el capítulo 9 de Esdras. El versículo 6. Esdras está orando acá. Y dije, Dios mío. Y él se siente así. Confuso y avergonzado estoy para levantar, oh Dios mío, mi rostro a ti, porque nuestras iniquidades se han multiplicado sobre nuestra cabeza y nuestros delitos han crecido hasta el cielo. Esta es la confesión de este sacerdote delante de Dios. Y él no se excluyó. Nuestros delitos. Dice, a tal punto llegaron esos delitos que llegaron hasta el cielo. Una clase de delito lo podemos ver ahí en Génesis cuando pasa el diluvio y en Sinar se levanta la famosa Torre de Babel. Y entonces Dios desde el cielo baja, Jehová baja, no el Padre, sino baja el Hijo, baja con sus dos ángeles principales. Vamos a ver qué es lo que están haciendo estos. ¿Por qué? Porque los delitos habían llegado hasta el cielo. No, o sea, no eran, había pecados también, pero estaba todo conformado dentro del sistema legal de Dios en la palabra delito. Había llegado hasta el cielo. Entonces el Señor dijo, bueno, muy bien, esto que llega hasta el cielo, todo esto que está de esta forma puesto, va a tener que ser examinado. Entonces baja el Señor a ver qué es lo que están haciendo. Y el Señor miró y vio que estaban todos con un mismo propósito. Hacer una torre hasta el cielo, vas a saber, hasta el cielo nunca se puede llegar. Lo único que llega hasta el cielo, ¿qué es? A ver, ¿qué es lo único que llega hasta el cielo? Nuestras oraciones. Bien, hermana María Rosa. Nuestras oraciones son las que llegan al cielo. Lo único, por más que el hombre quiera hacer una torre, enviar los cohetes espaciales, la sonda, lo que fuere, ponga todo el esfuerzo de decir, voy a golpearte las puertas del cielo, Dios, no puede. La única manera que podemos llegar a golpear las puertas del cielo es por medio de la oración. Por medio de la oración. Ahí, como dijo David, me levantaré de mañana y gritaré para que me oigas. Dios le diría, no estoy sordo, pero bueno, gritá, a mí me gusta, porque ahí ve el esfuerzo y la devoción del orador. Y acá este hombre oró y reconoció nuestros delitos. Y esto es algo muy, pero muy importante para ir conociéndolo. Creo que también en Ezequiel, en el libro del profeta Ezequiel, en el capítulo 7, versículo 23. Haz una cadena porque la tierra está llena de delitos de sangre, dice la escritura. Está lleno de delitos de sangre. Y la ciudad está llena de violencia. O sea, donde haya delitos de sangre, hay violencia. Los delitos probablemente los delitos que mencionaba Esdras,
también acomodaba la palabra, esas palabras, delitos de sangre. Lo interesante acá dice, haz una cadena, ¿no? Aunque hay que mirar bien todo el versículo, el capítulo 7, porque es muy interesante esa palabra de lo cual está hablando, haz una cadena. Claro que se le podría llamar a esa cadena como una cadena, como solemos decir los cristianos, vamos a hacer cadena de oración. ¿Qué significa hacer una cadena de oración? Entonces estamos todos unidos con un mismo propósito. Y porque conocemos también lo que nos puede llegar a afligir sobremanera. Y entonces acá, en el caso del profeta Ezequiel, lo que le está indicando es el motivo de por qué. En Segunda de Reyes 21, Segunda de Reyes 21, acá lo tengo dobladito, 21:16. Fuera de esto, derramó Manasés mucha sangre inocente en gran manera, hasta llenar a Jerusalén de extremo extremo, además de su pecado con que hizo pecar a Judá, para que hiciese lo malo ante los ojos de Jehová. Ese delito era llenar de sangre inocente. Fíjense que hay dos odios, hay un solo odio, pero para hacer la separación. Satanás odia a los niños. Los niños son el blanco preferido de él. No solamente él se contenta con tratar de destruirlos, sino de hacerlos sufrir. Y hay una invasión demoníaca sobre la tierra, siempre con el hecho de atentar contra los niños. Niños, sean varoncitos o mujercitas. Siempre es niños y niñas están en la mira de él, como si él pudiera parar de alguna manera la procreación. Lo que él está en mente es frenar la procreación. De esa manera, alentando de que no se sigan multiplicando, en cierta manera no se sigan multiplicando los pecadores, es decir, porque todos nacemos pecadores. Pero ¿qué sucede? Esos niños después se hacen personas adultas y tienen la posibilidad de escuchar el mensaje del Evangelio y convertirse a Dios. En cierta manera, este es un pensamiento mío, pero puede ser la gran creación, cantidad, vamos a poner, cantidad de almas que Dios tiene en el cielo y que desea que haya nacimientos. Y él tiene que poner esas almas en esos cuerpitos. Ese es lo que está. Y de alguna manera, si el diablo pudiera... Y fíjense que el atentado de Satanás no solamente es contra la eliminación de la procreación, sino alterar el ciclo de la procreación. Puso en la ciencia el interés y fomenta la capacidad de descubrir nuevos métodos y formas de eliminar la creación de Dios. Y desarrolla la inteligencia malvada de hombres malos
para que cometan esos delitos de sangre contra la procreación. Y fíjese, un delito que lo vimos recientemente, año 2020, la peste, supuesta peste del COVID, pero ahora tenemos la peste de las de la inteligencia artificial, tenemos la peste de las señales telemétricas, de las antenas 5G y 6G, todo eso es peste, va a traer mortandad. Y el diablo está empeñado en eso, y ha colocado en las mentes. Pero el atentar contra la procreación por parte de Satanás, no solamente está en eso, sino que deviene en sufrimiento, en padecimiento. ¿Por qué? Porque todas estas cuestiones provocan enfermedades de diferente índole y trae sufrimiento, trae dolor, el cual él, como tentador, se deleita en hacerlo, porque es malo, es malvado. Y los hombres que se han, digamos, le han vendido su alma a este ser malvado, ellos trabajan en el mismo sentido que él. Por eso la creación de la famosa vacuna contra el COVID, que hoy está dejando sus secuelas terribles, de todos los que se han colocado esas vacunas, y la gente muriendo, pero mueren con padecimiento, con sufrimiento. Y los que la fabricaron, y los que la vendieron, y los que la colocaron, son todos partícipes de ese mismo sistema de maldad. Y que entiendo que en ese sentido de maldad es muy difícil que vengan al conocimiento de la salvación. Porque una puede ser que, tomando ejemplos, ¿no?, puede ser que se cometa un delito contra una persona. Bueno, vienen y se meten en tu casa y te roban todo o matan a alguien. Está en la cárcel. De alguna u otra manera reciben el mensaje del Evangelio y se está en la voluntad de Dios, se arrepiente y se convierte. Había pasado predicar en las cárceles a criminales, y muchos de ellos, muchos rechazaron, y otros, algunos de los peores, recibir a Cristo y tener un cambio profundo en su naturaleza. Estos que están atentando contra la humanidad deliberadamente no tienen la oportunidad. Podrán escuchar, les puede ser presentado el mensaje del Evangelio. Yo no soy quien para decir que no se arrepientan, pero por la dureza de su corazón, ya constreñido para deliberadamente matar, porque saben lo que están haciendo, que van a matar a personas inocentes, tienen el conocimiento, y que no les importa matar. ¿Por qué? Porque hay un gran beneficio económico, de lo cual ellos se están beneficiando. Entonces, no les interesa quién muera, quién sufre, quién padece. Esos son lo que se llama acá en las Escrituras, lo que menciona Ezequiel, delitos de sangre. Para ustedes dos que llegaron recién, estamos basándonos en Efesios 2:1 y hemos tocado ahora dos textos. Uno es Esdras 9:6 y Ezequiel 7:23. Delitos de sangre. Lo cual el similar es falta.
y se puede componer como culpa, culpa u ofensa. La culpa o la ofensa, es decir, culpa o ofensa no, culpa, pongamos punto y coma, ofensa. Ofender a Dios en cuanto a los mandamientos principales. De los 10 mandamientos, y nosotros encontramos, dice, no te harás imagen, o sea, idolatría. Todo el pecado de idolatría, según, de acuerdo a lo establecido en la ley y los 10 mandamientos, para los que aún piensan que los 10 mandamientos no están en vigencia, tendrían que observar lo que Jesús dijo, y que resumió los 10 mandamientos en 2. Amar a Dios con todo nuestro corazón significa que vamos a honrar su palabra, vamos a honrar todo lo que Él ha dicho, vamos a honrar todas aquellas cosas en las cuales para nosotros nos preserva de hacer lo malo. Y por otro lado, tenemos que Él dijo, y amarás a tu prójimo como a ti mismo. Y amar a nuestro prójimo es honrar a nuestro prójimo, es cuidarlo, protegerlo. Pero, ¿en qué aspecto? Recordando la primera parte que decía, que está impreso en nuestra sustancia aquello que es tentación y concupiscencia, nosotros vamos a preservarnos de hacer un agravio o hacer lo malo que atente contra nuestro prójimo. Lo vamos a cuidar. ¿Por qué? Porque al atentar contra nuestro prójimo, ¿a quién ofendemos? A Dios. Y ahí está todo ese secreto. Entonces, esta falta de delitos y pecados que vimos recién, esta puede ser un acto o un hecho reprochable. Y es similar a crimen. El acto reprochable o el hecho reprochable es similar a crimen. Y ya crimen tiene otro concepto. Pero el crimen está dentro del delito. Hay 5 tipos de delitos que nos marcan las escrituras, pero hay muchísimos más. Yo rescaté 5 delitos, de los cuales, primero, contra la persona. Miramos lo que dice Primera de Corintios, capítulo 4. Versículo 13. Nos difaman y rogamos. Hemos venido a ser hasta ahora como la escoria del mundo, el desecho de todos. La difamación es un delito, un atentado contra la persona. Es el peor de todos, de lo cual está señalando Pablo. Está el delito contra la propiedad. Y es interesante, nosotros conocemos un delito contra la propiedad. ¿Cuál? A ver, piensen, recorran ahí su mente, abran la Biblia en su mente y recorran. Nabot, muy bien, hermano. Muy bien, ahí, la viña de Nabot, nos vamos a Primera de Reyes. Primera de Reyes, 21. Primera de Reyes, 21. Del 1 al 14. Ahí está todo declarado. Lo que hizo, primero, el delito fue que Acab codicia la viña, o sea que en
tenemos, está emparentado con el delito hacia la propiedad de que alguien está codiciando algo. Y acá, bueno, acá, pero un codicioso, ¿no? El codicia, ahí en el versículo 4, dice, vino a casa triste y enojado por la palabra que Nabot de Jezreel le había respondido diciendo, no te daré la heredad de mis padres, y se acostó en su cama y volvió su rostro y no comió. Estaba mal, porque él se pensaba, porque era el rey, se los iba a llevar a todos por delante, ¿no? Bueno, y acá uno lo frenó. Después de todo esto, se comienza a gestar el crimen, porque leemos del versículo 5 hasta el versículo 15, más o menos, hasta el versículo, a ver, 14 o 13. Pues el 14 dice, después enviaron a decir a Jezabel, Nabot ha sido apedreado y muerto. O sea, se gestó el crimen. El delito era de aprovecharse. ¿Y qué pasa? Dios vio eso. Dios vio. Y en el versículo 19, ahí viene la palabra de Dios. Y dice, Dios le dijo, ¿no mataste y también has despojado? Y le dice Elías, y volverás a hablarle diciendo, así ha dicho Jehová, en el mismo lugar donde lamieron los perros la sangre de Nabot, los perros lamerán también tu sangre, tu misma sangre. Es decir, como lo hiciste, te será hecho. Nuestra enseñanza es, cuidado, cuidado, cuidado, porque a veces hacemos cosas y esas cosas que hacemos después, ¡tac!, golpean a nosotros. Nos viene y dice, viste, te vino el palazo, ¿no? Cosechaste lo que sembraste, te vino el palazo. Bueno, es ahí encontramos. Después tenemos delitos sexuales. Y encontramos acá, estamos en Segunda de Reyes, vamos a Segunda de Reyes, capítulo 5. Interesante, ¿no? Lo que está pasando en el Primera de Reyes, capítulo 5, con Primera de Corintios 5. Hay bastante hegemonía que iguala los delitos, ¿eh? Acá encontramos, a ver, pero vamos a pasar al 13, más fácil. Vamos a Segunda de Reyes 13, versículo Segunda de Samuel 13. Versículo 12 y 13. Acá encontramos una hija de David, Tamar y Amón, que no era hijo directo con la primera esposa, sino de una de las tantas esposas, entre comillas, porque él tenía que tener una, no muchas. Pero bueno, pareciera que en aquellos tiempos ese mandamiento de tener una esposa era continuamente violado por todos los reyes de Israel. En la actualidad pasa lo mismo, ¿no? Pero bueno, y dice acá, cuando se usa de violencia,
Acá el pecado sexual sería violación. Pero dice, no, hay algo que quiero que ustedes, mayormente los jóvenes, miren esto. Dice, entonces ella le respondió, no, hermano mío, no me hagas violencia, porque no se debe hacer así en Israel, no hagas tal vileza, porque ¿a dónde iré yo con mi deshonra? Y aún tú serás estimado como uno de los perversos en Israel. A todos aquellos que tipifican en la ley argentina y que son violadores, que son perversos, porque la palabra de Dios está hablando de una perversión, de algo que es anormal, de ejercitar esa clase de violencia. ¿Y cómo se penaba con la muerte? Hoy se han hecho leyes para decir, pobrecito, la víctima lo tentó, y el otro, el victimario, pobrecito, hay que ver qué infancia tuvo de chico y qué privaciones que todo. Hay que agarrar, poner una soga en la calle y colgarlo de ahí, sería lo mejor. Y que vaya algún pastor ahí con un... ¿Querés arrepentir antes de morir? ¿Querés recibir a Cristo? Y Dios te perdone, por lo menos que alguien le presente el mensaje, el Evangelio. Pero el tema acá es así. Cuidado, cuidado, ¿no? Para los jóvenes, cuidado. Entonces, sabemos que acá, en este caso, después tenemos pecado financiero o delito financiero, no pecado, delito financiero. Encontramos a Jeroboam, no voy a dar la cita, pues es largo. Jeroboam salta de Primera de Reyes, Segunda de Reyes, Crónica, nada por todos lados. Pero ustedes lean a Jeroboam, busquen a Jeroboam en la concordancia, al primer Jeroboam, no al segundo. Jeroboam primero, y él cometió delitos financieros contra Salomón. Y su hijo Roboam también. Hay delitos cibernéticos, pero no encontramos en la Biblia delitos cibernéticos, pero ya vamos a encontrar algunos. Y hay delitos contra la salud pública. Podríamos ver acá Mateo, y ya vamos a concluir, hermanos, Mateo 23.

0: Mateo 23, versículo 25. Hay de vosotros, escribas y fariseos hipócritas, porque limpiáis lo de fuera del vaso y del plato, pero por dentro está lleno de robo e injusticia. Sí, es correcto lavar los vasos, los platos y todo lo que fuera, pero ¿cuánto delito hay contra la salud pública? El robo de medicamentos, el robo de la atención médica como corresponde, el robo en las obras sociales, todo eso hoy se descubre, se pasa, pero no hay castigo, pero para nosotros tenemos. Y por último, delitos de la política. Y en la Biblia encontramos dos casos en el Antiguo Testamento, que son, uno fue la rebelión de Absalón, 1 Samuel, capítulo 15, del 1 al 10, y el otro, el de Adonías, en 1 Reyes 1:5. Ambos se rebelaron contra lo establecido. Está bien, el caso de Adonías es más disculpable porque por herencia, le tenía que haber tocado a Adonías y Adonías se rebeló, pero sucedió que él no sabía los planes de Dios, le pasó a David, o David era que él había escogido a Salomón para el trono. Él reclamó lo que era justo y bueno, lamentablemente el procedimiento que utilizó no era el correcto. Bueno, hermanos, hasta acá con la enseñanza de hoy, que hemos tratado el tema de la tentación con respecto a tentación y concupiscencia. Nos ponemos de pie, vamos a dar las gracias. Pasa el hermano Marcos a cantar dos o tres himnos para continuar luego la reunión. A ver, ¿quién tenemos acá? Benjamín, puede dar las gracias.
1: Señor bendito, agradecemos tus palabras el día de hoy que hemos estado, la ayuda que nos brindas por medio de ellas. Te pedimos, Señor, que todas esas cosas que están mencionadas y que el pastor ha compartido el día de hoy, tú nos ayudes a recordarlas y a ponerlas en práctica en nuestras vidas y a confiar también en la justicia que viene de tu parte. Te lo pedimos en el nombre de Cristo.

Le damos gracias a Dios que nos permitió escuchar este interesante y ameno tema en la voz del pastor Ricardo Iribarren. Quien les habla, Marcos Calabrese, se despide hasta el próximo programa. Que Dios los bendiga ricamente.

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La palabra de Dios tiene, hay algunos interesantes comentarios que hace la Biblia, y los cuales cuando uno los miramos y los examinamos debidamente, encontramos cosas que suelen llamarnos la atención, y por lo mismo a veces no sabemos cómo colocarlos en el debido orden y poder sacar el mayor provecho. Porque bueno, sabemos que la Biblia continuamente es un manual de instrucción para nosotros los creyentes, y que la lectura continua y voluntariosa nos permite no solamente conocer, sino descubrir cosas en nosotros en las cuales podamos llegar a mejorar nuestro comportamiento, nuestras actividades, alcanzar los propósitos que tenemos, fijarnos metas, y así una cantidad de elementos que nos lleven hasta el fin de nuestro recorrido y lleguemos a la presencia de Dios y podamos recibir aquellas palabras tan gratificantes y consoladoras: en lo poco me has sido fiel, sobre mucho te pondré. Y eso es, a mi entender, una cantidad de vida, de recorrido, los cuales todos ponemos esfuerzo, ahínco, y tratamos de llevar adelante todo eso que la palabra de Dios nos indica. Y acá vamos a ver Mateo, vamos a abrir nuestras Biblias en el libro de Mateo capítulo 6. Mateo capítulo 6. Y acá encontramos del Señor, este capítulo 6 tiene, vamos a ver, 1, 2, 3, 4, 5, tiene 6, 7 partes se divide este capítulo 6, ¿no? Pero podríamos decir que empieza el versículo 1 con guardaos de hacer, lo que podría llamarse no seas, ¿no? De hacer alguien, o no seas imitador. Guardaos de hacer vuestra justicia delante de los hombres para ser visto de ellos, de otra manera no tendréis recompensa de vuestro Padre que está en los cielos. Bueno, palabras dirigidas por el Señor en situación de que acá el ser humano siempre está buscando ser reconocido de algo por alguien, ¿no? Porque el versículo dice, cuando des limosna, dice la 60, ¿no? No hagas tocar trompeta delante de ti como lo hacen los hipócritas en las sinagogas, en las calles, para ser alabado por los hombres. De cierto digo que ya tiene su recompensa. O sea, acá encontramos que el oro humano es lo que ellos buscaban, y todo esto es lo que tenemos por delante. Y al examinar todo este capítulo 6 en algunos versículos, creo que para nosotros vamos a tratar de sacar como herederos del reino de Dios, y que su divina majestad puso a nuestro alcance sus palabras, sus pensamientos, y en lo profundo del corazón de Dios está dado esta palabra a fin. Nos lo dijo el Señor Jesucristo. Padre le comunicó al Hijo, y el Hijo nos comunicó, y como una enseñanza nos dejó un legado a que nosotros sepamos aprovecharlo. Este versículo 1 nos muestra que no es conveniente hacer
no es conveniente tener un formalismo religioso, ¿no? Para ser admirados, que otros nos admiren, de María Rosa te llegaron chiquitos. Para ser admirado, como diciendo yo hago esto o aquello. Tal vez alguien piense, yo me creo más piadoso que esto o que aquel, o yo soy muy piadoso. Preferentemente que esas cosas los digan otro de nosotros. Que vean nuestra actitud, nuestro comportamiento, y al ser alabados y honrados por los labios de ellos, nuestras capacidades van a llevarle gloria a Dios. El versículo 2, como mencionamos recién, está fijado en aquello que está declarado acá en Romanos capítulo 12. Romanos capítulo 12, que recién citaba el hermanito Marcos, y que está hablando sobre el alarde, ¿no? Romanos capítulo 12, versículo 12, el versículo 8 dice, el que exhorta en la exhortación, el que reparte con liberalidad, el que preside con solicitud y el que hace misericordia con alegría. Estos que estaban acá mencionados en el versículo 2, cuando des limosna, y los fariseos y los saduceos, básicamente todos aquellos que estaban, se mostraban como excelentes religiosos delante de la vista de los demás, aunque el Señor los condena, les reprocha su actitud, y Pablo dice que los que están en la, tienen la oportunidad de hacerlo, como estaba acá en Mateo capítulo 6, versículo 2, tendrían que tener estas cualidades, como lo dice el versículo 8. El que exhorta en la exhortación, el que reparte con liberalidad, el que preside con solicitud y el que hace misericordia con alegría. Es decir, estas cuatro cualidades que no tenían, lamentablemente, los fariseos no la tenían, ¿verdad? Y en el cual Pablo exhorta a los creyentes a detener. Porque si estamos alardeando ante otro, cuando ayudamos, que le di esto, o los ayudé, o les compré, o les regalé, porque el Señor dice, los hipócritas, tienen esa manera de mostrarse en las sinagogas, dice, o en las calles, ¿verdad? Y él dice, bueno, ya estarán sin recompensa, porque en vez de llevarle alabanza a Dios, al Padre, la alabanza se la apropiaban ellos. Y todo lo que ellos recibían era por parte de Dios, ¿no? Y el capítulo 6, versículo 4, de este interesante, dice, cuando ores, no seas como los hipócritas, porque ellos aman el orar en pie en las sinagogas y en las esquinas de las calles para ser visto de los hombres. De cierto digo que ya tienen su recompensa. O sea, cuando nosotros lo hacemos, hay que hacerlo sin que nadie lo note. Estamos orando. O se enteren de nuestras acciones. Y si ayudas, no estés diciendo, o como dice acá, tocando bocina o trompeta, para llevarte la gloria que le corresponde a Cristo. Eso es un tema, por demás, importante, lo que está mencionando el Señor en estos textos. Versículo 5 dice, y orando no seis vanas repeticiones como los gentiles que piensan que por su palabrería serán oídos. Bueno, sabemos que hay una religión que le enseña a la gente a orar y que repiten los Padres Nuestros, los Ave Marías y tantas otras cosas una y otra vez para
de alguna manera recoger beneficios personales, pero este versículo dice que tenemos que tener cuidado con esta reprensión, y que esto es muy serio, muy serio, y que debemos de buscar el elogio, no debemos buscar el elogio de los hombres, aunque sean salvos, no tenemos que hacerlo. Para nosotros eso no es un convite ordenado por Dios. Versículo 6. Mas tú, cuando ores, entra en tu aposento y cerrada la puerta, ora. Cuando entres en tu aposento, ora. En el libro de Segunda de Reyes, capítulo 4, de Reyes, capítulo 4,

O sea, acá encontramos un interesante texto de Segunda de Reyes 4, cuando Eliseo tenía que tratar un problema personal. Quería saber por qué no había Dios no había respondido sobre una cuestión personal. No quería que se enterara los otros que lo acompañaban. Cerró la puerta y se fue a orar a Dios para conseguir la respuesta tan necesaria. O sea, a veces los comportamientos religiosos toman una forma muy diferente a la que nosotros pensamos y que creemos que podemos lograr, y por nuestra jactancia podemos llegar a arruinar lo que Dios nos puede conceder. Y eso es un comportamiento que tiene una forma de ser observado en forma manera religiosa y también en forma pecadora. Entonces tenemos que tener cuidado de imitar a cómo otros oran. Tenemos que ser siempre únicos. Cada uno tiene su manera de presentarse delante de oración, de hacer una oración, presentarse delante de Dios. Cuando llamamos a la oración general, esto es lo que yo recabo en la importancia, es presentar nuestras necesidades en la medida que podemos revelar la particularidad de las mismas, o las que algunas las guardamos, las atesoramos nuestras, pero compartimos para cubrir las necesidades a lo mejor de otro hermano, o compartir las necesidades de toda la congregación, u otra necesidad que haya. Pero siempre es la actividad que desarrollamos delante del Señor. Eso es lo que me interesa. No decimos cuatro o cinco palabritas y amén. No tampoco una cantidad, un glosario de palabras en que a veces lo que esperan su turno para orar, en cierta manera pueden compartir o lamentablemente les lleva a un cansancio o al aburrimiento, ¿no? Siempre dice, sean pocas nuestras palabras, pero sentidas y de la profundidad del alma, en el espíritu, son las que llegan a Dios, y que todos luego cuando decimos amén, amén, le damos el sentido que se necesita. Entonces, la piedad sube a la presencia de Dios, formidablemente trae resultados asombrosos. Los cuales, algunos pueden ser destacados en forma inmediata, u otras a largo tiempo. Quizás alguien oró hace 2 años, 3 años, por tal necesidad, y todos, la mayoría, olvidan lo que se presentó. Pero ¿qué sucede? La persona que oró y que está esperando la respuesta de Dios y se concede la respuesta y la comparte, trae una gran alegría a todos, porque es una gran motivación de lo que está trayendo. Por eso Jesús dijo que no sean observadores, y que había que poner diligencia en los comportamientos que hacen cambiar aquello que se hace por imitación, y que las verdaderas doctrinas del reino pueden leudarse con los errores religiosos que se pueden llegar a cometer o a copiar de otros. Porque el reino de los cielos, la profesión de la fe cristiana puede ser falsa o genuina. Es lo que está diciendo. Y veamos el versículo 7 de Mateo 6. Y orando no uséis vanas repeticiones, como los gentiles que piensan que por su palabrería serán oídos. Y usted dirá, ¿cómo quién? Bueno, miren, me acompaña de vuelta a Primera de Reyes

Me parece que el libro de Primera Reyes es el favorito, ¿no? Pero lo que sucede es que hay ciertos libros en la Biblia que cuando los miramos y leemos y sabemos cotejarlo, parece que lo que está ahí hay algo que se refleja en nuestra vida personal. O lo vemos en otros. Y esto que está en estos libros es el comportamiento de todos los seres humanos a través de la historia. No es que los antiguos fueron los antiguos y que hoy nosotros somos mejores que aquellos antiguos. Es la misma línea. Entonces, acá en Primera de Reyes, dije, ¿no? Primera de Reyes. Primera de Reyes, y ya estoy pasando el texto. Capítulo 18. Primera de Reyes 18. Versículo 26. Y ellos tomaron el buey que le fue dado y lo prepararon e invocaron el nombre de Baal desde la mañana hasta el mediodía, diciendo: Baal, respóndenos, Baal, respóndenos. Pero no había voz ni quien respondiese. Entre tanto, ellos andaban saltando cerca del altar que habían hecho. Y el otro versículo del 26 y el 29. Y que dice: Pasó el mediodía y ellos siguieron gritando frenéticamente hasta la hora de ofrecer el sacrificio, pero no hubo ninguna voz ni quien respondiese ni escuchado. Bueno, este era el tema de Elías en el desafío a Baal. ¿Quién es Dios, Israel? ¿Quién es Dios? Porque a veces cuando uno observa, y en esto figuran nuestros comportamientos, nuestra devoción a nuestro Señor Jesucristo. No vamos a utilizar nuestra devoción, la palabra religioso, porque el religioso es un sistema de comportamiento. Nuestra devoción es lo que es natural, lo que sale instantáneamente, en un momento dado, y es compartido. Con algunos, o es compartido con el Señor. Pero es personal, es lo que salió en ese momento, en ese instante. ¿No le ha sucedido a usted que por alguna razón, por algún motivo en especial o particular, o que no haya nada que lo justifique, pero salió de usted el deseo de un agradecimiento a Dios? Un gracias, Señor. Quizás algo que pasó delante de su vista, o algo que oyó, o leyó, o se enteró. ¿De dónde haya venido? Fue un agradecimiento, fue espontáneo. Y a Dios le gusta eso, la espontaneidad. A Él le aprecia de sus hijos que tengamos esa forma de comportamiento, no un manual de como tienen algunos, en el cual dice dile esto, dile aquello, dile lo otro. No, no. Dios quiere que sea que usted, como decíamos, sea espontáneo, ¿verdad? Dios quiere un comportamiento de esa naturaleza, nada que prefije todo lo contrario. Y eso es lo que lo hace realmente extraordinario a ese lo que estamos compartiendo. La clave de lo que hemos leído recién en Primera de Reyes 18, 20, 30, 36, 39, es lo que hace a lo que se desea llevar en el corazón, que sea irreprochable. Y eso es lo que Elías le decía a los israelitas cuando desafió a Baal, y que el comportamiento de los israelitas era irreverente.
hacia Dios, porque era irreverente, porque ellos escuchaban, el pueblo escuchaba, por un lado, a los falsos, a los sacerdotes de ese Dios falso, de Baal, de Satanás, por supuesto, ¿no? Y por otro lado, lo tenían Elías, clavaban la palabra de verdad, que sembraba en ellos la convicción, o sembró luego en ellos la convicción del verdadero Dios. Pero también había algo que estaba en el comportamiento de Elías, porque Elías era un varón de Dios, de comportamiento sin tacha. Buscaba en que todo Israel fuese como él, que tuviese esa forma de vida, como dice la Escritura en el Nuevo Testamento, que tú sí sea sí, tú no sea no, ¿no? Y vamos a ver, más o menos, eso no va, o sí sí o no no. Elías quería eso. En cambio, los irreverentes profetas, todos los que estaban ahí, sacerdotes, todos los que, ellos, ¿a quién honraban? Al demonio. Ellos adoraban a los demonios. Lo honraban, y lo honraban con frases o con cosas, con el ejercicio de actitudes que profanaban el santo nombre de Dios, en un pueblo que había sido apartado para Dios, para que lo honrasen, lo amasen, que tuviesen un corazón íntegro con él. A lo que Jesús está, creo que él está teniendo en mente cuando está enseñando estas cosas, aquello que había acontecido ahí en Primera de Reyes con Elías y con los falsos profetas. Aquellos fariseos y saduceos que tenían que enseñar la ley de Dios lo hacían de manera irreverente. No honraban, no ponían el propósito en la enseñanza que llevara a aquellos oyentes en la sinagoga a crecer espiritualmente y que sean verdaderos discípulos de Dios, verdaderos hombres y mujeres temerosos de Dios, que el temor de Dios, todo aquello que estaba escrito en el libro de los Proverbios, el principio de la sabiduría era el temor a Dios, a Jehová, fuese no solamente inculcado, sino enseñado de raíz en el corazón de ellos, a fin de que cuando en la vida diaria siempre ese temor que estaba ahí les hiciese vivir en una vida agradable y de separación para Dios, no contaminándose con nada. Pero estos que enseñaban, lamentablemente, que instruían, tenían tal voracidad en el corazón de ellos que era solamente para ellos. Ellos decían, como dice Pablo, le dice ahí en Romano, tienes sobrenombre de judío. ¿Y de qué te jactas? Primeramente te ha escogido entre todos los pueblos de la tierra, eres el peor de todos los pueblos, pero Dios tuvo misericordia y te escogió a ti. Y te dio la ley. La ley santa, te dio la palabra, y te dio un nombre que no tenías, para que te identifique sobre todos los pueblos de la tierra. Y ese nombre significa que tú eres hijo de Dios. Ellos despreciaron todo eso. Lo tuvieron por menos, sin valor. Sacaban el mayor provecho para sí mismo, pero esas cosas no las tenían.
o no las querían porque estaban a su disposición. Entonces ellos se justificaban y se jactaban continuamente. Era el reproche de Elías, era la misma exhortación del Señor Jesucristo. Tienes nombre, tienes nombre, o tienes por sobrenombre judío, pero de todo lo que te ha sido dado, todo lo has despreciado, todo lo has tirado por tierra. ¿Cuántas veces, utilizando esta mala expresión, cuántas veces hacemos lo mismo nosotros? A veces creyendo y otras veces no creyendo. Ponemos por tierra. Cuando usamos la palabra, la expresión por tierra, significa que, ¿qué pasa en la tierra? ¿En dónde camina usted? ¿En el aire o en la tierra? En la tierra. ¿Está en la tierra? Usted está caminando en la tierra, la está pisoteando. Y si la ley fue puesta en la tierra, la está pisoteando. Hay que tener cuidado. ¿Qué le dijo Dios a Moisés? Ojo, cuida. Fíjate en el lugar que estás pisando. No era la parte de la tierra solamente lo que estás pisando. ¿Dónde tus pensamientos están tocando mis pensamientos? Tierra santa es. Cuando tocamos los pensamientos de Dios, ¿cuáles son los pensamientos? Ahí, por ejemplo, tenemos las bienaventuranzas. Están puestas ahí en la pared. Si usted pasa y la... Algunos pasan y pueden pararse y leerlas. Es lindo leer la palabra de Dios. Entonces ven que en todas nuestras paredes del templo están llenos de textos bíblicos. Y no están como un adorno. Están para leerlos. Y si lo lees, ¿qué pasa en tu corazón? Te alegras. Te trae gozo. Te sientes satisfecho. Y probablemente tu pensamiento suba a Dios y digas algo hacia Él. Por eso es lindo, es agradable. Lo mismo pasa con la palabra. Así Jesús le estaba diciendo a esos fariseos, a todos esos religiosos. Y no solamente eran los fariseos, sino que había mucha gente del pueblo, seguidores tal vez de Jesús, que tenían ese comportamiento. Y, cuidado, cuidado. Los fariseos, que son unos hipócritas, conmigo no van a estar, decía Jesús. A mí me rechazan, me aborrecen. Pero yo estoy preocupado por ustedes, que ustedes están, probablemente hayan copiado las actitudes de ellos y están manifiestas en su corazón. Y yo las estoy viendo. Se tienen que deshacer de eso. La tienen que quitar, se tienen que separar. Porque eso se levanta. Como una pared entre ustedes y yo. Y yo, si, yo puedo pasar con mis manos a través de la pared, pero ¿qué pasa? Quiero verles el rostro, quiero escuchar la voz de ustedes. No solamente escucho los latidos de su corazón y los cuento, sino sé que a través de cada latido de nuestro corazón hay una expresión. ¿Sabían ustedes eso? Hay una expresión. Ustedes saben que cada 7 años vamos renovando todas las células de nuestro cuerpo. Cada 7 años. Así cada latido de nuestro corazón, cada inspiración de aire que hacemos y nos trae vida a nuestros pulmones, y el pulmón se encarga de distribuir por todo el cuerpo el oxígeno que respiramos y tenemos vida. Así es la palabra de Dios. Entra en nuestra alma y nos da vida. Y la palabra de Cristo a aquellos les traía vida. Les traía vida porque decía, esto que tienes ahí adentro, tomándolo como un ejemplo, ¿no? En comparación, eso que tienes ahí es un estorbo. Ese estorbo no va a traerte necesariamente, es decir, muchos de ustedes se acercaron a mí y yo miro que en los corazones de ustedes, en vez de tener ríos de agua de vida, tienen agua estancada.
tienen un pantano, una ciénaga, que cualquier pensamiento que cae ahí se hunde y se ahoga, y no tiene vida. Tienen que cambiar eso. ¿Y por dónde cambiamos? Bueno, acá está, que bien lo dice claramente, que nuestra fe se va aumentando, se va incrementando, acrecentando, porque oímos la instrucción, oímos la palabra. Y si a esa palabra la dejamos actuar, que entre dentro de nuestro corazón, en nuestro pensamiento, y la dejamos actuar, la vamos a estar experimentando. Es como que estamos haciendo un análisis de los dichos del Señor, y es como comer, estamos masticando, comiendo buen alimento, sólido. No estamos tomando leche, ya dejamos de ser niños, ahora somos adultos, ahora podemos comer la palabra de Dios, la podemos asimilar, y esa palabra que asimilamos en nuestro ser espiritual tiende a tener beneficios. Y Jesús le decía a estos pobres, lamentablemente, ustedes se han quitado a sí mismos esa oportunidad. Pero mientras esté con vosotros, dijo Jesús, y gracias a Dios que Él dijo esto, estoy con vosotros hasta el fin del mundo. Y Él está hoy aquí con nosotros hasta el fin del mundo. Y tenemos su palabra cierta y pura y verdadera, y esta palabra entra acá. Pero primero va acá, y acá analizamos. Y la tenemos, y la guardamos, acá la guardamos. Pero cuando baja acá, acá es donde hace la obra. Hace la obra en nuestras actitudes, en nuestra forma de ser, en todo lo que somos. Ahí hace esa obra. Y eso es lo que Dios quiere. Siempre que su palabra, haga la obra en ti. Esa obra, esa palabra que entra en ti, te perfecciona. Te va haciendo. Compárate, haz una comparación. ¿Quién eras hace un año atrás y quién eres ahora? Y fíjate, traza la línea y pon. Probablemente es como el... ¿cómo se llama eso? Que como una ecografía. ¿Vieron qué es? Claro, un electrocardiograma que tiene subes y bajas así, ¿no? Te va mostrando. Bueno, todo lo que está para arriba es bueno. Y todo lo que está para abajo no es tan bueno. Y quizás al mucho que está mucho para abajo. Cada tanto, plin, sube algo para arriba, y después todo para abajo. Hay que revertirlo. Tiene que subir todo para arriba. Lo bueno. Y lo malo, todo para abajo. O sea que nunca estemos iguales. 50 para arriba y 50 para abajo. Estemos 50 para arriba y 10 para abajo. Porque siempre algo malo vamos a tener. Siempre algo vamos a llevar. Se arrastra. El furgón de cola en el tren siempre está. Eso lamentablemente la locomotora lo tiene que arrastrar. Bueno, siempre está. Pero que sea mayor. Siempre cada vez más. Que tengamos más cantidad de cosas buenas. Y entonces este es un ejemplo que habría que prestarle atención. Y este es Mateo 6, este realmente nos trae el hecho de del auténtico vocación nuestra. Porque no solamente Él enseña acá al Señor, el Padre Nuestro, cuando oraréis así, tendréis, este es el comportamiento, que esto es lo otro, sino que también aporta otras cosas de las cuales son muy importantes y que tenemos que tratar de sacar el mayor provecho posible. Ah, bueno, ahí estamos. El tema del ayuno. Dice,
cuando ayunéis no seáis austeros como los hipócritas, porque ellos hacen un cambio, mudan su rostro, qué sé yo, bueno, manifestarse. Cuando ayunamos, si es necesario compartimos, hermano, me apoyás en ayuno y oración, tengo tal carga, necesito resolver tal situación, se me hace difícil, o a lo mejor has tomado compromisos y no sabes cómo resolverlo, te están abrumando, esos compromisos te están sacando de la realidad. Y se ponen dos o tres de acuerdo y te acompañamos en ayuno y oración hasta que se resuelvan las cosas. Pero no andemos por ahí. Sí, estoy ayunando y orando por fulano y tal. Te van a preguntar, acá está el problema. ¿Y por qué estás orando? Y ahí largamos todo. No. La boca cerrada, hay un dicho que dice, en la boca cerrada, ¿qué? No entra mosca, ni mosquitos, nada. No entra nada. Ahí, la boca cerrada. Sabemos, conocemos el planteo que se nos ha pedido, y esto es lo que el Señor Jesús está diciendo. Para no mostrar a los hombres que ayunas, sino a tu Padre que está en secreto, y tu Padre que ve en lo secreto, te recompensará en público. Otro tema que está tocando el Señor acá en este capítulo 6 es el tema de versículo 19. Dice, no os hagáis tesoros en la tierra donde la polilla y el orín corrompen. Sí, es cierto, el orín y la polilla corrompen. Pero tiene una aplicación espiritual. Cuando vas atrás de tu deseo, quiero tener esto, y quiero tener aquello, y quiero tener aquello. Ojo que ahí entra el orín y la polilla. Y te van a corromper. Van a destruir tu confianza en Dios, porque tú lo quieres hacer, pero no le estás dando la oportunidad a Dios que Él te pueda bendecir para lograr alcanzar. Pero que sean con fines honestos, que sean con fines que te den beneficio en lo espiritual, no tener, porque muchas veces podemos tener y podemos tener, relacionarnos con personas y tener contactos de aquí, contactos de allá, todos los contactos que uno quiera tener, y tenemos la posibilidad de adquirir esto y aquello. Pero si el fin que lo estamos haciendo no trae beneficio a la causa de Cristo, vamos por mal camino. Podemos triunfar en la vida, podemos alcanzar todos los logros, pero después no vas a poder decir, gracias a Dios conseguí esto y aquello y aquello y aquello y lo otro y lo otro. Lo conseguiste por tu esfuerzo. Ahí pusiste tu voluntad y ahí lo alcanzaste. Son tus méritos personales. Pero es más grande cuando los méritos están respaldados por la ayuda de Dios. Y eso es lo que te va a hacer grande. Porque delante de los hombres serás reconocido. Hombres y mujeres, por igual, ¿no? Serás reconocido, serás alabado, tendrás la recompensa de ello. Pero más grande cuando la recompensa es de Dios. Cuando eres visto de los ángeles y los ángeles te admiren desde el cielo. Lo hiciste por la causa de nuestro Señor. Y allá tenemos que ser admirados. Acá también, muchas veces acá somos admirados y muchas veces envidiados y reprobados y bueno, que un montón de cosas. Pero en el cielo jamás nos van a aborrecer, jamás van a echar por tierra tu esfuerzo, tu empeño, tu compromiso, cuando lo haces con el fin de que el Señor te esté respaldando. Cuando lo haces para que el Señor te esté atendiendo.
Y ese tiene que ser nuestro auténtico interés de lo que el Señor nos está enviando. Por eso hay que prestarle atención, porque dice que el ladrón viene de noche, ¿verdad? Y viene a hurtar, a matar, a destruir, y si es lo posible puede, va a venir a minar tu casa. Y nuestra casa espiritual puede ser minada. ¿Ustedes saben lo que es una mina? No una moneda solamente, es un artefacto explosivo que se utiliza, utilizan las Fuerzas Armadas, que cuando están en guerra ponen estos artefactos explosivos en el camino donde pasan los vehículos, o están escondidos en cualquier lado, cosa de que si va un enemigo, pisa, toca lo que fuera y explota, pueden matarlo o mutilarlo. Está hecho con ese fin. Por eso Jesús dice anticipadamente, no dejes minar tu casa, ¿verdad? Tu casa espiritual. Eso puede traerte, te pueden llevar a muchos naufragios de la vida. Pueden mutilar inclusive tus buenos deseos. Pueden mutilar tu conocimiento de la verdad. Y se mezcla verdad con mentira. Y ahí uno es engañado, ¿verdad? Entonces, tenemos que estar en el esfuerzo cotidiano, la preparación, para saber ciertas cosas. Por ejemplo, en el caso de lo que el Señor está diciendo, si lo comparamos con el ejercicio militar. Pablo, cuando está hablando ahí en Efesios capítulo 6, dice, no tenemos lucha contra sangre y carne, sino que enseña, tenemos una armadura espiritual, hay que saber utilizar la armadura espiritual. Es muy provechosa y para toda nuestra actividad de vida, no para determinadas cosas, para todo. Y es, por ejemplo, el militar se prepara, se adiestra, se equipa y se ejercita. Se ejercita. Una de las grandes capacidades mostradas por los soldados argentinos en la guerra de Malvinas era inclusive en actitudes inferiores a tecnología, era entrometerse en el campo donde estaba el enemigo, los ingleses en ese momento, y con los elementos con los cuales se habían preparado, enfrentar quizás en bastante desproporción al enemigo. Por lo cual hacía de muchos de los soldados, oficiales o oficiales, incluso oficiales de menor rango, hasta grado de capitán, enfrentarse en situaciones realmente muy complejas y pasarla mal. Lo que deportaba en los invasores, en los ingleses, la admiración de estos soldados que los habían enfrentado en tecnología muy inferior, pero no en capacidad de combate. La capacidad de combate era esa firme decisión de estar en el puesto que estaba, y que él tenía que esos 10 metros cuadrados, 100 metros cuadrados, 1000 metros cuadrados, lo que fuere, era la patria. Y tenía que defenderla con la vida. Y a veces se vieron cosas, yo recogí muchos testimonios de muchos soldados que estuvieron en el frente. Y cosas muy desagradables, muy tristes, muy dolorosas. Pero estaban ahí. Y no cejaban. Y si eso nosotros lo podemos llevar
a nuestro campo espiritual. Tenemos un enemigo formidable enfrente nuestro. Pero nuestro Dios no nos ha dejado sin provisión alguna, o a medias. O bueno, encárgate y después el resto, si me acuerdo, te ayudo. Permanentemente está con nosotros para hacer frente a todas las necesidades que están por delante. Por eso este capítulo 6, hermano, adiéstrese, porque en el versículo 24 dice, y acá está hablando de la lealtad, ninguno puede servir a dos señores, porque o aborrecerá al uno y amará al otro, o estimará al uno y menospreciará al otro. No puede servir a Dios y a las riquezas. Las riquezas no solamente están dadas en el valor pecuniario, es todo lo que somos, lo que hemos logrado en nuestra vida: honor, honradez, capacidades. Hemos alcanzado cosas con esfuerzo. Eso es toda nuestra riqueza. Nada trajimos a este mundo, nada nos vamos a llevar. Pero algo sí nos podemos llevar: la salvación. Nosotros no podemos llevar algo. El mundo no se lleva a nadie. Desnudo vinieron, desnudo se va. Nosotros también nos vamos a ir desnudos, pero salvados. Salvados. Y al final vamos a poder decirle al Señor, todo lo preparaste para nosotros. Todo este versículo, el capítulo 6, del 24 al 34, está hablando de la lealtad. Es el gran valor del cristiano: la lealtad a su Salvador, la lealtad a su palabra, la lealtad al ejercicio de su profesión cristiana, la lealtad hacia la hermandad. Eso es lo que vale, lo que tiene esta gran satisfacción que es este capítulo 6. Amén. Oramos. Amado Dios y Padre que estás en los cielos, te damos las gracias por esta gran oportunidad que nos has permitido en este día, tanto en la primera parte como en la segunda, de aprender y de saber, de adquirir conocimiento. Y como dices tú en tu palabra, adquiere sabiduría. Estamos empeñados en adquirir sabiduría para nuestro beneficio, para nuestro provecho y para nuestro prójimo también. Haznos aptos para la salvación, para todo lo que esa salvación nos da y nos respalda. Haznos aptos para ser tus hijos, porque eso es de gran estima delante de tus ojos. Y Dios mío, guárdanos del mal. Protégenos, que nuestro corazón no se hinche, no se infatúe, no se vaya detrás de las cosas de este mundo, sino buscando todo aquel tesoro celestial que está a nuestra disposición. En el nombre de Jesús te lo pedimos. Amén.

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1: ¿Qué tal, queridos amigos? Me da gusto estar con ustedes una vez más. Los invito a abrir su Evangelio de Marcos en el capítulo 10, versículos 35 al 37. ¿Ha tratado usted alguna vez de estudiar con la televisión encendida? Hay algunas personas que afirman que pueden hacerlo, particularmente algunos jóvenes. Yo personalmente pienso que no se puede hacer. Nuestra atención se ve requerida por aquello que más fácilmente la captura y no podemos poner atención al estudio. La televisión nos hace insensibles al estudio. De la misma manera, si usted tiene pensamientos que lo atraen mucho, como una justa deportiva, y tiene la cabeza llena de ellos, le será prácticamente imposible escuchar un sermón el domingo por la mañana. Aquello que más nos interesa nos insensibiliza a lo que nos interesa menos. Jesús pasó por la experiencia de ser tratado con insensibilidad. Los apóstoles se mostraron extraordinariamente insensibles a Jesús. Jesús estaba tratando de prepararlos para su muerte y resurrección inminentes. Vea otra vez los versículos 33 y 34. Les decía: he aquí subimos a Jerusalén, y el Hijo del Hombre será entregado a los principales sacerdotes y a los escribas, y le condenarán a muerte, y le entregarán a los gentiles, y le escarnecerán, le azotarán, y escupirán en él, y le matarán, mas al tercer día resucitará. El Señor Jesús les estaba compartiendo que en breve habría de ser traicionado, condenado y puesto a muerte por el liderazgo de Israel a través de los gentiles. Con estas palabras, el Señor estaba tratando de encontrar apoyo en ellos. Estaba enfrentando la muerte, y enfrentar la muerte no es fácil. Y tampoco era fácil para el Señor Jesús, porque aunque el Señor Jesús era Dios en todo momento, también era realmente hombre. Había tomado sobre sí mismo humanidad con todas sus limitaciones, una humanidad que velaba perfectamente su deidad, de tal manera que su mente se estaba enfrentando hacia el sufrimiento y la certidumbre de la muerte, y estaba tratando de encontrar apoyo en sus discípulos, simpatía, tristeza, solemnidad. De esa manera debieron haber sido tomadas sus palabras, pero los apóstoles se mostraron extraordinariamente insensibles. Mire usted, le voy a leer los versículos 35 al 37. Entonces Jacobo y Juan, hijos de Zebedeo, se le acercaron diciendo: Maestro, querríamos que nos hagas lo que pidiéremos. Él les dijo: ¿Qué queréis que os haga? Ellos le dijeron: Concédenos que en tu gloria nos sentemos, el uno a tu derecha y el otro a tu izquierda. ¿Se fijó en la secuencia entre los versículos 34 y 35? Muestran una gran insensibilidad. La muestra particularmente por el uso de la palabra entonces. Jesús no había terminado de hablar, diciéndoles a ellos que iba a ser entregado a muerte y a una muerte cruel, cuando ellos ya le estaban haciendo un requerimiento. Juan y Jacobo le hicieron un requerimiento egoísta en alto grado. Le dijeron: Concédenos que en tu gloria nos sentemos, el uno a tu derecha y el otro a tu izquierda. Examinemos qué era lo que estaba haciendo a los apóstoles tan insensibles a Jesús. Nos damos cuenta que su insensibilidad procedía de ignorancia y de egoísmo. Su ignorancia acerca de lo que Jesús les hablaba les impedía entender. Habían entendido ya que Jesucristo era el Mesías, cuando Pedro le había dicho: Tú eres el Cristo, el Hijo del Dios viviente. Jesús había admitido la aseveración de Pedro, y más tarde por medio de su transfiguración les había mostrado que él efectivamente era el Mesías. Así que en su mente existía el pensamiento, ¿cómo podía el Mesías morir? Eso los hacía insensibles. Por otro lado, la muerte es un asunto definitivo. Cuando nosotros nos enfrentamos a la muerte, significa que ahí terminan todas las cosas. Así que cuando Jesús les decía que habría de resucitar al tercer día, ¿qué significaba aquello de resucitar? No lo entendían. Pensaban, el Mesías no puede morir. Y por otro lado pensaban, ¿qué significaba aquello de resucitar? Cuando los hombres no entendemos algo, a veces reaccionamos insensibilizándonos hacia aquello que no entendemos. Te voy a dar una ilustración. Los hijos nos tratan de esa manera a los padres. No entienden por qué los padres decimos que es para su bien que coman brócoli. ¡Ugh! No les gusta. Simplemente se vuelven insensibles al requerimiento. Yo me acuerdo cuando mi hijo era pequeño y cuando comíamos brócoli le insistíamos que tenía que comer el brócoli, pues porque está cargado de vitamina A y porque era particularmente bueno para él. Pero él decía, no me gusta. Era insensible a nuestros requerimientos. Así que nosotros tuvimos que llegar al punto de decirle, hijo, no pretendemos que te guste el brócoli. Tan solo te pedimos que te lo comas. Tuvimos que imponer nuestra autoridad porque él era insensible hacia nuestra petición. De la misma manera, porque los discípulos no entendían cómo el Mesías podía morir y porque no entendían sus palabras acerca de la resurrección, estaban particularmente insensibilizados hacia sus palabras de que sería entregado a muerte dentro de breve tiempo. Por otro lado, había otro factor que los hacían insensibles a sus palabras. Sus intereses egoístas los hacían tremendamente insensibles hacia lo que él les estaba diciendo. Los discípulos estaban pensando en la inminencia del reino. Vean ustedes, en el capítulo 20 de Mateo, en el versículo 21, encontramos la misma narración, el mismo episodio, y nos damos cuenta que la madre de los hijos de Zebedeo, de Juan y de Jacobo, estaba coludida con ellos en hacer la petición que ellos estaban haciendo. Cuando Jesús les dijo, ¿qué quieres? La madre de Jacobo y de Juan le dijo, ordena que en tu reino se sienten estos dos hijos míos, el uno a tu derecha y el otro a tu izquierda. Así que los discípulos estaban pensando en la inminencia del reino y por lo tanto estaban pensando en ocupar los lugares principales en el reino. Eso es ni más ni menos lo que ellos habían pedido cuando le dijeron, concédenos que en tu gloria nos sentemos el uno a tu derecha y el otro a tu izquierda. Los lugares principales del reino. El asunto de interés para ellos, buscar el poder. El asunto de interés para ellos, buscar los lugares de influencia, los hacía insensibles al interés de Jesús, de que entendieran que iba a ser puesto a muerte en breve tiempo y que poco después habría de resucitar. Ahora queremos aplicar esta experiencia de Jesús y de los apóstoles, y nos daremos cuenta que nosotros también somos extraordinariamente insensibles a Jesús. Piense en usted mismo. Tal vez usted ha escuchado el Evangelio en numerosas ocasiones, lo ha escuchado en alguna iglesia, o tal vez en campañas evangelistas, o tal vez a través de la televisión. Y déjeme decirle, si usted está escuchando este programa, entonces lo escucha a través de la radio. Y si usted ha estado escuchando algunos de los programas por los cuales hemos estado viendo cómo Jesús ofrece el Evangelio a los hombres, entonces usted lo ha estado escuchando a través de la radio una vez y otra vez y otra vez. Déjeme hacerle una pregunta. ¿Por qué no se ha entregado aún a Jesús? Porque es insensible a Él. ¿Y por qué es insensible a Él? Porque usted tiene intereses egoístas que lo hacen insensible. ¿Se acuerda del joven rico, el joven del cual estudiamos en ocasiones anteriores, Aquel joven tenía intereses propios. Había ido con Jesús y le había preguntado, ¿cómo puedo obtener la vida eterna? Y cuando Jesús le dijo, deja todo lo que tienes y ven y sígueme. Aquel hombre renunció a la vida eterna, renunció a lo que estaba buscando, renunció a seguir a Jesús porque tenía intereses propios. Era extremadamente rico y no quería dejar todo lo que tenía para seguir a Jesús. Y por eso fue insensible a la petición del Salvador. Permítame preguntarle a usted que me escucha, ¿cuáles son los intereses que le impiden a usted entregarse a Jesús? ¿Tal vez dinero, como el joven rico? ¿O tal vez poder? ¿Tal vez piense usted en alguna posición de poder como los apóstoles estaban pensando en posiciones en el reino? Déjeme platicarle de un joven que no quiso aceptar la salvación de Jesús porque tenía intereses propios. Era un joven venezolano que conocí en la Universidad de Berkeley,

0: Así que le pregunté por qué no quería entregarse a Jesús. Y me dijo, entendí lo que me dijiste, que Jesús quiere cambiar mi vida y yo no quiero cambiar. Me gusta como soy. Me gusta la promiscuidad sexual en que vivo. La promiscuidad sexual era tremendamente interesante para aquel joven. Y por aferrarse a sus relaciones sexuales ilícitas con muchas personas, dejó ir la salvación y renunció a Jesús. Si usted ha entendido el Evangelio, no puede decir que es insensible por causa de ignorancia. Déjeme recordarle, el Evangelio es vida eterna. Las malas noticias son que hay muerte eterna. Déjeme leerle un versículo del Evangelio. Dice, el que en él cree no es condenado, pero el que no cree ya ha sido condenado porque no ha creído en el nombre del unigénito Hijo de Dios. Si usted cree en él, tiene vida eterna. Si no pone su confianza en él, tiene muerte eterna. Usted está siendo insensible a Jesús y lo está rechazando porque tiene intereses egoístas a los cuales no quiere renunciar para seguirlo a él. Pero no puede reclamar insensibilidad por ignorancia. ¿Usted entiende el Evangelio? Si pone su confianza en él, le da vida eterna. Si no pone su confianza en él, está condenado a muerte eterna. Mejor sea sensible a Jesús. Ponga atención a su invitación y ponga su confianza en él. Queridos amigos, me dio gusto estar con ustedes una vez más. Dios mediante, nos vemos en nuestro próximo estudio.
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0: Vamos a ir al Señor en oración. Amado Dios y Padre, te agradecemos por estar en tu casa, Señor. Somos las primicias en esta mañana, los primeros que hemos llegado, Señor, a este lugar para rendirte culto a ti y darte las gracias por todos los bienes que tú nos has dado en la semana, cuidándonos, ayudándonos, protegiéndonos y también agradeciéndote nosotros por esta salvación tan grande que nos has dado a través de tu Hijo Jesucristo, quien Él es la resurrección y la vida, Señor, y nos ha dicho correctamente que para llegar hacia ti tenemos que ir a través de Él. Oh, amado Dios, gracias, gracias por todos los bienes, gracias por tu palabra, gracias por la enseñanza, gracias porque nos da sabiduría, Señor, y que lo que aprendemos no es un mero juego para entretenernos o para pasar el tiempo, sino que nosotros podemos asumir un acto en compromiso cierto contigo, porque tú eres el que nos guía, el que nos ayuda, el que nos cobija, el que nos guarda, el que nos atiende en todo tiempo. Tu teléfono nunca da ocupado, siempre atiendes a los llamados de todos tus hijos en esta iglesia también. Oh Dios amado, te agradecemos por todas estas cosas. Dedicamos este culto para ti y la enseñanza a impartir, Señor, nos haga crecer más en conocerte, Padre Santo. Ayuda a nuestra incredulidad, fortalece nuestros lazos íntimos contigo, Señor. Gracias por darnos un corazón nuevo, una mente renovada permanentemente. En el nombre de Jesús te lo pedimos. Amén. Muy bien. Es interesante la palabra de Dios porque cuando uno la investiga, encontramos, por ejemplo, frases o palabras que son, es una palabra pequeña que se enlaza a otra palabra y a través de eso Dios tiene un magnífico presentación para nosotros y se relaciona. Él es como el sembrador que va en el campo caminando, el campo ya, la tierra está arada, preparada, y va arrojando la semilla. Y la semilla cae ahí en la tierra y después se la tapa. Viene el fresco, la lluvia, y la hace germinar, la hace crecer. Así es la palabra de Él, desparramada sobre la faz de la tierra, hablada, predicada, enseñada, escrita, manifestada, en lo que fuere. Siempre hay un corazón, hay una persona predispuesta a escucharla y a comprenderla y empeñarse, ¿verdad? Entonces, yo quiero compartir con ustedes, por ejemplo, los venid de la palabra de Dios. Venid. Hay muchos textos muy lindos que algunos voy a compartir con ustedes. Los venid de la palabra de Dios. Son realmente muy, pero muy buenos, interesantes. Algunos tomé recién, sabía que estaban, y tomé nota de ellos y de otros también, pero quiero compartir con ustedes, por ejemplo, como mensajeros de Dios, los adoradores siempre son llamados y Dios nos llama, tú, ven tú, o ven tú, o ven tú, o aquel, o aquel, o aquel, aunque hay excepciones, ¿no? Veamos ahí en Génesis 7:1. Y dice, dijo luego Jehová a Noé, entra tú y toda tu familia en el arca, porque te he visto justo delante de mí en esta generación. Bueno, podríamos resumir las palabras del Señor, es decir, te he visto justo y te doy un lugar para que tú puedas venir y estar seguro. Es decir, venir a un lugar seguro. Fue el llamado a Noé. El arca era un lugar seguro para Noé. De toda la devastación que iba a venir sobre la tierra por el juicio de Dios. Era un lugar seguro, un lugar probablemente quizás más cómodo que el que tenía Noé en su propia casa. Aunque ahí, bueno, por ahí no lo dejaban dormir muy tranquilo porque, qué sé yo, el arca estaba ocupado con toda clase de habitantes y también el aire tampoco sería muy fresco, que digamos, como en la casa que él tenía en la tierra, pero era un lugar seguro, tranquilo. Y Noé no puso ninguna clase de tropiezo a su vida. Voy a decir, bueno, voy a postergarlo, yo te escuché, después voy a ir. O el lugar que me diste ahí dentro del arca, voy a buscar el lugar mejor. Que probablemente Dios, cuando lo diseñó el arca y diseñó los compartimientos, los animales y todo, el lugar que le destinó a Noé y su familia era el mejor de todos. El mejor de todos. Probablemente habría un sistema de ventilación especial en el arca, de tal manera que, o podría ser también, que la presencia de Dios estuviese dentro del arca, en cierta forma lo estaba, pero él se encargaba de renovar permanentemente el aire de todos, porque necesitaban oxígeno para vivir, porque dice que el arca en el techo tenía un compartimiento, una ventana, y esa puertita estuvo cerrado durante todo el tiempo que fue el diluvio, porque llovía. Si la mantenían abierta, se iba a llenar la nave de agua. Entonces, eso tuvo que estar cerrado. Pero adentro Dios colocó su presencia, alteró, digamos, en cierta forma, que el oxígeno que se respiraba y el anhídrido carbónico que se salía se renovase constantemente. Porque no solamente llevó animales al arca, llevó plantas. Llevó plantas de cada especie. Llevó semillas y llevó plantas también el Señor. Entonces, eso hacía que ahí adentro fructificara permanentemente el oxígeno. Pero lo importante de todo esto es en que podemos destacar como un lugar seguro, que Dios invita a venir a los justos. Venid, dice, a un lugar seguro, le dijo a este hombre, a Noé. Y nosotros podemos ver, escudriñar diligentemente y con la ayuda divina, la mente probada para dar a cada uno según sus caminos, según el fruto de sus obras, dice Jeremías 17:10. La condición para entrar al arca era que esa persona tenía que ser justa, declarada justa por Dios, y que tenía que tener fruto. Vemos que Noé en su generación, solamente él y 7 personas fueron salvas. No se salvó nadie más, ¿verdad? Eran 8. Pero ¿qué era lo que importaba? Que esos 8 se mantuviesen fieles a pesar de todo lo que se movía alrededor de ellos. Y fue un tiempo largo. Largo. Fueron meses, días, semanas, meses, años, 120 años, ¿verdad? Dios esperó, aguardó, a ver si algún otro ser humano, aparte de Noé, podía ser hallado justo y darle oportunidad que pudiese ir en el arca con ellos y salvarse. Sin embargo, no lo hubo. Y había unos cuantos millones de habitantes sobre la tierra en la época de Noé. Solamente 8 se salvaron. Entonces, cuando nosotros miramos en perspectiva, observamos, por ejemplo, nuestro tiempo presente, ahora, si hoy viniese Jesús en las nubes a buscar a los que son suyos, los que murieron en Jesús son una buena cantidad, tal vez decenas, centenas de millones o millones que están descansando en la tierra y a la voz del Señor serán levantados, llevados a su presencia. Pero acá el tema principal es los que están vivos, los que están sobre la tierra. ¿Cuántos serán los que serán llevados a la presencia de Dios? ¿Cuántos irán? ¿Cuántos partirán a la presencia de Dios? ¿Cuántos se regocijarán allá con el Señor a la presencia de Dios? Sí, sacamos la cuenta que en la época de Noé, algunas estimaciones datan de que habría alrededor de 10 millones de personas, probablemente más, pero 10 millones de personas. En 10 millones, 8, ¿qué porcentaje es? Es 0,00000. Como 20 ceros o más. Y luego aparece algún número, por ahí 1 o 2. Virtualmente nadie. Hoy en el mundo se calcula que somos 6.000 millones de personas. 6 billones de personas. Si eso lo multiplicáramos al tiempo de la venida de Cristo por el sistema que había en el tiempo de Noé, ¿cuántos creen que van en el arrebatamiento? La cifra vendría a ser similar. No es como muchos creen que millones de los que están vivos van a partir al cielo. Millones de millones de millones de millones. ¡No! Si en 10 millones, 8 se salvaron, y tomamos la cuenta hoy sobre 5 billones, que es una cantidad considerable de seres humanos, ¿verdad? Y multiplicamos la cifra de lo que en apariencia dio lo del tiempo Noé, aproximadamente seríamos alrededor de 30 millones de seres humanos volamos al encuentro del Salvador, y probablemente menos. Hoy, en las condiciones que está dada de los que son declarados justos, porque el de ser declarado justo, muchos se conforman probablemente con, bueno, soy salvo. Listo, soy salvo y ya tengo el pasaporte asegurado. Y se olvida de todo el resto, de lo que Dios nos informó en su palabra, que cuando Él declara una persona justa, correctamente reconocida por Él, es aquella persona que está caminando con Él todos los días de su vida y que vive pendiente de los pasos de Dios y que su corazón está latiendo con fuerza todos los días como si fuese su último día de vida aquí en la tierra, y que Él quiere estar ya allá en la presencia de Dios y trabaja acá abajo, no afanado por las cosas de la vida, no enloquecido por los traumas que traen las relaciones humanas, sino que Él tiene un deseo ferviente en su corazón: permanecer fiel a Dios, guardándose Él de toda contaminación del mundo, no teniendo ninguna clase de arreglo ni de alianza con el mundo, nada, y vive para Dios y tratará de dar frutos. Entonces, lo que leíamos recién es que Dios ve los secretos del corazón, que son leídos por Cristo. Entonces, Dios sabe, probablemente, dentro de esta iglesia de Morón, acá, en este lugar, y viniese el Señor hoy, y no es por la escasez de miembros, sino hoy parece que se han tomado muchas vacaciones, y van a llegar un poco más tarde, sino que probablemente, examinando Dios las conductas nuestras, cuando se ha venido el arrebatamiento, nos llevemos una sorpresa unos cuantos. Ahora hay otro, venid. Lo vemos en Números 10:29. Entonces dijo Moisés a Obad, hijo de Raguel, madianita, su suegro: nosotros partimos para el lugar del cual Jehová ha dicho: yo os lo daré. Ven con nosotros y te haremos bien, porque Jehová ha prometido el bien a Israel. Venid a una buena compañía, vendría a decir más o menos lo que le dijo Moisés a Obad. Venid a una buena compañía. Ahí con nosotros vas a estar bien. Con nosotros, con todo Israel. Porque Dios prometió que a Israel le va a hacer bien. ¿Verdad? Y cierto era que lo que venía por delante en la vida de Moisés y de todos los israelitas era una vida de peregrinaje. Iban a ser peregrinos, ¿verdad? Y era una vida como un transhumante, que no tiene lugar fijo para vivir, porque el peregrino no tiene lugar fijo acá en la tierra. Aunque tenemos vivimos en una determinada localidad, en una calle, tenemos nuestra casa, ahí tenemos como nuestra vivienda. Pero como Dios mira las cosas, nosotros somos sin vivienda fija acá en la tierra. Dio un lugar, Él dio un lugar para estar en buena compañía, para los que son hijos de Él. Y ese lugar que Jesús estableció es la iglesia. Él colocó la iglesia para que sea el buen lugar, la buena alegría, para que todos puedan vivir conforme a esa voluntad de Dios. Entonces, es hacia Dios, porque uno se considera un forastero en esta tierra, un desconocido para el mundo. Entonces el sentido es, como dice ahí en Primera de Crónicas 29:15, porque nosotros extranjeros y advenedizos somos delante de ti, como todos nuestros padres, y nuestros días sobre la tierra cual sombra que no dura. Entonces, somos considerados como gente desconocida en esta tierra. Desconocida, aunque nos conozcan, aunque tengamos parientes, aunque tengamos vecinos que nos conocen, gente con la cual a veces uno tiene una relación cotidiana, el almacenero, el frutero, por ahí la remisería, gente que nos conoce, alguien que tiene un determinado contacto. Pero a lo que dice Dios acá, o que está declarando el escritor sagrado, ¿verdad? En esta oración que hace el rey David, dice: somos forasteros de este mundo. Acá, en el sentido espiritual de lo que quiénes somos nosotros, o lo que qué cualidad sostenemos, es que somos desconocidos. Somos desconocidos. Y esto tiene expectativas porque la vida es breve. Veamos este libro de Hebreos 11, 13. A ver. Conforme a la fe murieron todos estos sin haber recibido lo prometido. Pero acá está el secreto. No la primera parte del versículo, sino lo que sigue, después de esa coma, y dice: mirándolo, dice, sino mirándolo de lejos, y creyéndolo, y saludándolo, y confesando que eran extranjeros y peregrinos sobre la tierra. Nosotros somos creyentes, peregrinos y extranjeros sobre la tierra. Somos gente que venimos desde el... vinimos, nacimos, pero cuando renacemos de nuevo en la presencia de Cristo, para estar en la presencia de Cristo, en la comunión de los santos permanente dentro de la iglesia, debemos de confesar delante de Dios y delante de los que nos rodean que nosotros somos peregrinos y extranjeros a esta tierra, porque tenemos otra ciudadanía. Nosotros somos del cielo. Y otro texto para afirmar esto está en Primera de Pedro, en el capítulo 2, en el versículo 11. Amados, yo ruego como a extranjeros y peregrinos que os abstengáis de los deseos carnales que batallan contra el alma. ¿Ve? Está acá. Nos está diciendo, nosotros, desde el día que recibimos a Cristo Jesús en nuestro corazón, en el día que somos hijos de Dios, mundo, me olvido de ti y camino en pos de Cristo. Ya, por más que acá mi documento diga que yo soy argentino, nativo, que yo nací acá en territorio argentino y tenga mi foto, mi documento, me identifique el plastiquito y todo lo que sea, la Biblia dice otra cosa. Yo ahora pertenezco allá arriba. Acá abajo, como los hombres nos conocen, Dios nos conoce de otra manera. Veamos el tercer venir de la palabra de Dios. Y el venid, este venid es realmente encantador. Veamos Isaías capítulo 1, versículo 18. Dice: venid luego, dice Jehová, y estemos a cuenta. Si vuestros pecados fueren como la grana, como la nieve serán emblanquecidos, y si fueran rojos como el carmesí, vendrán a ser como blanca lana. Este venid es por limpieza personal. Es el tercer venid que encontramos en la palabra de Dios y tiene que ver con la limpieza personal. Aunque hay otros venid que son importantes. En lo que está declarando acá, Dios está haciendo una súplica. Nunca leímos que Dios hace súplicas, que le suplica al pecador que se arrepienta. Dios, o uno piensa que ¿por qué Dios tiene que humillarse en suplicarnos? Si Él es Sin embargo, en los términos terrenos de la tierra, después que Adán y Eva cayeron en el pecado, fueron alterados los motivos de la conciencia del hombre, fueron trastornados y todos esos genes que antes eran sanos se depravaron por el pecado. Y al depravarse, la única forma de atender a estos eficaces llamados de Dios es cuando Dios desde el cielo suplica. Suplica. Entonces, esta es una súplica divina hecha al pecador para darle, encima, le ofrece, le da perdón. Él lo llama. Es decir, el hecho de que Dios nos llame, venid en pos de mí, venid a mí todos los que estáis cargados de trabajo, cuando Él llama de esta manera, Él está suplicando de esta manera, Él está pidiendo de esta manera, de esta forma, se acerca al hombre. ¿Por qué? El pecado nos ha endurecido. El pecado nos ha endurecido. Pero hay algo. Ustedes vieron que, por ejemplo, en un motor o en herramientas, se utiliza un elemento que se llama lubricante. El lubricante permite que las piezas puedan tener buen movimiento, no se atasquen, no se traben, se deslicen correctamente, ¿verdad? Nuestras conciencias necesitan un lubricante. Nuestro corazón necesita un lubricante. Los mecanismos de funcionamiento espiritual nuestro necesitan un lubricante. Algo que nos haga poner en movimiento. El pecado nos tenía atascados, endurecidos. Y por más que nos viniesen golpes de la vida, y esos golpes venían y nos aflojábamos un poquito, luego volvíamos a quedarnos más trabados que antes. En este tiempo de la gracia, Dios otorgó el Espíritu Santo a los que creen. Y es el lubricante eficaz que lubrica todas las partes de nuestra alma y de nuestro espíritu permanentemente. Y lo estoy hablando en términos mecánicos y físicos. Y para que no se oxide nuestra alma, nuestro espíritu, no provoque deterioro, permanentemente la palabra de Dios nos infunde aliento, nos infunde ánimo, nos da fuerzas para caminar, para estar activos permanentemente a fin de que la maquinaria nuestra no se deteriore. El cuerpo, fíjense en nuestro cuerpo. Observen nuestro cuerpo. Hoy tenemos acá al joven Moisés. Pablo Moisés tiene pocos días de vida. ¿Cuánto tiene? ¿Un mes?
1: 2 semanas.
0: 2 semanas de vida, ¿verdad? 2 semanitas de vida. Él está creciendo, ¿verdad? ¿Pero qué tiene? A su mamá, a su papá y también a sus hermanos en lo que pueden ayudar, cuando pueden ayudar, esté permanentemente atendiéndolo y con cuidados. Y sus hermanitos chiquitos también son cuidados por los más grandes y los padres también. Hay un cuidado permanente de no dejarlo abandonado. Le dan, sabe que a determinada hora él come, sabe que a determinada hora hay que cambiarle los pañales, sabe qué cantidad de tiempo necesita para descansar, y él va creciendo. Y tiene cuidados permanente. Y se lo abastece de agua y de todas las cosas, aquellas cosas que los padres van considerando para su buen desarrollo. Así también nosotros. Pero el cuerpo de Moisés está creciendo y no tiene retroceso. No puede retroceder. Él va creciendo, se va desarrollando. Llegará un día que será igual que su hermano Miguel, que después será igual que su papá, será un hombre, se casará y tendrá sus hijos y se desarrollará y formará su propia familia y estarán contentos, estarán cómodos y tendrá y seguirá así, pero no puede retroceder. Probablemente, como todo ser humano, se va a enfermar, va a tener que acudir al médico, le darán las medicinas que son necesarias, se mejorará, podrá tener sus actividades, trabajará, se cansará, como todos nosotros. El cuerpo físico nuestro va creciendo y a medida que nos vamos desarrollando, también se va deteriorando. Si sabemos cuidar bien nuestro cuerpo en la juventud, cuando llegamos ya a ancianos, mayores, ancianos, la expectativa de vida es buena. Porque el cuerpo se ha cuidado, no hay abusos, y que luego el cuerpo va a pedirle cuenta. Entonces, ese cuerpo, lamentablemente, cuando todos crecemos, nos desarrollamos, llegamos ancianos, ¿qué expectativa hay de volver a ser niños? Ninguna. Pero la parte espiritual es diferente. La parte espiritual continuamente se está renovando, permanentemente. La fuerza, el coraje, la voluntad para sobrellevar cargas a veces pesadas, luchas, dificultades, con la ayuda de Dios, todo se logra. Entonces, como le dije, este venir por limpieza espiritual es en donde Dios hace una súplica hecha al pecador para darle perdón. Y al darle el perdón, Él tiene una motivación, Dios, hacia nosotros. Porque a Él le agrada, es su esencia, Dios en su esencia íntima, infinita, es misericordioso. A Él le gusta derramar su misericordia. Porque nos conoce, sabe quiénes somos. Estamos metidos en el pecado, vivimos en un mundo lleno de pecado, de maldad. Sin embargo, a Él le complace entregar misericordia. Se deleita en misericordia. Y ninguno hay como Dios en este particular. Él hace desde el día que nosotros venimos a Él y nos acercamos habiendo escuchado su súplica. Porque cuando anunciamos nosotros el mensaje del Evangelio, dice la palabra, Dios está rogando por nuestra boca que los hombres se arrepientan. Él está pidiendo a todos, cuando uno reparte un tratado, cuando le habla al que está al lado, estamos hablando por boca de Dios, tenemos los labios de Dios. Si no tuviéramos el Espíritu Santo, nuestras palabras no tendrían ninguna fuerza, ningún valor. Porque todos obramos conforme a misericordia. Como esta misericordia fue derramada en nosotros, así la damos. La damos, la compartimos. Deseamos que todo el mundo, familiares, amigos, conocidos, vecinos, desconocidos, todos llegarán a tener lo que nosotros tenemos. Pero cuando Dios entra en nuestro corazón y nosotros venimos del mundo, ¿qué venimos? Venimos revestidos de pecado y traemos algo que hay que cambiarlo, modificarlo, quitarlo completamente. Él tiene que proveer una reforma en nuestro ser. Y esa reforma es la reforma religiosa, que es lo, para nosotros, no para Dios, para nosotros lo que más nos cuesta. Nos cuesta la reforma religiosa, el cambio. Y todo comienza en acá, en nuestra forma de pensar. Porque Dios nos tiene que llevar al sentido de que se logre su justicia completa. El otro día predicaba en un sepelio y le decía a todos los que estaban ahí, ¿sabe cuándo seremos realmente perfectos y la justicia completa de Dios sea 100% efectiva y que ya nosotros alcancemos aquella gloria de la cual habló Jesucristo? ¿Saben cuál? Cuando estemos como Él, acá, para ser enterrados. Ahí vamos a lograr el 100%. Porque ya nuestro ser no tiene tendencia a buscar o a irnos hacia lugares o cosas que pensamos que son correctas. Entonces, cuando se provoca, Dios logra la reforma religiosa en nosotros, un cambio. Viene un católico romano, o un mormón, o digamos nuestros primos, ¿eh? No son hermanos, ¿eh? Nuestros primos, que son los adventistas, son primos, logramos que se convierta. Se hace la reforma religiosa y luego, ¿qué pasa? Luego viene la limpieza. Entonces, en aquellos que eran primos, cuando hay reforma religiosa y limpieza de corazón, y ellos reciben al Señor Jesucristo como su Señor, todo suficiente, su Salvador personal, ya dejan eso de primos o alejados o lejanos, quien fuere, lo que estuvieran haciendo, y pasan a llamarse hermanos nuestros, hermanos del Señor Jesucristo. La condición única es creer en el Señor Jesucristo y ser salvo. Y a partir de ahí, todo nuevo. Entonces, cuando nos limpiamos de toda contaminación doctrinal, nos guía al arrepentimiento, nos amonesta a abandonar el pecado. Continuamente estamos bajo este sometimiento. El pecado domina, toma, siempre tiene ocasión de tomar algún control de nuestras personas, siempre. Y lean ahí conmigo lo que dice en Ezequiel, capítulo 18, versículo 31. Echad de vosotros todas vuestras transgresiones con que habéis pecado, y haceos un corazón nuevo y un espíritu nuevo. ¿Por qué moriréis, casa de Israel? Si tenemos este proceder, seremos fortalecidos y renovados por el Espíritu Santo. Y podremos decir con gozo que los que no se han conformado a este siglo devastador, tenemos la herencia de la vida eterna. Pablo nos advierte a no imitar la conducta ni las costumbres de este mundo, sino que seamos personas nuevas, diferente, de novedosa frescura en cuanto a conducta y pensamiento. Y así aprenderemos por experiencia la satisfacción que se disfruta en seguir al Señor. Veamos Romanos capítulo 12, versículo 2. No os conforméis a este siglo, sino, dice, por medio de la renovación de vuestro entendimiento, para que comprobéis cuál sea la buena voluntad de Dios agradable y perfecta. Hermanos, yo omití una palabra de Romanos. Dice, sino transformaos. Esa palabra transformaos no está en los originales. Entonces directamente yo la eliminé. Porque dice transformaos. Es como que yo mismo me tengo que transformar y eso no puede ser nunca. Es antibíblico, antidoctrinal. El que nos transforma es Cristo. Pero como acá, en aquellos tiempos, en aquellos albores de la Reforma, pensaban que los hombres podían transformarse o renovarse por medio de buenas obras, colocaron esa palabra. Por eso yo no la conté dentro de lo que acabamos de leer. Si así procedemos, todas las cosas nos van a ir bien. Veamos el cuarto venir. El cuarto venir lo encontramos en Isaías 55. En el versículo 1, dice, a todos los sedientos, venid a las aguas, y los que no tienen dinero, venid, comprad y comed, venid, comprad sin dinero, sin precio, vino y leche. Hay tres venid acá, pero vamos a hablar de uno solo. Hoy, después, otro domingo, hablamos de los otros venid. Es la única parte en el Nuevo Testamento donde tenemos tres venid, y en el Nuevo Testamento hay tres venid, con diferentes formas de mostrar el llamado. Pero nosotros ahora miramos este de Isaías 55.1. La particularidad de este venid que se repite tres veces en la palabra hebrea que se utiliza, yared, significa, oigan, no es la palabra, digamos, venid en el sentido vengan, sino traducida correctamente de la palabra, del Antiguo Testamento hebreo, significa oigan, ¿qué es lo que está diciendo acá? A todos los sedientos, venid a las aguas, y los que no tienen dinero, venid, comprad y comed. Y luego dice, venid, pero se reemplaza, oigan, comprad sin dinero. ¿Uno cómo va a comprar sin dinero? Se puso a pensar, ¿cómo va a comprar sin dinero? Si uno va a la pinturería del hermano José acá, bueno, vamos a comprar 20 litros de pintura, te ponen en el mostrador, ¿me das 20 litros de pintura blanca para pintar la pared de mi casa? El hombre, sí, como no, le trae, lo manda a José, trae la lata, que es José. Preparan la factura electrónicamente, pase por la caja, pero no tengo dinero. Ah, mirá, ¿es broma? Me van a decir, ¿es broma? No, no tengo dinero, yo quiero comprar, pero no tengo dinero. Ah, pero entonces lo que usted quería era saber un precio, que le hicieran un presupuesto. No, no, yo quiero comprar, pero sin dinero. Y lo más probable es que se digan los que están ahí atrás del mostrador, este hombre está loco. No le digo, señor, por favor, no siga haciendo estas bromas, le pedimos que se retire el local, si no llamamos a la seguridad y ahí se desencadena otra situación. Pero Dios está diciendo, venid, compren. ¿Alguien tiene sed? Jesús dijo, ¿alguien tiene sed? Venga a mí y beba. Imagínense esa expresión. En medio de que estaban todos los fariseos, saduceos, herodianos y todos los que estaban ahí, que cada uno tenía una postura doctrinal diferente y trataban de, a veces, de compatibilizarla, pero no, siempre había una lucha de querer ser dominante uno sobre otro. Y Jesús le dijo, vengan a mí

era el vino y la leche, no era el agua. Tomaban agua, sí, pero generalmente cuando se sentaban a la mesa tomaban un buen vino y a veces mezclaban el vino y la leche en las comidas. Y si se va a cortar la leche, se va a agriar el vino. No sé cómo harían. Pero era de su forma de vida natural. Entonces, le está diciendo el Señor, acá hay buen vino y acá hay buena leche, vengan a comprar. Escuchen, ¿por qué gastar su dinero? La palabra gastar acá tiene otra connotación. Despilfarro. ¿En qué? En cosas que no aprovechan, que no sirven. ¿En qué despilfarraban en Isaías 55 los israelitas su vida? Habían hecho de su religión, que era viva, eficaz y buena, una religión muerta. Si querés ir al templo y querés ofrecer tu sacrificio, tenés que comprar el ave, tenés que comprar el animalito, el corderito, se había vuelto comercial. Y la religión de Dios en el Antiguo Testamento no era comercial. Se obligaba a los israelitas a comprar el cordero porque en cierta forma, no, como no tenían nada para darle a Dios, nada de sus personas, entonces el esfuerzo de tu trabajo, aquel en el que tenemos un ejemplo de Caín, ese ejemplo de Caín, de la mala voluntad, de no acercarse a Dios correctamente, debidamente, se vio reflejado en los tiempos de Jesús, en los fariseos, en aquellos que le dijeron, crucifícale. En Judas, que traicionó, mató al Salvador con su traición. Era exactamente, era ahí. Era de la descendencia de Caín. Y el evangelio falso que se predica hoy tiene estos ejemplos. Se despilfarra la vida humana detrás de aquellos placeres sensuales, de todo aquello que pueda traer un beneficio a la carne, pero no al espíritu. Entonces las gentes corrían detrás de eso en los tiempos de Isaías. Se habían olvidado que la religión que tenía era auténtica vida, porque la vida estaba presente, era Dios. Él guiaba a su pueblo, lo confortaba, lo cuidaba, ponía diligencia, misericordioso, ofrecía grandes cosas para ellos. Sin embargo, no hacían caso. Pero, como vemos, la súplica es permanente por parte de Dios, siempre acercándose al hombre suplicantemente. Entonces, no gasten su dinero en alimento que no nutre. ¿Por qué pagar por víveres, en cierta forma? ¿Por qué pagar por acciones religiosas que están perimidas, vencidas? ¿Qué no sirve? ¿Por qué se han hecho idólatras? ¿Por qué van detrás hacen una figura de piedra y la adoran? ¿Por qué hacen una representación de Dios en un palo? Lo adornan, lo ponen lindo, agradable, con piedras preciosas, lo hacen muy bonito. Y gastan su dinero. Es como aquellos que van allá a Luján, o van a los festivales religiosos, o allá donde está la Pachamama, y compran sus estatuitas y sus...

adornos y su figurita, están malgastando el dinero porque no sirve para nada. Ni para adorno sirve, ni representa a Dios, ni trae confianza. Dice, no quieren aprender. Escuchen y les daré dónde obtener buen alimento. Es la segunda parte de ese venid. El primer venid era eso. La segunda parte es eso. Escuchen y le daré dónde obtener buen alimento que fortalece el alma. Vienen a mí, dice, o vengan a mí con oído bien abierto, bien abierto. ¿Eh? Valentina, ¿vos te lavas la oreja de noche? ¿Sí? ¿Sí, no? Hay que lavarse bien las orejas para escuchar bien, ¿verdad? Bueno, entonces, escuchen porque está en juego el tercer venir de Isaías 55, significa, escuchen porque está en juego su alma. Agua de vida, satisfacción y el llamado divino. Vamos allá, Mateo 22, versículo 9. Y pues a la salida de los caminos y llamad a las bodas a cuanto halléis. Y pues a la salida de los caminos y llamad a las bodas a cuanto halléis. Bien, hermanos, dejamos acá. Después continúe con este mensaje. ¿Sí? ¿Les parece bien? Porque la escuela dominical y mensaje más o menos van acorde a lo que tengo que traer hoy.

Le damos gracias a Dios que nos permitió escuchar este interesante y ameno tema en la voz del pastor Ricardo Iribarren. Quien les habla, Marcos Calabrese, se despide hasta el próximo programa. Que Dios los bendiga ricamente.

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alas y peso. Hoy día escuchamos hablar mucho sobre alcohólicos, sobre drogadictos y sobre otros adictos a cualquier otra cosa. Poco se oye, sin embargo, de los biblioadictos. Los biblioadictos, gracias a Dios, crecen en número de manera vertiginosa. Hay más biblioadictos este año que los que había el año pasado, y si el Señor no viene antes, tendremos más biblioadictos el año entrante y en los años por venir. La biblioadicción aumenta en el mundo a medida que más personas quedan cautivadas por el libro de Dios. La Biblia tiene el mensaje que llena al hombre de esperanza, el colirio que forma ante los ojos la más esplendorosa perspectiva. Es el único libro capaz de hablar y traer paz al aguerrido corazón. Las Santas Escrituras fascinan el alma del hombre, mistifican su espíritu y levantan su mente por encima de las mediocridades de esta vida. Las Escrituras dan alas al conocimiento y sirven de músculo para la idea. Su influencia santa cambia la manera de pensar. La Escritura es viva y eficaz y se introduce cortando como cuchillo de doble filo las entretelas y profundidades de la mente y del alma del hombre. El tiempo no la ha podido envejecer. La distancia no la ha podido impedir. La crítica no la ha podido destruir, ni la hoguera la ha podido exterminar. La Biblia sigue su marcha triunfal, aclamada como el favorito de las masas. Un judío asedió al ministro de Turismo de Israel con esta pregunta: ¿por qué los países vecinos al nuestro tienen todos petróleo y nosotros no tenemos? El ministro de Turismo respondió: Dios les dio a nuestros vecinos petróleo, pero a nosotros nos dio la Biblia. ¿Estaría usted dispuesto a hacer un cambio con ellos? Lejos sea, respondió el judío. El petróleo va mermando hasta agotarse, mientras que la energía espiritual que emana de la Biblia nunca se agota. Y así es, amigo de la radio. El petróleo, la gasolina y sus derivados se encarecen y escasean. Pero la energía espiritual nunca estuvo más disponible y abundante que ahora. La energía y poder de Dios, por medio de las Escrituras, nunca termina. Gracias a Dios que más y más personas están descubriendo esta fuente inagotable de energía y poder, y a su manantial inagotable vuelven todos los días como biblioadictos.

Cuando asesinaron al presidente Kennedy, algunos comentaristas de televisión decían del asesino, es un lunático. Otros decían, es un demente. Otros le llamaban un desequilibrado emocional y aún otros lo catalogaron de parásito social. Ninguno de ellos dio en el blanco. Ninguno lo llamó pecador. Al hombre moderno se le hace difícil reconocer lo que realmente es, un pecador arruinado y sin fuerzas. El gran evangelista de Chicago, D.L. Moody, solía decir que nunca había encontrado más gente justa y buena que cuando decidió visitar la cárcel. Allí todos se excusaban de una manera o de otra. Algunos decían que habían sido víctimas de la injusticia del sistema judicial. Otros alegaban que el juez cometió un error con ellos. Otros afirmaban que la policía los había confundido con algún malhechor. Por buenos estaban tras las rejas. Ninguno se sentía pecador. No querían aceptar su responsabilidad moral e individual por las fechorías que habían cometido. Un reportero moderno de televisión decidió investigar las conmociones de la cárcel y para ello entrevistó al director de una famosa prisión. Quería saber por qué los presos se amotinaban, por qué tenían sangrientas peleas entre ellos mismos, el porqué de los asesinatos y aún de los suicidios en las celdas, por qué los groseros abusos sexuales, etc. El director le contestó con una simple frase: las condiciones generales de la cárcel mejorarán cuando nos envíen mejores presos. En otras palabras, las condiciones extravagantes y degeneradas que se producen en la cárcel tienen origen en el pecado de sus ocupantes. Mándennos mejores presos, decía. ¿Qué hace mejor a un preso? Pues lo que hace santo a un pecador: Jesucristo y su Evangelio, nada más, pero nada menos. Esforcémonos, pues, por llevar el santo y poderoso Evangelio a las cárceles. Sí, a las cárceles físicas y a las cárceles morales. El predicador Pablo comparaba el poder del Evangelio con la dinamita. Todos ustedes saben el cambio que produce una explosión de una dinamita. Asimismo, hay un cambio radical, un poderoso cambio espiritual en el pervertido corazón donde se aloja y donde estalla la dinamita del Evangelio. No importa si este corazón es el de un recluso en la cárcel o de un pecador que anda suelto. El Evangelio es potencia de Dios para salvación a todo aquel que cree.

Desde las páginas del Antiguo Testamento, Dios invita al pecador a venir a Él. Dice Dios, «Mirad a mí y sed salvos todos los términos de la tierra, porque yo soy Dios y no hay más». Esta bondadosa invitación del Dios nuestro señala cuatro posibilidades enormes. La primera de ellas es la bendición más grande, la salvación. Dice Jehová, «Mirad a mí y sed salvos». La segunda posibilidad estriba en los términos más fáciles. Se puede obtener esta salvación. «Mirad a mí», dice el Señor. «Mirad a mí y sed salvos». Una mirada es todo lo que toma. La tercera es el número más grande posible. «Mirad a mí y sed salvos todos los términos de la tierra». Sí, sus 4 billones de habitantes. Y la cuarta posibilidad es la autoridad más grande. ¿Quién es que dice, mirad a mí? Pues, Dios. Dice, yo soy Dios y no hay más. Dios Jehová ofrece soberanamente salvar al pecador, si éste le mira. Amigo nuestro, cuando usted haya mirado hacia adelante, cuando haya mirado hacia atrás, cuando haya mirado hacia adentro, hacia afuera, hacia abajo, hacia todos los lados, cuando usted haya mirado por todas partes sin encontrar salida para el dilema suyo que se llama pecado, mire hacia arriba y encuentre a Dios Jehová, quien es su salida, la salida del perdón. «Mirad a mí», dice Él, «y sed salvos todos los términos de la tierra, porque yo soy Dios, y no hay más». Desde las páginas del Nuevo Testamento, Dios Jesús también le llama con el más placentero acento. «Venid a mí, todos los que estáis trabajados y cargados, que yo os haré descansar. Llevad mi yugo sobre vosotros y aprended de mí, que soy manso y humilde de corazón, y hallaréis descanso para vuestras almas». Comentando esta dulce invitación de Cristo, San Agustín dice, «Cualquiera otra carga te oprime y abruma, mas la carga de Cristo te alivia de peso. Cualquier otra carga tiene peso, mas la carga de Cristo tiene alas. Si a un ave quitas las alas, te parece que la alivias de peso, mas cuando más la alivies de peso, tanto más quedará cosida con la tierra. ¿Ves en tierra a la que quisiste aliviar de peso? Restitúyele el peso y verás que vuela». Sí, amigo, Cristo puede cambiar el peso de tu pecado aligerándolo con el yugo de Él, que es ligero, que tiene alas. Levántese usted del fango y de la corrupción. Alce su raudo vuelo. Utilice las alas de Cristo. Remóntese a las alturas del descanso y de la libertad. Y más tarde, encuentre el eterno descanso en las mansiones del cielo. Cree en el Señor Jesucristo y serás salvo, y hallarás descanso para tus pesadas cargas.

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Es un agrado saludarle, amigo oyente, al volver hasta usted con nuestro autobús bíblico para recogerle y continuar así el recorrido que estamos llevando a cabo por el segundo libro de los Reyes en el Antiguo Testamento. Estamos en el capítulo 3 y vamos a comenzar la etapa de hoy con el versículo 15. Y en nuestro programa anterior vimos cómo Joram, Josafat y Edom, estos tres reyes, andaban buscando a Mesa, rey de los Moabitas, y se habían quedado sin agua allá en el desierto. Joram entonces culpó a Dios por el desastre que estaban enfrentando, pero Josafat le dijo, «¿No hay aquí profeta de Dios para que consultemos a Jehová por medio de él?» Parece como si Joram no supiera que Eliseo estaba cerca. Sin embargo, con toda certeza, Eliseo era muy conocido por su fama, tanto que uno de los siervos del rey de Israel sabía que él estaba cerca. Eliseo vino entonces, pero si no hubiera sido por la presencia del rey Josafat, rey de Judá, Eliseo no habría respondido a tal impiedad como esa que mostró Joram. Continuaremos hoy leyendo los versículos 15 hasta el 20 de este capítulo 3 del segundo libro de los Reyes. «Mas ahora traedme un tañedor». Y mientras el tañedor tocaba, la mano de Jehová vino sobre Eliseo, quien dijo, «Así ha dicho Jehová, haced en este valle muchos estanques». Porque Jehová ha dicho así, «No veréis viento ni veréis lluvia, pero este valle será lleno de agua, y beberéis vosotros y vuestras bestias y vuestros ganados. Y esto es cosa ligera en los ojos de Jehová. Entregará también a los moabitas en vuestras manos. Y destruiréis toda ciudad fortificada y toda villa hermosa, y talaréis todo buen árbol, segaréis todas las fuentes de agua, y destruiréis con piedras toda tierra fértil». Aconteció, pues, que por la mañana, cuando se ofrece el sacrificio, he aquí vinieron aguas por el camino de Edom, y la tierra se llenó de aguas. Ahora Dios contestó diciendo que el valle sería lleno de agua, y que los moabitas serían entregados en sus manos. Ellos entonces verían la mano del Señor obrando. Y los versículos 21 al 24 nos dicen, «Cuando todos los de Moab oyeron que los reyes subían a pelear contra ellos, se juntaron desde los que apenas podían ceñir armadura en adelante, y se pusieron en la frontera. Cuando se levantaron por la mañana y brilló el sol sobre las aguas, vieron los de Moab desde lejos las aguas rojas como sangre, y dijeron, «Esto es sangre de espada. Los reyes se han vuelto uno contra otro, y cada uno ha dado muerte a su compañero. Ahora pues, Moab, al botín». Pero cuando llegaron al campamento de Israel, se levantaron los israelitas y atacaron a los de Moab, los cuales huyeron de delante de ellos, pero los persiguieron matando a los de Moab. Y los versículos siguientes, hasta el 27, final de este capítulo 3, nos dicen lo que hicieron los israelitas y cómo asolaron las ciudades y obtuvieron la victoria final en esta batalla contra los de Moab. Y así concluye nuestro estudio de este capítulo 3 del segundo libro de Reyes. Y entramos ahora al capítulo 4. En este capítulo 4, Eliseo multiplica el aceite de la viuda. Promete a la tsunamita que tendrá un hijo. Levanta de los muertos al hijo de la tsunamita. Hace que sea saneado un potaje venenoso y satisface a 100 hombres con 20 panes. Este capítulo 4 del segundo libro de los Reyes contiene 5 milagros hechos por Eliseo. Aunque hay una analogía entre los milagros de Eliseo y Elías, los milagros hechos por Eliseo fueron más extensos y hasta cierto punto mayores. En primer lugar, la viuda de uno de los profetas se halla en circunstancias deplorables. Sus dos hijos están ya por ser vendidos a la esclavitud. Eliseo interviene entonces y le multiplica el aceite. En segundo lugar, una mujer principal de Sunem hospeda a Eliseo y Eliseo le promete que ella tendrá un hijo. En tercer lugar, cuando el niño ya ha crecido, Eliseo lo levanta de los muertos empleando el mismo método que usó Elías. En cuarto lugar, los hijos de los profetas comienzan a comer un potaje venenoso, pero Elías lo torna inofensivo y sano. Y en quinto lugar, Eliseo da de comer a 100 hombres de la comida de un solo hombre. Comencemos pues leyendo los primeros 7 versículos de este capítulo 4 del segundo libro de los Reyes. Una mujer de las mujeres de los hijos de los profetas clamó a Eliseo diciendo, «Tu siervo mi marido ha muerto, y tú sabes que tu siervo era temeroso de Jehová, y ha venido el acreedor para tomarse 2 hijos míos por siervos». Y Eliseo le dijo, «¿Qué te haré yo? Declárame qué tienes en casa». Y ella dijo,
tu sierva ninguna cosa tiene en casa, sino una vasija de aceite. Él le dijo, ve y pide para ti vasijas prestadas de todos tus vecinos, vasijas vacías, no pocas. Entra luego y enciérrate tú y tus hijos, y echa en todas las vasijas, y cuando una esté llena, ponla aparte. Y se fue la mujer y cerró la puerta encerrándose ella y sus hijos, y ellos le traían las vasijas, y ella echaba del aceite. Cuando las vasijas estuvieron llenas, dijo a un hijo suyo, tráeme aún otras vasijas, y él dijo, no hay más vasijas. Entonces cesó el aceite. Vino ella luego, y lo contó al varón de Dios, el cual dijo, ve y vende el aceite, y paga a tus acreedores, y tú y tus hijos, vivid de lo que quede. La viuda de uno de los profetas se encontraba en circunstancias deplorables. Se había endeudado y no tenía nada de dinero. Y si no pagaba su deuda, sus hijos serían vendidos como esclavos. Acudió entonces ella a Eliseo para pedir ayuda, y las instrucciones que él le dio revelaron que el Dios vivo la amaba. La provisión de Dios satisfizo exactamente su capacidad y su necesidad. Y amigo oyente, Dios obrará de la misma manera en nuestras vidas si lo dejamos obrar así. Esta viuda hizo lo que Eliseo le mandó que hiciera, y luego la deuda pudo ser cancelada, y ella entonces no perdió a sus hijos. Y pasamos ahora a otro aspecto. Leamos los versículos 8 hasta el 10 de este capítulo 4 del segundo libro de los Reyes. Aconteció también que un día pasaba Eliseo por Sunem, y había allí una mujer importante que le invitaba insistentemente a que comiese, y cuando él pasaba por allí, venía a la casa de ella a comer. Y ella dijo a su marido, «He aquí ahora yo entiendo que este que siempre pasa por nuestra casa es varón santo de Dios. Yo te ruego que hagamos un pequeño aposento de paredes y pongamos allí cama, mesa, silla y candelero, para que cuando él viniere a nosotros, se quede en él». De cuando en cuando Eliseo pasaba por Sunem y se hospedaba en la casa de esta mujer importante y su esposo. Ella creía que él debía tener algún lugar donde estar solo, de modo que le preparó un aposento. Y muchos creyentes aún hoy en día acostumbran a tener en sus casas una alcoba que reservan para las visitas, un lugar donde un misionero, un predicador u otro obrero cristiano puede entrar como Eliseo en aquella casa. Que Dios bendiga a quienes reservan una alcoba para este propósito en sus casas. Es verdaderamente maravilloso. Continuemos la lectura de este capítulo 4 y vamos a leer los versículos 11 hasta el 17 ahora. Y aconteció que un día vino él por allí y se quedó en aquel aposento y allí durmió. Entonces dijo a Giesi, su criado, llama a esta sunamita. Y cuando la llamó, vino ella delante de él. Dijo él entonces a Giesi, dile, he aquí tú has estado solícita por nosotros con todo este esmero. ¿Qué quieres que haga por ti? ¿Necesitas que hable por ti al rey o al general del ejército? Y ella respondió, yo habito en medio de mi pueblo. Y él dijo, ¿qué pues haremos por ella? Y Giesi respondió, he aquí que ella no tiene hijo, y su marido es viejo. Dijo entonces, llámala. Y él la llamó, y ella se paró a la puerta. Y él le dijo, el año que viene, por este tiempo, abrazarás un hijo. Y ella dijo, no, señor mío, varón de Dios, no hagas burla de tu sierva. Mas la mujer concibió y dio a luz un hijo el año siguiente, en el tiempo que Eliseo le había dicho. Debido a que la mujer sunamita había hospedado tan bondadosamente a Eliseo, él le prometió que tendría un hijo. Ahora ella no lo había hospedado buscando algún lucro, por decirlo así, pero Eliseo quería recompensarla. Ella no tenía hijos y de seguro que quería tener un hijo más que cualquier otra cosa. Ahora la mujer sunamita dio a luz un hijo. Pero veremos que después que este hijo creció, murió. Continuemos leyendo los versículos 18 al 22 ahora. Y el niño creció, pero aconteció un día que vino a su padre, que estaba con los segadores, y dijo a su padre, ¡ay, mi cabeza, mi cabeza! Y el padre dijo a un criado, llévalo a su madre. Y habiéndole él tomado y traído a su madre, estuvo sentado en sus rodillas hasta el mediodía y murió. Ella entonces subió y lo puso sobre la cama del varón de Dios, y cerrando la puerta se salió. Llamando luego a su marido le dijo, te ruego que envíes conmigo a alguno de los criados y una de las asnas para que yo vaya corriendo al varón de Dios y regrese. Cuando su hijo murió, la mujer sunamita lo acostó sobre la cama de Eliseo.
Luego se fue a buscar al profeta. Prosigamos con los versículos 23 al 31 ahora. Él dijo, ¿para qué vas a verle hoy? No es nueva luna ni día de reposo. Y ella respondió, paz. Después hizo enalbardar el asna y dijo al criado, guía y anda, y no me hagas detener en el camino, sino cuando yo te lo dijere. Partió pues y vino al varón de Dios al monte Carmelo. Y cuando el varón de Dios la vio de lejos, dijo a su criado Giesi, he aquí la tsunamita. Te ruego que vayas ahora corriendo a recibirle y le digas, ¿te va bien a ti? ¿Le va bien a tu marido y a tu hijo? Y ella dijo, bien. Luego que llegó a donde estaba el varón de Dios en el monte, se asió de sus pies. Y se acercó Giesi para quitarla, pero el varón de Dios le dijo, déjala, porque su alma está en amargura, y Jehová me ha encubierto el motivo, y no me lo ha revelado. Y ella dijo, ¿pedí yo hijo a mi señor? ¿No dije yo que no te burlases de mí? Entonces dijo él a Giesi, ceñe tus lomos, y toma mi báculo en tu mano, y ve. Si alguno te encontrare, no lo saludes, y si alguno te saludare, no le respondas, y pondrás mi báculo sobre el rostro del niño. Y dijo la madre del niño, vive Jehová y vive tu alma, que no te dejaré. Él entonces se levantó y la siguió. Y Giesi había ido delante de ellos y había puesto el báculo sobre el rostro del niño, pero no tenía voz ni sentido. Y así se había vuelto para encontrar a Eliseo y se lo declaró diciendo, el niño no despierta. Eliseo era el único que podía ayudar a esta mujer durante este tiempo de congoja. Ella lo encontró y le informó lo que había pasado. Eliseo no sabía de la muerte del joven. Y continuamos leyendo aquí en los versículos 32 al 37. Y venido Eliseo a la casa, he aquí que el niño estaba muerto tendido sobre su cama. Entrando él entonces, cerró la puerta tras ambos y oró a Jehová. Después subió y se tendió sobre el niño, poniendo su boca sobre la boca de él, y sus ojos sobre sus ojos, y sus manos sobre las manos suyas. Así se tendió sobre él, y el cuerpo del niño entró en calor. Volviéndose luego, se paseó por la casa a una y otra parte, y después subió y se tendió sobre él nuevamente. Y el niño estornudó siete veces y abrió sus ojos. Entonces llamó él a Giesi y le dijo, llama a esta tsunamita. Y él la llamó, y entrando ella, él le dijo, toma tu hijo. Y así que ella entró, se echó a sus pies y se inclinó a tierra, y después tomó a su hijo y salió. Siguiendo el ejemplo de Elías, Eliseo oró a Dios. Pidió al Señor que le restaurara la vida al joven. Luego empleó el mismo método que Elías había empleado para restaurar la vida a otro joven. Fue el contacto con la persona lo que logró la vida. Y el gran principio aquí es que un contacto con el Señor Jesucristo nos dará la vida. En Él tenemos vida, pues Él es la vida. Si estamos con Cristo, tenemos vida, pero si no lo estamos, no tenemos vida. No hay un lugar intermedio. El apóstol Juan nos dice allá en el capítulo 3 de su Evangelio, versículo 36, que el que cree en el Hijo tiene vida eterna, pero el que rehúsa creer en el Hijo no verá la vida, sino que la ira de Dios está sobre él. Veamos ahora dos milagros más de Eliseo. Leamos los versículos 38 al 41 de este capítulo 4 del segundo libro de los Reyes. Eliseo volvió a Gilgal cuando había una grande hambre en la tierra. Y los hijos de los profetas estaban con él, por lo que dijo a su criado, pon una olla grande y haz potaje para los hijos de los profetas. Y salió uno al campo a recoger hierbas, y halló una como parra montés, y de ella llenó su falda de calabazas silvestres. Y volvió y las cortó en la olla del potaje, pues no sabía lo que era. Después sirvió para que comieran los hombres, pero sucedió que comiendo ellos de aquel guisado, gritaron diciendo, «¡Varón de Dios! ¡Hay muerte en esa olla!» Y no lo pudieron comer. Él entonces dijo, «Traed harina». Y la esparció en la olla y dijo, «Da de comer a la gente». Y no hubo más mal en la olla. En uno de sus viajes, Eliseo vino a Gilgal. Se aprovechó de la hora de comer para enseñar una lección a los hijos de los profetas. Por equivocación, algunas verduras venenosas habían sido echadas a la comida. Ahora el sabor amargo les advirtió que la comida tenía algo de malo, y entonces gritaron a Eliseo, «¡Varón de Dios, hay muerte en esa olla!». Al esparcir entonces harina en la olla, Eliseo hizo que el potaje fuera saneado. Una vez más, Eliseo demostró el poder de Dios al quitar ese mal.
Y encontramos otro milagro más en este capítulo 4 del segundo libro de Reyes, el cual hace que sean 5 milagros en total. Leamos los últimos versículos, los versículos 42 al 44 de este capítulo 4 del segundo libro de los Reyes. Vino entonces un hombre de Baal Salisa, el cual trajo al varón de Dios panes de primicias, 20 panes de cebada, y trigo nuevo en su espiga. Y él dijo, «Da a la gente para que coma». Y respondió su sirviente, «¿Cómo pondré esto delante de 100 hombres?». Pero él volvió a decir, «Da a la gente para que coma, porque así ha dicho Jehová, comerán y sobrará». Entonces lo puso delante de ellos, y comieron, y les sobró conforme a la palabra de Jehová. Un hombre de Baal Salisa, dice aquí, trajo algo de comida para Eliseo. Ahora Eliseo reconoció este regalo de comida del hombre como una provisión del Señor para el pueblo, más bien que exclusivamente para sí mismo y para su siervo. Eliseo entonces dio de comer a 100 hombres de la comida de un solo hombre. Este fue un milagro extraordinario. Y una vez más se demostró así que el poder y la provisión de Dios siempre es suficiente y que puede aún exceder nuestras necesidades. Y así, amigo oyente, concluye nuestro estudio de este capítulo 4 del segundo libro de los Reyes. Llegamos ahora al capítulo 5. En este capítulo, Naamán, general del ejército de Siria, un gran hombre, pero leproso, viene a Eliseo para ser curado, debido a la sugerencia de una muchacha hebrea llevada cautiva y que sirve como criada para la esposa de Naamán. Ahora Eliseo rehúsa verlo, pero envía un mensajero a decirle que se lave 7 veces en el río Jordán. Naamán, a causa de su arrogancia, rehúsa ir al principio, pero por último es persuadido a poner de lado su arrogancia y obedece al profeta. Como consecuencia, es sanado. Ahora Giesi, siervo de Eliseo, recibe una recompensa de Naamán, pero sin el permiso de Eliseo. Eliseo pronunció entonces juicio sobre Giesi, el cual se volvió leproso. El capítulo 5 es uno de los capítulos más interesantes en la vida de este profeta Eliseo. Revela que probablemente era tan rudo como Elías y que además tenía un buen sentido del humor. Y creemos que el Señor es también, en cierta manera, un Dios de buen humor y que le gusta usar a los hombres así como Elías y Eliseo, que también poseyeron esta cualidad del buen humor. Uno no puede menos que esbozar una sonrisa cuando lee acerca del incidente siguiente, aunque se trata en realidad de un hombre que se encuentra en una situación muy desesperada. Comencemos pues leyendo el primer versículo de este capítulo 5 del segundo libro de los Reyes. Naamán, general del ejército del rey de Siria, era varón grande delante de su señor, y lo tenía en alta estima, porque por medio de él había dado Jehová salvación a Siria. Era este hombre valeroso en extremo, pero leproso. Este versículo nos habla de un hombre llamado Naamán, quien era capitán del ejército de Siria. Aunque era pagano, creemos que era un gran hombre y un hombre honorable. Por medio de él, el Señor había dado liberación a Siria. Y esta es una cosa extraordinaria. Y estamos seguros, amigo oyente, que usted estará de acuerdo con nosotros cuando decimos que el Señor usó a este hombre. Ahora usted encontrará que el Señor también usa a los hombres en el mundo que no son cristianos. Eso le puede parecer un poco extraño, pero uno no tiene que leer mucho de la palabra de Dios antes de darse cuenta que Dios usó a hombres como Faraón, Nabucodonosor y Ciro. Dios usó a Alejandro Magno y usó a Naamán aquí. También se nos dice que Naamán era un hombre valeroso en extremo. Al parecer, era también un hombre generoso. Todas estas cosas valen en la corte suprema del cielo. Dios no menosprecia estas cosas. Este pagano fue usado por Dios, pues por medio de él, dice aquí, había dado Jehová salvación a Siria. Aunque hallamos que todas estas cosas buenas se dicen en cuanto a él, tenemos que añadir otra cosa más, y es la siguiente: pero era leproso. Hay muchos en el mundo hoy en día, amigo oyente, acerca de quienes se puede decir muchas cosas buenas y que no son cristianos. Se puede decir que son hombres y mujeres buenos y que han hecho buenas cosas. Pero uno no tiene que concluir todo diciendo que son pecadores. Y como dice el apóstol Pablo allá en su carta a los Romanos capítulo 3, versículo 23, por cuanto todos pecaron y están destituidos de la gloria de Dios. No importa cuán buenos son. Todos, amigo oyente, todos son pecadores ante Dios. Ahora, los leprosos no eran excluidos de la sociedad en las naciones paganas.
En Israel, en cambio, sí los excluían. Y es interesante que Dios dio a Israel una ley en cuanto a la lepra que impidió que otros fueran contaminados por la enfermedad. Hoy en día, para evitar el contagio, se acostumbra a colocar a los leprosos en hospitales y colonias y así aislarlos de la sociedad. Dios hizo eso mucho antes que cualquier nación pagana pensara en eso. Y hay que considerar esto, amigo oyente. Ahora aquí tenemos un libro que habla en cuanto a reglamentos que tienen que ver con los leprosos. Y no es sino hasta lo que nosotros llamaríamos tiempos civilizados, cuando los hombres decidieron aislar de la sociedad a los leprosos. La lepra en las Escrituras es un tipo del pecado. Hasta cierto punto es incurable mediante los medios humanos. Sin embargo, en la Biblia encontramos que muchos fueron curados. Solo Dios puede curar el pecado y salvar a los pecadores. Naamán, pues, era un buen hombre, pero pecador. Trató de encubrir su lepra, pero no la pudo curar. Y muchos hoy en día tratan de encubrir en vano sus pecados. Lo que necesitan es ser emblanquecidos, y solo Cristo puede hacer eso. Avancemos ahora leyendo el versículo 2 de este capítulo 5. Y de Siria habían salido bandas armadas, y habían llevado cautiva de la tierra de Israel a una muchacha, la cual servía a la mujer de Naamán. Ahora este es uno de esos personajes desconocidos y sin nombre en la Biblia. Era sierva, una hebrea, todavía muchacha, pero era una gran persona. Para nosotros, ella es tan grande como la reina Esther, como Ruth la Moabita, como Betsabé o como Sara, Rebeca y Raquel. Dice aquí que servía a la mujer de Naamán. Y en el versículo 3 dice, esta dijo a su señora, si rogase mi señor al profeta que está en Samaria, él lo sanaría de su lepra. Esta muchacha hebrea no estaba en ninguna posición para dar órdenes, pero un día dio un suspiro y dijo, ojalá mi señor fuera para ver al profeta en Samaria, él sí lo sanaría de su lepra. Y esto demuestra que Eliseo tenía mucha fama. Pues bien, alguien oyó lo que esta muchacha dijo, y leemos en los versículos 4 hasta el 7. Entrando Naamán a su señor, le relató diciendo,

un hombre de su lepra? Considerad ahora y ved cómo busca ocasión contra mí. Las palabras de la muchacha fueron referidas al rey de Israel, y él dijo, «Yo no soy Dios, yo no puedo sanar a un hombre de su lepra». O sea que el mensaje había sido enviado al destinatario equivocado. El rey de Israel leyó el mensaje que debió haber llegado a las manos de Eliseo. Pero vamos a dejar aquí y vamos a detenernos por hoy en este punto porque nuestro tiempo se ha agotado. Que Dios derrame sobre usted sus abundantes bendiciones.

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0: siempre ha querido que su pueblo atienda su llamado. Y nosotros podemos entender en la palabra de Dios que Dios llama a su pueblo y el pueblo de Dios ha rechazado ese llamado. Viendo nuestros manuales, iniciáramos con lo que no es el llamamiento de Dios a la familia cristiana. Muchas personas creen que el llamamiento de Dios es llenarse de información acerca de Dios. En primer lugar, no es llenarse de información acerca de Dios el llamamiento que Dios ha hecho a su palabra. Lo podemos poner en el inciso A. Lo que no es el llamamiento. He conocido a lo largo del ministerio a personas que aún teniendo mucho tiempo de conocer la Biblia, de saber que Cristo es el Señor, de saber que solamente hay un Salvador y que se han llenado de información, sin embargo, no han cumplido el propósito de Dios para sus familias. Entonces, en primer lugar, podemos anotar que no es llenarse de información acerca de Dios. En segundo lugar, lo que no es el llamamiento de Dios a la familia cristiana, no es envalentonarse y tomar una actitud violenta contra el mundo. Vean, en primer lugar, no es llenarse de información acerca de Dios. En segundo lugar, tampoco es envalentonarse y tomar una actitud violenta contra el mundo. En alguna ocasión el Señor Jesucristo dijo, va a llegar el momento en el que la gente crea que matándolos le va a hacer un servicio a Dios. Y ha habido momentos en la historia de la iglesia cristiana que por confusión y por desconocimiento de Dios se ha tomado las armas en las manos y se ha perseguido a los enemigos. Entonces vamos a entender, no es llenarse de información acerca de Dios y no es envalentonarse y tomar una actitud violenta contra el mundo. Y en tercer lugar, tampoco es el llamado de Dios a la familia cristiana afanarse por riquezas, posesiones, prosperidad y popularidad. Inciso C, afanarse por riquezas, posesiones, prosperidad y popularidad. Encontramos ahora a los cristianos más preocupados por obtener riquezas que por estudiar la palabra de Dios. Más preocupados por ser populares y famosos que ser obedientes a los mandatos de Dios. Encontramos iglesias que su preocupación principal es tener monopolios y grandes riquezas y grandes recursos para hacer la obra de Dios. Y de repente oímos esto, Señor, mándanos 800 millones de pesos para que podamos hacer tu obra. Porque si no nos los mandas, no vamos a tener o ese local, o no vamos a tener a ese orador, o no vamos a tener a esas familias. Y Dios contesta desde el cielo, si yo no les mando el dinero, ¿ustedes creen que sea mi voluntad? Dios nos habla a través del dinero también. Por eso no debemos de afanarnos a través de adquirir posesiones y riquezas y acumularlo. Debemos de estar conscientes de cuál será el llamado de Dios a la familia. Me gustaría ver algunas opiniones. Si ya vimos lo que no es, ¿qué creen ustedes que sea el llamado de Dios a la familia? Una mano por allí. Sí, David. Vivir en unidad, muy bien. ¿Qué más? Sí, Joaquín. Buscar el reino de los cielos, Vicente. Amar a los hermanos, muy bien. Sí, Lupita. Intensificar nuestra relación con Dios, Lucy. Buen testimonio al mundo, sí, Almita. Poner por obra lo que Él nos enseña. A ver, por allá, hasta atrás. Nuestra santificación, sí, Roberto. Amor al prójimo. Vamos a Jeremías capítulo 9 y van a ver ustedes cómo todas estas respuestas están relacionadas con el propósito del llamado de Dios a la familia cristiana. Jeremías capítulo 9. Jeremías fue un profeta que Dios levantó en la apostasía de su pueblo. Dios había dado sus mandatos, Dios les había dado el camino a seguir y sin embargo el pueblo se había apartado. Y Dios estaba juzgando a su pueblo y aquí Jeremías levanta la voz y dice por qué. Jeremías 9:23. Así dijo Jehová: no se alabe el sabio en su sabiduría. No es cuestión de llenarse de información acerca de Dios. Ni en su valentía se alabe el valiente. Tampoco es envalentonarse y atacar al mundo en una forma violenta. Ni el rico se alabe en sus riquezas. Tampoco es afanarse por riquezas y popularidad, el propósito de Dios. Versículo 24. Mas alábese en esto el que se hubiere de alabar, en entenderme y conocerme que yo soy Jehová, que hago misericordia, juicio y justicia en la tierra, porque estas cosas quiero, dice Jehová. ¿Qué es el llamado entonces? En nuestro punto número 2, lo que sí es ese llamado. Inciso A, entender y conocer a Dios. Alábese en esto el que se hubiere de alabar, en entenderme y conocerme que yo soy Jehová. Y B, actuar de acuerdo a su voluntad. ¿Qué es el llamado? Entender y conocer a Dios, inciso A. Inciso B, actuar de acuerdo a su voluntad. Que hago misericordia, juicio y justicia en la tierra, porque estas cosas quiero, dice Jehová. Y estando tan clara su voluntad y estando tan claros sus mandamientos, el pueblo de Dios, Israel, rechaza a ese Dios. Rechaza al Dios que los había librado de manos de los egipcios, que con mano poderosa los había cruzado por el Mar Rojo, les había alimentado con maná, les había guardado sus pies y su ropa, los había sustentado en la prueba, les había entregado la tierra prometida. Y sin embargo, este pueblo empezó a adorar ídolos. Y empezaron las familias a rebelarse contra Dios. Y empezaron los padres a apartarse del liderazgo, empezaron las madres a abandonar sus responsabilidades familiares, los hijos se dividieron y se fueron al mundo, y Dios les llama y les dice: no se alaben en tanto que dicen que conocen, no se alaben en tanta riqueza o en tanta valentía. ¿Saben qué? Pónganse a conocerme y a entenderme y obedézcanme. Ese es el llamado que Dios ha hecho a su familia. ¿Cuál es la crisis del llamado? ¿Por qué este llamado ha estado en crisis? Vean en este mismo libro de Jeremías, capítulo 6, versículo 10. Jeremías 6, 10. ¿A quién hablaré y amonestaré para que oigan? He aquí que sus oídos son incircuncisos y no pueden escuchar. He aquí que la palabra de Jehová les es cosa vergonzosa y no la aman. Cuando yo vi este versículo, me quedé sorprendido de la manera en la cual eran exhortadas esas personas. La palabra de Jehová les es cosa vergonzosa y no la aman. Hay cosas que ya no podemos entender a veces, pero suceden, y ahí está. Que este libro y el contenido de estos principios bíblicos no sean para nosotros una delicia y no sean nuestra norma de vida y conducta. Posiblemente lo sean en el intelecto. Pero ¿qué pasa en la vida práctica? ¿Qué pasa en la manera en que educamos a nuestros hijos, en que nos relacionamos como matrimonios? A veces nos es cosa vergonzosa y no la amamos. Dice en los mismos profetas que mandó Dios a su pueblo, en Jeremías capítulo 23, 18 al 22. Ahí mismo en donde estamos, versículo 18. Porque ¿quién estuvo en el secreto de Jehová y vio y oyó su palabra? ¿Quién estuvo atento a su palabra y la oyó? Versículo 22. Si ellos hubieran estado en mi secreto, habrían hecho oír mis palabras a mi pueblo, lo habrían hecho volver de su mal camino y de la maldad de sus obras. Si estos versículos los aplicamos a la familia, ¿qué está diciendo aquí Dios a la familia cristiana? Versículo 18. Si el padre de familia hubiera estado en mi secreto, y hubiera visto y oído mi palabra, y hubiera estado atento a mi palabra, versículo 22, habría hecho oír mis palabras a su esposa y a sus hijos, y los habría hecho volver de su mal camino y de la maldad de sus obras. Oseas, capítulo 4, versículo 6. Hemos visto Jeremías 23, 18 y 22 y ahora Oseas 4, 6. ¿Cuál es la crisis del llamado? Mi pueblo fue destruido porque le faltó conocimiento. Mi pueblo fue destruido porque le faltó conocimiento. Teniendo al Dios de los ejércitos, a Jehová, el Dios de Israel, al Todopoderoso de su lado, fueron destruidos porque les faltó conocimiento. 6:6. Porque misericordia quiero y no sacrificio, y conocimiento de Dios más que holocaustos. Israel empezó a sustituir la misericordia y el conocimiento de Dios por sacrificios y por holocaustos. Empezaron a tener reuniones, empezaron a tener ofrendas y sacrificios y toda serie de sustitutos de la misericordia y de la obediencia a la palabra de Dios. Dice por último en el Antiguo Testamento Malaquías. Malaquías capítulo 2 del 5 al 8. Malaquías 2 del 5 al 8. Mi pacto con él, con Leví, fue de vida y paz, las cuales cosas yo le di para que me temiera, y tuvo temor de mí, y delante de mi nombre estuvo humillado. La ley de verdad estuvo en su boca, e iniquidad no fue hallada en sus labios. En paz y en justicia anduvo conmigo, y a muchos hizo apartar de la iniquidad. Porque los labios del sacerdote han de guardar la sabiduría, y de su boca el pueblo buscará la ley, porque mensajero es de Jehová de los ejércitos. Mas vosotros os habéis apartado del camino. Habéis hecho tropezar a muchos en la ley, habéis corrompido el pacto de Leví, dice Jehová de los ejércitos. ¿Qué reclamo le hacía a los padres y a los matrimonios de Israel? Les decía en el versículo 7, porque los labios del padre de familia han de guardar la sabiduría, y de su boca su mujer y sus hijos buscarán la voluntad de Dios, porque él es mensajero de Jehová de los ejércitos. Pero ustedes se han apartado del camino, se dirige a los hombres. Habéis hecho tropezar a muchos en la ley, habéis corrompido el pacto de Leví, dice Jehová de los ejércitos. Imagínense el pueblo de Israel. Malaquías es el último profeta del Antiguo Testamento. Ya estaban para cumplirse todas las profecías en el Mesías. ¿Y cómo estaba Israel? ¿Cómo estaban las familias de Dios? Estaban corrompidas. Traían sacrificio, sí, pero traían al cojo, traían al ciego, traían al manchado. Le dedicaban a Dios las obras. Lo que ya no querían ni siquiera para vender en el mercado era lo que llevaban y presentaban de ofrenda a Dios. Y Dios les reclama y les dice, ¿cómo no los he de destruir? La crisis en el llamado tiene dos aspectos. Inciso A, no entendemos a Dios. La crisis en el llamado, vemos que es que no entendemos a Dios, no lo conocemos, en el inciso A. ¿Y saben a qué se debe esto? A una pobre vida devocional. Paupérrima vida devocional. Miserable vida devocional. Proverbios dice que lo hemos de buscar como a tesoros, como a piedras preciosas y como a oro. Para poder entender sabiduría, conocimiento, juicio, justicia y equidad, conocer el temor de Dios. Pero la pobre vida devocional nos ha llevado a la crisis. Y en el inciso B, la segunda parte de la crisis del llamado, no actuamos de acuerdo a su voluntad. Aún conociéndola, no actuamos de acuerdo a su voluntad. Y esto se debe a una pobre vida de obediencia. Sabemos más de lo que obedecemos. Y entonces tenemos crisis en nuestras familias. Vemos nuestra iglesia, vemos la iglesia cristiana, la iglesia que es el cuerpo de Cristo, en crisis. Divisiones, falta de amor, falta de unidad, falta de conocimiento de Dios, falta de testimonio, falta de fortaleza espiritual en las familias. Ahora, ¿cuál será la solución? y cómo se cumplirá la voluntad de Dios en nuestra vida. Quiero darles algunos antecedentes observando la opinión de los autores del Nuevo Testamento. Ya vimos el Antiguo Testamento, el reclamo de Dios: no me conocen, no me entienden, no me obedecen. A ver, ahora vamos a ver en el Nuevo Testamento algunos versículos que pueden anotar enfrente de la solución y cumplimiento del llamado. Por ejemplo, vamos a ver un evangelista y tres apóstoles. Marcos capítulo 3, versículos del 13 al 15. Marcos 3, del 13 al 15. El Señor Jesucristo después subió al monte y llamó así a los que Él quiso, el llamado de sus discípulos, y vinieron a Él. Y quiero que vean el versículo 14 en específico. Estableció a 12 para que estuviesen con Él. ¿Para qué quiere Dios llamarnos? Para que estemos con Él. Esto a mí me deja anonadado, no lo puedo entender. ¿Qué falta le hago yo a Él? Si Él es el Dios del universo, el todopoderoso, el todo suficiente, y sin embargo me crea para tener comunión con Él. Y cuando viene Cristo, llama a sus 12 discípulos para que estuvieran con Él, número uno. Una vez habiendo estado con Él, dice el versículo 14, para enviarlos a predicar. Primero se van a estar conmigo, luego van y predican. Y ya que hayan ido a predicar, versículo 15, y que tuviesen autoridad. Y hemos invertido el papel. Queremos primero autoridad, después queremos predicar, y si alcanza el tiempo, estamos con Él. Lo estamos haciendo al revés. Y el llamado de Dios es: primero vengan a estar conmigo, los necesito, los extraño tanto. En segundo lugar, nos dará una comisión, y en tercer lugar, tendremos autoridad. Dice además el apóstol Pablo, ¿cómo es estar con Él? En el libro de los Hechos, capítulo 20, Pablo está ante el liderazgo de la iglesia, los hombres responsables de llevar adelante el evangelio, los ancianos de Mileto y Éfeso. Y en el capítulo 20 del libro de los Hechos, versículo 32, Hechos 20, 32, se despide y les dice: ¿saben qué? Ya no me vuelven a ver, ya me voy. Ya lo que tenía que trabajar, trabajé. Lo que les tenía que decir, se los he dicho. Ahora, versículo 32, os encomiendo a Dios y a la palabra de su gracia, que tiene poder para sobreedificaros y daros herencia con todos los santificados. ¿En dónde centraba su atención el apóstol Pablo para que una iglesia siguiera adelante? Yo les quiero hacer algunas preguntas. Vamos a ver. ¿En el Espíritu Santo? ¿En la oración? ¿En la predicación del Evangelio? ¿En la organización de actividades? ¿En la promoción de líderes? No. Dice: miren, los encomiendo a Dios y a su palabra. No necesitan más. La iglesia, la vida, la familia que se edifica sobre la palabra de Dios, esa será fuerte. Nunca será destruida. Dice un coro: levanta tu casa sobre la roca, pon fundamentos firmes a tu familia. Y el apóstol Pablo tenía esa certeza. Por eso, habiendo sido un intelectual con coeficiente intelectual seguramente arriba del 135-150, habiendo tenido títulos honorables, habiendo sido religioso y buena posición económica, dice en Filipenses capítulo 3, versículo 7 al 11, pero cuantas cosas eran para mí ganancia, o sea, él tenía cosas que atender también, había otras cosas importantes, había cosas que el mundo valora, había cosas que a nosotros nos están quitando el tiempo. Filipenses 3, versículos 7 al 11, pero cuantas cosas eran para mí ganancia, las he estimado como pérdida por amor de Cristo, y ciertamente aún estimo todas las cosas como pérdida por la excelencia del conocimiento de Cristo Jesús, mi Señor, por amor del cual lo he perdido todo y lo tengo por basura para ganar a Cristo. y ser hallado en él, no teniendo mi propia justicia que es por la ley, sino la que es por la fe de Cristo, la justicia que es de Dios por la fe. Versículo 10. ¿En dónde se enfocaba Pablo? ¿Qué quería Pablo hacer de su vida? ¿Hacia qué meta quería llegar Pablo? ¿Cuál era su lucha diaria de Pablo? Versículo 10. A fin de conocerle. Él sabía que había sido llamado para conocer y entender a Dios. A fin de conocerle y el poder de su resurrección y la participación de sus padecimientos, llegando a ser semejante a él en su muerte. A mí me llama la atención versículo 8, que todo era pérdida por la excelencia del conocimiento de Cristo Jesús. Y el versículo 10, a fin de conocerle. Nos dice otro autor del Nuevo Testamento, Pedro. ¿Ustedes conocieron a Pedro? ¿Saben de Pedro? ¿Cómo era Pedro? El primero. El intrépido Pedro. Siempre primero. Vean todas las listas de los apóstoles y es el primero. A la hora de predicar el Evangelio, fue el primero. A la hora de negar al Señor, fue el primero. Aprendió la lección. Aprendió la lección. Y dice en su segunda epístola, segunda de Pedro, 3:18, su consejo final: ya se va a morir. Ya sabe que está pronto a ser crucificado de cabeza en el nombre de su Señor Jesucristo. ¿Y qué es lo que escribe? ¿En dónde hace su énfasis? 3:18. Antes bien, creced en la gracia y el conocimiento de nuestro Señor y Salvador Jesucristo. A Él sea gloria ahora, hasta el día de la eternidad. Amén. Y por último, Juan. Juan. ¿Quién conoce a Juan? Uy, Juanito, el discípulo amado, el que se recostó en el pecho del Señor. Qué privilegio, ¿verdad? O sea, de que agarres oreja y digas, en el pecho de mi Señor. ¿Dónde estaba Juan? Con él. A mí me sorprende que cuando los llamó a todos para que estuviesen con él, el único que le gustaba estar con él era Juan. Con él, pero de veras, no te me sueltes. Que voy, vamos. Por eso siempre lo llevaba a resucitar a Jairo, pues a Pedro, que siempre era el primero, Jacobo, que era el hermano del que siempre venía con él, Juan, y entonces a resucitar a la hija de Jairo, al monte de la transfiguración, a orar con él en Getsemaní, que morir en la cruz, ¿quién estaba ahí? Juan. En Patmos, Juan. Dura Juan, esperando la revelación del Señor, diciendo: Señor, ¿por qué no ya me voy de una vez? Ya estoy en los 80 y tantos, y tú no me llevas ya. Más quisiera partir que seguir aquí. Y de repente en Patmos, en un momento de persecución, de angustia, se le presenta el Señor y le dice: escribe estas palabras que son verdaderas. Y le da la revelación de Apocalipsis a Juan. Y Juan, en el capítulo 17 de su Evangelio, versículo 3, dice: y esta es la vida eterna, que te conozcan a ti, el único Dios verdadero, y a Jesucristo, a quien has enviado. Y nosotros necesitamos, para solucionar el problema de la crisis en el llamado de la familia cristiana, conocer a Dios, entender a Dios y obedecer a Dios. ¿Cómo lo vamos a lograr? Juan capítulo 15 es el texto que vamos a estar recorriendo durante estos 3 días. Y voy a leer de los versículos del 1 al 8, que es lo que nos va a dar el llamamiento de la familia cristiana y en dónde nos vamos a involucrar como familias para conocer, entender y obedecer a Dios. Juan 15, del 1 al 8. Van camino ya al huerto y el Señor les dice este discurso: yo soy la vid verdadera y mi Padre es el labrador. Todo pámpano que en mí no lleva fruto lo quitará, y todo aquel que lleva fruto lo limpiará, para que lleve más fruto. Ya vosotros estáis limpios por la palabra que os he hablado. Permaneced en mí y yo en vosotros. Como el pámpano no puede llevar fruto por sí mismo si no permanece en la vid, así tampoco vosotros si no permanecéis en mí. Yo soy la vid verdadera, vosotros los pámpanos. El que permanece en mí y yo en él, este lleva mucho fruto, porque separados de mí nada podéis hacer. El que en mí no permanece será echado fuera como pámpano y se secará, y los recogen y los echan en el fuego y arden. Si permanecéis en mí y mis palabras permanecen en vosotros, pedid todo lo que queréis y os será hecho. En esto es glorificado mi Padre, en que llevéis mucho fruto y seáis así mis discípulos. En estos 8 versículos quiero obtener 4 principios para conocer, entender y obedecer a Dios. El primer principio, inciso A, lo vamos a obtener de los primeros 3 versículos, versículos del 1 al 3. Y les voy a dar el principio. El primer principio es tener una clara visión de Dios. Para poder cumplir el llamado que Dios nos hace, necesitamos tener una clara visión de Dios. Ahora quiero aclarar a qué me estoy refiriendo. Ustedes me dirán, poco voy a ver a Dios. Le voy a ver sus alitas y su, ay, así con su toga blanca y sus manitas que viene y me toca. Para nada. Cuando hablamos de tener una clara visión de Dios, es abrir nuestros ojos espirituales, venir a la palabra de Dios y verlo cara a cara, como reflejado por un espejo su gloria. Dice la Biblia que la Biblia es un espejo que nos permite ver a Dios cara a cara. Segunda de Corintios capítulo 3 versículo 18 dice esta verdad. Así que nosotros venimos viendo su gloria, siendo transformados de gloria en gloria a través del estudio de la palabra de Dios. Todos los días venir a conocer a Dios. Y cuando yo vengo a la palabra de Dios, conozco a Dios. Ya se me quita la imagen aquella del viejito regañón, allá barbón y con su cuero, esperando a ver quién se porta mal para sonarle. Ándele, chamaco este, a ver, ay, ay, ándele por drogadicto, a ver, que, ándele por desobediente. Ese Dios nos lo habían enseñado. Y con ese Dios nos habíamos relacionado, por eso le teníamos miedo. Cuando yo vengo a la Biblia, me doy cuenta que de tal manera me amó Dios que dio a su Hijo unigénito, para que todo aquel que en Él cree no se pierda, mas tenga vida eterna. Y que nos amó tal como éramos. Como pecadores, Dios mostró su amor entregando a su Hijo para que muriera y nos diera vida. Es un Dios que nos ama. Es un Dios santo. Cuando Isaías ve a Dios, dice, inmundo, Él es santo, santo, santo. Y Él era inmundo de labios y se quería apartar de Dios, y Dios le dice, espérate, y con un carbón encendido lo purifica. Cuando Juan en Patmos voltea y se encuentra con la revelación de Jesucristo, dice, caí como muerto. ¿Se imaginan qué impacto? Viendo Él su miseria humana y viendo la excelencia de Dios, pero Dios pone su mano en su hombro y le dice, Juan, no temas. Daniel mismo, la misma experiencia, Ezequiel, Jeremías, todos los que se enfrentaron con una clara visión de Dios, dijeron, miserable de mí. Pedro se aventó al agua. Dijo, Señor, yo soy pecador, tú eres santo, no soy digno de estar contigo. Entonces, saben, esto nos humilla, esto nos coloca en una verdadera posición delante de Dios. Dice el versículo 1 de Juan 15, yo soy la vid, mi padre el labrador, todo pámpano que en mí no lleva fruto lo quitará, y todo aquel que lleva fruto lo limpiará, para que lleve más fruto. Ya vosotros estáis limpios por la palabra que os he hablado. Para tener una clara visión de Dios me tengo que ubicar en el plan de Dios, y aquí dice Él, miren, ubíquense cómo está la cosa. Cristo dice, yo soy la vid. Yo soy la vid, no tú. Yo soy, dice Jesucristo. Mi Padre es el labrador. Él es el que está al cuidado de esta vid. Y tú eres un pámpano. ¿Saben lo que es el pámpano? La ramita. Esa, viene aquí la vid como una enredadera y sale una ramita. Esa ramita se llama pámpano. Y a esa ramita que se le cuelga todo el fruto, todas las uvas, todo el racimo, allí está. El pámpano produce fruto. ¿Él? No, la vid a través de ese pámpano. Entonces vean la ilustración que él hace. Miren, yo soy la vid, todo depende de mí. Yo soy la fuente de vida, yo soy el que lo sostiene, yo soy el que les da vida. Mi padre es el labrador, él viene, se da cuenta cómo está la viña y limpia. Se encuentra un pámpano seco, lo corta para darle más vida a los que están produciendo. Se encuentra pámpanos que están produciendo, los limpia para que produzcan más. Estamos al cuidado del Padre. con esta ilustración nos ubica y entonces dices, ¿ah, qué? ¿No depende de mí? ¿Qué, no soy yo el mero importante que Dios haga mi voluntad? Y aquí viene Dios y dice, no. Orar, por ejemplo, no es decirle a Dios lo que tiene que hacer. ¿Se imaginan? Yo me imagino a Dios todas las mañanas. ¿A qué horas vendrá este pelado a decirme qué hago? ¿Un día más perdido sin hacer mi voluntad? No. No, Dios tiene sus planes, Dios tiene todo lo que Él va a hacer y cumple su voluntad. Y tú que te perdiste de la bendición de pegarte con Él en el cumplimiento de su voluntad, sufres. Ay, Señor, ¿por qué las cosas me salen al revés? Porque vas en sentido contrario. Yo voy hacia la santificación y tú vienes cada vez más hacia el mundo. ¿Por qué no te vienes a orar conforme a mi voluntad y nos vamos juntitos a cumplirla? Entonces, Dios es el que hace la obra, nosotros pegados a Él. Ahora dice aquí, ya vosotros estáis limpios. Miren, para ser pámpano hay que ser salvo. Porque la vid, al producir un pámpano, ¿de quién es el pámpano? Es de ella. Aquí no hay cuestión de injertos. La vid produce pámpanos, son de ella, son nacidos de nuevo, son hijos de Dios y producen fruto. Pero de repente en el cuerpo de Cristo hay complicaciones, algunos pámpanos secos. Vamos a ver cuál es el proceso, pero vamos a meternos en esa idea. Ya estoy ubicado, Señor. Ahora sí, ese pámpano depende de la vid, no la vid del pámpano. ¿Quién es la que tiene metidas las raíces en la tierra? La vid. ¿Quién es la que trae la vida? La vid. ¿Quién trae los elementos de nutrición y de fruto? La vid. Ella es la importante. Y nosotros, simples conductos de su vida, simples conductos de su obra. Segundo lugar, inciso B, versículo 4 nos da el segundo principio. No solamente tener una clara visión de Dios, sino tener una íntima comunión con Dios. Para poder conocer, entender y obedecer a Dios, tener una íntima comunión con Dios. Tres puntos principales en este segundo principio. Vean el versículo 4. Permaneced en mí. Número 1. Permaneced en mí. Número 2. Y yo en vosotros. Y número 3. Como el pámpano no puede llevar fruto por sí mismo si no permanece en la vid, así tampoco vosotros si no permanecéis en mí. Primer principio, permaneced en mí. Segundo principio, yo en ustedes. Y tercer principio, den fruto. Tener una íntima comunión con Dios. ¿A qué se refiere Cristo cuando dice, permanezcan en mí? ¿Que el pámpano no permanece en la vid? Sí, ¿no? Es su naturaleza, está pegado. Pero le dice, permanezcan en mí. Dice, esto quiere decir, no obstruyan la comunión. No impidan que mi vida fluya a través de ustedes. Vamos a pensar en un pámpano que está pegado en la vid y de repente, como en el carburador, se le mete una basurita. ¿Alguien se le ha metido basurita en el carburador? Y así con tu cochezote de 8 cilindros, con sus llantas, ¿verdad? Las Goodyear, esas ¿sí, Goodyear es la que responde? Sí, ¿verdad? Esa que sí te responde y te lleva seguro, y tus rines al... ¿Cómo les gustan los rines ahora? A la Ben Hur, esos son los que le gustan a Armando. Bueno, de esos rines bonitos, indie, toda la cosa. Le das vuelta. Con todo y tu sin magna y todo. Nada. ¿Qué le pasó? Abres el cofre, carburador, esprea. Esta mugrita tenía parado toda mi carrocería. Así es. No permitía esa mugre el paso de la gasolina que hacía funcionar todo el coche. Pues igualmente en la vid viene la savia y aquí está el pámpano, y cuando este pámpano está sucio, impide el paso de la savia, impide el paso de la vid. ¿Y qué le empieza a pasar al pámpano? Se seca, se empieza a hacer así todo, se enjuta, felluyo, seco, amargo, sangrón. ¿A qué vienes? Ay, no vinieron los secos, ¿verdad? Y vinimos para ser limpiados, para ser podados. Amén. Permanecer en mí es guardar una íntima comunión con Dios en limpieza. También es que Él permanezca en nosotros. ¿Que Él se va a ir? ¿Habrá la posibilidad de que Cristo se vaya de nosotros? No, ¿verdad? Pero Él me dice, mira, si tú tienes basura, ni de aquí para allá, ni de allá para acá, no hay comunicación. Aun cuando estás plantado, no pasa la vida y tú no tienes vida conmigo, no hay comunicación. Y entonces, ¿qué es lo que se va a impedir? La fructificación. Tercer principio. Inciso C, versículos del 5 al 6, tener una limpia relación con Dios. No solamente basta la íntima comunión, hay que estar limpios. Así como el pámpano está pegado a la vid y tiene que tener sus conductos perfectamente limpios y ligeros para que pase la savia y produzca el fruto, así el cristiano tiene que tener una limpia relación con Dios. Versículos 5 y 6. Yo soy la vid, vosotros los pámpanos. El que permanece en mí y yo en él, este lleva mucho fruto, porque separados de mí nada podéis hacer. El que en mí no permanece será echado fuera como pámpano y se secará, y los recogen y los echan en el fuego y arden. ¿Entonces un cristiano se puede ir al infierno?
1: No.
0: No, no se puede ir al infierno. No, porque hemos nacido de nuevo. El cristiano ha tenido ahora la vida nueva, y ahora esa vida se manifiesta en su relación con la vid, por eso es pámpano. Si no fuera hijo, sería un chayote o un melón, ¿verdad? Pero no pámpano. La vid y los pámpanos. Pero luego hay problemas de relación con los pámpanos. No se comunican con la vid. Y esa suciedad que impide el paso de la savia mata al pámpano, lo seca. Y de repente se da la vuelta el labrador. ¿Quién es el labrador? Dios. Dice Hebreos 12:29. ¿Quién es Dios? Hebreos 12:29. Como dicen algunos maestros de la palabra, se lo saben de memoria, no, para nada. Dios es fuego consumidor. Nuestro Dios es fuego consumidor. Él no se anda con que, a ver, presenta, no, pues que Rolex. Rolex, déjame echarlo al ácido. Ah, ¿verdad? Nada más un Rolex de oro puede entrar y salir y no le pasa nada, pero tu chafamex, ese se lo come el oro. Él es fuego consumidor y pasa nuestras vidas para probarnos y fortalecernos. Cuando de repente se encuentra un pámpano que no está produciendo fruto, le pone disciplina. Le aplica disciplina, y puede ir desde la disciplina de llamada de atención en la iglesia, con dos testigos, toda la iglesia, la excomunión, inclusive la muerte. Dios puede disciplinar a sus hijos incluso con la muerte. Puede llegar y cortar a ese pámpano, vámonos, disciplina extrema, a quitarle, a dejar de chupar la sangre, para que los que de veras quieren aprovechen la vida de Cristo y den más fruto. Y tú, a casa, antes de tiempo, antes de que sigas dándole mal testimonio. ¿Se imaginan llegar a ver una vid con pámpanos secos? Qué feo, ¿verdad? Diríamos, ay, este labrador tan descuidado con su viña, y Dios no se descuida. Él quiere que su viña florezca y tenga mucho fruto. Por eso, corta a los que no producen fruto, y a los que sí, los empieza a fortalecer y a podar. Yo digo, oye, a los dos les tocan tijera. Claro, pero en diferente nivel. A estos en la raíz, disciplinados. Y a estos en las puntas, para que produzcan más. ¿Qué dice el pámpano cuando le entra la tijera? ¡Ay! ¿Qué más dice? Duele, Señor. ¿Qué más dice? Señor, ¿qué pasa? ¿Qué más dice? Señor, mis hijos. ¿Qué más dice? Señor, mi matrimonio. ¿Qué más dices? ¿Entiendes que Dios te está purificando? ¿Entiendes que Dios te está podando? A veces no entendemos la vida cristiana por no conocer y no entender a Dios. Y creemos, ¡ay, el diablo me está sonando! ¿Cuál? Si la Biblia dice que el maligno no nos toca. Estamos en las manos del Señor y todo lo que recibimos es trabajo de Él. Si tú te le sueltas, si tú te le apartas, caes entonces en manos del maligno. Pero si no, dice, tú estás seguro en mis manos, nada te puede tocar. Yo velo por tu seguridad. Entonces, el principio de la limpieza con Dios es que Él es fiel y Él permanece. Dice, yo soy la vid, vosotros los pámpanos. El que permanece en mí y yo en él, este lleva mucho fruto, porque separados de mí, nada podéis hacer. Esa es la comunión que debe de existir y el paso del fruto. Pero el 6 habla de esta disciplina: el que en mí no permanece será echado fuera como pámpano. Como pámpano, no como chayote ni como verdura, como pámpano. Y se secará. ¿Han visto cristianos de estos? Secos, secos, secos, secos. Los recogen y los echan en el fuego y arden. Disciplina que puede llegar inclusive hasta la muerte física. Versículo 7 y 8 nos dan nuestro cuarto principio. ¿Cómo se resuelve el problema de la sequedad espiritual? ¿Por qué se secó el pámpano? Porque le entró basurita y no pudo permanecer en íntima comunión. ¿Qué hace el cristiano que ha roto la comunión con Dios? No puede porque ha roto la comunión. Primera de Juan 1:9. Si confesamos nuestros pecados, Él es fiel y justo para perdonar nuestros pecados y limpiarnos de toda maldad. Así se limpian las espreas de nuestra relación con Dios. Perdóname, Señor, estoy en pecado. Truín, empieza a regresar la savia. Y esa sequedad se va, porque la savia empieza a volver a fluir y empieza a rejuvenecer a ese pámpano, y ese pámpano empieza a volver a dar fruto. Si confesamos nuestros pecados, el cristiano ya no tiene que volver a recibir a Cristo porque ya está limpio por la palabra que se nos ha hablado. Ha recibido a Cristo por fe.

y os será hecho. En esto es glorificado mi Padre, en que llevéis mucho fruto y seáis así mis discípulos. ¿A qué nos está llamando Dios? A una vida de discipulado. Tener un permanente aprendizaje con Dios. Estar permaneciendo en comunión con Él, dice el versículo 7, y además sus palabras permaneciendo en nosotros. Seguir edificándonos con la palabra, seguir metiendo la palabra de Dios a nuestro corazón para que fluya como vida práctica en nuestras vidas. Permanecer en Él, sus palabras en nosotros, y entonces se produce el fruto. En esto es glorificado mi Padre, en que llevéis mucho fruto. Ahí tenemos una promesa en nuestros apuntes. ¿Cuál será la promesa que envuelve en estos versículos 7 y 8? ¿Ser sus discípulos o recibir contestación a nuestras oraciones? ¿O dar gloria a Dios? Pues vamos a apuntarlas, ¿verdad? Promesa número 1, oraciones contestadas. Versículo 7, pedid. El sí condicional empieza en el 7. Si permanecéis en mí y mis palabras permanecen en vosotros, pedid todo lo que queréis y os será hecho. ¿Tú has experimentado esto de venir con papi y decirle quiero y te lo da? Eso es ser consentido. Eso es ser así de que, ay, ay, ¿por qué a mí no y a ti sí? Ah, pues yo no sé, yo le pido y me da. Nada más tengo que decirle, papá, necesito. Sí, mi hijo, ¿cómo no? Ya sabía. No, ya sabía que sabías, pero quería comunicarte que sé que sabes. Sí, yo sé que sé, pero tú qué tal. Bien, padre, confiadazo en ti. Muy bien. Tranquilo, ahí te va la respuesta. ¿Sales? Tan tranquilo. ¿Cómo estás? Bien. Oye, que tu niño tiene cáncer, ¿verdad? Sí. Oye, que a tu niña le van a sacar un ojo. Sí. Oye, que se va a morir tu esposa. Pues sí. Oye, que tu carro ya tronó. También. Y oye, que la iglesia, que también. ¿Y estás bien? De maravilla, gracias a Dios. Porque he aprendido a descargar todas mis ansiedades en Él. Confío en Él. Ya lo conozco. Fíjate que un día se le ocurrió decir, que haya luz. Y se hizo la luz. Que hayan los cielos y los universos y la tierra. Y se hizo. Y también se le ocurrió decir, a ver que haya vida. Y a ver que crezcan las plantas. Y se hizo. Su palabra es verdad. Confío en lo que Él ha dicho. Y Él dice, no te preocupes. Si tú me pides, yo te doy. Yo cuido de ti. Promesa, oraciones contestadas. Otra promesa, versículo 8. Gloria para el Padre. En esto es glorificado mi Padre. Nosotros hemos sido creados para glorificar a Dios, para que Dios sea identificado por nosotros, para que la gente vea luz y nos diga, pues ¿qué traes? Cristo vive en mí. Y lo que tú ves es Cristo produciéndolo a través de mi vida. Gloria para Dios. Así decía el evangelista, miren, que sus buenas obras alumbren delante de los hombres, para que viéndolas glorifiquen al Padre que está en los cielos. Y dice también, así seréis, versículo 8, mis discípulos. Nos convertimos en seguidores de Jesucristo, en imitadores de Él, y somos formados a la imagen de su Hijo. Para eso es que vivimos, para que Cristo sea formado en nosotros. Resumiendo, ¿cuál es el llamado de Dios a la familia cristiana? Número 1, tener una clara visión de Dios. Número 2, tener una íntima comunión con Dios. Número 3, tener una limpia relación con Dios. Y número 4, tener un permanente aprendizaje con Dios. Esto traerá para nuestras vidas oraciones contestadas, gloria para Dios y un discipulado hasta que Él venga. Vamos a tener una palabra de oración. Señor, estamos sentando las bases para atender tu llamado. Tenemos que empezar junto a ti. Tenemos que entender que lo que tú nos llamas es a estar contigo, a tener comunión cerca de ti, para que tú puedas hablar a nuestras vidas, consolarnos, enseñarnos qué está pasando, explicarnos por qué pasan las cosas y darnos una perspectiva clara para poder vivir en confianza. Te damos gracias que tú nos bendices con tu palabra y que tú nos vas a llevar paso a paso a la obediencia plena de tus mandatos. Gracias en el nombre de Cristo Jesús.

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1: Fred Stone, con verdadera maestría, nos señala la torpeza cruel de nuestra manía de inculpar a Dios por todas las adversidades, por triviales que sean, con el siguiente cuento. En la mañana inolvidable de la crucifixión, uno de los muchos hipócritas enemigos de Cristo se aprestó a gustar hasta el fin el diabólico placer de contemplar su tormento. Pero cuando los maderos ya estaban en el suelo esperando los cuerpos de los condenados para ser clavados, el viento de la montaña le reactivó un viejo dolor de muelas. Sí, hace 2000 años dolían tanto como ahora. Por lo que, muy a pesar suyo, emprendió el camino de regreso a la ciudad. Pero al tiempo que descendía de la pequeña montaña, comenzaba la tarea de la guardia en la cumbre, y cada vez que el martillo caía hundiendo los clavos en las carnes de Jesús, y su gemir de agonía desgarraba el aire tenso de la colina, el fariseo se tomaba la cara con las manos y, mirando hacia arriba, vociferaba: «¡Maldito seas, Jesús! Si supieras lo que me hacen doler tus gritos, te callarías la boca. Maldito seas, Jesús». Patética leyenda que invita a la reflexión. ¿Cuántas veces pecamos reiterando en nuestra experiencia esta actitud incalificable? Minimizamos hasta lo inconcebible la cruz y su dolor redentor, al tiempo que elevamos a categoría superlativa nuestras angustias. Deberíamos entonces reconsiderar nuestra escala de valores y darle la verdadera trascendencia al sufrimiento del Calvario, considerándolo ya no como el patíbulo de un joven maestro que se atrevió a señalarle a los hombres sus miserias, sino como el altar de un sacrificio. El supremo sacrificio, el dolor de un inocente por nosotros, los culpables. Hay quienes se permiten maldecir a Dios por sus aflicciones, culparle por sus desventuras, responsabilizarle por sus sufrimientos. Es cierto que un alma dolorida a veces no puede evitar que su gemir se haga reproche, pero si frente a nuestras sombras y a través de nuestras lágrimas somos capaces de mirar y comprender la cruz, nuestra rebeldía se hará paz aún en la tormenta, porque tendremos y nos apoyaremos en la certeza de que hubo alguien que sufrió más, y sufrió sin merecerlo, para que nosotros, por su dolor redentor, llegásemos a Dios y, tomados de la mano de Dios, pudiésemos enfrentar nuestro drama.

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0: Berta, eres tú, al fin.
1: Sí, Pablo, ¿cuándo viniste?
0: Hace media hora. Ya veo que no hay nada preparado para la cena.
1: Es que no te esperaba tan temprano.
0: Berta, ¿has estado tomando otra vez?
1: Solo tomé un pequeño trago, nada más.
0: Mentiras, estás bien tomada.
1: No, Pablo, en serio, solo tomé un traguito, nada más.
0: Tonta, no sé por qué tienes que hacer esto. Mírame, no tengo cena. He estado trabajando todo el día y llego a la casa para encontrar algo y no tengo ni esposa ni cena.
1: Ahorita te arreglaré alguito.
0: No me interesa alguito. Quiero comer y de todas maneras no podrás hacer nada más que ir a la cama.
1: No, te voy a hacer una comida ya.
0: Cuidado con el televisor. ¡Qué mujer! Vete a la cama. Voy a ver si puedo arreglar algo para los niños y para mí.
1: Yo lo voy a hacer, pa.
0: Si ni puedes pararte, mujer. Vete a la cama. Después hablaremos.
2: No sé por qué, pero esta escena se repetía muy a menudo en nuestra casa. Hasta ese momento, mi esposo había tenido bastante paciencia conmigo. Aparte de este problema, nuestro matrimonio era feliz. Nos amábamos y con nuestros cuatro niños compartíamos muchas horas de gozo. Pero de vez en cuando, por una razón que yo no podía explicar, me emborrachaba. La mañana después de esa escena, amanecí con mucha pena y durante el desayuno.
0: Berta, mi amor, no puedo entender por qué tú insistes en tomar.
2: Ni yo tampoco, Pablo. Tengo mucha pena.
0: Pero si tienes pena, ¿por qué insistes en seguir?
2: No sé.
0: ¿No eres feliz conmigo?
2: Ay, Pablo, tú sabes que sí. No podría tener un esposo más cariñoso y más bueno, ni los chicos un padre mejor.
0: ¿Hay algo psicológico que te está molestando? ¿Un problema profundo que no me has confesado?
2: Yo creo que no. No estoy consciente de nada.
0: Entonces, ¿no entiendo?
2: Ni yo tampoco.
0: Mira, dime exactamente por qué vas a la casa de Silvia.
2: Bueno, supongo que es porque como ella es casada también y tiene sus cuatro hijos, pues tenemos muchas cosas de qué hablar y mucho que comparar.
0: ¿Y crees que sus conversaciones te ayudan?
2: Pues, quién sabe.
0: A mí me parece que no te convienen.
2: Tal vez no.
0: De todas maneras, los tragos no te convienen ni nos convienen.
2: Tienes razón, Pablo.
0: Tú eres tan cariñosa y tan buena conmigo cuando estás bien. No puedo comprender por qué quieres ser diferente.
2: No quiero ser diferente, Pablo. ¿Quién sabe? Tal vez esa es la razón.
0: ¿Qué?
2: Que no quiero ser diferente. Es decir, diferente de las demás vecinas.
0: ¿Qué?
2: Es que si ellas toman, yo me veo muy rara y diferente si no tomo también y ellas se burlan de mí.
0: ¿Qué importa?
2: Pues me hace sentir muy inferior.
0: ¿No puedes tomar menos que ellas, entonces?
2: Supongo que sí.
0: Mira, Berta, me parece que vas a tener que decidir qué es más importante para ti, la aprobación de las vecinas o la mía.
2: Pues ya lo sé, la tuya, desde luego.
0: ¿No parece?
2: Amor mío, yo te prometo que de ahora en adelante no voy a tomar nada. Nada. Quiero sobre todo que tú estés contento conmigo.
0: ¿De veras?
2: De veras. Créeme, Pablo. Yo te amo y quiero agradarte siempre.
0: Muy bien, Bertita. Te creo y sé que me amas. Y a los niños también.
2: Ah, sí, Pablo. Perdóname. Reconozco que me he portado muy mal. Quiero ser buena. Quiero mostrarte cuánto te amo.
0: Muy bien, cariño. Hazlo dejando de tomar y nunca te pediré otra cosa.

0: Cuando dije que no volvería a tomar, lo dije con toda sinceridad. Cada vez después de haber pasado por una borrachera, me daba cuenta de los resultados desastrosos en la vida de nuestro hogar. Yo no quería seguir así. No quería que mi esposo me viera así, ni tampoco mis hijos. Sin embargo, cuando el momento de la tentación se me acercaba, encontraba mucha dificultad en resistir. No me explico qué me pasaba.
1: Pues yo no sé qué piensas tú, Berta, pero ya estoy cansada de los gritos de mis hijos.
0: La verdad es que los míos tienen buenos pulmones.
1: No sé, pero creo que si no me voy de aquí por unos días me voy a volver loca.
0: Ay, no, Silvia. Ten paciencia, hay que tener calma.
1: Bueno, pero de todas maneras, lo que más me afana es la cuestión de mi marido.
0: No sé por qué, Silvia. Armando me parece un hombre muy decente, muy correcto.
1: Así te parece, ¿eh? Pues es porque no lo conoces.
0: ¿Quién sabe?
1: La dificultad contigo es que no comprendes bien a los hombres, Berta. No hay que confiar en las apariencias.
0: Ah, Silvia, siempre hablando de los mismos temas.
1: Pero es cierto, lo he visto vez tras vez. Una mujer confía en su esposo, cree en todo lo que él le dice, y de repente se despierta la triste realidad de que su esposo no le ha sido fiel.
0: Yo sé que esas cosas suceden, pero no hay que juzgar a todos los hombres por el comportamiento de algunos.
1: Ajá, así dices tú. ¿Quién sabe qué estará haciendo tu marido ahora mismo?
0: Sé exactamente lo que está haciendo, y no me gusta esa insinuación.
1: Muy bien, no he dicho nada. Vamos a tomar un traguito, ¿qué te parece? Este café no se me satisfizo.
0: No creo que quiero esta mañana, gracias.
1: ¿Cómo que no quieres? ¿Te calmará un poquito?
0: No, gracias, Silvia. No quiero.
1: ¿Te has vuelto loca? ¿Qué te pasa?
0: Pues nada realmente. Prometí a Pablo que no volvería a tomar y quiero ser fiel a mi palabra.
1: ¿Ves? Ni siquiera te deja tomar un poco. Pero estoy segura de que cuando él quiere tomar, lo hace sin consultarte.
0: Sí, es cierto. Pero él es hombre.
1: ¿Y qué tiene eso? No debe exigir de ti lo que él no está dispuesto a hacer también.
0: De todas maneras, no quiero.
1: Bueno, es tu decisión. Con tu permiso, voy a tomar un traguito.
0: Claro que sí.
1: Solo que es muy feo tomar sola. ¿Estás segura que no quieres ni uno? Un poquito no te hará ningún efecto.
0: Bueno, tal vez, pero muy pequeño.
1: Muy bien, a ver.
0: Ya, con eso es suficiente.
1: Muy bien, toma.
0: Gracias.
1: No sé qué podríamos hacer con nuestros hijos, Berta. Tal vez podemos hacer un arreglo. Tú los tomas todos un día y yo el otro, o algo parecido. Así podemos estar libres de vez en cuando.
0: ¿Quién sabe si Pablo estaría de acuerdo con ese plan?
1: ¿Y por qué tiene que ser él? Déjame darte un poco más.
0: Pues, tal vez hay manera de que él no lo sepa, pero no me gusta esconder estas cosas de él.
1: Ay, Berta, eres tan puritana que a veces me enfermas.
0: Tal vez tengas razón, pero siempre he querido ser honesta con mi esposo.
1: No es cuestión de honestidad. Es que los hombres no entienden acerca de nuestros problemas y no hay razón por la cual ellos tienen que meterse.
0: Seguramente tienes razón. Me he fijado que muchas veces, Pablo...

0: ¿Quién está en la puerta?
1: Tal vez debe esperar.
0: Ah, ¿qué tal, Pablo? ¿Cómo te va?
2: ¿Dónde está mi mujer?
0: Pues, no sé.
2: Déjame pasar. Creo que está aquí. Berta, ¿qué estás haciendo aquí?
1: Estoy conversando un rato con Silvia, Pablo.
2: Has estado tomando, ¿verdad?
1: Ay, no, Pablo. ¿Cómo vas a creer?
2: Imbécil. Estás estúpida con el licor. Vengo a la casa para almorzar. ¿Y qué encuentro? Los niños hambrientos, todos llorando y mi mujer fuera.
1: Pero, Pablo, voy ahora.
2: Sí, vas. Ven conmigo ahora.
1: Hasta luego, Silvia. Nos vemos. Hasta luego.
2: ¿Por qué no guardaste tu palabra? Me prometiste no volver a tomar.
1: Pero no he tomado. Solo un traguito muy pequeño.
2: ¿Por qué tenías que ir a casa de Silvia? Sabes muy bien que cada vez que vas allá te pones mal.
1: Yo tengo derecho de gozar un poco de la vida también.
2: Tú no tienes derecho de descuidar a tus hijos.
1: Cállate. Estoy cansada de tus sermones.
2: Y yo estoy cansado de una señora que no cumple con sus responsabilidades.
1: Yo cumplo.
2: Entonces sírveme el almuerzo ahora mismo. Y a los chiquitos también.
1: Muy bien. Ya vas a tener que tragar esas palabras. Todas las cosas que me dices. Y yo siempre trabajando y haciéndolo todo. ¡Qué barbaridad!
2: ¡Ay! ¡Qué mujer! No sé qué hacer con ella. No sé qué hacer ya. No se compone. No podemos seguir así.
1: ¿Papi?
2: ¿Eh? ¡Ah, Bertita! ¿De dónde vienes? No te vi acercarte.
1: Es que no tengo mis zapatitos.
2: Ven a sentarte en mis regazos.
1: Ay, papi, tengo hambre.
2: Sí, muñeca, lo sé. Pero pronto mami nos va a dar almuerzo. ¿Está bien?
1: Sí, papi. ¿Sabes una cosa?
2: ¿A qué?
1: Que te quiero, papi.
2: Y yo te quiero a ti también, mi amor. Dale a papi un beso. Eso es. ¡Qué bien! Gracias, amor. ¡Berta! ¡Apúrate, mujer! ¿No ves que tenemos hambre?
1: ¡Cállate! Estoy apurándome todo lo que puedo.
2: Pues no es lo suficiente. ¡Apúrate más!
1: ¡Déjame tranquila!
2: ¿A dónde vas? ¡Debes ir a la cocina!
1: Solo voy un momento al dormitorio.
2: Pues apúrate, mujer.
1: Papi, ¿por qué mami está tan rara?
2: No sé, mi amor. Ojalá que supiera.
1: Ay, a veces tengo miedo de ella.
2: No tengas miedo, Bertita. Papi no va a dejar que le suceda ninguna cosa a su Bertita. Ninguna. ¿Me oyes?
1: Ay, sí, papi.
2: Dame otro besito y vamos a almorzar.
1: ¿Pablo?
2: Sí.
1: Esto es por todas las cosas feas que me has dicho.
2: ¿Qué? ¡Berta! ¡No! ¡No! ¡Ah!

0: ¿Qué pasó? ¡Ay, los disparos! ¡Pablo! ¿Qué le pasó?
1: Le disparé. ¡Oh, Silvia! ¿Qué he hecho? ¿Qué he hecho?
0: Voy a llamar la ambulancia. Tal vez pueden salvarlo. Pero Berta, en la pura frente.
1: ¡Pablo!

0: No sé qué diablos me empujó para que fuera al dormitorio en busca de la pequeña pistola que Pablo siempre guardaba cerca de la cama. Estaba furiosa en medio de mi ebriedad y solo podía pensar en las cosas que me había dicho Silvia y en la aparente falta de amor y cariño de Pablo. Todo se torció en mi mente, porque verdaderamente lo amaba. Fuimos en la ambulancia con él, y de verlo así, inconsciente y pálido, entré en razón nuevamente. Oh, Silvia, ¿qué va a pasar? Pobre Pablo, mi pobre Pablito.
1: Cálmate, Berta, él va a estar bien. Solo está un poco inconsciente, pero pronto estará bien.
0: Temo que no. Míralo, tan pálido, como si no tuviera nada de sangre.
1: Eres fuerte. Los hombres no mueren tan fácilmente.
0: Señor, ¿usted cree que estará bien? ¿No le parece que sí?
2: ¿Quién sabe, señora?
0: Ay, Pablito, mi Pablo, no puedes morir. Te amo, Pablo. ¿Me oyes? Te amo. No puedes morir. Te necesito.

0: Lo llevaron inmediatamente al salón de cirugía, supongo para coser la herida. Esperamos en el corredor lo que a mí me pareció una eternidad. Al fin, el doctor salió.
1: ¿La señora de Gómez?
0: Sí, señor, soy yo. ¿Cómo está Pablo? Dígame que está bien, doctor. ¿Verdad que está bien? Dígame que sí, doctor.
1: Su esposo acaba de morir.
0: ¡No!
1: Lamento mucho, señora. Parece que usted es culpable de la muerte de su propio esposo. Tendrá que esperar aquí hasta que llegue la policía.
0: ¡Pablo! ¡Oh, Pablo! ¡Oh, mi Pablo!
2: Ella no puede quedarse aquí, doctor. Tiene 4 hijos en la casa. Tiene que irse para cuidarlos.
1: Debiera haber pensado en eso antes de matar a su esposo, señora.
2: Pero no puede dejarlos solos. Son pequeños.
1: Yo no sé nada de esas cosas, señora. Lo cierto es que ahorita viene la policía y ellos harán las decisiones de acuerdo con la ley del país.
0: Ay, Pablo, no puede ser. Tú no me puedes dejar. Te necesito, Pablo. No mueras, mi amor.

0: andaba como en un sueño. La única persona en todo el mundo que significaba mi vida para mí era Pablo. Y ahora yo lo había matado. ¿Para qué quería yo seguir viviendo? ¿Para qué vivir? No tenía por qué. Me di cuenta que me metieron en la cárcel de mujeres con mi hijita menor, ya que era demasiado pequeña para ir con los demás a la casa de mis suegros. Me vestí de luto. Sentía que mi vida había terminado y decidí que nunca me volvería a poner otra ropa. Sería un luto eterno, ya que había destruido mi propia vida cuando destruí la vida del que era mi vida. Había perdido mi razón de vivir. Andaba como dormida, insensible a un dolor muy profundo que quería expresarse. Un día llegó un grupo de gente a la cárcel para hablarnos. Me gustó todo lo que dijeron y los himnos que cantaron, pero no sentía que tuviera que ver algo conmigo. Siguieron viniendo por varias semanas y al fin uno de los señores me habló.
1: Doña Berta, me gustaría hablar con usted por un momento.
0: Sí, bueno.
1: Me llamo Julio Valverde, a sus órdenes. Me he fijado que usted anda de luto todo el tiempo. ¿Qué ha pasado en su vida?
0: Mi esposo Pablo murió.
1: Sí, pero ¿por cuánto tiempo va a seguir así?
0: Por el resto de mi vida.

0: y tampoco merezco la vida.
1: Es cierto que usted mató a su esposo, doña Berta, pero no lo hizo con premeditación. Pero, de todas maneras, Dios le puede perdonar.
0: No, Dios nunca me puede perdonar. ¿No entiende? Maté a mi propio esposo.
1: Sí, entiendo, señora. Es terrible. Pero el Señor Jesucristo vino a este mundo precisamente porque nosotros somos pecadores y no merecemos ni la vida ni el cielo.
0: No me puede perdonar.
1: Doña Berta, Cristo murió por sus pecados y los míos. La Sagrada Escritura nos dice que con tal amor amó Dios al mundo, que dio a su único Hijo, para que todo aquel que en él cree no se pierda, mas tenga vida eterna. No es cuestión de la cantidad de nuestros pecados, sino de que si creemos que Él nos puede perdonar.
0: No creo.
1: ¿Cree que Él murió por los pecados de la humanidad?
0: Sí.
1: ¿Y no es usted una de sus criaturas?
0: Sí.
1: Entonces, debe comprender que si la muerte de Él no es suficiente para usted, no es suficiente para mí tampoco, que igualmente soy pecador.
0: ¿Usted cree? ¿Realmente cree que Dios me puede perdonar?
1: Lo creo con todo mi corazón. Él dice, si confesamos nuestros pecados, Él es fiel y justo para perdonarnos nuestros pecados y limpiarnos de toda maldad. De perdonarnos y limpiarnos, doña Berta.
0: ¿Será cierto?
1: Lo he visto efectivo en la vida de muchas personas.
0: Ojalá.
1: Y Él puede sacarle de ese estado de luto y darle una vez más gozo en su corazón, pero un gozo que hasta la fecha no ha experimentado.
0: ¿Me puede perdonar de veras?
1: Sí, doña Berta. Cristo murió por usted. Él puede y quiere perdonarla.

Me parecía imposible que Dios me pudiera perdonar. Empecé a leer el Nuevo Testamento de la Biblia que don Julio me había dejado. Me sorprendieron las cosas lindas que leí allí. Nunca podré olvidar la noche en que estaba leyendo el capítulo 5 de Romanos. Aquellas palabras parecían escritas especialmente para mi necesidad. Porque Cristo, cuando aún éramos débiles, a su tiempo murió por los impíos. Ciertamente, apenas morirá alguno por un justo. Con todo, pudiera ser que alguno osara morir por el bueno. Mas Dios muestra su amor para con nosotros, en que siendo aún pecadores, Cristo murió por nosotros. ¡Qué cosa! Nunca había pensado en eso. Dios sabía de antemano lo que yo iba a hacer, y aún conociéndome, y sabiendo cuán pecaminosa soy, murió en mi lugar. De veras me ama. Oh, Señor Jesús, de acuerdo con tu libro, tú sí me puedes perdonar. Me amas. Señor, te pido de todo corazón, si puedes perdonarme. Si en verdad tu muerte puede borrar un pecado tan nefando como el mío, entonces, perdóname, límpiame y ayúdame a encontrarte y alabarte como tú mereces. Ayúdame también a querer vivir, Señor, y a querer dar mi vida por mis hijos. Oh, Señor, no puedo seguir este drama sin que tú me ayudes. Perdóname, Señor. Límpiame.

esa noche sucedió algo en mí que nunca en la vida había experimentado. Tuve lo que yo no sé explicar sino por la palabra gozo en todo mi ser. Era como una luz que empezó a encenderse en mi corazón y fue vislumbrándose en todas partes.

0: mi cuerpo. Me sentí limpia, libre de mi maldad. Reconocía que era pecadora, pero que precisamente por eso Cristo había muerto, para limpiarme no solo de ese gran pecado, sino de todos los de mi vida. Ahora sí podía dejar a un lado mi ropa negra. Ahora sí podía sentir que Dios me había perdonado y que podía empezar de nuevo.
1: Doña Berta, me alegro de ver que ya no lleva más el vestido de luto.
0: Ah, sí, don Julio. He tenido una experiencia que me ha cambiado mucho.
1: ¿Ya ha aceptado al Señor Jesucristo como el salvador de su alma?
0: Sí, ¿y qué diferencia? Me siento otra.
1: ¡Cuánto me alegro!
0: Pero tengo mucho que aprender. No sé nada de la Biblia.
1: Sería bueno que la estudiara.
0: Imposible. Creo que me van a guardar aquí por varios años. Es lo más probable.
1: Pero usted puede estudiar por correspondencia. Voy a traerle un curso la semana entrante.
0: ¡Cuánto me alegro! Deseo con todo mi corazón saber más de las Sagradas Escrituras. Pero no tengo idea dónde ni cómo empezar.
1: Pues eso es fácil si tiene un guía.
0: Don Julio, estoy preocupada por mis hijos y por mi Dios.
1: Puedo comprenderlo primero, pero ¿qué es eso de estar preocupada por Dios?
0: Es que ya que he llegado a conocer al Señor, quiero servirle. Quiero que mi vida hable de Él, pero es demasiado tarde. Aquí estoy dentro de estos muros. ¿Y quién sabe cuándo voy a poder salir para servirle?
1: ¿De veras quiere servirle?
0: Con todo mi corazón. Solo me arrepiento de no haberlo conocido antes.
1: Pues no es demasiado tarde.
0: Pero aún si estudio aquí, ¿quién sabe cuándo voy a poder salir?
1: ¿Pero quién dice que tiene que salir de aquí para servirle a él?
0: Pues se supone que sí.
1: Está muy equivocada. Mire, usted puede servirle aquí mismo.
0: ¿Aquí? Pero no sé nada.
1: Dígame, ¿qué ha hecho Dios por usted?
0: Ah, ha hecho mucho.
1: Si realmente quiere servirle, puede ahora mismo empezar a decirle a las demás compañeras lo que Él ha hecho en su vida. No tiene que saber nada más de la Biblia para hacer eso. No tiene que saber nada de doctrina. Solo tiene que compartir con las demás lo que Él ha hecho en usted. Y lo que significa Él para usted.
0: Sí, qué bien. ¿Y Él estaría contento con eso?
1: Claro que sí. Y entonces, mientras vaya aprendiendo más, va a poder hablar aún más. Pero esto es el principio.
0: Sí, creo que tiene razón. Ay, don Julio, hay tanta necesidad aquí. La mayoría de las compañeras no tienen fe en Dios, no tienen nada. Solo problemas grandísimos y amarguras profundas.
1: Y sabe, usted puede hablarles mucho mejor que yo, ya que usted sabe lo que están sufriendo y puede compartir lo que Cristo ha hecho en usted para sacarles de la amargura.
0: Tal vez tiene razón. De todas maneras, voy a probarlo. Quiero servir a mi Señor. Quiero usar mi vida toda.

Todavía estoy en la cárcel, pero he tenido el privilegio de hablar con muchas otras señoras doloridas que han necesitado las palabras consoladoras de Jesús. Tengo también un pequeño tocadiscos con 6 discos de predicación y cantos. Voy de celda en celda, dejándoles a todas escuchar. Aún sin mis hijos y mi esposo querido, puedo decir que soy feliz. ¿Sabe por qué? Porque Cristo vive en mí. Él me ha perdonado y me ha dado la oportunidad de servirle aún en la cárcel.

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1: El famoso escritor italiano Giovanni Papini, en su libro titulado El Diablo, dice que el infierno no fue siempre, pues solo comenzó con la caída de los ángeles rebeldes, y nada nos impide esperar que el infierno tenga fin junto con todo el resto del mundo creado. Agrega, por ello es lícito creer que una de las consecuencias del fin del infierno será también el fin de la rebelión, es decir, el feliz regreso de Satanás y los suyos al fulgor de la eternidad. Otro escritor italiano, Gustavo Benso de Cavour, citado a su vez por Papini, dijo en su ensayo sobre el destino del hombre, conservado en el archivo Cavour de Santena, que la misericordia de Dios es tan grande que hasta podría liberar del infierno a los condenados. Volviendo a las ideas de Giovanni Papini, leemos en su ya mencionado libro expresiones como estas: un Dios realmente padre no puede torturar eternamente a sus hijos. Un Dios todo amor, como Cristo mismo nos lo presentó, no puede negar su perdón eternamente, ni siquiera a sus más afamados rebeldes. Al fin de los tiempos, insiste el escritor italiano, la misericordia se sobrepondrá también a la justicia. Sigue diciendo Papini, los tratados de teología seguirán diciendo no a la doctrina de la reconciliación total y final, pero el corazón, que tiene sus razones que la razón no conoce, seguirá anhelando y esperando un sí. Y concluye expresando, el eterno amor, cuando todo esté cumplido y expiado, no podrá renegar de sí mismo. Esta posición, así defendida por Giovanni Papini y otros escritores, recibe el nombre de universalismo, pues declara que después de los castigos exigidos por la justicia de Dios, todos, absolutamente todos, podrán disfrutar de la salvación eterna. Por eso, amables oyentes, a fin de considerar este peligroso error, he dado a esta quinta plática sobre la vida venidera el título de El infierno y el universalismo. Como hemos visto, los universalistas dicen que Dios es demasiado bueno como para dejar que sufran eternamente las personas que solamente han pecado en la tierra por un tiempo relativamente breve. Ellos creen que llegará el día en que todos los que estén en el infierno, incluyendo a Satanás y los demonios, recibirán el perdón de Dios y serán admitidos en el cielo. Declaran que la victoria de Cristo sería incompleta mientras quede en el infierno una sola persona que el Señor no haya podido atraer hacia él. El argumento general de los partidarios del universalismo, al menos en su expresión más simple, es que Dios comete una injusticia al dar un castigo infinito por un pecado finito. Ese argumento olvida que las almas condenadas siguen pecando en el infierno. Al no haber aceptado la nueva naturaleza que Cristo les ofreció mientras estaban en la tierra, conservaron plenamente su naturaleza pecaminosa. Los que están en el infierno son eternamente pecadores y viven así en eterno pecado, definitivamente separados de Dios por toda la eternidad. En otras palabras, los que están en el infierno son incapaces de un auténtico arrepentimiento. Esa tendencia ya se observa en el pasaje de Apocalipsis capítulo 9, versículos 20 y 21, que alude a los juicios de Dios sobre la tierra. Y los otros hombres que no fueron muertos con estas plagas ni aun así se arrepintieron de sus obras. El texto dice, de las obras de sus manos. Ni dejaron de adorar a los demonios y a las imágenes de oro, de plata, de bronce, de piedra y de madera, las cuales no pueden ver, ni oír, ni andar, y no se arrepintieron de sus homicidios, ni de sus hechicerías, ni de su fornicación, ni de sus hurtos. Eso seguirá ocurriendo en el infierno. Allí tampoco se arrepentirán. Tal vez tendrán remordimientos, pero no habrá un genuino, un verdadero arrepentimiento. Por eso el infierno infinito es la consecuencia del pecado infinito. Un escritor evangélico ha dicho acertadamente que el infierno es el monumento que los pecadores construyen en homenaje a su propio egoísmo y a su desobediencia. En realidad, los hombres que desobedecen a Dios eligen su propio destino eterno. Más que decir que Dios los envía al infierno, podríamos afirmar que son ellos los que resuelven ir al infierno por su propia voluntad. La actitud actual del Señor es muy distinta. Dice el apóstol Pedro en su segunda epístola, capítulo 3, versículo 9, que el Señor es paciente para con nosotros, no queriendo que ninguno perezca, sino que todos procedan al arrepentimiento. Así es, amables oyentes, el arrepentimiento es posible ahora, de este lado de la vida, pero no en el más allá. Dios quiere librarnos del infierno porque sabe que después la condenación es irreversible. Como bien expresó un pensador cristiano, la existencia de un infierno eterno envuelve un sacrificio eterno de parte de Dios. Por eso, en el libro de Hechos de los Apóstoles, capítulo 17, versículo 30, Pablo dice claramente que Dios ahora manda a todos los hombres, en todo lugar, que se arrepientan. No hay salvación universal, no hay universalismo. La salvación es sólo para los que se arrepienten antes de ir al infierno. Después será imposible cambiar el destino. Hagamos aquí un paréntesis hasta la próxima plática, recordando que Jesús señaló perfectamente la diferencia definitiva en el pasaje de Mateo, capítulo 25, versículo 46. E irán estos al castigo eterno, y los justos a la vida eterna. Así dice la Biblia.

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1: Habla mucho acerca del infierno. Pareciera que algunos hablan con tanta seguridad que el infierno no existe, que acaban de regresar del funeral de Dios. Habían estado allí y vieron que murió Dios. Hace algunos años surgió la idea que Dios ha muerto. Y hay otros que dicen que Dios sí vive, está bien, de salud, no hay ningún problema. Pero él se desentendió de la raza humana. No quiere saber nada de nosotros, así que no hay problema. Y hay otros que dicen que Dios vive y está bien y estamos todos bien con él. Él va, un día nos va a recoger a todos. La idea más difundida sobre el infierno es que la palabra eternidad para el cielo significa lo que es eternidad, que no tiene fin. Pero cuando se habla de infierno, no. Algunos de ellos creen que la resurrección de los condenados es verdad. Pero ellos, una vez condenados, morirán y nunca más resucitarán y ahí acaba todo. Este es el infierno de ellos. Pero aunque busquemos con el mayor cuidado alguna base bíblica para la interpretación, de alguna manera, acerca del infierno, nos encontraremos con un problema, que el infierno es simplemente infierno. Y vamos a verlo un poco más ampliamente. La Biblia nunca dice que cuando la persona muere, se duerme o que se aniquila. Aclaro que no tengo la menor intención de presentar el infierno como una doctrina con el fin de asustar a alguien para que se arrepienta por temor al infierno, aunque no hay ningún problema acudir a Cristo para huir del infierno, pero no es el mejor método para predicar. Yo hablo acerca de este tema porque simplemente la Biblia habla del infierno, por lo menos la mía. Y mi deber es anunciar toda la verdad bíblica. Aún los paganos creen en el antiguo tipo de castigo que hay un infierno, no importa cómo lo llamen. A esto se debe la manera, el deseo de anular el infierno, por eso surgieron la cuestión de la reencarnación, la cuestión de la aniquilación, la cuestión del sueño eterno y la cuestión del purgatorio. Todo esto para de alguna manera alejar el infierno. A esto se debe una serie de explicaciones basadas en sentimientos, alegando Dios es bueno, no puede ser que un Dios de amor va a mandar a alguien al infierno. El Señor fue muy claro cuando dijo que el infierno no fue preparado para los hombres. Entonces dirá también a los de la izquierda, apartaos de mí, malditos, al fuego eterno, preparado para el diablo y sus ángeles. Mateo 25:41. Así que el infierno no fue preparado ni para usted ni para mí, pero al seguir al diablo, lo único que él tiene es lo que se le fue preparado, el infierno. No es, ni será el propósito de Dios echar a nadie al infierno. Ah, no. Ah, entonces, ¿para qué está hablando? Usted va voluntariamente allí. Dios no echa a nadie. Dios solamente le da lo que usted escogió. El infierno sí, fue preparado por Dios, pero no fue para usted, sino para Satanás y sus ángeles. Es decir, nosotros los conocemos como demonios. Tal vez usted diga que usted nunca escogió el infierno. Bien. Si usted no escogió el cielo, usted escogió el infierno. Usted no necesita escoger el infierno. Tan fácil se llega allí. El camino es muy conocido para todos. Todos experimentamos o experimentaremos vida después de esta muerte. La pregunta no es si el individuo entrará o no en la eternidad, sino a cuál de ellas. La pregunta no es si hay vida después de esta, sino qué clase de vida. Esos que han confiado en Cristo pasarán a la eternidad gozosos, al cielo. los que no le recibieron irán al infierno. En nuestros días se ha convertido en cosa de muy popular negar la existencia del infierno. Cuando el historiador de la iglesia, Martin Marty, estaba preparando una especie de conferencia, yo lo escuché muchas veces en sus grabaciones, sobre este mismo tema para ser pronunciado en la Universidad de Harvard, en Estados Unidos, no pudo encontrar una sola mención al infierno cuando consultó el índice de varios diarios eruditos que se remontaban a más allá de 100 años. Ya no había infierno. Por eso comentó él, este predicador, que era ultra bíblico, que el cielo había desaparecido y nadie lo había notado. Porque si el infierno no existe, ¿dónde está el cielo? Y es muy asombroso meditar cómo la palabra infierno se usa en forma tan frívola en nuestra sociedad. Se usa como que es algo de cuentos. Las personas regularmente expresan o se expresan con frases tales como: todos los diablos del infierno están sueltos, acosando muy mal. He pasado por un infierno, dicen otros. Este mundo es un infierno. Y esto se dice y ni se piensa en la realidad del asunto. El efecto de tal uso excesivo es la palabra, al menos para muchas personas, que ya no porta significado alguno. Es todo un cuento. ¿Pero qué es el infierno? Una buena pregunta. Bueno, la Escritura nos asegura que el infierno es un lugar real, es decir, lugar físico. Pero el infierno no era parte, como ya dije, de la creación de Dios. Porque Dios había dicho que cuando Él creó en Génesis 1, todo era bueno. El infierno fue preparado después, era necesario para Satanás. Entonces también dirá a los de la izquierda, ya leí este texto, apartaos de mí, malditos, al fuego eterno preparado para el diablo y sus ángeles. Mateo 25, 41. Ahora, en el Antiguo Testamento la palabra infierno, tal como la conocemos hoy, se traduce del vocablo hebreo Seol, que también se encuentra en la Biblia. Seol puede tener significados diferentes, dependiendo siempre del contexto. Algunas veces quiere decir tumba, así de sencillo. En otras ocasiones se refiere a un lugar de los difuntos en contraste con el estado de las personas que viven, simplemente la persona que murió. El Antiguo Testamento retrata el Seol como un sitio de horror y de castigo. Por ejemplo, en el Salmo 30, versículo 9, leo: ¿qué provecho hay en mi muerte cuando descienda a la sepultura? Y luego en Job 24, 19, la sequía y el calor arrebatan las aguas de la nieve. Así también el Seol a los pecadores. El Seol arrebata a los pecadores. Cuando vamos al Antiguo Testamento, encontramos un número de palabras relacionadas con la doctrina del infierno. Parece que, por ejemplo, el Hades en el Nuevo Testamento es la contraparte de Seol en el Antiguo Testamento. En el capítulo 16 de Lucas encontramos allí está el relato del hombre rico que estaba en gran sufrimiento en su estado, digamos, intermedio. Voy a leer los versículos 22 a 24 del capítulo 16 de Lucas. Aconteció que murió el mendigo y fue llevado por los ángeles al seno de Abraham. Y murió también el rico y fue sepultado. Y en el Hades alzó sus ojos estando en tormento y vio de lejos a Abraham y a Lázaro en su seno. Entonces él, dando voces, dijo: Padre Abraham, ten misericordia de mí. Y envía a Lázaro para que moje la punta de su dedo en agua y refresque mi lengua, porque estoy atormentado en esta llama. Esto está en Lucas 16, 22 al 24. Sin embargo, el Hades es una morada temporal, y un día será lanzado a otro lugar que se llama el Lago de Fuego. Ahora, yo no estoy pretendiendo que todos ustedes estén totalmente de acuerdo conmigo en lo que voy a decir, pero les voy a dar mucha información bíblica para que todos sepamos antes de optar por la eternidad a cuál de ellas. Otra palabra griega relacionada con el infierno es una palabra que los testigos de Jehová usan mucho, Gehenna, o lago de fuego, y que en Mateo 10:28 se traduce infierno. Ahora, esta palabra, es decir, se tradujo al español, pero del original no era así. Esta palabra tiene una historia muy interesante, porque por varias generaciones, allá en Israel, en la antigua Israel, se cometieron atrocidades en el valle de Hinnom, o Hinnom, H-I-N-O-M, Hinnom. Digamos, eran atrocidades que incluían sacrificios, incluso humanos, hasta sacrificios de bebés. Permítame leerles algunos textos bíblicos para que tengamos una idea por de dónde viene Gehenna. Dice así en el segundo libro de Crónicas 28, versículo 3, quemó también incienso en el valle de los hijos de Hinnom e hizo pasar a sus hijos por fuego, es decir, los quemó, conforme a las abominaciones de las naciones que Jehová había arrojado de la presencia de los hijos de Israel. Esto en el segundo libro de Crónicas 28, 3. Luego leo otro. También segundo libro de Crónicas 33, 6. Y pasó sus hijos por fuego en el valle del hijo de Hinnom. Y observaba a los tiempos, miraba en agüeros, era dado a adivinaciones y consultaba a adivinos y encantadores. Se excedió en hacer lo malo ante los ojos de Jehová hasta encender su ira. Esto está en el segundo libro de Crónicas 33, versículo 6. Luego hay otro texto en Jeremías 33, 35, para que veamos de dónde viene Gehenna. Y edificaron lugares altos a Baal, los cuales están en el valle del hijo de Hinnom, para hacer pasar por el fuego a sus hijos y sus hijas a Moloc. Moloc era un becerro de metal, calentaban al rojo y echaban al bebé en su boca. Lo cual no les mandé, ni me vino al pensamiento, que hicieron esta abominación para hacer pecar a Judá. Esto en Jeremías 33, 35. Estas pobres víctimas eran sacrificadas a Moloc, el dios falso de los moabitas. Y Jeremías, de manera apropiada, le llamó a este valle, Valle de la Matanza, en Jeremías 7:32, porque no era otra cosa. Finalmente, el valle se convirtió en un basurero público, en el cual se tiraba todo tipo de inmundicia. Pero no solo basura, sino también los cuerpos de animales muertos y de criminales, y allí junto con toda la basura permanecían quemándose día y noche. El valle, dice un escritor, era un lugar donde el fuego nunca cesaba de arder, por eso Jesús usó donde el fuego nunca se apaga. Siempre había comida abundante para los gusanos hambrientos también. Este lugar se llamaba originalmente el Valle del Hijo de Hinnom. Y la traducción en griego para esta palabra es, como ya dije, Gehenna. Se convirtió en un término gráfico y muy apropiado para representar la realidad del infierno. Por eso Jesús usó. Así que si viene un testigo de Jehová y dice que allí dice Gehenna, usted ya va a tener la respuesta y no dice infierno. El propio Jesús usó la palabra 11 veces en referencia al lugar eterno de sufrimiento observado, digamos, para la humanidad no redimida o reservado para ellos. Y otra palabra final en griego relacionada con el infierno es tártaros en el original, que en 2 Pedro 3, 2 dice, y aquí se traduce infierno, esta palabra solo se menciona una vez en la Biblia y se refiere a un lugar, dice un escritor, en donde están confinados algunos de los ángeles caídos o demonios. Si usted quiere leer esto, lo encontrará en 2 Pedro 3, versículo 2. La Escritura usa una variedad de palabras para describir los horrores del infierno, incluyendo fuego, un fiero horno ardiente, fuego que no puede ser apagado, el lago de fuego ardiendo con azufre, el lugar de castigo eterno, perdición, el lugar del lloro y de crujir de dientes, el castigo eterno, las tinieblas, la ira venidera, los tormentos, la condenación, retribución, lamento y la muerte segunda. Todo esto son palabras que tienen que ver directamente con el infierno. Pero veamos ahora. Primero vamos a hablar un poco sobre el lago de fuego que arde con azufre. Leemos en Apocalipsis 19:20, si ustedes anotan así, el lago de fuego que arde con azufre. Y la bestia fue apresada y con ella el falso profeta que había hecho delante de ella las señales con las cuales había engañado a los que recibieron la marca de la bestia y habían adorado su imagen. Estos dos fueron lanzados, el anticristo y el falso profeta, vivos dentro de un lago de fuego que arde con azufre. Esto está en Apocalipsis 19:20. Ahora, esto tendrá lugar antes del principio del reino milenial, como podemos verlo por el capítulo que leemos allá, el capítulo 20, los 1,000 años de gobierno divino. Lo que es grave y que debemos considerar es que a la conclusión del reino milenial, 1,000 años después que la bestia y el falso profeta atados son echados en ese lugar, el diablo que los engañaba, fíjense bien, fue lanzado al lago de fuego y azufre, donde estaban la bestia y el falso profeta, y serán atormentados día y noche por los siglos de los siglos. ¡Qué troika! Troika es una palabra rusa que viene de tres, porque eran tres los prácticamente los que gobernaban en su época del paraíso comunista. La cita que recién leí está en Apocalipsis 20:10. Note que la bestia y el falso profeta, en este caso, no se queman hasta aniquilarse y sencillamente ya no existen cuando el diablo es lanzado al lago de fuego. Por el contrario, después de 1,000 años, todavía están ardiendo y son atormentados día y noche por la eternidad. También es notable que cuando se habla del infierno o del castigo, se habla de día y noche, pero cuando se habla de la eternidad, en el cielo no se habla de eso, porque no hay noche en el cielo, no hay oscuridad. Y la muerte y el Hades fueron lanzados al lago de fuego. Esta es la muerte segunda. Y el que no se halló inscrito en el libro de la vida fue lanzado al lago de fuego. Mateo 20, 14 y 15. Luego, mejor dicho, Apocalipsis 20. Luego, el fuego eterno. Jesús a menudo se refirió al destino final de los inicuos y decía, fuego eterno. Por ejemplo, leemos en Mateo 18:8, por tanto, si tu mano o tu pie te es ocasión de caer, córtalo y échalo de ti. Mejor te es entrar en la vida cojo o manco que teniendo dos manos o dos pies ser echado en el fuego eterno. Mateo 18:8. Siguiendo a su segunda venida, cuando, digamos, separa a los creyentes unos de los otros o en el juicio de las naciones, apartaos de mí, malditos, al fuego eterno preparado para el diablo y sus ángeles. Ahora, este versículo revela un hecho muy importante. El fuego eterno, o lago de fuego, no fue creado originalmente, como ya dije, para los hombres, sino para el diablo y sus ángeles. La Escritura dice, porque Jehová tu Dios es fuego consumidor, Dios celoso, Deuteronomio 4:24. Él es el que va a hacer esto. Usted ya no va a tener opción allí. Cuando una persona muere, si usted conoce a alguien que murió no siendo salvo, puede estar totalmente seguro que está en el tormento del infierno. No fue a reencarnarse para llegar al karma, tampoco está en el purgatorio, está en el infierno, esperando hasta cuando sea juzgado y condenado y echado en el lago de fuego. nunca saldrá de allí. Es de mal en peor. En realidad está mejor ahora de lo que estará después. ¿Quién permanecerá delante de su ira? ¿Y quién quedará en pie en el ardor de su enojo? Su ira se derrama como fuego y por él se hienden las peñas. Nahum 1:6. Por él se hienden las peñas. Porque nuestro Dios es fuego consumidor. Hebreos 12:29. ¿Y quién podrá soportar el tiempo de su venida? ¿O quién podrá estar en pie cuando Él se manifieste? Porque Él es como fuego purificador y como jabón de lavadores. Malaquías 3:2. Circuncidaos a Jehová y quitad el prepucio de vuestro corazón, varones de Judá y moradores de Jerusalén. No sea que mi ira salga como fuego y se encienda y no haya quien la apague por la maldad de vuestras obras. Jeremías 4:4. Cuán terrible es la ira de Dios cuando sea derramada sobre aquellos que tan livianamente y con en son de broma toman la doctrina del infierno. En tercer lugar, se lo llama también horno de fuego. Yo ya le di los primeros. Primero, el lago de fuego que arde con azufre. Segundo, fuego eterno. Tercero, horno de fuego, si es que a usted le interesa. Le voy a dar algunos textos. La Escritura también se refiere a este destino, horno de fuego. Jesús dijo que al final de la edad enviará el Hijo del Hombre a sus ángeles y recogerán de su reino a todos los que sirven de tropiezo y a los que hacen iniquidad, y los echarán en el horno de fuego. Allí será el lloro y el crujir de dientes. Mateo 13, 41 y 42, sobre horno de fuego. Hay una diferencia entre un horno de fuego en una tierra y el horno de fuego del infierno. En la tierra, cuando a una persona se le lanza, digamos, en un horno, se calcina hasta quedar reducido a ceniza, muere. Sin embargo, ese no es el caso para las personas que sufrirán eternamente en el infierno, que aquí se llama horno de fuego, porque nunca se convertirán en ceniza. No serán aniquilados. Esta es una de las verdades terribles. La Escritura dice que los inicuos sufrirán eternamente o sufrirán por la eternidad, donde el gusano de ellos no muere y el fuego nunca se apaga. Marcos 9:48. ¿Pero qué significa esto de lloro y crujir de dientes? Bueno, el lloro porta la idea no solo de llorar con lágrimas, sino que también es causado por el, digamos, el medio, la compañía, el remordimiento, la culpa, la vergüenza, el temor. Esto siempre acompañará a quienes estarán allí.

por ponerles las tentaciones que los llevaron a pecar, incluso mientras se sentían obligados a reconocer la gloria y bondad de Dios. Y llenos de ira contra Dios por haberlos condenado a esta condición tenebrosa. Hasta aquí las palabras de este evangelista. En cuarto lugar, se usa también la palabra perdición para el infierno. Jeremías advirtió, Jesús advirtió en Mateo 7:13 cuando dice: entrad por la puerta estrecha, porque ancha es la puerta y espacioso el camino que lleva a la perdición, y muchos son los que entran por ella. La gran mayoría de la gente va por allí. La perdición que se usa acá, a que Jesús hace referencia, es la destrucción que conlleva el infierno. En 2 Tesalonicenses 1, 8 y 9 dice: Él llama en llama de fuego para dar retribución a los que no conocieron a Dios, ni obedecen el Evangelio de nuestro Señor Jesucristo, los cuales sufrirán pena de eterna perdición, excluidos de la presencia del Señor y de la gloria de su poder. Perdición. La palabra griega que se traduce como perdición, como vemos aquí en este versículo, también porta el significado de ruina repentina, súbita, o pérdida de eso que le da valor a la existencia. Más o menos eso es lo que quiere decir. El término se refiere no a aniquilación, sino más bien indica separación de Dios y la pérdida de toda posibilidad de salvación. En quinto lugar, castigo eterno. Es otra palabra que se usa para infierno. Jesús afirmó que los inicuos irán al castigo eterno y los justos a la vida eterna. Mateo 25, 46. No existe ninguna razón para pensar que la palabra eterno en un caso significa una cosa y en el otro otra cosa. Note que la eternidad del castigo de Dios, de los inicuos, iguala a la eternidad de la vida eterna otorgada a aquellos que son salvos. Uno es tan largo como el otro, es decir, ambos son eternidades. Esto señala la naturaleza eterna del castigo de los inicuos. Nunca cesa. La naturaleza eterna de este castigo se enfatiza en toda la Biblia. Al fuego del infierno, por ejemplo, se le llama fuego que no puede ser apagado, Marcos 9:43. El gusano que no muere, Marcos 9:48. Y el humo que de su tormento, que sube por los siglos de los siglos, Apocalipsis 4:11. Todo esto debemos tener en cuenta cuando estamos hablando del infierno. Pero de particular significado es la referencia a que el diablo, la bestia y el falso profeta son atormentados en el infierno día y noche por los siglos de los siglos. Esto en Apocalipsis 20, versículo 10. Esto es muy significativo porque la palabra griega que se traduce por los siglos de los siglos se usa en otras partes, también del libro de Apocalipsis, para referirse a la adoración eterna de Dios. Es decir, tan eterno como es Dios, y seremos nosotros con Él, le estaremos adorando, tan eterno es el infierno. Permítanme leer en Apocalipsis 1:6. Y nos hizo reyes y sacerdotes para Dios, su Padre. A Él sea gloria e imperio por los siglos de los siglos. Amén. Apocalipsis 4:9. Y siempre que aquellos seres vivientes dan gloria y honra y acción de gracias al que está sentado en el trono, al que vive por los siglos de los siglos. Apocalipsis 4:9. Apocalipsis 5:13. Y a todo lo creado que está en el cielo y sobre la tierra, debajo de la tierra y en el mar, y a todas las cosas que en ellos hay, oí decir: al que está sentado en el trono y al Cordero sea alabanza, la honra, la gloria y el poder por los siglos de los siglos. Esto en Apocalipsis 5:13.
La palabra también

0: se usa para referirse a la vida de Dios. Los 24 ancianos se postraron delante del que está sentado en el trono y adoraron al que vive por los siglos de los siglos, Apocalipsis 4:10. Y juró por el que vive por los siglos de los siglos, Apocalipsis 10:6, la primera parte. Esta palabra se utiliza en relación con el reino eterno de Cristo. Escuchen esto, en Apocalipsis 11:15. El séptimo ángel tocó la trompeta y hubo grandes voces en el cielo que decían: los reinos del mundo han venido a ser de nuestro Señor y de su Cristo, y Él reinará por los siglos de los siglos. Apocalipsis 11:15. Todo esto tiene que ver con el castigo eterno. Óigame, si usted no quiere recibir a Cristo y no lo recibe antes de morir, recuerde, usted lo lamentará y por la eternidad. En sexto lugar, significa excluidos de la presencia de Dios. Incuestionablemente, el mayor sufrimiento que experimentarán aquellos que caigan allá será el saber, recordar, esto es eterno. No tengo posibilidad alguna. Una persona que está viviendo y que está avanzando en edad y que dice, bueno, ojalá el Señor me prolongue la vida y tiene cierta esperanza. Pero una vez que usted ha muerto sin Cristo, no existe posibilidad de salvación. En tu presencia hay plenitud de gozo, dice en el Salmo 16:11. Qué maravilloso es morir en Cristo. En el juicio futuro, algunas personas asegurarán que fueron cristianos y dirán que sirvieron a Cristo durante sus años en la tierra. Pero el Señor tal vez diga a muchos de ellos: apartaos de mí, todos vosotros, hacedores de maldad, según Lucas 13:27. Tales individuos se encontrarán excluidos, y esto para siempre, de la presencia de Dios. Hoy, aún viviendo en el mundo, pueden encontrarse con personas cristianas, escuchar algún programa, tener cierto refugio en la palabra de Dios, pero esto se acabará. Sufrirán pena de eterna perdición, excluidos de la presencia del Señor y de la gloria de su poder. Segunda Tesalonicenses 1:9, anótelo. En el juicio de las ovejas y las cabras, de los creyentes, y tal vez algunos interpretan, los otros son incrédulos: apartaos de mí, malditos, al fuego eterno, preparado para el diablo y sus ángeles. Mateo 25:41. Qué terrible va a ser escuchar estas palabras. Hoy el mismo Señor, de sus labios salen las palabras: venid a mí, el que a mí viene no le echo fuera. Pero Él cambiará el tema y hablará acerca de apartarse. Pero en el infierno, ¿habrá grados de castigo? ¿Todos serán castigados de la misma manera? Habrá grados, definitivamente. Esto puede sorprender a algunas personas que me escuchan, pero la Biblia indica claramente que en el infierno hay grados de castigo. Y ciertamente, por ejemplo, Adolfo Hitler sufrirá eternamente mucho más que un moralista que haya rechazado a Cristo porque simplemente no le hizo daño a nadie, pero no fue salvo. El grado de castigo será conforme a la luz que cada uno haya recibido. Los siguientes pasajes nos ayudarán a confirmar lo que estoy diciendo. En Mateo 10:15 dice: de cierto os digo que en el día del juicio será más tolerable el castigo para la tierra de Sodoma y de Gomorra que para esta ciudad. Estos son grados. Está en Mateo 10:15. Luego en Mateo 16:27 leemos estas palabras: porque el Hijo del Hombre vendrá en la gloria de su Padre con sus ángeles, y entonces pagará a cada uno conforme a sus obras. Esto está en Mateo 16:27. Lucas 12:47 y 48 leemos: aquel siervo que, conociendo la voluntad de su Señor, no se preparó ni hizo conforme a su voluntad, recibirá muchos azotes. Mas el que sin conocerla hizo cosas dignas de azote, será azotado poco. Porque a todo aquel a quien se haya dado mucho, mucho se le demandará. Y el que mucho se le haya confiado, más se le pedirá. Esto está en Lucas 12, 47 y 48. En Apocalipsis 20, 12 y 13 dice, y vi a los muertos grandes y pequeños de pie ante Dios, y los libros fueron abiertos. Y otro libro fue abierto, el cual es el libro de la vida, y fueron juzgados, oiga bien esto, los muertos por las cosas que estaban escritas en los libros según sus obras. Y el mar entregó los muertos que había en él. Y la muerte y el Hades entregaron los muertos que había en ellos. Y fueron juzgados cada uno de nuevo, según sus obras. Y en Apocalipsis 22, 12, he aquí yo vengo pronto y mi galardón conmigo para recompensar a cada uno según sus obras. Así que lo mismo que ocurre con los salvos, que recibirán cada uno su recompensa correspondiente, lo mismo ocurre con los perdidos. Pero hay muchos puntos de vista sobre el asunto. Hay algunos que dicen que no, cuando el hombre muere se aniquila. La doctrina de la aniquilación enseña que el hombre fue creado inmortal, pero que las personas que continúan en pecado y rechazan a Cristo son, por un acto positivo de Dios, privados del don de la inmortalidad y serán simplemente destruidos. Otro punto de vista llama inmortalidad condicional. Usted dirá, nunca escuché eso, pues no se preocupe. Ellos argumentan que la inmortalidad no es algo natural del hombre, sino más bien un don de Dios en Cristo, solo para los que creen. Los que no aceptan a Cristo, dicen, finalmente serán aniquilados y perderán la conciencia por completo. Algunos de los defensores de esta doctrina enseñan que hay una duración limitada de sufrimiento consciente para los inicuos después de la muerte y que al final son aniquilados. Pero son muchos los textos bíblicos que refutan esta tal aniquilación. Para propósitos de ilustración vamos a seleccionar solo algunos pasajes. Mateo 25, 46 dice, e irán estos al castigo eterno y los justos a la vida eterna. Por mucho que demos vuelta y tratemos de acomodar las palabras de este texto, es obvio lo que el Señor dice. El erudito bíblico llamado Jan Gertner dice esto, uno puede existir y no ser castigado, pero nadie puede ser castigado si no existe. Aniquilación significa la destrucción de la existencia, y cualquier cosa que concierne a la existencia, tal como el castigo, la aniquilación evita el castigo en lugar de enfrentarlo. Pero, ¿cómo podemos asegurar que el castigo mencionado en Mateo 25, 46 no incluye la extinción de la conciencia, la aniquilación? Hay mucha evidencia. Por ejemplo, dice, considere el hecho que no hay grados de aniquilación. O se aniquila a una persona o no se la aniquila. No hay tal cosa como grados. La Escritura, en contraste, enseña que habrá grados de castigo en el día del juicio, pero no grados de aniquilación. Por ejemplo, de cierto os digo que en el día del juicio será más tolerable el castigo para la tierra de Sodoma y de Gomorra que para aquella ciudad, Mateo 10, 15. Y en Lucas 12, 47, 48, aquel siervo que conociendo la voluntad de su Señor no se preparó ni hizo conforme a su voluntad, recibirá muchos azotes, esto es grado. Mas el que sin conocerla hizo cosas dignas de azote, será azotado poco, porque todo aquel a quien se le haya dado mucho, mucho se le demandará. Y al que mucho se le haya confiado, más se le pedirá. Todo esto usted puede leer en Mateo 11, 21 al 24, 16, 27, Juan 15, 22, Hebreos 10, 29 y Apocalipsis 20, 11 al 15 y 22, 12. Luego está hay otro grupo que se llama el universalismo. El universalismo declara que más tarde o más temprano, todas las personas serán salvas. Esta posición cree que el concepto del infierno y el castigo son inconsistentes con el amor de Dios. Un Dios de amor no puede hacer eso. La forma más antigua de universalismo se originó en el siglo II de la era cristiana. Enseñaba que la salvación vendría después de un período temporal de castigo. ¿Se parece, primo hermano, este del de ese lugar del purgatorio? La forma más nueva del universalismo declara que todos los hombres son salvos ahora, aunque no todos se dan cuenta. Es más o menos lo que hacen ahora esas campañas multitudinarias de interdenominacionales, donde se le dice no tienes derecho de decir a nadie que es inconverso o que está perdido, porque ¿quién eres tú para decirlo? Por lo tanto, dicen, el trabajo del predicador y del misionero es decirle a las personas que ya son salvas. Así que hoy cuando salga usted de acá, encuentra al primero, choca a los cinco y dígale, hermanito mío, ¿es usted salvo? No importa que ande como ande, pero usted dígale que es salvo y a lo mejor acierta. Juan 12:32 dice, y yo si fuere levantado de la tierra, a todos atraeré a mí mismo. Él dice, ve, ahí están todos. Cuando usted saca un texto fuera de su contexto, lo que queda es pretexto. Ese texto ellos usan mucho. Eso está en Juan 12:32. Luego ellos usan Filipenses 2:10-11. Para que en el nombre de Jesús se doble toda rodilla de los que están en los cielos y en la tierra, y debajo de la tierra, y toda lengua confiese que Jesucristo es el Señor, para la gloria de Dios Padre. Ellos dicen, aquí está, ve, todos se van a postrar, y claro que sí, unos temblando de miedo, buscando refugio, pero finalmente todos se doblarán delante de Él, pero no todos serán salvos. Unos se doblarán delante de Él, alabándole, y sirviéndole, y amándole, y gozando, y otros lo harán por temor, terrible temor cuando se encuentren con Él. Basta ver, leer biografías de personas que han muerto sin ser salvos, momentos antes de morir lo que dijeron. Y en 1 Timoteo 2:4, ellos encuentran otro texto para eso. Dice, el cual quiere que todos los hombres sean salvos y vengan al conocimiento de la verdad. Claro que quiere, pero no todos quieren. Él quiere. Pero fíjense qué manera de torcer la Escritura. Esto enseña el universalismo. Por ejemplo, lo que Juan dice en Juan 12:32 quiere decir que, claro está, él atraerá así a todos los suyos. Es fácil de entender. Y en Filipenses 2, que leímos, versículos 10 y 11, nos asegura que un día todos reconocerán que quién es Jesús. Eso no quiere decir que todos serán salvos. La Escritura, en forma muy consistente, categoriza, diríamos así, a las personas en una de dos clases, los salvos y los no salvos, también llamados creyentes e incrédulos, redimidos y no redimidos, regenerados y no regenerados. Y representa el destino final a cada persona en uno de los dos lugares. Por ejemplo, en Mateo 13:30, Jesús dijo, en una parábola, dejad crecer juntamente lo una y lo otro hasta la siega. Y al tiempo de la siega yo diré a los segadores, recoged primero la cizaña y atadla en manojos para quemarla. La cizaña representa lo malo. Pero recoged el trigo en mi granero. Jesús dijo también en Mateo 13:49, así será el fin del siglo. Saldrán los ángeles y apartarán a los unos, a los malos de entre los justos. Habrá una separación final y destinos finales, en ambos casos eternos. En Mateo 25:32, Jesús dice, y serán reunidas delante de él todas las naciones, y apartará los unos de los otros como aparta el pastor las ovejas de los cabritos. Todo esto tiene que decirnos algo. ¿Y qué en cuanto al purgatorio? Bueno, la Iglesia Católica Romana no quiere ninguna de las doctrinas que hemos mencionado. Tiene su propia industria. Enseña que quienes son perfectos a la hora de la muerte, son admitidos inmediatamente en el cielo. Pero aquellos, y dónde usted va a encontrar estos otros, que no son perfectos, tendrán que ir a un lugar que se llama purgatorio, donde usted está purgando sus pecados. Los católicos romanos también enseñan que el tiempo de la duración de una persona en el purgatorio puede ser acortado siempre y cuando alguien paga misas aquí en la tierra. Es como aquella dama que tenía su esposo que había muerto, y ella era muy fiel católica, y pagaba y ya se le iba agotando su poco ahorro, y dice: Padrecito, ¿cuánto más tengo que pagar? Y él dijo: no se preocupe, se puede decir que su esposo con un pie ya está en el cielo. Ah, dijo ella, alabado sea Dios, era cojo. Así que no hay ningún problema. Estas son doctrinas mundanas que nada tienen que ver con la fe cristiana. Y nosotros tenemos que saber perfectamente bien todo esto. Hay mucho más que podría decirles, pero el tiempo me está ganando y permítanme solamente enumerar algunos casos de personas que han muerto. Algunos murieron siendo salvos, otros no siendo salvos. Usted un día va a estar en sus últimos momentos, ya sea en el hospital, en su casa, tirado en la calle, no importa dónde. Nadie sabe exactamente la hora, el instante, el lugar donde va a morir, especialmente aquellos que viajan mucho, pueden morir en algún lugar muy lejos de su hogar, etcétera. Hay un médico cuyo libro, uno de ellos yo leí, se llama Maurice Rowling. Él es médico, es doctor en medicina. Él es autor de este libro, Más allá del umbral de la muerte. Antes, hace unos cuantos años, se leía mucho este libro. Y él cuenta la siguiente experiencia de un amigo suyo, médico, en California, con un individuo a quien él resucitó temporalmente, lo que se llama resucitación. Nadie, dice él, hubiera sabido que se hallaba tan abatido cuando vino a verme por última vez. Yo mismo no lo entendía. Y fue una gran lástima porque fui llamado por sus familiares a su hogar situado en Beverly Hills. Y lo hallé tirado en el piso con una herida de bala que le había penetrado por la boca. El hombre quería suicidarse. Le hice el procedimiento de resucitación y volvió en sí. Él movió negativamente la cabeza. Le dije que íbamos a hacer todo lo posible para salvarle, que era una lástima que hubiera tomado la triste resolución que tomó. Movió la cabeza en señal de aprobación. Sus últimas palabras fueron las siguientes: tengo miedo, no me deje descender al infierno, pues es un lugar terrible y ya lo puedo ver. Es muy fácil, lejos de la muerte, burlarse del infierno. El bien conocido, o es ya conocida la declaración hecha por el notable ateo americano Sir Hobbes, quien dijo antes de morir: voy a dar un terrible salto a la oscura eternidad. No menos conocido es el escritor político francés Marbois, o algo así, dijo: dadme láudano que duerma mi cerebro, pues no quiero pensar en la eternidad. Y el conocido historiador Edward Gibbon dijo: en esta hora todo es oscuro. Después de la terrible escena de la muerte de Voltaire, todos lo conocemos, ¿verdad? Su enfermera dijo: oiga, pobre de ella, no podría cuidar a otro infiel en el momento de su muerte, ni por todas las riquezas de toda Europa. Qué linda la muerte del impío. Me dice ahora usted que no hay infierno. Me hallo entre llamas, dijo Ham, el ateo. Al morir Key, el infiel, de fama deplorable, él dijo: el infierno, el infierno, el infierno, hasta el punto que sus familiares no pudieron resistirlo y tuvieron que apartarse de él. ¿Vio usted alguna vez a morir a alguno que iba rumbo al infierno? Puedo ver al diablo en esta habitación, exclamó el infiel Adamson, después de lo cual perdió el conocimiento y murió. No todos pueden decir algo a esta última hora o segundos. Quédense conmigo, tengo miedo de estar solo, decía Paine, famoso promotor del ateísmo americano. Sufro los dolores de los condenados, declaró el ex obispo católico romano y famoso estadista francés, Talleyrand, algo así. Talleyrand. Yo no conozco esos nombres, son tan raros, los franceses especialmente. Era el doctor Paulus, un profesor ateo de la famosa Universidad de Sorbona, en París. Al sentirse gravemente enfermo, quiso que algunos de sus discípulos y colegas rodearan su lecho de muerte para que tomaran apuntes, pues tenía el propósito de dictarles todos los síntomas de la muerte. Simpático el tipo, ¿no? Tenía una mente lúcida y pensó que la experiencia de un hombre de ciencia en los momentos culminantes de la existencia podía ser de utilidad a la ciencia psiquiátrica que estaba en aquellos días ya bastante popular. Pausadamente fue dictando todo lo que le parecía de interés. La debilidad mental, el embotamiento de los sentidos, sobre todo el oscurecimiento de la visión, hoy día notoria como precursora del fallecimiento. De repente, abriendo desmesuradamente los ojos, exclamó con voz tronante, muy superior a sus débiles fuerzas: ¡Hay otra vida! ¡Hay otra vida! ¡Hay otra vida! Y cayó pesadamente, sin sentido, sobre la almohada. Evidentemente, el esfuerzo realizado para comunicar a los asombrados alumnos solo les comunicó que hay vida, pero no era para él. ¿Qué vio él? Nadie sabe. Él no lo dijo, así que no lo sabemos. ¿Sí? Para los creyentes es completamente otra cosa. Y oiga esto. De los 30 emperadores, gobernadores de la provincia y altos funcionarios romanos que se destacaron por su celo, su encono en la persecución de las iglesias, la iglesia primitiva, uno se volvió loco, otro fue muerto por su propio hijo, uno quedó ciego, otro se ahogó, otro fue estrangulado, otro murió cautivo. Otro cayó muerto de un modo que no podemos relatar. Y otro murió de una enfermedad tan espantosa que varios de sus médicos fueron ejecutados porque no podían soportar el hedor del aposento real. Dos se suicidaron, 5 fueron asesinados por sus siervos y 8 fueron muertos en la guerra. Qué linda muerte, ¿no? Para aquellos que se pasaron el tiempo persiguiendo a los cristianos. Henry G. Bosch, porque queríamos saber cómo mueren, cómo vamos a morir nosotros. Tal vez alguno de ustedes va a estar junto a mi cama cuando voy a estar. Bueno, este fue el creador y fundador de la revista cristiana Nuestro Pan Diario, muy conocido. Dice él, cuando yo tenía 9 años, los médicos me desahuciaron. Le dijeron a mis padres que no tenía ninguna esperanza de recuperarme de una atroz tuberculosis. No le dije nada a mis angustiados progenitores, pero hablé con un tío mío, acerca de mis temores. Él puso su mano sobre la mía, me citó las consoladoras palabras del Salmo 23, y me dijo: Henry, quizá el Señor te preservará la vida, pues su misericordia se extenderá sobre ti, de modo que en vez de llamarte tan joven, te usará para llevar a muchas otras almas la vida eterna. Y así fue. El mundo entero conoce hoy lo que este hombre ha escrito hasta hace poco tiempo. Otro hombre llamado Isaac Lichtenstein nació en 1825, judío era, padres judíos, era muy inteligente y dedicó toda su energía al estudio. Con una delicada conciencia cumplía los ritos del judaísmo con excepcional rigor. A los 20 años de edad ya era rabino, pero tenía la convicción de que las enseñanzas de Cristo eran hostiles a su nación y que a causa de él los judíos habían sido y eran perseguidos en todas partes, es decir, a causa de Cristo. Hacia la edad de 50 años, decidió documentarse por sí mismo sobre este asunto y, claro, emprendió la lectura del Nuevo Testamento. En él encontró algo muy distinto de lo que le habían enseñado desde su niñez y aceptó a Jesucristo como su Salvador personal. Salió a decir, así como el Dios de nuestros padres anduvo delante de ellos en la nube para mostrarles el camino, Jesús marcha delante de nosotros para prepararnos el camino de la salvación. La alta autoridad rabínica de su país, claro está, le exigió que se retractara de todo lo que estaba enseñando. Ante su negativa, él simplemente salió y se fue a Budapest. Durmió en paz del Señor a principios del siglo XX. Y poco antes de morir, este judío que llegó a ser cristiano dijo, ya veo la tierra prometida del otro lado de un río y estoy contemplando al Rey en su hermosura, a Jesucristo. Una mujer cuenta la siguiente historia que nos puede ilustrar y al mismo tiempo animar e inspirar. Mi hijito de 6 años había ido a la iglesia y estaba cantando, cuando allá se pase lista, yo estaré. Después quiso saber qué era y qué significaba la letra de este himno. Así que le expliqué, dice, que era como cuando uno va a la escuela y el maestro dice los nombres de los alumnos para ver si todos están en la clase. Le pregunté qué era lo que él contestaba cuando decía su nombre y me respondió, presente. Entonces le expliqué que yo pensaba que Dios diría nuestros nombres cuando estuviéramos en el cielo. Diría, por ejemplo, papá, Rogers. Y papá contestaría, presente. Luego, mamá, Rogers. Y diría, presente. Enseguida diría, Dennis Rogers, que era el chico. Y él diría, presente. Aquel mismo día, el niño se puso gravemente enfermo. Después de haber estado sin conocimiento por varias horas, súbitamente exclamó, presente, cuando comprobamos que había muerto. No se necesita mucho tiempo para ver lo que está ocurriendo o cuán rápidamente el Señor cambia el curso de nuestra eternidad. Un predicador cuenta que cuando su abuela materna murió, el cuarto parecía llenarse de una luz celestial que fue vista por todos. Ella se sentó en la cama y casi riendo dijo, veo a Jesús, tiene los brazos extendidos hacia mí. Veo a Ben, su esposo, que había fallecido ya años atrás, y veo también a muchos ángeles. ¿Qué verá usted? Estoy seguro que verá algo. Pero hay otras cosas, las últimas palabras de algunos cristianos. Oh gloria que no puede ser comprendida, lo dijo Jeremiah Evarts. ¿Qué sol? Todo es luz, le dijo Doubleday. Gracias a Dios, hoy oscuridad, James Hope, decir, más allá no la hay. Este es el día de mi coronación. Si esto es la muerte, qué dulce es, Dwight Moody. Feliz en Jesús, todo está bien, precioso, precioso Jesús. Últimas palabras de Thornton, el filántropo. Cristo es maravillosamente hermoso, John Bailey. Si esto es morir, alabado sea el Señor, dijo Hunt. Soy feliz, gloria a Dios, dijo Thompson. Algo de esto habrá con nosotros si somos cristianos. El infierno es una realidad y el cielo también. Bien, poquitas palabras más. Si alguien le dijo que el infierno ya lo tenemos ahora aquí, si usted está mal, es su infierno. Si usted está bien, es su cielo. Le engañó. 2. Nunca olvide que el Señor, cuando destine a los pecadores al infierno, apenas cumplirá con su deseo. 3. Usted no tiene que hacer buenas obras para salvarse y evitar para siempre el infierno. Solo tiene que creer en Cristo. 4. El que la mayoría de cristianos, falsos o verdaderos, ya no crean en el infierno, esto no lo ha enfriado ni apagado. El infierno no existe porque la gente cree, ni deja de existir porque la gente no cree. El infierno existe porque Dios lo creó. 5. Usted no necesita creer en el infierno para ir allá. No necesita creer en el diablo, que él existe. No necesita creer en Dios, en la resurrección de los muertos, en los juicios venideros. Tampoco necesita ser muy malo, hacer muchas barbaridades. Está camino al infierno por naturaleza. Yo estoy seguro que si pudiéramos hacer una visita al infierno, todos los que allí están nos dirían: estoy aquí, pero no tengo ninguna culpa. Es como en Alemania hace muchos años, un monarca fue a una prisión. Todos los presos dijeron: su majestad, estoy aquí, soy inocente. Y me metieron aquí. Pero había uno que no hablaba en el rincón, estaba ahí sentado cabizbajo. Y vino el monarca y le dice: caballero, ¿y usted? Yo asalté con mano armada. Bueno, dijo el monarca, saquen a este de acá, porque va a contaminar a todos los demás que son inocentes. Esta es nuestra perspectiva. Para nosotros somos fieles. El infierno es de tormento. Entiéndalo como quiere. Es de tormento. Usted entienda la palabra tormento. El infierno es eterno. Nunca termina. En el infierno no habrá una sola persona que haya recibido a Cristo como su Salvador. Todos estarán en el cielo. Nadie irá al infierno por ser pecador. ¿Qué? No. Porque si de esto se trata, nadie iría al cielo, pues todos somos pecadores. Ya tenemos el letrero nuevo allí. Iglesia Bíblica Misionera, solo para pecadores, salvos o no. ¿Vieron el nuevo? Ya está bien visible. Hasta allí estamos predicando. No habría cielo para nadie. La gente va al infierno no por ser pecadora, sino por no recibir a Jesucristo, por ir por camino equivocado. Así que, 10, usted puede cambiar de rumbo si quiere. Usted cambiará de rumbo el día que quiera. Y permítanme, yo ya dije antes que ya terminaba, ¿no? Pero ahora de verdad. Él habló. Jesús habló, cuando habló del infierno, así en frases, o sea, titulares breves. Expuesto al infierno de fuego, Mateo 5:22. Nadie habló tanto del infierno como Jesús. En realidad habló mucho más del infierno que del cielo. Dijo también: y no que todo tu cuerpo sea echado al infierno, Mateo 5:30. Y no temáis a los que matan el cuerpo, mas el alma no pueden matar. Temed más bien a aquel que puede destruir el alma y el cuerpo en el infierno. Mateo 10:28. Ser echado en el infierno de fuego. Mateo 18:9. Le hacéis dos veces más hijo del infierno que vosotros. Mateo 13:15. ¿Cómo escaparéis de la condenación del infierno? Mateo 23:33. Mejor es entrar en la vida manco que teniendo dos manos ir al infierno, al fuego que no puede ser apagado. Marcos 9:43. Mejor es entrar en la vida cojo que teniendo dos pies ser echado en el infierno de fuego que no puede ser apagado. Marcos 9:45. Lo mismo se repite luego en el versículo 47. Si usted no entiende lo del gusano que nunca muere, ya le dije todo lo que le tenía que decir. Así que quédese tranquilo. Si no recibió a Jesucristo, hoy puede hacerlo. Y nosotros le orientaremos. Si lo recibió ya, haga lo que puede por disuadir a otros para que no sigan camino al infierno. Oremos. Padre, te damos gracias por tu palabra, te damos gracias por la claridad de ella y pedimos que tú la grabes en nuestro corazón, que tú despiertes en nosotros ese deseo por llevar, conducir a otros a ti para que se den cuenta que todavía hay preciosas oportunidades para escapar de la condenación eterna. En el nombre de Cristo Jesús.
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Hola amiga, este mensaje es de suma importancia para tu vida. Cuenta un relato que un hombre en la India capturó un pequeño leopardo y lo llevó a su casa criándolo como un animal doméstico. Al principio era juguetón, pero a medida que fue creciendo comenzó a despertarse su instinto y mató algunas gallinas. Al poco tiempo mordió al perro de la familia y ya se vislumbraba en él la ferocidad característica de su raza. Los amigos del dueño insistían para que lo llevara al zoológico, pero él no quería deshacerse de su extraña mascota. Un día, mientras dormía, el animal comenzó a lamerle la mano y la lastimó con sus garras. El hombre, asustado, trató de defenderse, pero fue agredido por el animal, que ante la presencia de la sangre actuó como se esperaba y lamentablemente tuvo que ser sacrificado para que no provocara la muerte de su dueño. Esto es solamente una anécdota, pero podemos compararla con el pecado que habita en nuestros corazones. Al principio parece gracioso, inofensivo, tal vez divertido, pero cautiva a la víctima y la lleva a la destrucción. En la Biblia leemos: uno es tentado por sus propios malos deseos que lo atraen y lo seducen. De estos malos deseos nace el pecado, y del pecado, cuando llega a su completo desarrollo, nace la muerte. Sí, amiga, el pecado es muchas veces atractivo y hasta nos complace practicarlo, pero llega el momento en que ese pecado hace estragos en nuestro corazón y nos arroja a la misma muerte. Viendo esta triste condición de cada uno de nosotros, el Señor Jesús vino a este mundo para morir en la cruz del Calvario y limpiar nuestra alma de todo pecado. Si hoy le aceptas por la fe, serás salva para toda la eternidad. 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Será hasta nuestro próximo encuentro, si Dios quiere.

Hoy es un día especial para hacer radio. Es un día en el cual hacer radio tenemos buena temperatura, poco movimiento en la calle, o sea, poco ruido, y podemos concentrarnos con tranquilidad. Entonces, eso queremos aprovecharlo. Y ahora estamos acá haciendo este programa radio. Sabemos que usted está en su casa oyéndonos y tenemos mucho para compartir. Pero queremos dirigirnos a Dios en oración a fin de que podamos preparar nuestra vida. Y esto nos...

nos ayude, porque si uno quiere andar en el Espíritu, como dice Gálatas 5:16, y algunos piensan que esto es complicado e impracticable, pero en realidad no es así. Imaginemos cómo sería un día caminando en el Espíritu. Bueno, primero, o para nosotros diríamos, ¿cómo sería un día caminando en el Espíritu haciendo radio? Lo primero, tanto de uno como en el otro, es la oración. Y le invitamos a orar juntos. Amado Dios, Padre Santo, nos acercamos a ti dándote gracias por este momento tan placentero que tú nos das. Estamos agradecidos por todo el bienestar con que tú nos provees, pero sabemos que en nuestra vida hay pecado. Te pedimos perdón por nuestros pecados. Queremos que tú nos limpies, nos ayudes a perfeccionarnos, para que tú nos uses como un vaso limpio. Y queremos pasar un tiempo de alabanza y adoración contigo. Queremos darte toda nuestra vida, que tomes tú el control, para que tú, Señor, vivas a través nuestro. Y este es un acto de compromiso y de entrega, porque renunciamos a hacer planes y cedemos a que tú tomes el gobierno de nuestra vida. Rogamos que tú nos acompañes siempre, nos guardes del mal. Somos agradecidos porque tenemos la palabra, en la cual es una señal siempre de advertencia para nuestras conductas, nuestras prácticas de vida, como también para obtener conocimiento, para oponernos a todo aquello que es malo y vivir una vida prácticamente piadosa como a ti te agrada. Bendice a todos nuestros escuchas, acompáñalos en sus necesidades, en sus pruebas, fortalécelos, Señor, y si están enfermos, tu acompañamiento es de gran ayuda y sostén en los momentos de tribulación. Oh Dios, gracias te damos. Pedimos por la paz de nuestra patria, por la paz donde en todo lugar se predica el Santo Evangelio de Jesucristo, en este día, en el lugar donde se esté predicando tu palabra, haya personas que puedan escuchar el mensaje de salvación y comprender la necesidad urgente de ese perdón tuyo. Y también, Señor, pedimos por la paz de Jerusalén, como está escrito en tu palabra. Que tú bendigas al pueblo terrenal judío, para que muchos de ellos puedan encontrar también la salud de su alma al entender y comprender los evangelios del Mesías Jesús. Todas estas cosas te las pedimos en el precioso nombre de Él. Amén. Vamos a abrir nuestras Biblias y vamos a alimentar nuestra alma con una porción bíblica. Y después queremos hablar un poco de las joyas de los salmos, que son cosas realmente preciosas, encantadoras. Que eso realmente nos va a traer inspiración. Vamos a abrir la Biblia, yo la tengo acá, ya en el libro de Isaías, capítulo 53. Dice: ¿Quién ha creído a nuestro anuncio?
y sobre quién se ha manifestado el brazo de Jehová. Y subirá cual renuevo delante de él y como raíz de tierra seca. No hay parecer en él ni hermosura. Verlo hemos más inatractivo para que le deseemos. Despreciado y desechado entre los hombres, varón de dolores, experimentado en quebranto, y como que escondimos de él el rostro. Fue menospreciado y no lo estimamos. Ciertamente llevó nuestras enfermedades y sufrió nuestros dolores, y nosotros le tuvimos por azotado, por herido de Dios y abatido. Mas el herido fue por nuestras rebeliones, molido por nuestros pecados. El castigo de nuestra paz fue sobre él, y por su llaga fuimos nosotros curados. Todos nosotros nos descarriamos como ovejas, cada cual se apartó por su camino, mas Jehová cargó en él el pecado de todos nosotros. Angustiado él y afligido, no abrió su boca, como cordero fue llevado al matadero, y como oveja delante de sus trasquiladores, enmudeció y no abrió su boca. De la cárcel y del juicio fue quitado, y su generación, ¿quién la contará? Porque cortado fue de la tierra de los vivientes, por la rebelión de mi pueblo fue herido, y se dispuso con los impíos su sepultura, mas con los ricos fue en su muerte. Porque nunca hizo él maldad, ni hubo engaño en su boca. Con todo eso Jehová quiso quebrantarlo, sujetándole a padecimiento. Cuando hubiera puesto su vida en expiación por el pecado, verá linaje, vivirá por largos días, y la voluntad de Jehová será en su mano prosperada. Del trabajo de su alma verá y será saciado. Con su conocimiento justificará a mi siervo justo a muchos, y él llevará las iniquidades de ellos. Por tanto, yo le daré parte en con los grandes, y con los fuertes repartirá despojos, por cuanto derramó su vida hasta la muerte, y fue contado con los perversos, y habiendo él llevado el pecado de muchos, y orado por los transgresores. Amén. Esto se encuentra, esta lectura bíblica, en el libro de Isaías, capítulo 53, y sea esta palabra auténtica en nuestra vida, alimente nuestra alma, y nos haga reconsiderar a aquel sobre el cual está basada la palabra, tan preciosa palabra que hemos acabado de leer. Bien, ¿qué le parece? Les invitamos a nuestra primera pausa musical y luego estaremos meditando en el libro de los Salmos.

bien. Le dije que quería compartir con todos ustedes una lectura de un salmo, y me gustaría el Salmo 84. ¿Qué le parece? Dice: cuán amables son tus moradas, oh Jehová de los ejércitos. Codicia y aún ardientemente desea mi alma los atrios de Jehová. Mi corazón y mi carne cantan al Dios vivo. Aún el gorrión halla casa y la golondrina nido para sí, donde ponga sus pollos. En tus altares, oh Jehová de los ejércitos, Rey mío y Dios mío. Bienaventurados los que habitan en tu casa, perpetuamente te alabarán. Bienaventurado el hombre que tiene su fortaleza en ti, en cuyo corazón están tus caminos. Atravesando el valle de Baca, ponle por fuente cuando la lluvia llena los estanques. Irán de fortaleza en fortaleza, verán a Dios en Sion. Jehová de los ejércitos, oye mi oración. Escucha, oh Dios de Jacob, meditaré en esto. Mira, oh Jehová, escudo nuestro, y pon los ojos en el rostro de tu ungido, porque mejor es un día en tus atrios que mil fuera de ellos. Escogería antes estar a la puerta de la casa de mi Dios que habitar en las moradas de maldad. Porque sol y escudo es Jehová Dios, gracia y gloria dará Jehová. No quitará el bien a los que en integridad andan. Jehová de los ejércitos, dichoso el hombre que en ti confía. Este es uno de los salmos más dulces. Se cree que Gitit, como dice al músico principal sobre Gitit, salmo para los hijos de Coret, Gitit era un instrumento musical con el cual se tocaban algunos salmos. El que habla evidentemente es el rey ungido, como dice el versículo 9, un título que claramente designa a David, quien lo usaba constantemente para hablar de sí mismo. Debe haber concebido este poema sagrado durante el destierro causado por la rebelión de Absalón, aunque su elaboración y forma final pueden haberse debido a los hijos de Coré. Los salmos 42 y 43 están vinculados inseparablemente con este en su plan y estructura, en el colorido de su lenguaje y en sus figuras raras. Y ahora que yo hablo de figuras raras, me acuerdo de una lectura que una vez hice y que está en el Salmo 27, en el versículo 4. Una cosa demandada a Jehová, esta buscaré, que esté yo en la casa de Jehová todos los días de mi vida, para contemplar la hermosura de Jehová y para inquirir en su templo. Eso dice el Salmo 27, versículo 4, sobre un parte de lo que acabamos de leer. Los primeros 7 versículos de este precioso salmo, dividido en 4 y 3, como sucede a menudo en los salmos, contienen una meditación. Los 5 restantes son una oración. Noten los 3 bienaventurados, los 4, versículo 4, bienaventurados los que habitan en tu casa, perpetuamente te alabarán. Y entre paréntesis, meditar en esto. El versículo 5, bienaventurado el hombre que tiene su fortaleza en ti, en cuyo corazón están tus caminos. Y el versículo 12, dice Jehová de los ejércitos, dichoso el hombre en que ti confía, o confiar, acá de la palabra también se desdobla y significa bienaventurado. El versículo 1 dice: cuán amables son tus moradas. Amables en el sentido de ser amadas. Cada uno de nosotros siempre tenemos un lugar de nuestra casa en el cual nos sentimos muy cómodos.
digamos, es nuestro, llamaríamos nuestro rincón favorito. Lugar donde ahí a lo mejor nos sentamos, leemos la palabra de Dios o un buen libro, escuchamos buena música cristiana o música clásica, o nos dedicamos a reflexionar, a pensar, a planear, a hacer planes. Lugar de mucha comodidad. Tal vez no sea amplio ni espacioso, sino solamente el hecho que nos da el lugar de sentirnos bien, de sentirnos cómodos. Aún si usted tiene niños, fíjense que ellos en algún lugar de la casa se sienten más cómodos que en otro lado. A todos no les gusta estar en el dormitorio, a otros les gusta estar en el comedor o en la sala de estar, a otros estar en algún rinconcito, donde fuere, se sienten realmente cómodos, pero sobre todo aman ese lugar. Ese lugar, con el paso del tiempo y en la medida que uno va creciendo, cuando va y se sienta y tiene la oportunidad de recordarse de ese lugar que le trajo tantos momentos de alegría, y aún cuando ha tenido que pasar alguna dificultad, alguna restricción, alguna prueba, alguna lucha, un conflicto, las lágrimas que recorrieron los ojos rodaron sobre las mejillas, o una sonrisa o carcajada que le trajo alegría. Por eso dice el salmista, amables en el sentido de ser amadas. Versículo 2 dice, al Dios vivo, al Dios vivo, codicia y aún ardientemente desea mi alma los atrios de Jehová, al Dios vivo. Y el anhelo y el deseo ardiente se unen estrechamente con el regocijo, porque así puede traducirse, cantan. Por lo tanto, dichas palabras no indican la pena de un deseo no satisfecho, sino de un deseo que haya la satisfacción inmediata. Aunque todavía implora más, el alma que ha gozado más de la gracia de Dios la anhela más y más, y en proporción a su anhelo es su regocijo. El versículo 3 dice, aún el gorrión haya casa. Esto no quiere decir que él envíe, Dios, envíe a los pajarillos a que edifiquen en Sion, sino que él mismo es como un gorrión o golondrina que, después de largos viajes, ha hallado hogar o nido en la casa de Dios. Más o menos yo podría traducirlo en esta expresión. Mi pobrecita alma, el pajarito aterrado, ahora ha hallado casa propia y nido en tus altares. Si no hubiera hallado esto, yo habría sido como ave solitaria sobre la cumbre de una casa o como un búho en el desierto. Noten que es en el altar donde se halla descanso, es decir, en la vida de consagración y obediencia. Si tú puedes decir, mi rey, has hallado tu nido. Vemos el verso 4. Bienaventurados los que habitan tu casa. Aunque no literalmente, sino espiritualmente, podemos habitar en la casa de Dios todos nuestros días. Habíamos leído recién el Salmo 27:4. También le comparto el 23:6. Mientras usted puede alabar a Dios, ahí puede estar tranquilo. El verso 5 dice, bienaventurado el hombre que haya su fortaleza en ti, en cuyo corazón están tus caminos. Me gusta esto porque sus fuerzas, cuyo corazón, dos condiciones
para recibir la bienaventuranza. Tener a Dios como tus fuerzas y tener en tu corazón sus caminos. Demasiados corazones están llenos de peñascos y precipicios que necesitan ser nivelados de modo de que haya un camino real para Dios. Me recuerdo de una cita bíblica que se encuentra en el libro de Isaías, en el capítulo 40, y en los versículos 3, versículo 3 y 4. Voz que clama en el desierto, barré el camino a Jehová, enderezá calzada en la soledad a nuestro Dios. Todo valle sea alzado y bájese todo monte y collado, y lo torcido se enderece y lo áspero se allane. Así se anda tu corazón, procura de que se mejore lo más rápido posible. También dice este precioso salmo en el versículo 6, el valle de Baca. En el valle de Baca, la palabra esa, Baca, me ha llamado la atención y he buscado a través de los libros de estudio a ver qué significado se puede encontrar. Y había una especie de capataz cuando estaban en Egipto, que estos tipos de capataces eran hombres soberbios, orgullosos, violentos, crueles en extremo. Y creo que en el idioma hebreo le llamaban Baca. Entonces, el que está recordando este salmo tiene en su mente el valle de Baca, es el valle de lágrimas. Algunos hablan de él como el valle de los arbustos de lágrimas. Mas allí los justos hallarán manantiales de salvación. Si tú estás ahora en el valle de lágrimas, asegúrate de que estás en el camino que conduce a la ciudad y busca los manantiales. Dice el versículo 10, porque mejor es un día en tus atrios que mil fuera de ellos, y escogería antes estar a la puerta de la casa de mi Dios que habitar en las moradas de maldad. Estar a la puerta de la casa de Dios. Es mejor ser un Lázaro en el umbral de la casa de Dios que un rico en su palacio con destino o camino al infierno. Versículo 11, porque sol y escudo es Jehová Dios. Sol y escudo. Una expresión gramatical bastante rara, ¿verdad? En la composición de este salmo. Sol en las horas oscuras y sombra en las horas abrasadoras. La gracia es el pimpollo de la gloria. La gloria es la flor de la gracia. Si Dios nos ha dado lo primero, nos dará también lo segundo. Si Él retiene algo sobre lo cual has puesto tu corazón, es porque cree que aquello no es realmente bueno. Sin embargo, sigue confiando tú en Él. Ya estamos en la gracia y esperamos la gloria. Y concluyendo este salmo, quiero participarte de esta lectura que encuentro en el libro de Romanos, en el capítulo 5, en el versículo 1 y 2. Justificado pues por la fe, tenemos paz para con Dios por medio de nuestro Señor Jesucristo, por lo cual también tenemos entrada por la fe a esta gracia en la cual estamos firmes y nos gloriamos
en la esperanza de la gloria de Dios. Qué hermosa meditación que hemos podido hacer de este precioso salmo. Espero que lo hayas disfrutado como me ha gustado a mí compartirlo contigo. Pasamos a otra porción musical.

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Bien, nuevamente compartiendo la palabra de Dios, estamos enseñando acá en radiobiblica.org. Con respecto a algunas preguntas que a veces hacen los hermanos, podría aprovechar el tiempo y contestar. Yo sé que me están escuchando algunos de ellos. Y la vez pasada me preguntaron si catolicidad era lo mismo que catolicismo. Bueno, vamos a tratar de explicar catolicidad y luego catolicismo. Uno de los caracteres de la verdadera Iglesia de Cristo, expresado en el credo con estas palabras: creo en una sola Iglesia santa y católica, o sea, universal. Veremos dónde está semejante Iglesia según el Evangelio, pero se usa desde el siglo II para indicar una característica atribuida a la Iglesia de Cristo. La sinagoga o iglesia judaica era solo para un pueblo, mientras que Cristo quiso que su iglesia fuese universal. Por esto ordenó Jesús a sus discípulos y por todo el mundo y predicar el Evangelio a toda criatura. Y por cierto, la iglesia de Cristo se adapta a todos los tiempos y a todos los pueblos, a todas las costumbres, mientras que todas las otras asociaciones y escuelas religiosas solo se adaptan a determinados pueblos y ambientes. La iglesia establecida en una determinada localidad es una iglesia cristiana, pero la iglesia cristiana es una asociación visible solamente a Dios y que comprende a todos los cristianos, los verdaderos creyentes, que solo Dios los reconoce, y nosotros sabemos que esa iglesia de todas las épocas y de todos los pueblos. La iglesia católica, en su verdadero significado, es por lo tanto una iglesia invisible, bien distinta de cualquier iglesia visible, y ni la iglesia romana ni la iglesia ortodoxa pueden decir en rigor yo soy la Iglesia Católica. Existe contradicción en los términos. Lo que es local no puede ser universal. Oigamos lo que dicen algunos escritores de la Iglesia. Latancio dice: la única Iglesia Católica es la que conserva el culto verdadero. Ignacio dice: la Iglesia Católica se halla en cualquier lugar donde Cristo está. Tertuliano dice: la iglesia es el espíritu en acción para el hombre espiritual y no la muchedumbre de obispos. También, citando a Agustín, dice: la iglesia católica es el conjunto de todos aquellos que han creído en Cristo. Ella está donde quiera que haya fieles. Ella es el conjunto de los justos, de quienes está escrito: conoce el Señor a los que son suyos. Y aquí que la Iglesia Católica es, para estos escritores de la Iglesia, una iglesia local y visible, pero siempre que profese la verdadera fe del Evangelio. Y ahora, explicando lo que es catolicismo. Este término y los relacionados con él proceden del griego católicos, que significa general o universal. En los primeros siglos se aplicaba a la Iglesia universal, refiriéndose a las creencias o prácticas que eran aceptadas por todos y en todas partes, según la expresión de San Vicente de Lerins antes del 450. De ahí que adquirió la connotación de ortodoxa, con oposición a herético o cismático, refiriéndose a las numerosas sectas
que se originaron en aquellos siglos, presentando diferentes puntos de vista sobre cristología o práctica y pureza en la fe, ya que la iglesia, o sea, iglesias que profesaban la fe general, muchas veces no mantenían la pureza de doctrina que era necesario de acuerdo con el modelo primitivo. Tal fue el caso con la iglesia de Roma en el tiempo del obispo Calixto, a quien se oponía San Hipólito, mucho más apostólico, no apóstol, sino apostólico en su práctica, en doctrina, aunque fuera tildado de cismático. De hereje no se le podía tildar, ya que su doctrina era conforme a la antigua fe apostólica. Después del cisma del año 1054, las iglesias occidentales adheridas al obispado de Roma se dieron a sí mismas el título de iglesia católica, mientras que la iglesia oriental, que comprendía geográficamente la mayoría de las iglesias fundadas por los apóstoles, tomaron el sobrenombre de ortodoxas, aunque muchas veces tampoco lo fueron en fe y en doctrina, sino que participaron en muchos de los errores que habían venido introduciéndose en las iglesias cristianas en los primeros siglos. A partir de la Reforma, la iglesia romana se ha tenido por la única católica, auténtica y verdadera, llamándose a sí misma también apostólica. Si bien los anglicanos y los viejos católicos del cisma producido dentro de la propia iglesia católica romana en Europa reclaman a sí mismo este título, todas las denominaciones protestantes niegan el conjunto de las iglesias adheridas al obispo de Roma el título de católica, ya que no representan el cristianismo de un modo universal, y en lo que se refiere a tener miembros en todas las naciones del mundo, hay muchas denominaciones evangélicas o protestantes que también los tienen. Bueno, esto lo acabo de sacar. Catolicidad y catolicismo está explicado en la Enciclopedia Ilustrada de la Historia de la Iglesia, en la página 206 y 207, para tener un conocimiento sobre lo que es historia de la Iglesia. Después trataremos de aplicar todo lo que es el conocimiento y que sostenemos nosotros como bautistas bíblicos con respecto a catolicidad y católico. Bien, dentro de las de alguna también de otras preguntas que se habían colocado, nos preguntaron sobre qué es el docetismo. Y también tomando acá este tomo que tengo de la Enciclopedia Ilustrada de la Historia de la Iglesia, docetismo viene del griego doseico, que significa apariencia. En la historia de la teología cristiana significa el punto de vista de que Jesucristo no era verdaderamente hombre, sino que apareció como tal. Esta herejía negaba no solo la encarnación, sino también la expiación y la resurrección. Eusebio nos informa que el docetismo, o el docetista Cerinto, era un oponente del apóstol San Juan en Éfeso. De ahí que Juan enfatice las palabras carne y sangre en sus escritos y que declare que en el capítulo 4 de su primera epístola, que todo aquel que niegue que Jesucristo es venido en carne no es de Dios. Los orígenes del docetismo no son bíblicos, sino helenísticos y orientales, y son una negación del verdadero cristianismo apostólico. Bien, ahora pasamos a otra pausa musical.

No sé si usted sabía, pero la nosotros los bautistas nos distinguen algunos aspectos en cuanto a doctrina de otras denominaciones evangélicas. No, bautista no es una denominación, eso entendámoslo bien. Ya hemos explicado muchas veces principios sobre este punto, pero quisiera volver a recordar un poquito esto, a fin de cómo acá en nuestra congregación hay personas nuevas, y siempre vale la... me viene bien que a través de la radio pueda enseñar algunas cosas que a veces por falta de tiempo no lo puedo hacer. Y quisiera hablar un poquito de los distintivos bautistas, pero en forma muy sencilla. No tenemos mucho tiempo, quedan aproximadamente 14 minutos de programa, y tampoco quiero abusar y sacarle el horario al próximo programa que viene atrás nuestro. Pero vamos a hablar. Dentro del distintivo bautista hay uno que se llama inmersión. Es el modo de bautismo que se aplica al confesar a Cristo como Salvador personal, y todo miembro debe ser salvo y bautizado por inmersión. Eso es un distintivo bautista, la inmersión. Y tenemos otros, que es la autoridad bíblica. La Biblia es inspirada por Dios y sin error en sus originales. Los bautistas reconocemos que la Biblia es infalible y la aceptan como su única autoridad de fe y práctica. Otro distintivo es la autonomía de la iglesia local. La iglesia local es una organización gobernada por sí misma y no está bajo la autoridad del Estado, sino que responde solamente a Jesucristo. Por lo tanto, es independiente del control de cualquier organización humana. Reconocemos que Cristo es la cabeza de la iglesia, que es su cuerpo, y ningún otro debe ejercer soberanía sobre la iglesia de Cristo. Con respecto a estos puntos, más adelante vamos a estar hablando o tocando en forma individual cada distintivo bautista. El sacerdocio del creyente es otro distintivo bautista. Cada creyente es un sacerdote y tiene la capacidad de presentarse delante de Dios sin necesidad de intermediarios, porque su mediador es Cristo, en quien tenemos libre entrada a la presencia de Dios. Y esto es lo que nos da una total libertad, pero también responsabilidad ante el Señor. Otro de los distintivos bautista es la mayordomía, es decir, el de dar, cooperar con generosidad para la extensión del Evangelio y el sostén de la obra de Dios. Bien, fueron algunos puntos que podríamos titularlo o colocarlo dentro de una próxima página que se me ha ocurrido hacer, que podría titularse ¿Sabía usted qué? Bueno, y ahí se van a enseñar muchas cosas que en la oportunidad que se pueda hacer traerán el conocimiento necesario, no para satisfacer curiosidad, sino para que estos principios se mantengan y se sostengan con toda limpieza de corazón, y por esa, porque es el verdadero sostén y guía de esta iglesia bautista bíblica de Morón. Bien, ahora le pido que nos acompañen en otra alabanza.

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Bien, mientras estaba escuchando esta hermosa melodía del Éxodo, acompañada con el sonido de pájaros, la verdad que es muy, muy buena la idea del compositor o autor de colocar el canto de aves. Me daba la impresión y me recordaba aquellas porciones de la palabra de Dios que están en Primera de Tesalonicenses, capítulo 4, versículo 16 y 17, cuando dice que el Señor, con aclamación, con voz de arcángel, va a descender del cielo y los muertos en Cristo van a resucitar primero, y los que estén vivos juntamente con ellos van a ser arrebatados en las nubes para recibir al Señor en el aire. Y Pablo le escribe a Timoteo, y en el versículo 10 de su segunda carta, en el capítulo 1, dice: mas ahora es manifestada por la aparición de nuestro Salvador Jesucristo, el cual quitó la muerte y sacó a la luz la vida y la inmortalidad por el Evangelio. Y me sitúo en aquella mañana, muy temprano, que aún había oscuridad, cuando Jesús resucitó de los muertos. Porque esta música, esta melodía, Éxodo, está, si bien está relacionada precisamente con lo que dice la palabra, la connotación principal, el fondo, el trasfondo principal, está con las vistas hacia Jerusalén. Y hubieron, yo creo que hubo muchos que anhelaron que Jesús no resucitase de los muertos, que esto no aconteciera, que el día que había de venir no viniese, que no amaneciera, que todo siguiera igual desde los comienzos, que Jesús nunca resucitase de los muertos. Y uno se pregunta, ¿pero quiénes son ellos? ¿De quién estoy hablando? La cita también la tomo de Primera de Tesalonicenses 4:13, donde dice: los que no tienen esperanza. En Efesios 2:12 dice que antes

El sueño, el descanso para el obrero al cabo de un día de trabajo, de un día de fatiga extraordinarios. En su aspecto maravilloso de la fe y de la esperanza cristiana, Jesucristo ha resucitado. Nuestra salvación, nuestro porvenir, nuestra esperanza, nuestra paz, nuestro gozo. Todo depende de esa certeza, como dice 1 Corintios 15, del 1 al 8. Ese nuevo día, la expectación de cosas hechas nuevas, se presentarían ante los ojos de todos los hombres. No el sol como sale como un gigante para recorrer el camino, sino solamente en esas primeras horas de oscuridad, la estrella resplandeciente de la mañana iluminaba sobre una tumba vacía en las afueras de Jerusalén. Las sombras no habían desaparecido, ni los que habitaban, los ciudadanos de Jerusalén, habían despertado. Aún era de noche. Eran las horas de dormir, del descanso, y había oscuridad cuando Él resucitó. Quizás cuando Él regrese, me da la idea que va a pasar de la misma manera. La palabra de Dios nos coloca en presencia de un cuadro grandioso y misterioso a la vez. Recordemos siempre, ante todo, que lo verdadero no siempre es verosímil. Su resurrección no hizo que despertasen los que dormitaban en la ciudad. Del modo mismo será muy temprano, cuando aún esté oscurecido y solo brillará la estrella de la mañana, cuando el cuerpo de Cristo, la Iglesia, resucitará en semejanza de Él. Sus santos despertarán, mientras los que no tengan esperanzas y las tinieblas aún duerman su sueño de muerte. En su resurrección no perturbarán a nadie. El mundo no oirá la voz que lo cita al encuentro con el Señor Jesús en el aire, con la misma quietud, solemnidad, con la que Jesús colocó para que descansasen en la tumba a cada uno, como a los niños cuando nacen en los brazos de su madre. De la misma manera, cuando llegue la hora, Él los despertará. A ellos se les habla con aquellas palabras vivificadoras de Isaías 26:19. Despertad y cantad, moradoras, moradores del polvo, como rocío de hortalizas. Yo creo que los rayos de gloria que primero aparezca hallarán sus tumbas. Ellos se nutrirán con los primeros fulgores de la mañana, aun cuando las nubes traten de ocultarlo, no podrán. La fragancia de ese día, creo yo, será olor de vida. La quietud de su calma, la frescura que posee, la dulzura de su soledad, la quietud de su pureza, todo está solemne y al mismo tiempo tan colmado de esperanza, les pertenece a ellos. Los recursos infinitos de Dios no conocemos más que los bordes de su camino, como dice Job 26:14. Ponemos tres puntos en relieve. Primero, lo instantáneo del acontecimiento, a una señal dada que no es posible prever.

Segundo, la reunión de los muertos en Cristo y los vivientes en Cristo, revestido todo de su cuerpo espiritual y glorificado. Y tercero, la presencia visible, triunfante y gloriosa de su amado Señor y Rey, y así estaremos siempre con el Señor. ¿Qué contraste tan grande existe entre estas cosas y la noche oscura por la que hemos estado atravesando? ¿Qué contraste contemplaremos entre dichas cosas y la tumba de donde han de salir? Y cuando ellos se desprendan, sea cuando se hallen en su sueño el césped o una roca o arena o el hielo o lo que los cubra, arrojan su mortalidad a un lado y resucitan con sus cuerpos nuevos para encontrar a su Señor en el aire, ellos serán iluminados y guiados hacia arriba, a través del sendero sin pisar por los rayos de la luz de aquella estrella de la mañana. Cuando las pruebas o dificultades te hagan entristecer, recuerda que estas palabras te muestran el propósito de aquella bendita bienaventuranza. Benditos los que resuciten en la primera resurrección. Se habrán detenido los albores de la pesadumbre y el dolor, las lágrimas. No serán para desahogar dolores, incertidumbres, temores. No, estas brotarán para gozar de la alegría y la plenitud que comprende a los que ya tienen esperanza. En nuestra confianza, así dice Hebreos 10, 5 y 6, porque por esta esperanza el mundo está condenado. Y en Hebreos 11, 7 dice que nos hace herederos por la fe. Queridos amigos, que Dios le bendiga muy ricamente. Y si tú, que has escuchado todas estas palabras y aún no has tomado una decisión sobre tu vida, espero que no te confundas y hagas una decisión correcta. Ahí donde estés, recibe a Cristo como tu Señor y Salvador. Pídele perdón por tus pecados. Confiésalo delante de Él, no delante de ningún hombre ni ninguna persona humana, sino delante del que vive por los siglos de los siglos. Dile que te arrepientes, que te perdone, y Él lo hará. Lo hará con gusto y con alegría, y te recibirá como un hijo, como tu hija. Tus pesares y tus agobios probablemente persistan por un tiempo, pero tú conocerás lo que es la dicha de la paz y del perdón, un cambio notable en tu vida. Que Dios te bendiga ricamente. Y nos volveremos a encontrar cuando escuches la entrada de nuestro programa. Buenos días.

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Su libro de texto del colegio puede haberle dado la idea de que la ciencia moderna entiende cómo funciona el sentido de oír. Sin embargo, aunque la ciencia entiende los principios generales, los investigadores todavía están intentando entender los detalles. Hola, soy Milton de los Santos en Momentos de la Creación. El oír empieza con la piel y el cartílago por fuera de nuestras cabezas que llamamos oído. Este tejido está cuidadosamente diseñado para recolectar ondas de sonido y enfocarlos en el hueco en la parte baja central del oído externo. El hueco es un tubo que sigue por alrededor de 2 centímetros hasta el tímpano. Al vibrar el tímpano con el sonido entrante, pequeños huesos especializados recogen las vibraciones. Uno de estos huesos cambia las vibraciones en presión hidráulica. El sonido, ahora convertido en presión hidráulica, es enviado a la cóclea. Este canal enrollado, huesudo, está revestido de tejido que tiene 4 filas largas de células de pelo. Una vibración tan pequeña como el ancho de un átomo moverá estos pelos. Cada movimiento de estos pelos causa un cambio en el potencial eléctrico de la membrana de las células del pelo. Este cambio provoca una corriente que es alimentada al nervio auditivo e interpretado como sonido por el cerebro. Cada uno de los pelos en el oído responde mejor a una frecuencia específica. La habilidad de oír pudo haber sido ingeniada utilizando un diseño mucho menos complejo. Tal diseño, sin embargo, nos dejaría sin poder oír las sutilezas de una orquesta o el canto de un pájaro. Nuestro creador no solo es capaz de una confección excelente, sino que también es generoso en su creación. 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

Vamos a entrar a lo que es la continuación con el tema de lo que es Romanos 11, así que vayan abriendo sus Biblias ahí. Y hoy vamos a empezar a entrar a la parte más escabrosa del capítulo, porque hasta donde fuimos y llegamos nosotros la última vez, que es el versículo 12, hablando de la ceguera espiritual de Israel, para los que van a enganchar por primera vez el estudio, que no lo han escuchado los dos primeros que hicimos, estamos hablando de la importancia de Israel para la iglesia, de la importancia que tiene esta nación, este pueblo escogido por Dios para la iglesia. No somos israelitas como iglesia, pero sabemos, como vamos a ver a partir quizás de hoy o el próximo estudio más de lleno, sabemos lo que es la historia antecedente a lo que es la iglesia, es Israel y los pactos que Dios hizo con los patriarcas de esta nación, los padres. Ustedes van a ver cuando leen el Antiguo Testamento, muchas veces se usa la expresión de vuestros padres o vuestros padres. Cuando se habla, en muchas ocasiones, hay excepciones por supuesto, pero en muchas ocasiones se habla en relación a Abraham, Isaac y Jacob, que son los que han dado pie inicial al pueblo, primero, de Israel, y posteriormente, ya en su territorio, en Canaán, se convierten en la nación de Israel. Primero fueron un pueblo peregrino que iba con Jacob, o Israel, como se le llamó después. Se asientan en la tierra de Canaán, pero no la poseen todavía. Y después también son un pueblo que queda en Egipto, se multiplica, son esclavizados en la última etapa de los 400 años que viven ahí. Después peregrinan 40 años en el desierto con diferentes vicisitudes que tuvieron que pasar. Y cuando llegan con Josué a la zona del río Jordán, entonces entran a lo que es la tierra de Canaán. De ahí en adelante, cuando se instaura ya el pueblo y comienzan a vivir en esa tierra, ahí quedan, y Dios les había prometido esa tierra que fluye leche y miel, se convierten en la nación de Israel porque ahora ya tenían o tienen un territorio. Y ese territorio no fue dado a Israel por su poder militar o por sus buenas posibilidades de conquista. Tampoco fue porque hubo algún tratado en las antiguas Naciones Unidas que hicieron una resolución y le dieron a Israel y le dijeron, bueno, ya que ustedes vinieron y ganaron la guerra, bueno, va a ser la tierra de ustedes. No, no fue así. Esa tierra les fue dada por Dios. Dios desde Abraham en adelante, y tres veces hace esa mención Dios a Abraham ratificando el pacto. Una vez lo hace con Isaac y otra vez lo hace también con Israel. En total son cinco veces que a los patriarcas se les dice que esa tierra de Canaán, esa tierra que fluye leche y miel, sería de la descendencia de ellos, para ellos, y Dios ya lo tenía así estipulado en su plan redentor y en lo que es su plan del reino de los cielos. Todo esto estaba trazado por Dios mismo, y Él quiere en su soberanía que este pueblo escogido sea no dueño de esa tierra, porque Él mismo dice, mía es la tierra, pero Israel queda como administrador de esa tierra que ellos le dan, porque la tierra, dice en la ley, es de Jehová. La tierra es de Dios, y bueno, ahí habían ciertos reglamentos que se tenían que hacer cada 7 años, después cada 50 años, y un montón de cosas que Israel con eso entendía que aunque ellos eran poseedores de esa tierra, la tierra era de Jehová, la tierra era de Dios. Y en la Biblia, quizá usted puede decir norte, sur, este, oeste, desde acá, desde donde usted vive, en Salta, o en Argentina, donde usted quiera. Pero en la Biblia, norte, sur, este y oeste, parte desde el punto central de la tierra, según Ezequiel 38:12, es Israel. Cuando hablamos del norte, del sur, del este y oeste,
en Israel o Occidente y Oriente, nosotros tenemos que saber que se habla siempre desde un punto central, Israel. No es desde el punto, no sé, de Estados Unidos, China, Rusia o algún país importante de Europa como Alemania, Francia y otros más. Pero tenemos que saber que ese territorio es muy especial para Dios. Y hasta el día de hoy sigue siendo. No es que la iglesia, como hemos visto ya en los dos estudios anteriores, la iglesia no reemplazó nada a Israel. Eso es mentira. La Biblia no enseña eso. Eso enseñan algunos teólogos de la era cristiana a lo largo de los siglos, que viene ya incluso desde el segundo siglo en adelante, y así fuimos, y en especial se acentuó esa enseñanza que la iglesia reemplaza a Israel en la época de la Reforma, en la época del siglo XVI en adelante. Y esto casi todos los protestantes o reformadores, que son dos cosas distintas, de alguna manera se hicieron cierto énfasis por seguir la teolocura, la llamo yo en este sentido por lo menos, de Agustín de Hipona en el siglo IV antes de Cristo. Esto hay que tener en cuenta, que a veces los hombres, por su interpretación e intereses que tienen creados, hacen teologías que les ayudan a ellos a justificar su enseñanza. Agustín de Hipona era un sacerdote católico que quizás tenía una vida dentro de todo piadosa y mucha filosofía y reflexión en su forma de hablar y de decir. Él no era un predicador bíblico, aunque muchas cosas que dijo tienen cierto fundamento bíblico, pero eso no quiere decir que él verdaderamente trabajaba para el verdadero cristianismo, sino que encubiertamente lanzó ciertas herejías dentro del cristianismo, y con eso muchos, así llamados teólogos, en adelante en los siglos, siguieron ese tipo de enseñanza, y por eso, hasta incluso en muchas épocas históricas del cristianismo, no hablando del catolicismo romano, sino de lo que era los mismos cristianos, así llamados evangélicos, hacían apoyo a que Israel tenía que ser destruido porque la tierra era santa, pero era de la iglesia. Porque supuestamente la iglesia es el reino de Dios en la tierra. Y dejamos la interrogante, ¿será? ¿Será que la iglesia de Dios es el reino en la tierra? Porque esa es la teología católica. Los católicos romanos dicen eso. Ellos son el reino en la tierra y Dios a través de ellos nomás habla al mundo y a través de su vicario. Pero ¿la Biblia enseña así o será de otra manera? Por eso, hermanos, es importante siempre, y voy a repetir mil y una vez esto, no dejemos de leer la Biblia y mirar lo que dice la Biblia. No lo que dicen los teólogos, ni quien les habla, porque yo tampoco soy la Biblia. A mí me toca tener el trabajo delicado de tener que enseñar, porque es lo que Dios ha puesto en las iglesias, pastores, maestros, evangelistas, puso 12 apóstoles que dieron el inicio de la doctrina de la iglesia. Pero recuerden que la iglesia es parte, ahora sí, es parte del reino de Dios, pero no es el reino de Dios. ¿Entienden la diferencia? Es parte del reino de Dios, pero no es el reino de Dios. El reino de Dios, como dijimos, viene desde Génesis 1:1 hasta Apocalipsis 22:21. Ahí está el reino de Dios. Toda la Biblia habla del reino. Israel no es el reino de Dios, es parte también del reino de Dios, aunque tiene un protagonismo fuerte como parte del reino de Dios, igual que la iglesia. Pero el reino de Dios atañe incluso a todas las naciones del mundo, porque Dios reina sobre toda la tierra, dice. Sobre todo los que habitan el mundo, sobre todos los que habitan el planeta. Él es el rey en el cielo y en la tierra. Cuando Jesús empezó a predicar, dijo, arrepentíos, porque el reino de los cielos, no estaba la iglesia todavía, el reino de los cielos se ha acercado. ¿Para quién? Primero para Israel. Pero después también la iglesia entra en ese reino. Cuando se empezó a predicar la doctrina del reino por Juan el Bautista, por Jesús y los apóstoles, la iglesia aún no estaba, aunque ya con la primera predicación de Pedro se conjugan 3.120 personas que son parte de la iglesia, los 120 más o menos que dice Lucas que estaban orando, esperando la venida del Espíritu, más los 3.000 que se convierten en el primer mensaje de Pedro. Eran todos israelitas, pero ya pasaron a ser, los convertidos, pasaron a ser parte de, no la nación de Israel, sino
de la iglesia. Acuérdense de Efesios capítulo 2, que de ambos pueblos, Israel y los gentiles, hizo uno, y a ese pueblo se le llama, a ese uno se le llama la iglesia, donde tanto israelitas como gentiles, o sea, los que no son israelitas, son uno en el Señor, guardando esa unidad que dice Pablo en Efesios 4:3, la unidad en el Espíritu. Entonces, cuando hablamos de Romanos 11, la idea es que nosotros podamos entender y captar. Nosotros fuimos hasta el versículo 12, hasta los dos últimos mensajes que hicimos, pero hay que saber que en este capítulo, y viniendo desde el capítulo 9, repito, si pueden, lean el 9 y el 10 también, y ahí se enganchan con el 11, pero aquí en el 11 Pablo está hablando del cuidado que tiene que tener la iglesia de ensoberbecerse hacia las ramas naturales, y más aún, hacia la raíz. Y la raíz no es Israel. La raíz es nuestro Señor Jesucristo. Las ramas naturales son Israel y las ramas injertadas son la iglesia. Y todos ellos son el reino del Señor, el reino de los cielos. Ya vamos a ver con más detenimiento esto en los versículos que siguen, pero vamos a avanzar nuestra lectura. Voy a quizás leer desde el versículo 12. Ya lo desarrollamos un poco, pero vamos a leer ahí y nos vamos a ir hasta quizás el 21 para poder seguir y dejaremos el resto, si Dios permite, seguimos hoy, si no, el próximo estudio. Dice el versículo 12, Romanos 11, y si la transgresión de ellos es la riqueza del mundo y el menoscabo de ellos la riqueza de los gentiles, ¿cuánto más la plenitud de ellos? Hablando de Israel. Porque a vosotros hablo gentiles. En cuanto yo soy apóstol, a los gentiles mi ministerio honro, por si en alguna manera provocara a celos a los de mi carne, e hiciera salvos a algunos de ellos, hablando de los israelitas. Porque si el rechazo de ellos es la reconciliación del mundo, ¿qué será? Pregunta afirmativa, ¿qué será su recibimiento sino vida de entre los muertos? Y si las primicias son santas, también lo es toda la masa. Y si la raíz es santa, también lo son las ramas. Mas si algunas de las ramas fueron desgajadas, y tú siendo el olivo silvestre, has sido injertado en lugar de ellas y has sido hecho copartícipe de la raíz y de la grosura del olivo, no te jactes contra las ramas, y si te jactas, sabe que no sustentas tú a la raíz, sino la raíz a ti. Dirás pues, las ramas fueron desgajadas para que yo fuera injertado. Bien, por su incredulidad fueron desgajadas, pero tú, por la fe, estás en pie. No te ensoberbezcas, antes teme, porque si Dios no perdonó a las ramas naturales, teme, no sea que a ti tampoco te perdone. Y este versículo, el 21 y el 22, son los dos versículos más escabrosos de Romanos 11. Son los más complicados de entender porque se lo usa muchas veces para una doctrina bastante complicada que hoy la mayoría de las iglesias la acepta, pero ya llegado su momento vamos a hablar de eso. En Romanos 11, 12, nosotros terminábamos viendo, y si la transgresión de ellos, de los israelitas, es la riqueza del mundo y el menoscabo de ellos, las riquezas de los gentiles, ¿cuánto más la plenitud de ellos? ¿Se dan cuenta? En esto terminábamos con este pensamiento. Que Israel, aunque rechazó, incluso maldijo al Salvador, rechazó la obra del Espíritu Santo en Hechos 7, porque Esteban los acusó, vosotros resistís siempre al Espíritu Santo. Y dice que rechinaban los dientes. ¿Por qué resistían al Espíritu Santo? Paremos un ratito acá. Porque ellos, teniendo el entendimiento, o sea, dándoles el Espíritu, el entendimiento para que capten el mensaje que Esteban le estaba diciendo, viniendo con
muchos pasajes del Antiguo Testamento hasta los tiempos de Cristo, ellos no querían aceptar. Entonces, su comprensión del mensaje del Evangelio se convirtió para ellos en un juicio, porque ellos, entendiendo lo que decía Esteban, empezaron a resistir y a taparse los oídos porque no querían oír. Y eran todos israelitas los que estaban escuchando en el capítulo 7 de Hechos. Eran los maestros, los del Sanedrín, los que estaban escuchando en ese momento. Y si ellos rechazaban, ¿qué creen ustedes que le iban a enseñar al resto del pueblo de Israel? A hacer lo mismo, a rechazar a su Mesías, al Cristo, al que Pedro en el primer mensaje dice: vosotros matasteis y crucificasteis al que Dios ha hecho Señor y Cristo en Israel. Y aclara Pedro, en Israel. Ahora, los del Sanedrín, lo único que querían hacer era enseñar y que el pueblo vea que ese era un impostor, un estafador, porque si todos creían en Jesús, la mafia del templo se caía a pedazos. Porque ya Jesús dos veces lo había demostrado, echando a todos los vendedores y cambistas del templo y diciendo que eso era una casa de oración y no de comercio, que era lo que hacía Anás y Caifás, que era lo que les interesaba constantemente a ellos, que la iglesia sea un lugar de ganancias, que agregando a lo que dice Pablo, deshonestas, ganancias deshonestas, cosas que no se deben nunca hacer en una iglesia, estar vendiendo, haciendo y cosas por el estilo y demás para poder sacar ganancias deshonestas en este tipo de cosas. Ustedes escuchan que hay una palabra que usa Jesús o que usan los evangelios, los cambistas. ¿Quiénes son los cambistas? Si ustedes se van al centro, por la zona de los bancos, hay muchos de ellos. Están ahí parados. Cambio, cambio, cambio, cambio, dólar, euro. Todo el tiempo repitiendo lo mismo para que usted lleve un supecito y compre algo o algún dólar por ahí que le quedó y saque por peso. Y esto era lo que hacían los cambistas en el templo. Ellos, como el dinero del templo era santo, estaba guardado en las arcas del templo santificado donde estaba para ellos el sacro lugar de Israel para la adoración. Entonces, el dinero mundano, inmundo que traían de su trabajo la gente, tenían que cambiarle por el dinero del templo. Era lo mismo, era el ciclo por ciclo, pero este ciclo es santificado y este es inmundo. Entonces, en el cambio, ¿qué pasa? ¿Qué se hace en el cambio? ¿Parejo y parejo? ¿100% por 100%? No, no es así. Porque si usted se va y quiere comprar $1, $2, $3, tiene un precio. Pero si usted quiere ir y cambiar sus dólares, le dan más. No, le dan menos. Le van a dar menos porque hay que hacer la ganancia en el cambio. ¿Usted qué cree? ¿Que los del templo eran tan santos que no hacían su cambio con la ganancia extra? Y a veces, según la fiesta, la ganancia era más, o sea, el cambio subía y bajaba un poco más. Y si no, bueno, era un poco más tranqui, depende de la época del año. Pero si usted quería ofrecer, porque dice la ley que si un israelita vivía muy lejos del lugar que Dios iba a elegir como adoración, tenía que vender su vaquita, su oveja, su cabra, todo lo que iba supuestamente a llevar para el sacrificio, que si vivía muy lejos, capaz ni llegaba vivo ya ese animal. Entonces vendía y todo el dinero venía y lo consagraba a Jehová. Entonces ahí los cambistas hacían que vengan de más lejos cuanto puedan, porque van a traer monedas de plata, de oro, de bronce, de lo que sea, pero van a traer y vamos a cambiar. Y claro, estaban los israelitas helenistas, los que nacieron en el imperio griego fuera de Israel. Y esos venían con monedas que no eran el ciclo de Israel. Entonces había que, ahí era mejor el cambio todavía. Porque se había que cobrar más porque no era ciclo por ciclo. Y todo esto Jesús sabía. Y por eso los echó a todos. Este era el mercado que se hacía en la religiosidad de Israel y que Jesús denunció. Y por eso no querían los del Sanedrín que los israelitas siguieran a Jesús, porque no traerían más dinero, no traerían más animales, no traerían más ofrendas, y ellos perderían su vida de ricos, su vida de buen vivir, de buen pasar, porque como eran sacerdotes, tenían que recibir diezmos y esto, y no, a veces pasa eso también en algunas iglesias, que los pastores predican mucho de la plata y del diezmo, porque claro, si no dan, ellos no pueden vivir bien. No pueden vivir más felices un poco porque tienen todo lo que necesitan. Hermanos, esto es
por ahí la avaricia que le llevó a Israel, lamentablemente, a tropezar con Jesucristo y también a menoscabar el ministerio de Jesús. Es lo que les hizo a ellos errar el camino y de esa forma, lamentablemente, cayeron en maldición. Porque los que tenían que ser la gran bendición para todas las naciones de la tierra, quedaron como los más miserables espiritualmente porque rechazaron a su Mesías. Algunos creyeron, sí, una gran cantidad, unos cuantos miles, han creído al principio en la iglesia, pero a poco tiempo, a pocos años, después que el evangelio sale de Israel, prácticamente la iglesia compuesta por gentiles se multiplicó hasta el día de hoy por billones de personas. Ahora, esto no quiere decir que el plan de Dios para Israel, con todo lo mal que hicieron, con todo lo... Fíjense que Israel en el Antiguo Testamento ya tiene historias atroces como pueblo. Idólatra, pueblos que mataron, que hicieron pecados horribles de inmoralidad y demás, por los cuales Dios trajo juicio sobre esa nación. Con todo que ellos hicieron eso, fueron a cautiverio, volvieron del cautiverio, como un pueblo pequeño se instalaron en la zona de Judá, pero... ¿A dónde vino Jesús? ¿A qué pueblo vino Jesús a nacer? Argentina no podemos decir porque no estaba descubierta, pero vino a Israel. Y todavía Juan 1.11 dice, a lo suyo vino, ¿y qué? Y los suyos ni le recibieron, lo mataron, lo colgaron en una cruz, y que sangre hasta la última gota, que muera de una vez por todas ese, porque nos molesta. Así lo recibieron. Pero Jesús vino a ese pueblo a nacer, y... ¿Quiénes fueron los primeros cristianos? ¿De qué pueblo de la tierra fueron los primeros cristianos, los primeros componentes de la iglesia de Cristo? De Israel. Cuando yo recibí el evangelio, cuando ustedes recibieron el evangelio, tenemos que saber que detrás de esa predicación que nos hicieron para que nosotros lleguemos a Cristo, hay una historia detrás de esa predicación. ¿Y quién comenzó esa historia de predicación? Y me seréis testigos en Jerusalén. ¿Dónde está Jerusalén? En Israel. En Judea, ¿dónde está Judea? Alrededor de Jerusalén, la provincia del sur de Israel. Después, Samaria, que está al norte de Judea, y después, recién después venimos nosotros, hasta lo último de la tierra. Entonces, tenemos que saber que cuando a mí me llega alguien a predicar el evangelio, me mostró que soy pecador, que la Biblia dice que todos estamos bajo pecado y que Cristo murió por mí, que Cristo hizo un sacrificio único, aceptado por Dios, y que si yo recibo a Cristo como Salvador personal, voy a tener la salvación completa de mi alma y vida eterna. Tengo que saber que ese mensaje tiene una historia detrás de mí. Y que en esa historia, los primeros que comenzaron a hacerlo es este pueblo que hoy no es que esté del todo maldecido, simplemente dice Pablo, está el entendimiento de ellos embotado. Están atontados, no pueden captar todavía, pero van a captar. Va a llegar la hora. Hemos visto también que Dios a lo largo de la historia se guardó un remanente de su pueblo. No todos vivieron, pero siempre un remanente fiel se quedó. Esto lo vimos con Elías, pero también vimos que por la transgresión de ellos, ellos se cegaron a ver y también se ensordecieron a escuchar el evangelio y por eso no creyeron. Pero dice la Biblia que no es que Dios les quiso cegar y ensordecer, sino que ellos por su transgresión, por su deseo de no querer creer y no aceptarlo, entonces transgredieron ellos, menoscabaron el mensaje y así también quedaron los gentiles como protagonistas, queda la iglesia como protagonista. Ahora, sigamos un poco más adelante. Versículo 13. Porque a vosotros hablo gentiles, en cuanto yo soy apóstol a los gentiles, honro mi ministerio o mi ministerio honro. Ahora, hay una cosa. ¿Quién era Pablo? ¿De qué país era Pablo? ¿De dónde procedía él? ¿De Israel? Dice, de la tribu de Benjamín. Era un israelita, pero ¿a dónde le mandó Dios a predicar? O sea, su ministerio principalmente estaba para los gentiles, aunque él fue muchas veces en sus viajes misioneros, iba y predicaba ¿a dónde?
primero. Entraba a las sinagogas. Y aquí hay algo interesante. ¿Por qué Pablo, que estaba supuestamente ya dicho por Dios, profetizado a través de Ananías en Damasco, le había dicho que él va a sufrir por el nombre del Señor y va a ir a los gentiles a predicar y demás cosas, ¿por qué iba a la sinagoga si Dios le dio expreso el mandamiento que se tenía que ir a los gentiles? ¿Y las sinagogas de quiénes eran? De los israelitas, de todos los israelitas helenistas que estaban fuera de Israel, y ellos iban cada sábado a escuchar la lectura de la ley, los profetas, los salmos, se hablaba, se enseñaba, y la pregunta era por qué Pablo se iba para allá y no se iba directamente a la ciudad de gentiles, a los mercados, a las ferias, a todos esos lugares, y ya está. Hay algo que nosotros debemos saber, que aunque Israel era lo que era, y hubo mucho conflicto, sabía Pablo también que muchos que estaban viviendo fuera de Israel por generaciones después de la diáspora en el siglo II antes de Cristo, él sabía que muchos de ellos no habían escuchado todavía el Evangelio. Y les predicaba a ellos primero por qué. Bueno, él mismo dice en Romanos al comenzar, dice primero al judío y después al griego. ¿Por qué? Porque Pablo quería ser retobado ante Dios y no ir a los gentiles directamente de una vez por todas y dejarse de jorobar con estos que habían rechazado el Evangelio. No, había algo que todos los israelitas tienen, incrédulos o no, pero hay algo que ellos tienen. Y está la respuesta en Romanos 3:2. A ellos se les confió la palabra de Dios. La pregunta era, la Biblia también dice, Pablo lo dijo años más adelante de escribir Romanos, lo dijo a Timoteo, que para llegar al pastorado, para que pueda llegar a ser un obispo, bendecido por el Señor, no tenía que ser un... Hay una característica que Pablo dice, que no sea un neófito. Como un gentil que no tuvo ninguna historia con la palabra de Dios, una persona que no tenía ni idea de lo que era realmente el Antiguo Testamento, las profecías, todo lo que relacionaba, iba a poder ayudar. Porque Pablo hacía su mensaje, capaz estaba 3 semanas, 1 mes, 1 año y se mandaba a mudar, porque se iba a trabajar a otro lado, a otro lugar. Entonces, ¿cómo iba a dejar a una persona que quizás por 3 semanas solo se le enseñó y quedaba como pastor? ¿Qué iba a pasar con esa iglesia? ¿Qué pasaba si un israelita, o judío, como ustedes quieran decir, de la sinagoga, que estaba todos los sábados y en la semana, quizás otros días, siempre con la palabra del Señor enseñando, se convertía al Señor, recibía a Cristo como Salvador? Estamos hablando del principio de la predicación del Evangelio. Hoy ya no hay ese problema, pero al principio de la predicación del Evangelio, ¿cuál era el problema? Que no habían maestros, no habían buenos instructores, porque la iglesia iba creciendo, pero se necesitaba maestro. ¿Y por qué Pablo iba primero al judío y después al griego? ¿Solo porque era de eso? Sí, él mismo dice acá en el capítulo 9, en el 10 y en el 11, que él verdaderamente amaba a los de su nación. Y aunque sí él tenía que morir, pero él iba a morir, pero con tal de que su nación pudiera llegar a la conversión, llegaran a realmente ser creyentes, aunque él muera por eso. Pero no le importaba. Pero también la intención de Pablo era dejar maestros, gente que ya tenía entendimiento de la Escritura, pero ya no un entendimiento antiguo testamentario, sino ahora ya arreglado, si podemos decir, ya adaptado al Evangelio. Entonces, cuando iban a enseñar a las iglesias que venían solo de gentiles, ellos iban a poder comenzar a entender la historia de Cristo, la eternidad de Jesucristo, todo lo que es realmente la salvación y por qué murió en una cruz. Iban a empezar a hacer la enseñanza del Evangelio y de todo lo que abarca la enseñanza doctrinal. Esto hay que entender, que al principio se hizo muy necesario. Entonces, Pablo, él le dice a los gentiles, cuidado, yo soy apóstol de los gentiles, pero honro mi ministerio por si en alguna manera provocara celos a los de mi carne e hiciera salvos a algunos de ellos. Algunos, ni siquiera pedía muchos, pero por lo menos algunos. ¿Por qué? Porque si ellos se salvan, podían llevar la palabra y la predicación de la palabra mucho mejor que los salvos entre los gentiles, que no tenían historia con la palabra, no tenían historia con las escrituras, como los judíos. Los israelitas tenían una gran ventaja, por eso dice, bueno, leamos ahí Romanos 3:2 para que ustedes vean el versículo completo. Versículo 1 y 2. ¿Qué ventaja tiene? ¿Qué ventaja tiene, pues, el judío
¿O de qué aprovecha la circuncisión que se le hacía a todos los israelitas al octavo día de nacer? Mucho en todas maneras, mucho, dice Pablo. Los primeros, ciertamente, que la palabra de Dios se les ha confiado, son los primeros. Todos los que escribieron la palabra del Señor, todos los que redactaron cada libro y cada carta de la Biblia, de los 66 libros, entre ellos son libros, cartas, poesías, lo que haya, pero hay 66. Cada uno de ellos fue un israelita. Ningún escritor, aunque Lucas dicen que es gentil, pero se cree que era un israelita helenista, fuera de Israel, no nació ahí, pero había nacido en comunidades israelitas fuera y hasta Dios lo usó, pero tenía quizás una mentalidad más abierta a lo griego, porque nació en ese ambiente. Entonces todos eran israelitas que escribieron la palabra de Dios. Usted lee la Biblia, tiene la Biblia, es gentil. Entonces tenemos que hacer honor a algo importante. Dios no eligió a otro pueblo para mandar su palabra, para hacer que se escriba su palabra, que no sea Israel. Entonces, ¿por qué Pablo, volviendo ahora al 11, por qué Pablo honraba su ministerio hablando de Israel y haciéndole ver a los gentiles que tengan mucho cuidado, porque si ustedes son teólogos, son doctores y andan en el pastorado y ya tienen experiencia en la palabra de Dios, lo son por este pueblo? Gracias a este pueblo que mal, bien, con sus luces y sus sombras, pero han plasmado y cuidado las escrituras. Hay algo que ese remanente fiel a lo largo de las edades que iba quedando y que Dios lo sostenía, que no habían doblado sus rodillas ante los Baales, como era en el tiempo de Elías, con todo, ellos había algo que hacían y lo cuidaban mucho. Y era la escritura y la copia de las escrituras. Si hoy usted tiene una Biblia en su casa, 2, 3, 4, 5, no sé cuántas Biblias tiene, y espero que por lo menos una de esas la lea cada día, pero si usted tiene una Biblia, sepa que la tiene gracias al cuidado que Dios mismo le confió a los israelitas para que, por lo menos en el Antiguo Testamento, quizás el Nuevo ya es otra cosa, ya había más problemas. Pero incluso el Nuevo Testamento fue escrito ¿por quiénes? Por los israelitas.

¿A quiénes le dijo ustedes van a escribir también el nuevo pacto? También van a escribir las palabras de Cristo que él no pudo dar todavía hasta que se fue a la cruz. Eran los israelitas. Cuando Pablo dice en Romanos, que lo escribe más o menos allá por el año 58 de la era cristiana, escribe esta carta, cuando Pablo dice a ellos les fue confiada la palabra de Dios, estaba hablando tanto del antiguo como del nuevo. Año 68, más o menos, quizás menos, 67, 66 de la era cristiana, se escribe 2 Timoteo, capítulo 3, y toda la escritura es inspirada por Dios. Tanto Antiguo y Nuevo Testamento, porque para la época que se escribe la carta de Timoteo, ya casi todos los escritos neotestamentarios estaban, faltaban los de Juan. Hasta el año 70, cuando ya se destruye el templo y se destruye a Jerusalén por el general Tito, entonces, hasta ahí ya se tenía prácticamente Hebreos, Pedro, que son cartas, las cartas de la prisión, Efesios, Filipenses, Colosenses, Filemón. Todas esas cartas, todo estaba escrito. Solo faltaban 5 escritos más para completar el Nuevo Testamento. Evangelio de Juan, las 3 cartas y el Apocalipsis. Porque todo eso se escribió en la década del 90 de la era cristiana. O sea, 90 del primer siglo. Entonces, si todos los israelitas, aunque Pablo honraba el ministerio hacia los gentiles, él quería que ellos se den cuenta de una cosa. Que tengan cuidado que aunque este pueblo lamentablemente transgredió, este pueblo rechazó a su Mesías, incluso rechazó a su Dios, al rechazar al Mesías rechazó a su Dios que les dio las Escrituras, con todo, que no se vayan a ensoberbecer, no se levanten, tengan cuidado, porque acuérdense que todo lo que yo les estoy enseñando fueron ellos los que trajeron, copiaron. Y mantuvieron por escrito toda la palabra de Dios. Y si en alguna manera provoco a celos a los de mi carne e hiciera salvos a algunos de ellos, ¿por qué quería que por lo menos algunos de ellos sean salvos? Porque sabían que si habrían judíos o israelitas en la iglesia que pudieran ayudar el entrenamiento teológico y escritural de esa iglesia fundada por Pablo, tendría mucho más profundidad. Porque estarían personas que conocen la palabra por generaciones y por una historia que viene desde Moisés hasta la época del primer siglo. Esto era importante para Pablo, que esta gente se dé cuenta de quiénes eran ellos los gentiles y quiénes eran los israelitas. Porque si el rechazo de ellos es la reconciliación del mundo, ¿qué será su recibimiento sino vida de entre los muertos? ¿Se dan cuenta? Estas dos preguntas, tanto la que hicimos en el versículo 12 como la que hacemos ahora en el versículo 15, son preguntas afirmativas, son preguntas retóricas, son declaraciones que hace Pablo para que se entienda y se sepa que Israel no terminó con Dios todavía. Israel tiene, aunque va a sufrir y va a luchar, pero todavía hay algo que ellos van a resurgir de ser un pueblo maldecido, de un pueblo embotado, ignorante, y como lo llamó Moisés en el capítulo 32 de Deuteronomio, un pueblo loco, necio, que no entiende el día de su visitación, como le dijo Jesús en el capítulo 23 de Mateo, no comprende el día de su visitación, no captó con todo, van a volver de entre los muertos. Ahí hay algo interesante, porque esto a medias ya pasó. Nosotros en este capítulo estamos hablando de a un Israel que se le compara con ¿qué planta? ¿Con qué planta se le está comparando? Ya leímos una parte. Con el olivo. ¿Cuántos arbolitos o árboles se le compara a Israel? Hay 3. ¿Cuáles son? ¿Se acuerdan? Higuera. Después, el olivo y la uva o la vid. Estos 3 árboles en la Biblia tienen un grado muy alto de significado en relación a Israel. La higuera es el estado nacional y social de Israel. ¿Se acuerdan que Jesús en su profecía dice, cuando veáis que la higuera brota, sabéis que el verano está cerca? ¿Brotó la higuera? Hoy en día, hablando a nuestro presente, hoy. Sacamos un ratito del tiempo de Pablo, pero a nuestro hoy, brotó. Israel ya está, ya es nación. Ahora, hablando de este resurgimiento, de resucitar de entre los muertos, Israel resucitó ya de entre los muertos en las naciones. Recuerden que ellos estaban

a pocos años nomás de ser liquidados, terminados. 12 años faltaban para que esta nación sea destruida, Jerusalén quemada totalmente y quedaría en una desolación de casi 2000 años. ¿En qué año volvió a ser nación y Estado Israel? En el año 1948, entre la noche del 14 de mayo y la madrugada del 15 de mayo de 1948. Ahora, en Isaías 66:8 dice, ¿nacerá una nación en un día? En horas nació Israel. En horas nació Israel. Resurgieron de entre los muertos. ¿Y por qué? ¿Por qué si supuestamente la maldición cayó sobre Israel y ahora la iglesia es el reino de Dios? ¿Y por qué tenía que estar otra vez Israel en la historia? ¿Por qué tiene que aparecer ese pueblo que mató a Jesús? Los malos israelitas, los crueles israelitas. Así los llaman algunos cristianos incluso, no religiosos, cristianos. Ahora, hermanos, Israel está antes de la iglesia y estará como protagonista después. Ya está con la iglesia ahora, porque ya resurgió como higuera. Ahora, la vid, la otra planta, ya expliqué varias veces, pero voy a repetir porque ustedes ya se olvidaron de esto, pero no importa, no me voy a cansar de repetir. Así decía el pastor Olovati, hay que repetir porque se olvida la gente, muy rápido. Pero hay que saber que la vid es la relación espiritual que tiene, la comunión espiritual que tiene Israel con Dios. Jesús dijo, yo soy la vid verdadera, vosotros los pámpanos, sin mí nada podéis hacer. Es la relación, el nexo que tienen de persona a persona, Dios y su pueblo Israel. Ustedes van a ver que cuando se empieza a corromper la relación, la comunión de Dios con Israel, en el capítulo 5 de Isaías, si quieren después leerlo, un capítulo interesante, él habla que él plantó una vid, pero esa vid empezó a dar uvas agrias. Ustedes se van, no me acuerdo ahora el capítulo en Ezequiel, pero creo que es el 17, pero bueno, ustedes después lean ahí por alrededor, y él habla de las uvas agrias y las uvas dulces. Que Israel se convirtió en una uva silvestre, porque ustedes saben, para los que por ahí si plantan un poco de vid o manejan el tema de la planta de la vid, no es que usted planta nomás cualquier planta de uva y ya crece y le da hermosas uvas negras o blancas o algo y son dulces y hay un azúcar. Hay unos pequeños tratamientos que se le tiene que hacer a la uva para que tenga dulzura, tenga el azúcar necesaria y para que, por ejemplo, los que fabrican vino y esas cosas tengan buenos vinos. Hay ciertos injertos, ciertas cosas que se hacen para que haya, porque la uva silvestre es fea, o sea, es horrible comer el fruto de esa uva, pero se le hace ciertos injertos que ya de esa manera sale una planta buena. Israel era una nación silvestre, pero cuando Dios la tomó, pueden leer esa historia en Ezequiel 16, cuando Dios la tomó y la escogió y la limpió y la dejó como, la eligió como para que sea su amor, su nación de amor, su como una esposa, como una mujer para su marido, y eso se lo ve en todo el libro de Cantar de los Cantares. El rey fue a mí, viña, dice. No miren a Cantar de los Cantares, que es la iglesia, la mujer, y la, es Israel y Dios. Salomón hace ese escrito, pero en un cantar de amor hacia su pueblo, que por ahí lo abandona y no lo viene, pero el amor que tenía realmente Dios por ese pueblo. Es esa la relación de la vid, que tienen una relación conjugada en lo espiritual, en lo personal, en lo emocional. Es esa relación la de la vid. Ahora, ¿y el olivo? ¿Y el olivo qué será? ¿Qué es también Israel? Una nación de sacerdocio. ¿Los sacerdotes qué tenían que hacer? Eran los que daban o enseñaban la palabra de Dios a las naciones. En este caso Israel era testigo entre las naciones del pueblo, de, digamos como pueblo de Dios. Ahora, dice allá en Éxodo capítulo 19, versículo 5 y 6, que ellos son un pueblo de reyes y sacerdotes. Son los que iban a representar a Dios entre las naciones. Iban a ser el pueblo escogido que llevaría el testimonio del Dios vivo y verdadero. Por eso en Isaías, desde el capítulo 43 en adelante, en 43:10 dice, vosotros sois mis testigos.
pero también les recrimina a la nación de Israel que ellos eran idólatras y en vez de representar al Dios de Israel vivo y verdadero, estaban representando a los ídolos. Y en el capítulo 44 y 45 hace hasta una burla a Dios de lo que estaban haciendo algunos israelitas, que ponen un palo, le hacen fuego y dicen, este es mi Dios. Dios hasta sarcásticamente se burla del pueblo porque siendo sacerdotes de un Dios tan grande, creador de todo lo que vemos y no vemos, ellos ahora se estaban arrodillando delante de un pedazo de madera como una efigie de hombre o de mujer. Y creían que eso era un Dios que ellos mismos fabricaron. Es muy sarcástico como habla Dios en el capítulo 44 y 45 de Isaías. Muy fuerte como lo dice. Pero Israel había violentado ese sacerdocio, ese pacto que Dios hace con ellos, como el pueblo representativo de Dios en toda la tierra. En toda la tierra. Pero van a volver a hacerlo. Ustedes saben que cuando leen Ezequiel 40 en adelante, se habla del templo milenial y se habla del nuevo sacerdocio de Israel. Del nuevo sacerdocio. La adoración que se va a hacer. No es nuestro tema, pero hermanos, tienen que saber que aquí se está hablando de la proclamación del Evangelio. Un pueblo que no puede proclamar el Evangelio porque se endureció, se resistió a Dios. Y entonces ahora Pablo dice, voy a predicar a los gentiles. Y los gentiles sí predicaban. Dice en el capítulo 13 de Hechos, versículo 48, que los gentiles glorificaban a Dios porque a ellos les era predicado el Evangelio. Y vemos dentro del mismo libro de Hechos cómo los gentiles trabajaron con Pablo y con Silas y con Pedro para proclamar el Evangelio del Señor. Pero con todo, Pablo les hace ver que esta nación, cuando resurja, cuando salga adelante, va a ser una nación que verdaderamente va a ser como que resucitó de entre los muertos. Va a ser una nación que históricamente ha pasado por un momento casi de silencio, más que en algunas etapas, principalmente en el siglo XX, cuando empezó el tema del holocausto y la persecución de Hitler. Ahí ese pueblo volvió a la memoria del mundo. Y aunque prácticamente, como dice Ezequiel 37, estaban como ya era un pueblo que era piel y hueso, ya no existía la carne. Ezequiel ve un valle de huesos secos. Y esos huesos secos en la Segunda Guerra Mundial eran reales en Israel, porque toda esa gente tirada huesos en fosas comunes para enterrarlos o porque eran hediondos, y en los campos de concentraciones prácticamente usted podía ver cada articulación de los israelitas, cada costilla podía contar de ellos. Eran un pueblo de huesos secos. No tenían vitaminas, no tenían nutrientes, no tenía líquido. Si pasaba sangre, quizás habrá sido 2 litros de sangre nomás. Aunque nuestro cuerpo tiene que tener 4.5 a 5 litros por ahí. Pero tenía solo quizás 2 porque no había dónde meter tanta sangre. De tan flacos, tan feos que eran. Feos con respeto lo digo, porque realmente la forma en que lo tenían era atroz. Pero de ese pueblo de huesos secos, denigrado, humillado, a 3 años de terminar la Segunda Guerra Mundial salió un pueblo fuerte que hizo 5 guerras y ninguna perdió. Ninguna. Y hoy es la nación más temida de la tierra. Como les dije en otros mensajes, tiene la entidad de espionaje más completa, total, más inteligente de todas. Nada escapa a Israel. Nada escapa a ese pueblo. Hoy es una potencia mundial siendo un país pequeño, pequeñito. Lo que dice la versión antigua, en vez de decir que es la nación central de la tierra, que dice Ezequiel 38:12, dice el ombligo de la tierra, la 1909. Es el ombligo. Y hoy la verdad que Israel es el ombligo nomás, porque es tan chiquitita en el mapa mundi que casi hay que buscar bien dónde está Israel. Pero es una nación más temida. Sí, puede estar Estados Unidos, China, puede estar la India, puede estar, no sé, otros grandes, Corea del Norte, grandes potencias, Rusia, grandes potencias del mundo. Pero cuidado, con Israel no se mete nadie a menos que Dios diga, ahora pueden hacerlo. Ni Nabucodonosor, ni Ciro,
ni incluso Senaquerib, ayer hablaban de Senaquerib, ni Senaquerib pudo meterse con esa nación si Dios no permitía. Cuando Dios sí saque su mano de protección en la gran tribulación para que el anticristo y todos los reyes de la tierra hagan desastres con esa nación otra vez, lo van a poder hacer solo porque Dios saca su mano de protección sobre ese pueblo. Hermanos, hoy estamos viendo lo que Pablo dice acá en el versículo 15. Una nación que está resucitando de entre los muertos, porque en el 1944 y 45, desde el 43 hasta el 45 eran una nación piel y hueso. Hoy son un pueblo tan fuerte que hasta los mismos que los hostigaron, los alemanes, están teniendo miedo de ellos. Entonces, hermanos, hay que saber que Pablo sabía todo esto, entendía por revelación de Dios que esto iba a suceder y que tenemos que mirar con ojos muy atentos lo que está pasando, lo que está sucediendo. Y si las primicias son santas, también toda la masa, y si la raíz es santa, también lo son las ramas. Acá la palabra santo, tratemos de entender bien, es apartado para un propósito. Eso significa santo. Apartado para un propósito. No apartado nomás, sino apartado para. Y ahí usted pone todo lo que sea. La nación de Israel fue apartada de entre todos los pueblos de la tierra, como vemos en Deuteronomio 7, de entre todos los pueblos de la tierra fue apartada ¿para quién? Primero para Dios. Y para que Dios cumpla a través de ellos un plan. El principal motivo de la separación de esta nación fue que de ahí saldría ¿quién? Ya lo dije, Jesucristo. Saldría el Salvador del mundo, de todos, de los mismos israelitas como también de los gentiles. De ahí saldría, ese pueblo fue apartado desde Abraham en adelante, aunque Abraham no tenía más que una familia, un clan familiar nomás. Igual que Isaac, y hasta incluso cuando va a entrar a Egipto Israel o Jacob, también entró con un clan familiar. Pero de ahí se comenzó a multiplicar la familia de Israel. Comenzó a ser un pueblo, pero de ese pueblo, años, siglos más adelante, sale el Mesías y el Salvador del mundo. Entonces tenemos que saber que las primicias de la palabra de Dios, de la revelación de Dios, de todo lo que Dios quiere para este mundo, ha sido dada a Israel. Las primicias son Israel, son esas ramas que vamos a ir viéndolas en el próximo estudio, son esas ramas naturales. Dice, y si las primicias son santas, también lo es toda la masa. Ahora, y si la raíz, no las raíces, la raíz singular, es santa, también lo es todas las ramas, todas. Y las ramas, no las injertadas, las ramas es Israel, es la nación, es el pueblo, compuesto como un árbol. Tiene su raíz, tiene su tronco, que son los pactos, las promesas, las profecías, todo lo que sostiene a Israel como pueblo de Dios. Y, a ver, en el capítulo 9 de acá de Romanos, para que entendamos eso, versículo 3 hasta el 5. Porque deseara yo mismo ser apartado de Cristo, o anatema, por mis hermanos, los que son mis parientes según la, no la iglesia, la carne, o sea, los israelitas. Seguimos. Que son israelitas, de los cuales es que la adopción y la gloria y los pactos y la promulgación de la ley y el culto y las promesas o profecías de quienes son los padres y de los cuales es Cristo, según la carne, el cual es Dios sobre todas las cosas, bendito por los siglos. Amén. ¿Entienden? ¿Qué sostiene a Israel como una nación y un pueblo escogido eterno y para siempre? Los pactos sempiternos o perpetuos que hizo Dios con esta nación. Por eso, ellos son las ramas naturales, ellos son el componente de la copa del olivo que crece, que está, y aunque hay ramas que fueron desgajadas por la muerte, por la incredulidad, por lo que sea, han sido desgajadas, como vamos a ver la próxima semana, pero es importante que entendamos que este pueblo es una prioridad para Dios. Para mí puede ser que no, diría algún cristiano.
Para nosotros no importa, pero para Dios sí. Y si a Dios le importa que este pueblo resurja como de entre la muerte y siga siendo santa por la raíz que la sujeta. ¿Y cuál es la raíz que le sujeta? Eso que leímos en 9:5 de Romanos. Jesucristo, el que es bendito por los siglos de los siglos. ¿De dónde vino? Dice Pablo, de quienes nos vino en la carne, Cristo. ¿Entienden? La raíz de Israel es la persona de Cristo, porque esta nación fue formada por Cristo en el Antiguo Testamento y también vino por medio de ella al mundo. Y ahora también Él murió por esta nación, aunque no creyeron. Y también por medio de esta nación llegó el Evangelio a los gentiles. Y la Biblia, la palabra de Dios, que a nosotros, como dijimos hace un rato, que nos llegó a nosotros, lo tenemos gracias a ellos. A ellos. Hermanos, no dudemos de lo que Dios tiene para esta nación. Y no se preocupen que cuando nos vamos a ir, Dios seguirá obrando con ella y a través de ella en las naciones. Y cuando Él venga por segunda vez a este mundo, cuando llegue en su segunda venida, ¿a quién creen ustedes que va a glorificar el Señor? ¿A Estados Unidos? ¿A los países europeos? ¿A la Unión Europea? ¿A Rusia? ¿Turquía? ¿A quién creen ustedes que va a glorificar? Una nación que va a estar hecha pedazos para ese momento. Va a estar destruida prácticamente. ¿Pero a quién creen ustedes que va a levantar? A todos los va a destruir, a Israel lo va a levantar por cabeza de naciones. Así que hermanos, es mejor andar bien con Israel, no despreciarlo y saber que no tengo que andar bien con Israel porque me conviene. Debo andar bien con Israel porque Dios quiere andar bien con ellos. Porque Dios los forjó, los formó y los levantó y los volverá a levantar y serán la cabecera, la capital de naciones en un futuro quizás no muy lejano. Aunque hoy las naciones están peleando y como dice el Salmo 2, aunque hoy dicen, los hombres piensan cosas vanas y planean contra mi pueblo, pero el que está en los cielos dice, se reirá de ellos y los perturbará. Hoy creemos que Estados Unidos es la gran potencia del mundo, que Rusia es la gran potencia del mundo, China, Japón, Corea del Norte. Sí, son potencias. Mundanamente hablando, sí, por supuesto, son grandes potencias, no cabe duda. Pero cuidado cuando la potencia celestial se levanta. No existe submarino, no existe aviones, no existe nada, no existen las mejores armas, no funciona nada. Todo cae por tierra si Dios se levanta contra este mundo o contra las naciones de este mundo. Padre nuestro, gracias una vez más por lo que nos mostraste y nos enseñaste hoy en tu palabra. Gracias, Padre Santo, por tu pueblo Israel y gracias por lo que Él ha sido a lo largo de la historia. Quizás han habido momentos terribles de esta nación. Quizás han habido cosas que sucedieron y que este pueblo te ha defraudado. Pero con todo ello, en tu misericordia, gracia y amor, tú lo sustentaste a lo largo de la historia y seguiste ayudándonos con tu palabra a través de ellos. Señor, te damos gracias porque eres bueno. Y la salvación también llegó a nosotros y te agradecemos mucho por eso y por Jesucristo. Oramos para que siempre seamos responsables, seamos entendidos en aquello que tienes para con nosotros. Padre Santo, ayúdanos a seguir trabajando mientras todavía nos des tiempo para hacerlo. Y te pedimos también por muchos israelitas hoy en el mundo, tanto los que están en Israel como los que están afuera de él mismo, que tú los puedas guiar, Señor, llevar a tus pies aún antes que lleves tu iglesia, para que sean también un pueblo dentro de la iglesia, parte del cuerpo de Cristo. Y así, Señor, también ellos salvarse de lo que aún viene todavía para ellos. Gracias, Señor, por amarnos en Cristo y darnos salvación. En el nombre de Jesús. Amén.

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6. Por tanto, dejando ya los rudimentos de la doctrina de Cristo, vamos adelante a la perfección, no echando otra vez el fundamento del arrepentimiento de obras muertas, de la fe en Dios, de la doctrina de bautismos, de la imposición de manos, de la resurrección de los muertos y del juicio eterno. Y esto haremos si Dios en verdad lo permite. Porque es imposible que los que una vez fueron iluminados y gustaron del don celestial y fueron hechos partícipes del Espíritu Santo y asimismo gustaron de la buena palabra de Dios y los poderes del siglo venidero y recayeron, sean otra vez renovados para arrepentimiento, crucificando de nuevo para sí mismos al Hijo de Dios y exponiéndole a vituperio. Porque la tierra que bebe la lluvia que muchas veces cae sobre ella y produce hierba provechosa a aquellos por los cuales es labrada, recibe bendición de Dios. Pero la que produce espinos y abrojos es reprobada, está próxima a ser maldecida, y su fin es el ser quemada. Pero en cuanto a vosotros, oh amados, estamos persuadidos de cosas mejores y que pertenecen a la salvación, aunque hablamos así. Porque Dios no es injusto para olvidar vuestra obra y el trabajo de amor que habéis mostrado hacia su nombre, habiendo servido a los santos y sirviéndoles aún. Pero deseamos que cada uno de vosotros muestre la misma solicitud hasta el fin, para plena certeza de la esperanza, a fin de que no os hagáis perezosos, sino imitadores de aquellos que por la fe y la paciencia heredan las promesas. Porque cuando Dios hizo la promesa a Abraham, no pudiendo jurar por otro mayor, juró por sí mismo, diciendo, «De cierto te bendeciré con abundancia y te multiplicaré grandemente». Y habiendo esperado con paciencia, alcanzó la promesa. Porque los hombres ciertamente juran por uno mayor que ellos, y para ellos el fin de toda controversia es el juramento para confirmación. Por lo cual, queriendo Dios mostrar más abundantemente a los herederos de la promesa la inmutabilidad de su consejo, interpuso juramento, para que por dos cosas inmutables, en las cuales es imposible que Dios mienta, tengamos un fortísimo consuelo los que hemos acudido para asirnos de la esperanza puesta delante de nosotros, la cual tenemos como segura y firme ancla del alma y que penetra hasta dentro del velo donde Jesús entró por nosotros como precursor, hecho sumo sacerdote para siempre, según el orden de Melquisedec. Porque este Melquisedec, rey de Salem, sacerdote del Dios Altísimo, que salió a recibir a Abraham que volvía de la derrota de los reyes y le bendijo, a quien asimismo dio Abraham los diezmos de todo, cuyo nombre significa primeramente Rey de Justicia y también Rey de Salem, esto es, Rey de Paz, sin padre, sin madre, sin genealogía, que ni tiene principio de días ni fin de vida, sino hecho semejante al Hijo de Dios, permanece sacerdote para siempre. Considerad, pues, cuán grande era este, a quien aún Abraham el patriarca dio diezmos del botín. Ciertamente los que de entre los hijos de Leví reciben el sacerdocio, tienen mandamiento de tomar del pueblo los diezmos según la ley, es decir, de sus hermanos, aunque estos también hayan salido de los lomos de Abraham. Pero aquel cuya genealogía no es contada de entre ellos, tomó de Abraham los diezmos y bendijo al que tenía las promesas. Y sin discusión alguna, el menor es bendecido por el mayor. Y aquí ciertamente reciben los diezmos hombres mortales, pero allí uno de quien se da testimonio de que vive. Y por decirlo así, en Abraham pagó el diezmo también Leví, que recibe los diezmos, porque aún estaba en los lomos de su padre cuando Melquisedec le salió al encuentro. Si pues la perfección fuera por el sacerdocio levítico, porque bajo él recibió el pueblo la ley, ¿qué necesidad habría aún de que se levantase otro sacerdote según el orden de Melquisedec y que no fuese llamado según el orden de Aarón? Porque cambiado el sacerdocio, necesario es que haya también cambio de ley. Y aquel de quien se dice esto es de otra tribu, de la cual nadie sirvió al altar. Porque manifiesto es que nuestro Señor vino de la tribu de Judá, de la cual nada habló Moisés tocante al sacerdocio. Y esto es aún más manifiesto si a semejanza de Melquisedec se levanta un sacerdote distinto, no constituido conforme a la ley del mandamiento acerca de la descendencia, sino según el poder de una vida indestructible. Pues se da testimonio de él, tú eres sacerdote para siempre, según el orden de Melquisedec. Queda, pues, abrogado el mandamiento anterior a causa de su debilidad e ineficacia, pues nada perfeccionó la ley, y de la introducción de una mejor esperanza por la cual nos acercamos a Dios.
y esto no fue hecho sin juramento, porque los otros ciertamente sin juramento fueron hechos sacerdotes, pero éste con el juramento del que le dijo, «Juró el Señor y no se arrepentirá. Tú eres sacerdote para siempre, según el orden de Melquisedec». Por tanto, Jesús es hecho fiador de un mejor pacto. Y los otros sacerdotes llegaron a ser muchos, debido a que por la muerte no podían continuar. Mas éste, por cuanto permanece para siempre, tiene un sacerdote inmutable, por lo cual puede también salvar perpetuamente a los que por él se acercan a Dios, viviendo siempre para interceder por ellos. Porque tal sumo sacerdote nos convenía, santo, inocente, sin mancha, apartado de los pecadores, y hecho más sublime que los cielos, que no tiene necesidad cada día, como aquellos sumos sacerdotes, de ofrecer primero sacrificio por sus propios pecados y luego por los del pueblo, porque esto lo hizo una vez para siempre, ofreciéndose a sí mismo. Porque la ley constituye sumos sacerdotes a débiles hombres, pero la palabra del juramento, posterior a la ley, al Hijo, hecho perfecto. Ahora bien, para siempre. El punto principal de lo que venimos diciendo es que tenemos tal sumo sacerdote, el cual se sentó a la diestra del trono de la majestad en los cielos, ministro del santuario y de aquel verdadero tabernáculo que levantó el Señor y no el hombre. Porque todo sumo sacerdote está constituido para presentar ofrendas y sacrificios, por lo cual es necesario que también éste tenga algo que ofrecer. Así que, si estuviese sobre la tierra, ni siquiera sería sacerdote, habiendo aún sacerdotes que presentan las ofrendas según la ley, los cuales sirven a lo que es figura y sombra de las cosas celestiales, como se le advirtió a Moisés cuando iba a erigir el tabernáculo, diciéndole, «Mira, haz todas las cosas conforme al modelo que se te ha mostrado en el monte». Pero ahora, tanto mejor ministerio es el suyo, cuanto es mediador de un mejor pacto establecido sobre mejores promesas. Porque si aquel primero hubiera sido sin defecto, ciertamente no se hubiera procurado lugar para el segundo. Porque reprendiéndolos dice, «He aquí vienen días, dice el Señor, en que estableceré con la casa de Israel y la casa de Judá un nuevo pacto, no como el pacto que hice con sus padres el día que los tomé de la mano para sacarlos de la tierra de Egipto. Porque ellos no permanecieron en mi pacto, y yo me desentendí de ellos, dice el Señor. Por lo cual, este es el pacto que haré con la casa de Israel después de aquellos días, dice el Señor. Pondré mis leyes en la mente de ellos, y sobre su corazón las escribiré. Y seré a ellos por Dios, y ellos me serán a mí por pueblo. Y ninguno enseñará a su prójimo, ni ninguno a su hermano, diciendo, «Conoce al Señor, porque todos me conocerán, desde el menor hasta el mayor de ellos». Porque seré propicio a sus injusticias, y nunca más me acordaré de sus pecados y de sus iniquidades. Al decir, nuevo pacto, ha dado por viejo al primero, y lo que se da por viejo y se envejece, está próximo a desaparecer.

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tema que lo considero importante, lo que se conoce como los misterios, o el misterio, ¿no? Y el misterio de Dios es Cristo, como lo fue la encarnación de toda la plenitud de Dios y de toda la ciencia y sabiduría divina para la redención y la reconciliación en su nombre. Y a partir de ahí hay una cantidad de información en la palabra de Dios que si no se aplica correctamente o se la considera correctamente, vienen los desvíos. Y son los desvíos actuales, lamentablemente, de hace ya 200 años o un poquito más, que lo que es la esfera cristiana está transitando a medida que se van cumpliendo un montón de situaciones proféticas y nos va colocando en una situación en la cual todo lo que es denominacional desaparece delante de los ojos de Dios. Pero lamentablemente, en vez de desaparecer acá en la tierra como corresponde, cada día se abren más pretensiones doctrinales y aparecen nuevas congregaciones. Ese es el motivo del por qué estudiar la palabra de Dios y sobre todo en este aspecto. Pero antes de avanzar, vamos a orar. Amado Padre que estás en los cielos, gracias te damos. Es un día muy especial hoy donde nos reunimos toda la iglesia para adorar tu nombre, adorarte a ti y a tu Hijo el Señor Jesucristo. Te damos las gracias porque este es un día especial, Padre bendito. Oh Dios, en el cual también hemos de recordar aquel sacrificio en el cual nos ha convocado ahora, habiendo sido libertados nuestros pecados y lavados por la sangre preciosa de Jesucristo. También, Señor, te damos las gracias porque toda esta semana tú nos has estado asistiendo en lo personal a cada uno, nos has ayudado, nos has mostrado de tu misericordia en abundancia y también, Señor, hemos podido caminar bien delante de ti cuando hacemos tu voluntad. Bendice esta reunión, esta enseñanza de la escuela dominical y también la posterior reunión donde estaremos hablando de tu palabra santa. En el nombre de Jesús te bendecimos y te damos las gracias por todo. Amén. Bueno, como le decía, ¿y dónde comenzaron a chocar? Esto es parecido, parecido. Podemos decir que sería casi igual. ¿Vio lo que pasó en Nepal? El desastre. Se desprendió una masa de hielo de un glaciar a 4.000 metros de altura, así dicen los geólogos. Cayó sobre, vino arrastrándose por toda una ladera de montaña, arrastró piedras de todo tipo, sé que era muy, muy, muy pesado, cayó en una olla de agua, como una especie de lago que se hace cuando comienza el deshielo de los glaciares, se desbordó y como estaba en caída, eso vino arrasando todo lo que había en el camino, matando a mucha gente, muchos desaparecidos, muchos se salvaron y hay muchos testimonios de ello. Y esto, el tema del misterio de Dios, lo podemos asemejar a eso. Todos nosotros hemos recibido la palabra profética desde el cielo. Jesucristo vino desde el cielo, enviado por el Padre. Y Él trajo la única doctrina, no la cantidad de doctrinas que están dando hoy alrededor del mundo, donde hay cientos de comunidades cristianas que todos piensan diferente. A algunos les gusta poner, hasta algunos se ponen el zapato al revés para entrar a la iglesia, créame. Otros se descalzan, otros besan los asientos, otros las mujeres las obligan a cubrirse, las ponen al final del fondo porque, según algunos de ellos que piensan de esa manera, por culpa de la mujer estamos, claro, no, por culpa de Adán, no, no, bueno,
Siempre hay que echarle la culpa a alguien. Entonces, a partir de ahí, de esto, y empiezan los cambios en las rutinas de las iglesias y las denominaciones comienzan a aparecer a partir del siglo primero, cuando comienza a tener consistencia la iglesia. Ya había disensiones, ¿no? Porque la epístola de Primera de Juan y Segunda de Juan especialmente comienza a poner una alerta sobre las pretendidas direcciones de iglesia. Ya había quienes pretendían ser obispos, y obispos que mandaban, y que se tiene que hacer esto y aquello no se tiene que hacer, y por qué esto y por lo otro, y estudiaban la palabra de Dios en base a sus pretensiones personales. Entonces, los que se identificaban en el pensamiento con ese fundador, y ya salían y formaban una colectividad religiosa cristiana, entre comillas. Y así sucesivamente hasta la fecha. Y todo comienza con Efesios capítulo 5, versículo 6. El misterio de la iglesia. Que los gentiles habían de salvarse no era un misterio, dice ahí Romanos 9, 24 al 33, y también Romanos 10, del 19 al 21. El misterio escondido de Dios era el propósito divino de hacer del judío y del gentil una sola cosa nueva, la iglesia. No estoy citándola, yo estoy parafraseando, ¿eh? La cual es su cuerpo, dice, de Cristo, formada por el Espíritu Santo, de acuerdo a lo que tenemos declarado en 1 Corintios 12, versículos 12 y 13, en el cual desaparece toda distinción terrenal entre judío y gentil. Desaparece. Pablo lo expresó de esta manera. Sin embargo, parece que hay más iluminados, gente con mayor conocimiento de la palabra de Dios que Pablo, y entonces fueron los que llevaron a la iglesia a un sistema caótico, trágico, ¿no? Y uno puede mirar eso en Efesios capítulo 2, versículos 14 y 15. La palabra de Dios dice, porque Él es nuestra paz, que de ambos pueblos hizo uno, derribando la pared intermedia de separación, aboliendo en su carne las enemistades, la ley de los mandamientos, expresados en ordenanzas, para crear en sí mismo de los dos un solo y nuevo hombre, haciendo la paz. Tomando toda esta información que tenemos, todo esto se comienza a aplicar, hay una explicación de este misterio, que fue predicho, pero no aclarado por Cristo. Y esa tarea se le fue encomendada a Pablo. Porque Cristo no venía a establecer doctrinas. Él venía a abolir. Hay textos muy, pero muy reveladores en el Nuevo Testamento de que todo lo que era el antiguo pacto, todo lo que era lo que significaba la Pascua, el sacerdocio araónico, iba a tener reemplazo. La ley en cuanto a ordenanzas, mandamientos y todo lo que nosotros lo tenemos en el Antiguo Testamento, para la iglesia no se aplica nada, pero nada. Lo que tiene una explicación de por qué, pero eso hay que irlo viendo paso a paso. Y la explicación, como le dije, este misterio que se le concedió a Pablo, y es solamente en sus escritos que encontramos aclarado detenidamente la doctrina. La posición, la conducta y el destino de la iglesia, eso se le encargó al apóstol Pablo. No se le dio a ciertamente
hay mucha información, pero nosotros vimos, por ejemplo, el primer misterio, que era la iglesia. Está el misterio de Dios, que es Cristo, que es la primera parte. La tercera, el tercer misterio es el misterio de iniquidad, el cual Pablo lo desarrolla en forma sintética, pero esa, el conocedor de las Escrituras, aquel hombre o aquella mujer conocedora de las Escrituras, sabe que este tercer misterio, el misterio de iniquidad, está desparramado por todas las Escrituras. Y lo puede buscar la información, tanto en el Antiguo como en el Nuevo Testamento. Dice, nadie os engañe de ninguna manera, porque no vendrá sin que antes venga la apostasía y se manifieste el hombre pecado, el hijo de perdición. ¿Qué es lo que tenemos ahora? Digamos, desde que el Señor Jesús fue arrebatado, llevado al cielo, hasta la presente edad, ¿qué tenemos hasta ahora? Tenemos una demostración del misterio de iniquidad, pero no en el ejercicio del cual el apóstol Pablo está declarando acá en 2 de Tesalonicenses, como vimos recién. Porque no vendrá, dice, sin que antes venga la apostasía. Y hemos visto grados de desviación gravísimos en el siglo pasado. Ya casi terminando el siglo XX, una década antes aparecieron movimientos, pero no, si bien para demostraban claramente que era apostasía, no se está refiriendo al misterio de iniquidad. Y el orden de los eventos es el siguiente: la operación del misterio de iniquidad, el cual está restringido por el poder divino. ¿Por qué? Porque la iglesia está sobre la tierra. Porque la iglesia se le ha encomendado el trabajo de hacer discípulos. Y porque tenemos el Espíritu Santo. Entonces, y como el Espíritu Santo y la iglesia son uno, muchos dicen que son dos cosas diferentes, están equivocados. Son uno, misterio de la iglesia con el Espíritu Santo, son uno. Entonces, al ser uno, el misterio de iniquidad no se manifiesta, porque lo impide al misterio de iniquidad exponerse con total fuerza. ¿Por qué? Porque este misterio de iniquidad lo va a hacer en todo su potencial cuando la iglesia y el Espíritu Santo, dice Pablo en 2 Tesalonicenses, dice que aún hay quien lo detiene. Y el que lo detiene es precisamente la iglesia y el Espíritu Santo. Cuando ambos sean quitados, pobre humanidad, la que le espera. No saben a lo que les viene. Porque vendrán tiempos tan difíciles que muchos van a tratar aún de quitarse la vida y no van a poder. Es decir, estará en ellos el deseo de matarse para no sufrir lo que están viendo, pero les quitada la voluntad de hacerlo. Entonces tendrán que sufrir, no le queda otro. El segundo punto de lo que encontramos acá es que todo lo que provoca todo este movimiento en aquel tiempo que se manifieste el misterio de iniquidad, va a ser quitado algo que hoy es importantísimo y que ese poder de manejarlo lo tiene la iglesia, y es el de llevar la convicción de pecado a los pecadores, y se le ofrece el arrepentimiento. Una vez que logran alcanzar el arrepentimiento por sus pecados, en el corazón humano viene la paz. En aquel tiempo eso no va a existir, ni arrepentimiento ni paz. Eso va a ser quitado.
y va a ser reemplazado por una falsa paz. El tercer punto de la apostasía de la iglesia profética.

No, no nos engañaron, porque ellos escribieron. Tenemos Juan, escribió doctrina. Encontramos a Lucas, un investigador, en el cual presenta el evangelio de él con doctrina. Encontramos a Mateo, un judío, recaudador de impuestos, pero que expone su evangelio con doctrina. Encontramos a Marcos, un discípulo, que está aprendiendo y con doctrina. Encontramos a otro más, que es Juan, el discípulo amado, escribe su evangelio, y a Juan le tuvo la motivación, casi al final del ejercicio de su ministerio, de traer aclaraciones sobre estos movimientos que se habían comenzado a gestar, el movimiento gnóstico dentro de la iglesia, el movimiento agnóstico y otros más, los tetreístas, arredistas, y muchísimos pequeños movimientos que todos ellos fueron semillas que se plantaron y con el tiempo la historia, quizás por necesidades o lo que fuera, fueron regadas y aparecieron las denominaciones. Y el cuarto punto, el Espíritu, como dije, la Iglesia va a ser quitada y el Espíritu Santo, como dice 1 Tesalonicenses 4, versículo 14 al 17. Después viene el cuarto misterio, la revelación del misterio escondido de Dios. El misterio escondido de Dios es la Iglesia, el oficio apostólico, lo que comprende el nuevo don y el bautismo del Espíritu Santo. Que en el antiguo pacto no hay bautismo del Espíritu Santo y no hay ese don de evangelizar. En el antiguo pacto no había el don del arrepentimiento. Sí había un arrepentimiento, pero ¿cómo era la forma de acercarse a Dios para lograrlo? Tenían que traer una víctima, un corderito o una paloma, lo que fuera más pobre, y ofrecerlo en sacrificio. Entonces, su sangre derramada cubría, no quitaba, cubría sus pecados. Y si vivían conforme a todos los mandamientos que establecía la ley, bueno, alcanzaban la plena misericordia de Dios. Muy pocos lo lograron, pero se podía hacer. Pero encontramos acá, y todo esto ustedes lo pueden ver, como dice ahí en Efesios capítulo 3, versículo 1 al 12. Y entonces uno puede, de acuerdo a todo lo que va leyendo, va estudiando, va investigando, encontramos varios misterios, misterios que son importantes. Encontramos el misterio del reino de los cielos en primer lugar, que está ahí en Mateo capítulo 13, versículo 3 al 50, el misterio del reino de los cielos. Después encontramos el misterio del endurecimiento de Israel en la presente edad, Romanos 11, 25. Hasta el día de hoy, Israel, como en los tiempos de Jesús, no lo reconoce como el Mesías prometido. Hay individuos israelitas, judíos, que sí, en lo personal, han recibido el mensaje del Evangelio. No olvidemos que los apóstoles eran todos judíos, ¿eh? Y ellos lo transmitieron de las enseñanzas de Jesús. Después encontramos el misterio del traslado de los santos, que estarán viviendo sobre la tierra al fin de la actual dispensación. Ese es el más, a mi entender, quizás es el más olvidado en este siglo. En el siglo XX no, se hacía mucho, en este aspecto había mucho información, las iglesias grandes, fuertes, se predicaba mucho sobre el arrebatamiento de la iglesia, por lo que se consideraba el aspecto de la santidad algo fundamental. Este siglo XXI
el aspecto de la santidad

fue dejado a un costado. Siguen creyendo en el arrebatamiento, pero es de otra manera como lo interpreta. Después está el cuarto misterio, que es de la iglesia neotestamentaria, y eso es importante, porque es ahí donde, por ahí donde empezamos a caminar, a explicar en principio, es el cuerpo formado de judíos y gentiles. Y está descrito ahí en Efesios capítulo 3, versículo 1 al 11. De lo cual, en este misterio, se aplica, hay algo que es realmente muy interesante en la investigación, y es la se destaca la administración de la gracia, o de la gracia impartida, que está ahí, lo pueden ver, capítulo 3 de Efesios, del versículo 2 al 8. Ahí está todo bien. Y la gracia, conforme a medida o capacidad de recepción individual y personal, es decir, un don o talento, que es lo que Cristo dejó. Antes de partir, irse al cielo para preparar lugar, Él dejó dentro las especificaciones para la iglesia, en el cual dejaba los dones o talentos. Por eso Pablo, cuando escribe, usted lee Efesios capítulo 4 y en Romanos también, se describen los dones que hay en la iglesia. Pero están dentro de los dones que están en la iglesia, hay ministerios individuales. Todos los ministerios, todos los dones que están en la iglesia, tienen un fin: adorar al Padre y a Cristo. Ese es el fin. No hay otro. No se tiene que buscar otra cosa. Después encontramos la edificación de los oyentes, de los cuales habla Pablo. Y uno puede ver ahí muchos versículos que son interesantes, como Efesios 5:15, por ejemplo, donde se destacan palabras, ¿verdad? Uno puede leer todo el versículo, pero si no se le presta la debida atención, uno mira, lee, pero no se da cuenta, hay que comprender. Y yo tomé del versículo 5, versículo 15, dice: mirad cómo andéis. Eso es de vital importancia para individual, personal, de cómo andamos en la iglesia. ¿Por qué? Porque somos testigos al mundo. Y si somos, vivimos y nos comportamos como gentiles no arrepentidos, y vivimos practicando los pecados que antes hacíamos en el mundo, ¿qué gloria le llevamos a Cristo? Ninguna. Al contrario, hay una admonición ahí en Hebreo que dice que no se va a tener por inocente aquel que pisoteare la sangre de Cristo. Que realmente, cuando hablamos, se toca ese texto, pisotear, dice. ¿Qué es pisotear? Aquellos que toman el evangelio en vano. Entonces agarran, toman a las sectas y se mencionan a las sectas que están pisoteando la sangre de Cristo. No, ese mensaje no es para las sectas, porque aquel entonces a las sectas no se les consideraba para nada dentro de los evangelios. A los creyentes. Y mirá cómo andéis tiene que ver con nuestra vida de separación para Dios, porque santidad es separación. Rescatado de nuestra mala manera de vivir por la sangre de Cristo, somos limpiados y santificados por el pacto eterno. Separados. ¿Cómo dice Pablo? Dice, ¿cómo es que todavía sigue hablando entre vosotros como si sois carnales? ¿O siguen viviendo como carnales? ¿O siguen profesando como carnales? Y generalmente la gran mayoría toma dos o tres pecados que son terribles y se olvidan del resto. Pero todo aquello que es vanidad no se toma en cuenta para nada. Pero bueno, eso para hablar en otro más. Después encontramos Efesios 5:6,
donde dice: nadie os engañe con palabras vanas. Cuando desde los púlpitos se enseña doctrina equivocada, es palabra vana. Y los que lo oyen son engañados. Entonces, los engañados viven como engañados, pensando: uy, si viene Cristo hoy, me voy al cielo, que esto, que lo otro. Terrible, tremendo sería para esa persona descubrir que se va a quedar en la tierra y no participa del arrebatamiento. Te encontramos Proverbios 14:23 que dice que las vanas palabras empobrecen. ¿Qué empobrecen? El espíritu de la persona, porque está bajo engaño. Y si se puede establecer un orden de esas palabras, vamos a encontrar que son corrompidas. Son las que conocemos como palabrería de necios, así dice la Biblia. Y encontramos que de esa palabrería de necios encontramos una cantidad de ejercicios necios, hipócritas, idólatras, prevaricadores. Todos estos actúan bajo un carácter, no una virtud, bajo un carácter. ¿Saben cuál es ese carácter? Rebelión. Rebelión. Y si uno mira qué es rebelión, nos vamos y tenemos el ejemplo más notorio, es el del rey Saúl, que se le ordenó hacer una cosa y él hizo otra. Y Dios indicó al profeta Samuel que Saúl se practicaba la rebelión, entonces por eso le sacó del reinado, y el reino de él fue traspasado a David, pero por su rebelión personal. Y él, ¿en qué estaba? Él era un necio, un hipócrita y encima un idólatra. Después encontramos hay otra palabra que se puede aplicar. Están todas dadas en el Antiguo Testamento, pero hubo un ejemplo que el que siguió fue y se ahorcó porque cometió sedición o traición, el que traicionó a Cristo, y lo entregó por 30 monedas de plata, y este es Judas Iscariote, porque él seguía una falsa religión. Después está lo que nos dice las Escrituras, especialmente ahí en el libro de Ezequiel, se encuentran muchas respuestas. Encontramos también que una palabra, que es: el alma que pecare, esta morirá. Y uno piensa: ah, bueno, pero ahora si peco, me puedo arrepentir. No, cuidado, hay determinados pecados, dice el apóstol Juan, por los cuales digo que no se pida. Dice, digo que no se pida por ese pecador, ¿verdad? Hombre, mujer, ese que pecó, hay que dejarlo en las manos de Dios, a ver cómo lo resuelve. Después encontramos el misterio de la gracia dada a Pablo como administrador o mayordomo. Y tomé un ejemplo que se puede ver de mayordomo. El mejor mayordomo del Antiguo Testamento no fue Moisés, como muchos suponen, fue Nehemías, mayordomo de Dios, de Jehová. Cómo administró la reconstrucción de Jerusalén, cómo confió en Dios bajo amenaza de muerte, cómo confió en Dios bajo persecución, y los judíos no tenían confianza ni en Dios ni en su palabra, y se desparramaron. Y sin embargo, él prosiguió. Y bajo su administración fue hecha la nueva, digamos, la religión judía se afirmó bien. Y se practicó en ese tiempo lo que se llama la santidad. Después encontramos el misterio de su voluntad. Y ahí entramos en Efesios capítulo 1, versículo 7 al 11. Y se dio a conocer
a través de la redención de su sangre, de Jesucristo, el perdón de pecados según las riquezas de su gracia. Así dice. ¿Y qué sucede? Que cuando uno entra en el misterio de su voluntad y encuentra esta expresión, no el perdón de los pecados, porque ya lo conocemos, pero según las riquezas de su gracia. Y ahí chocamos con una novedad, riquezas. ¿A qué se refiere? Cuando mencionamos riqueza, ya pusimos la vista en el banco, la plata, la cuenta corriente, la tarjeta de crédito. Ah, bueno, no habla de eso. En ningún momento en las Escrituras usted va a encontrar que Dios, cuando se dirige a su pueblo, sea Israel en el Antiguo Pacto o la Iglesia en el Nuevo Pacto, las riquezas son todos temas espirituales. Cierto es que las bendiciones acompañan aquello de cuando se pone en obra la generosidad. Entonces Dios responde a esa generosidad, ¿no? Y dentro de las riquezas de su gracia, reveladas en el Antiguo Testamento, hay varias, pero que fueron, cuando se establece el nuevo pacto, en esa riqueza de su gracia, todas esas cosas que estaban antes entregadas a Israel, ahora pasan hacia la Iglesia. ¿Por qué? Porque de acuerdo a lo que dice Pablo en Romanos, nosotros pasamos a ser herederos y coherederos de Cristo. Y tenemos todas las riquezas de Cristo. Y la riqueza de Cristo es que Él fue constituido sumo sacerdote según el orden de Melquisedec. No sobre la línea arónica. Y la línea de Aarón vino de otra descendencia, de otra tribu. Y Jesús vino de la línea de Judá, que no tiene nada que ver con lo que era el sistema araónico. Y Jesús establece un nuevo pacto, ¿no?, que están dentro de las riquezas que están reveladas. Y ese nuevo pacto, que Jesús dice, este es el nuevo pacto en mi sangre. Y eso conforma un montón de información muy importante para nosotros. ¿Sabe por qué? Porque muchas de las mal comprendidas doctrinas del Nuevo Testamento están apoyadas en eso. La mala interpretación de las doctrinas que se hacen en las iglesias o las denominaciones hoy es porque está mal comprendido esto. Y uno puede encontrar, por ejemplo, yo ya lo expliqué, voy avanzando mostrándole a los que no vinieron antes. Génesis 9:9 habla, dice, yo establezco mi pacto con vosotros. Después que vino el diluvio, Dios hizo un pacto. No voy a destruir más la tierra con agua. Entonces, para que ustedes tengan certeza de que mis palabras son ciertas, cada vez que deje de llover o haya llovizna o se levante una bruma, lo que sea, y refleje el sol, ustedes van a encontrar mi arco, mi pacto. Y eso lo podemos comprobar siempre. Hay terribles tormentas, temporales gigantescos, tremendos. Sale el sol y lo primero que vemos, el arco, ¿no?, en las nubes. Usted dice, y puede decir, estos últimos terribles tragedias que pasaron, pero estoy seguro que después que pasó, el arco se vio. Encontramos Génesis 17:2 que dice, Dios le dice a Abraham, mi pacto entre mí y ti, habla, o sea que hay un pacto. Y a partir de ese pacto tenemos que mirar nosotros las cosas. Encontramos Jueces 2:1 que habla, dice, no invalidaré jamás mi pacto con vosotros. O sea, para todos los que piensan algunas cosas contra Israel hoy, cuidado. Él lo prometió, jamás dijo, voy a invalidar mi pacto.
Encontramos 2 Samuel 23:5, dice: sin embargo, él ha hecho conmigo pacto perpetuo. Está hablando a la simiente de Abraham, a David, de la cual vino el Cristo. Y después encontramos Jeremías 23:20, en el cual muchos dicen: ahora está cambiando. Ustedes fíjense, si ustedes están leyendo mucho, yo sé que ustedes son muy lectores de las informaciones que hay por internet, ¿eh? Yo sé que ustedes están ahí pegaditos, están en la última noticia de lo que pasa en internet, pero nunca olviden este pacto que está acá en Jeremías 23:20, porque él hizo pacto con el día y pacto con la noche. Muchos andan por ahí proclamando: no, ahora vienen días de 36 horas. Otro día escuché esa barbaridad y dije: ¿qué? Sí. Bueno, puede ser que allá en los extremos de los polos, como te va en Ushuaia, tienen 6 meses de día, ¿verdad? Prácticamente el sol no se pone, o cuando le toca al hemisferio norte, en el Ártico, también hay 6 meses que son de día y 6 meses de noche. Pero son los puntos extremos de nuestra Tierra. Es por su elipse con la cual camina alrededor del sol. Entonces, pero eso no tiene nada que ver. Pero que en los lugares normales que estamos, nosotros estamos a los efectos al sur del trópico de Capricornio, no vamos a tener día de 36 horas. El que lo anda diciendo por ahí es un ignorante, que ignora las escrituras. Puede ser muy científico por lo que dice, pero muy ignorante. Y las riquezas, la riqueza de su gracia, se destacan 3 riquezas, hay muchas más. Yo seleccioné 3 porque son las más importantes. La misericordia, con lo cual dice: si no fuera por su misericordia, todos hubiéramos sido consumidos ya, ¿no? El pacto, nosotros tenemos pacto con el Señor, y el pacto de Cristo es la redención. Y dentro de la redención está el arrebatamiento de la iglesia, están los bienes venideros que se van a repartir en forma de premios, en los galardones, a todos los que trabajaron para el Señor y fueron fieles, ¿verdad? Está a través de ese pacto. Y estudiar estos 3 demanda tiempo. Yo traté de resumirlo lo más posible para que usted lo entienda y no se cansen. Porque cuando uno habla mucho, dice: oh, qué pesado, qué cansador. Pero toda esta información es para usted. A mí me revitalizó, me dio las proteínas espirituales que necesitaba. Cada tanto necesitamos de estas vitaminas. Y esto lo compartí con ustedes. Dice Isaías 28:18: no anularé vuestro pacto con la muerte. No lo anuló. Hay un vencedor sobre la muerte, y este es Jesucristo. Hay 2 vencedores más sobre la muerte, Enoc y Elías, que tampoco vieron muerte. Jesucristo sí vio muerte, pero resucitó victorioso. Pero el pacto con la muerte no está anulado. En el Salmo 111:9 dice que la redención él envió a su pueblo y habla de pacto. También encontramos Gálatas 3:13, y esto es importante. Cristo nos redimió de la maldición de la ley. Al redimirnos, ¿qué significa? Que la ley fue dejada a un costado. No, fue anulada. La ley contra nosotros ya no tiene más efectividad de ninguna clase. Todos los mandamientos, decretos y estatutos que están en la ley, ojo cómo lo usan.
porque no están en vigencia para nosotros. Nos pueden ayudar a mejorarnos como persona, pero cuidado, no están en vigencia con nosotros. Y usted dice, ¿dónde se apoya? Lea Hebreos capítulo 7. Ahí habla bien. Perfecto, ahí todo lo que declara en Hebreos capítulo 7 es tremendo con respecto a esto. Después encontramos Apocalipsis 5:9, dice, con tu sangre nos has redimido. O sea, Jesucristo con su sangre nos redimió. Si no hubiera una cosa es salvación y otra cosa es redención. Salvación es de los pecados. Y si no hubiera habido redención, hoy nosotros también padeceríamos en una especie de, no de tribunal de Cristo, sino algo muy parecido a Apocalipsis 20. Si no hubiera habido redención, que Cristo no hubiera hecho redención. Porque Él destruyó la maldición de la ley, cuando Él cargó con nuestros pecados. Y encontramos Isaías 42:6, también 49:8, a un restaurador del pacto. Y encontramos también Efesios 1:10, habla el cumplimiento de los tiempos. Cada una de las instancias en que la iglesia fue formada por Cristo, las personas vivieron en un tiempo. Por eso encontramos que la historia humana se divide en edades, o sea, tiempo. Encontramos también lo que dice que todo esto se provocó por el puro efecto de su voluntad, Efesios 1:5, y que habla por un acto de amor de elección. Esto también es importante. Acá se equivocan los calvinistas, especialmente en este tema. Y dentro de la riqueza de su gracia, podemos ver que la amplitud, como dijimos en un principio, de la riqueza de la misericordia, de eso, de lo cual ya hablé bastante. Pero le cito algunos textos. Éxodo 39:19 dice, tendré misericordia del que tendré. Misericordia. Segunda de Samuel 2:6, Jehová haga con nosotros misericordia y verdad. Job 10:12, vida y misericordia me concediste. Salmo 101:1, misericordia y juicio cantaré a ti, oh Jehová. También lo pueden leer en Oseas 12:6. Salmo 85:10 dice, la misericordia y la verdad se encontraron, se besaron, ¿no? Y también encontramos lo mismo en 16:6, dice, con misericordia y con verdad se corrige el pecado. Isaías 54:10 dice, que no se apartará de ti mi misericordia y noten esto, y el pacto. Pero ¿saben que Isaías 54:10 tiene que ver con Hebreos capítulo 7? Hay cosas que juegan muy bien ahí. Encontramos Mateo 5:7 que dice, los misericordiosos alcanzarán misericordia. Y Efesios 2:4 dice, Dios es rico en misericordia. Y todo esto nos lleva a caminar por la palabra de Dios. Y dentro de los de las riquezas de su gracia, encontramos una segunda faceta que se llaman pactos. Estudiar los pactos, nosotros estamos en el sentido, estamos salvos, estamos bajo redención, ya lo tenemos todo, pero es importante comunicar esta información a la iglesia, porque ustedes se pueden encontrar con creyentes que están caminando dentro de las denominaciones en forma equivocada. Lo más complicado a veces de traer a la verdad son los más ignorantes. Entonces hay que mostrarle cuál es la verdad y que se queden tranquilos. No sacarlos de donde están. Si Dios los tiene ahí, por algún motivo será.
Pero nuestro deber, nos cruzamos, mirá, te tengo que decir esto, es así, así, es así, quédate tranquilo, ¿no? Y cuando Dios dice, yo establezco, como dijo ahí en Génesis 9:9, yo establezco, hay confirmación. Yo establezco es un decreto, se apoya en un estatuto. Pues dice, no destruiré más la tierra por agua, es su estatuto perpetuo, por generaciones, dice en una versión muy fidedigna de la 1862, Reina Valera 1862. Es decir, por generaciones, hasta la última generación que quede sobre la tierra impía, la tierra no va a ser destruida por agua, pero va a pasar por otra, por otro sistema, del cual, bueno, hay que hablarlo más adelante. Y todo esto está comprendido. Y encontramos pacto de juicio, encontramos pacto eterno, ¿verdad? El pacto eterno está basado bajo el principio de la sangre. Porque la sangre hace expiación. Y no solamente hace expiación, con la sangre de Jesucristo compró a la iglesia. Compró la iglesia. Es del Señor Jesús, es de Él, no hay otro, es de Él, pero Él comparte con el Padre y con el Espíritu Santo, por eso los tres tienen que ver dentro de la iglesia, pero la iglesia es de Él, la compró con su propia sangre. Una vez se dice, ¿sí la compró a quién, de cómo y por qué? Porque hay motivos que explican la misma palabra de Dios estas expresiones, pero lo dejamos para más adelante. Hechos 20:28 habla de la compra de la iglesia. Romanos 5:9 habla de la justificación de los creyentes. Hebreos 9:14 habla de la limpieza espiritual de los creyentes y de la iglesia. Primera de Pedro 1:18 y versículo 19 habla del rescate de la iglesia. ¿Del rescate de la iglesia? ¿Cuándo? Cuando venga el arrebatamiento, ahí es el rescate de la iglesia. Tiene que ver con eso. Primera Juan 1:7, andar en luz. Es un mandamiento. El Apocalipsis 1:5 menciona al testigo fiel. Y después dice que lavada el alma y emblanquecida en la sangre del Cordero, o sea, de Cristo, lo encontramos en Apocalipsis 7:14. Y así de continuidad. El tiempo nos ha ganado. Pero lo dejamos para el próximo

Le damos gracias a Dios que nos permitió escuchar este interesante y ameno tema en la voz del pastor Ricardo Iribarren. Quien les habla, Marcos Calabrese, se despide hasta el próximo programa. Que Dios los bendiga ricamente.

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Bien decía Marcos en el mensaje, hablaba en sus cánticos de la victoria. Y hay un himno que dice, ya habíamos ganado la victoria, ¿no? Y bueno, el tema de nuestro mensaje hoy es, yo he ganado la victoria. Y está apoyado sobre una promesa de Dios. Y la promesa de Dios está sobre la tumba vacía. Y tenemos una lectura bíblica que se encuentra en Primera de Corintios, si me acompaña. Primera de Corintios, en el capítulo 15, versículo 12 al 28. Primera de Corintios, capítulo 15, versículo 12 al 28. Pero si se predica de Cristo que resucitó de los muertos, ¿cómo dicen algunos entre vosotros que no hay resurrección de muertos? Porque si no hay resurrección de muertos, tampoco Cristo resucitó. Y si Cristo no resucitó, vana es entonces nuestra predicación. Vana es también vuestra fe. Y somos hallados falsos testigos de Dios, porque hemos testificado de Dios que Él resucitó a Cristo, al cual no resucitó, si en verdad los muertos no resucitan. Porque si los muertos no resucitan, tampoco Cristo resucitó. Y si Cristo no resucitó, vuestra fe es vana, aún estáis en vuestros pecados. Entonces también los que durmieron en Cristo perecieron. Y si en esta vida solamente esperamos en Cristo, somos los más dignos de conmiseración de todos los hombres. Mas ahora Cristo ha resucitado de los muertos. Primicia de los que durmieron es hecho. Porque por cuanto la muerte entró por un hombre, también por un hombre la resurrección de los muertos. Porque así como en Adán todos mueren, también en Cristo todos serán vivificados. Pero cada uno a su debido orden. Cristo las primicias, luego los que son de Cristo en su venida. Luego el fin, cuando entregue el reino al Dios y Padre, cuando haya suprimido todo dominio, toda autoridad y potencia. Porque preciso es que Él reine hasta que haya puesto a todos sus enemigos debajo de sus pies. Y el postrer enemigo que será destruido es la muerte. Porque todas las cosas las sujetó debajo de sus pies. Y cuando dice que todas las cosas han sido sujetadas a Él, claramente se exceptuó a aquel que sujetó a Él todas las cosas. Pero luego que todas las cosas le estén sujetas, entonces también el Hijo mismo se sujetará al que le sujetó a Él todas las cosas, para que Dios sea todo en todo. Un escritor llamado Gilbert Basilikian, él escribió: en el primer domingo de resurrección, el morboso silencio que separaba el dominio de los muertos del resto del mundo, de repente fue roto. Por lo que acabamos de leer, estaba hablando de resurrección. Y en 1 Corintios 15, 57, Pablo nos dice: más gracias sean dadas a Dios, que nos ha dado la victoria por medio de nuestro Señor Jesucristo. O sea, todos los que hemos creído, tenemos la victoria. Somos victoriosos. Acá lo importante es creer, y si usted creyó, tiene la victoria. Ahora, ¿cómo maneje usted en forma individual la victoria que ha sido conseguida para usted? Eso tendrá cada uno que dar respuesta en aquel día en el tribunal de Cristo. ¿Cómo manejarán su vida en victoria acá en la tierra? Lo demostrarán sus hechos,
su forma de vida. Y hubo una serie de acontecimientos en la vida con respecto al Señor Jesucristo. Cuando vinieron unos magos que visitaron Jerusalén, ahí en Mateo 2, o también pueden ver el Salmo 2.1, Lucas 2.16, aparece un caso muy especial. Vienen unos magos a Jerusalén y dice: ¿dónde está el rey de los judíos? Y dice: y todo Jerusalén, juntamente con el rey Herodes, se perturbaron. ¿Cómo que nació un rey? Si el único rey que estoy soy yo, dijo Herodes. Entonces mandó a ver a los... Miren las crónicas, a ver qué dicen. Sí, efectivamente, le vienen los copistas y todo eso, los levitas. Dice: sí, de Belén está proclamado que habría de nacer el rey, el salvador del mundo. Entonces le dice Herodes a los magos, ¿no?, a los reyes, estos reyes magos: vayan diligentemente y averigüen a ver dónde nació, así voy yo también y lo adoro. Eso es lo que le manifestó a los... Pero, ¿qué pasó? ¿Qué dijo Herodes cuando supo que realmente el rey había nacido? Los magos fueron, adoraron al Salvador nacido, a Jesús, al rey. ¿Qué determinó él? Mátenlo, dijo. Porque el único que estoy acá para gobernar esta tierra soy yo. El único rey soy yo. No voy a permitir. Y como se vio burlado por los reyes magos, dio la orden que a Belén, en Belén y todas las aldeas de los alrededores, mataran a todos los chicos hasta 4 años de edad. Por eso dice que Raquel llora y no puede ser consolada porque todos sus hijos perecieron. Así dice la profecía. O sea, en este rincón del mundo hay lugar para un suficiente rey, dijo Herodes, y el único rey que está soy yo. El único rey soy yo. ¿Y cuántos religiosos creyeron en el Mesías que habían nacido en Belén? Cuando uno mira las Escrituras, los Evangelios, solamente encontramos ahí, por notificación, en el libro de Lucas, algunos muy piadosos, pero de los religiosos, ninguno. Habían los que creían en Dios, y si nos fijamos dentro de ese grupo, de lo que está declarando ahí, fueron muy poquitos los que creyeron realmente que había nacido un rey, un salvador para el mundo. Encontramos qué clase de gente fue la que creyó. Bueno, creyeron los más sencillos, los más humildes. Creyeron los pastores que estaban por la noche velando las ovejas, dice ahí en Lucas capítulo 2. Ellos estaban cuidando los rebaños y de pronto el cielo se abrió en toda su majestad y vieron a los ángeles que subían y bajaban y había cánticos en el cielo, coros celestiales que anunciaban que el Salvador, el Rey, había nacido y había nacido. Y todos se maravillaron de lo que escuchaban. Y vino un ángel y le dijo: al que ha nacido, lo van a entrar, si van a Belén, lo van a encontrar en una cuna, ahí puesto, una cuna de paja, por supuesto, envuelto en pañales, al que acaba de nacer, en un establo. Y se fueron, se dirigieron para allá para ver lo que había acontecido. O sea que de todos los importantes, de todos aquellos que eran miradores de las Escrituras, que observaban, ninguno de ellos prestó atención a la fecha de lo que iba a acontecer. Ninguno de ellos estaba
al tanto, no prestaron atención a todo eso. ¿Y cuál fue el premio? Encontramos que tuvieron todos estos visitantes del establo. Y vieron que estaba dentro de su propia creación, estaban ahí manifestados, los animales que él había creado, era su compañía. En vez de estar rodeado como los que nacen en palacio de rey, que tienen sirvientes y acomodadores y mayordomos, y vienen todos los que están en eminencia dentro del palacio, vienen y le hacen agasajo y todo, él solamente, probablemente, haya el Señor escuchado el parloteo de aquellos animalitos que estaban en el establo, el ruido de los curiosos, de los pastores que vinieron para ver, y de su padre y de su madre. Y esto fue realmente algo importantísimo, porque esta pareja que experimentó el milagro de ver nacer a un niño sin haber disfrutado de la intimidad matrimonial, ¿a qué había nacido alguien? ¿Y cuál fue el premio para José y María de haber traído a Dios al mundo? Tuvieron que huir a Egipto. Generalmente cuando nace alguien en esta posición, vienen de todas las partes del mundo para ver quién nació. Vienen a halagar con buenas palabras, con buenas intenciones, con regalos a los padres de ese niño que nació. Acá tuvieron que escapar por su vida. Tuvieron 2 años en el exilio en Egipto hasta que Herodes, el que se había mandado a matar a los niños y el que había dicho el único rey soy yo, murió. Entonces ahí pudieron volver porque se cumplía otra profecía donde decía de Egipto he llamado a mi hijo, ¿verdad? Y este fue el comienzo del movimiento cristiano y digamos que estos fueron los primeros años de calma. Desde aquel momento en que regresó de Egipto y se establecieron en Nazaret, Jesús, como muchacho, como hijo, y a medida que fue adolescente, fue creciendo, estuvo aprendiendo el oficio de su padre, adoptivo, José, era carpintero. Calculo que fue el mejor carpintero de todos los tiempos. No creo que haya habido mejor carpintero que el Señor Jesús. Aprendiendo el oficio de su padre, por supuesto. Probablemente sabía armar una silla o una mesa sin necesidad de ponerle un clavo. Hacía de tal manera los encastres que eran perfectos. Entonces, y muy probablemente los encumbrados, la gente de su tiempo, los ricos, al ver la calidad de la fabricación de muebles que hacía José y su hijo, siempre tenían trabajo, siempre tenían trabajo. Y todo lo que esto, los comentarios de las clases del pueblo, decían que para ellos la casa de José y de María, con sus hermanos y el Señor, era una familia rara. Una familia rara. Y que lo rodeaban hacían algunos ciertos comentarios. Y la razón de la gente de su pueblo, cuando él comenzó a hablar de sí mismo, comenzó a salir a predicar el Evangelio. Bueno, si ustedes me acompañan, vamos a mirar ahora el Evangelio de San Juan. El capítulo 8, versículo 59, comienzan Jesús, si uno lee, comienza de los evangelios, comienza a leer, encontramos cuál fue la primera reacción cuando Jesús habló el evangelio. Venía con un arrastre, que Herodes lo había mandado a matar, que tuvieron que huir a Egipto.
Y acá más o menos se cumple lo que está descrito ahí en Juan 1.12. A los suyos vino y los suyos no lo recibieron. ¿Y cómo lo recibieron? Tomaron entonces piedra para arrojársela, pero Jesús se escondió y salió del templo y atravesando por medio de ellos se fue. Había estado de chico una vez en el templo y había estado discutiendo con las cosas, los misterios de Dios, las cosas que aún no habían sido reveladas, o que habiendo sido reveladas le dio la información correcta, porque calculo yo que dentro de la religión judía que se practicaba en aquel tiempo, al carecer de sanos intérpretes de la palabra de Dios, daba lugar a muchas especulaciones. Y las especulaciones comenzaron a tomar mucho crédito y fue lo que luego el Señor, mucho más adelante en su ministerio, comienza a llamar la atención y a reprender, porque todas aquellas cosas que fueron agregadas a los mandamientos se agregaban por desconocimiento de los mandamientos. Entonces agregaban mucha palabrería que, por un lado, en la parte de la esencia personal sí va a tener la pena, porque decía que había que lavarse las manos, tener limpieza en la casa, los lechos, limpiar el vaso donde tomaban agua, los platos donde se servían los alimentos. Bueno, eso estaba todo bien, correcto, pero eso no servía para ganarse el reino de los cielos, ni por ninguna clase de obra. Y todas las cosas demás que se hacían, todo lo que se era un agregado a los mandamientos y todo, no traía ningún beneficio. Solamente para unos pocos que, bueno, estaban por sobre la mayoría y ellos eran los que se granjeaban la mayor parte de esas cosas. Pero acá encontramos que el Señor, hablando de las cosas verdaderas, de lo que está manifestado ahí, como dice en el 54, yo me glorifico a mí mismo, mi gloria nada es, ¿verdad? Mi Padre es el que me glorifica y al que vosotros decís que es vuestro Dios. Y a partir de ahí comienza ya una vida de molestias para aquellos religiosos de aquel tiempo y también para parte del pueblo, que se habían granjeado la amistad de los religiosos y que siempre conseguían beneficios, ¿no? Y a ver qué me puede dar cómo me puedo acomodar en el gobierno, a ver qué situación tengo, qué mejor pasar tengo, una especie de tener algún pase especial para poder moverme por todo el territorio sin que los romanos me estén en todos los puestos de vigilancia, me estén pidiendo documentos y todas esas cosas. Y como una gran mayoría de estos sujetos eran contrabandistas, y ellos solían visitar los pueblos que estaban en los alrededores y pasar por los puestos fronterizos trayéndose cosas que no pagaban impuestos, eran detenidos y ahí a la cárcel. Entonces se beneficiaban consiguiendo esos papeles adicionales, entre comillas, ¿no? En cambio, el Señor Jesús, todas las cosas que él estaba comenzando a hacer le iban trayendo problemas. Empezó la acumulación de problemas. Acá en el mismo Evangelio de Juan, capítulo 10, versículo 31, cuando él comienza a hablar de las ovejas, ¿verdad? Y él les dice que el que escuche su voz no va a perecer, el que escuche su voz y entienda y comprenda realmente cuál es el significado de ser un verdadero israelita, como le dijo a Jonathan, ¿no? Y también a otros discípulos los considero de la misma manera, la comprensión de lo que significaba ser un auténtico adorador de Dios. Y lo que no lo querían hacer, en Juan 10:31 dice que agarraron piedras, ¿verdad?, para arrojárselas, para apedrearlo. Y pareciera que también dentro de la familia del Señor, parece ser que sus propios hermanos dicen que no creían en él. Y su madre dudaba
¿Será? ¿No será? Porque todos sus otros hermanos eran típicos israelitas, ¿verdad? Eran como el común de la gente. Sin embargo, este sobresalía en todo, pero para molestia y de confusión. Y la opinión de los hermanos también llegaron a pensar que había que encerrarlo en un manicomio, porque él estaba fuera de sí. Cuando leemos acá Juan capítulo 11, versículo 8, le dijeron los discípulos: Rabí, ahora procuran los judíos apedrearte. Y el Señor te decía: yo tengo que ir a Jerusalén, tengo que ir a predicar, tengo que ir a llevar el mensaje del Evangelio. Y él le decía: te van a apedrear, te quieren matar. No, pero yo tengo que ir y cumplir. Y los mismos hermanos de él rechazaban, ¿no? Si miramos ahí Marcos capítulo 3 o Juan capítulo 7, encontramos que su familia, sus hermanos no creían en él. Y su madre tampoco aceptaba todo lo que él decía. Y Jesús, esperando que de su familia, respondiese al llamado, se volviesen a Dios. Y qué mejor cuando uno en su propia familia, ¿no? A nosotros nos pasa. Tenemos nuestros familiares que los guiamos al encuentro del Salvador y llevan una vida cambiada. Vemos transformaciones en la vida de ellos, no solamente para que nos acompañen a la reunión en la congregación, sino que se vive en forma diferente a como vive el mundo. Los cristianos viven en forma diferente. Entonces las familias cristianas, padre, madre, esposo, esposa, hijos, tíos, sobrinos, tías, abuelo, abuela, son cristianos, la cosa cambia. Pero el Señor Jesús no tenía a nadie. Ninguno de sus hermanos creía en él. No lo aceptaban. Las palabras de Jesús eran fuertes, eran terribles. Ellos estaban acostumbrados a una palabrería barata. Sí, te quiero, te amo, afecto, que esto, que lo otro, y mucho cariño, muchas fiestas personales, ahí nos reunimos y estamos todos juntos y comemos en una fiesta, que esto, que lo otro, pero nada más. No había un auténtico sentimiento por el Señor. ¿Y qué hizo el Señor? Bueno, en mi casa no encuentro apoyo. En mi casa no hay respaldo. En mi casa no tienen interés. No tienen interés por las cosas de mi Padre que está en el cielo. No tienen interés. Ellos van a las reuniones, a la sinagoga, pero pareciera que lo que le entra por un oído le sale por el otro. Y hay algunas de las parábolas que usted lee en Mateo que son, cuando él las está diciendo, no las está diciendo por los religiosos ni el pueblo común, se las está aplicando a su propia familia. Ellos escuchaban esas parábolas y no reaccionaron. Entonces el Señor dijo: basta, voy a

1 y 2. Habiendo reunido a sus 12 discípulos, les dio poder y autoridad sobre todos los demonios y para sanar enfermedades. Y los envió a predicar el reino de Dios y a sanar a los enfermos. Ahí ya tenemos 12, ¿verdad? Y ahora el Señor dijo, no, hay muchas ciudades en Israel, no me va a alcanzar. Consideró su tiempo, él sabía ya su tiempo, ya sabía la cantidad de tiempo de vida que le quedaba por delante cuando él comenzó el ministerio, de traer el Evangelio, el reino de Dios, cuando ahí en Marcos comienza arrepentidos porque el reino de los cielos se ha acercado a vosotros. A partir de ahí, el Señor ya sabía, 3 años y un poco más es lo que me resta de vida acá en la tierra, porque sabía que lo iban a matar. Y lo declaró muchas veces eso. Y encontramos acá en Lucas capítulo 10, Lucas 10, versículo 1, dice, después de estas cosas, designó el Señor también a otros 70, a quienes envió de dos en dos delante de él, a toda ciudad y lugar a donde él había de ir. O sea, esos 70, de dos en dos, calcule, fueron a muchas ciudades, a muchos pueblos, todo lo que estaba en Jerusalén y todo lo alrededor, que era muy amplio, probablemente, por lo que sabemos de acá, lo que dice las Escrituras, de los que fueron los primeros 12, de 2 en 2, y después los 70, de 2 en 2, probablemente, por un cálculo de regla simple, ¿no?, de 3 simples, calculamos que fue a más de 100 ciudades a predicar el Evangelio de Jesús. Entonces, había conocimiento de Dios en todos esos lugares. Es decir, Israel, todo el Israel de aquel entonces, aunque estuviese su frontera custodiada por los romanos, todo el Israel del cual había abarcado la entrega de Josué, entregada a las tribus, y se había repartido todo el territorio, todo ese territorio supo de que había nacido un Salvador y que venía a traer la salvación a través del arrepentimiento y el perdón de los pecados. Lo que nosotros encontramos, por ejemplo, acá en los evangelios, es algo sintetizado, es una síntesis de todo el trabajo de esfuerzo que el Señor le trajo gran agotamiento. A la mañana estaba en un pueblo, terminó de hablar ahí, se juntaba con algunos discípulos que había hecho, vamos al otro pueblo y vamos a la otra ciudad, y a lo mejor en el día visitaba 3-4 ciudades y se movía por todo el territorio. Mientras él se movía hablando y predicando, hasta un determinado tiempo, cuando comenzaron a los roces con los religiosos, ¿verdad? Porque ya cuando Jesús hablaba que el servicio que debía darse a Dios era no proporcional a las obras, sino que buscaba a través de un cambio de corazón, ahí afectaba intereses pecuniarios, ahí intereses monetarios era muy, muy fuerte, y también el poder. Este señor que había nacido y que traía un mensaje diferente comenzó a afectar el poder de los poderosos. Y los sacerdotes, vinculados entre los fariseos o los saduceos, dentro de esas ramas religiosas, tenían mucho poder, mucho dominio tenían. Dominaban a las personas, en cierta manera parte de los impuestos que recaudaban los romanos, también a ellos le daban una participación. No era que participaban los judíos, tenían que trabajar para pagar impuestos a los judíos por un lado y a los romanos por el otro. No, los romanos se llevaban su buena tajada como también se lo llevaban los judíos, ¿verdad? Y parte de ellos iba al templo. Todos los sacerdotes que vivían en el
templo y el sumo sacerdote,

todos eran riquísimos en propiedades, en dinero, en oro, plata, piedras preciosas. Eran personas muy ricas. El hecho es que cuando Jesús denuncia y les dice que en un tiempo más adelante, después de su partida al cielo, iban a venir otros señores que los iban a gobernar y los iban a sujetar bajo sus pies, y hablando de lo que pasó con los romanos que tomaron Jerusalén, ¿qué buscaban los romanos? A la gente del pueblo no querían. Ellos querían a los ricos. Dennos sus riquezas y nos vamos, lo dejamos, hagan lo que quieran. Dennos sus riquezas. Pero como no le querían dar la riqueza, bueno, llevaron prácticamente al exterminio. 2 millones de judíos murieron en el sitio de Jerusalén en el año 70 después de Cristo, ¿no? Todo eso a consecuencia de no solamente de lo que pasó con la crucifixión del Señor y la persecución que hicieron contra los creyentes en Jerusalén, primera y segunda persecución, sino también por ese estado de avaricia y de hipocresía religiosa que tenían aquellos líderes de aquel entonces. Y entonces el Señor dice, bueno, con estos 82 comienzo mi ministerio. Dejó relegado a su familia, la dejó un costado. No los tomó en cuenta para nada. Y comenzó y salió a predicar. Por eso a veces nosotros nos hemos encontrado, a mí me pasó, salir a predicar el Evangelio, cuando yo me iba a llevar la palabra de Dios a las cárceles de mi país y a las prisiones militares, me encontré solo. Mi esposa no me podía acompañar porque no había un permiso que se otorgaba a las mujeres en aquel entonces, no se daba ese permiso. Pero sí se otorgaba un permiso en especial si la persona iba a visitar las cárceles de mujeres, pero muchas veces no coincidía en una cárcel que hubiera detención hombres y en otro sector mujeres. Y eso era muy problemático. Pero después del resto de la familia, nadie. Nadie. Y ahí vino la búsqueda y ahí se fueron acoplando otros. Y así pasa muchísimas veces dentro de aquellos que quieren servir al Señor. No están todas las familias con la plena dedicación. Y ahí se encuentra un hombre que está temeroso de Dios, que quiere servir a Dios, que pone todo su empeño, todo el trabajo, pero también tiene que prestarle las debidas atenciones a la familia, al hogar, a la esposa, a los hijos, y todo lo que eso concierne. O por ahí son dos o tres. Es una bendición cuando toda la familia se convierte al Señor y entonces todos tienen un objetivo en común: servir a Jesús. Y ahí las cosas vienen más fáciles. Y los premios, las bendiciones que otorga Dios por medio del Espíritu Santo, se acrecientan enormemente cuando toda la familia está al servicio de Dios. Cuando no hay objeciones de ninguna naturaleza, que el mayor deseo, el mayor gozo, es que todos quieren servir al Señor y todos se esfuerzan y trabajan con ese mismo fin, las bendiciones comienzan a verse. En la unidad, primeramente en la unidad de la familia, porque todos tienen un mismo pensamiento, todos tienen una misma devoción, todos tienen un mismo sentimiento. Y comienzan a aparecer las bendiciones del Señor. Se ven los estados emocionales, se reflejan en los estados espirituales de cada uno de los miembros de esa familia que están sirviendo al Señor. En lo que fuera, en los dones que tengan, en los ministerios que hayan abrazado. Todo se ve reflejado de esa forma. Y entonces esa familia crece. Y son de bendición realmente cuando esa familia llegan y se incorporan a una iglesia. Esa iglesia
se ve el deseo de que permanezcan en esa congregación. Y otros tratan de emularlos y se estimulan para seguir el ejemplo. Entonces las comunidades cristianas donde hay auténticos creyentes, crece. Porque todos tienen un mismo fin, todos tienen un mismo sentido, todos tienen un mismo deseo, todos trabajan aunadamente. Todo lo que se busca es glorificar a Dios. Pero cuando glorificamos a Dios, Dios, como dijo Jesús, yo no soy glorificado de vosotros, el que me glorifica es mi Padre. Nosotros también somos glorificados por el Padre Celestial, por medio del Señor Jesucristo. Todas esas cosas fueron realmente maravillosas cuando el Señor hizo de lo que de las cosas que buscaba para exhibir el beneficio de la bendición, del arrepentimiento y de aquellos que querían ser parte de esa comunidad de adoradores. Por eso ahí el Señor establece un tiempo, dice, esta es la hora. No el año que viene, el próximo año, o cuando tengas ganas. Cuando fuiste salvo, ahí comienza tu verdadera vocación de servicio a Cristo. ¿Por qué? Porque te conviertes en un adorador en espíritu y en verdad. Entonces, todo lo que antes uno tenía para disfrutar para uno mismo, para tener beneficio propio, ahora ya no. Las libertades, en cierta manera, yo tengo libertad para hacer lo que quiero. Hay que ver cómo es ese planteo. La libertad de hacer lo que yo quiero, no hay tal libertad. Porque si no has recibido a Cristo como Salvador, estás haciendo la voluntad de tu padre el diablo. Y ese no te deja libre nunca. Y si vienes a Cristo, Cristo te hace libre. Pero esa libertad tú la cambias por amor y te vuelves un servidor de Cristo. Eres tan agradecido la persona que se convierte que se vuelve un servidor de Cristo. Y los ejemplos se ven. Se ven en el servicio que uno manifiesta dentro del cuerpo de Cristo, que es la iglesia. El que quiere servir se vuelca al servicio sin importarle el costo de tiempo, costo de gastos económicos, costo de esparcimiento, lo que fuere. ¿Cuál es el deseo que prima? El servir a Jesucristo. Está enrolado en aquel sistema en el cual se ha convertido en un adorador único, porque somos individualistas cada uno de nosotros. Somos una persona. Si alguien se convierte de la familia, ese se convierte en adorador. Y la tarea de ese adorador es que toda esa familia que a uno cree, con testimonio, con palabra, con esfuerzo, con oración principalmente, es guiarlo uno a uno al encuentro del Salvador. Y entonces ahí se constituye el grupo de adoradores. Pero el Señor no tuvo eso. Su familia lo rechazó hasta último momento. Hasta último momento lo rechazó. No creían en él. Y encontramos, si uno tuviera la oportunidad de leer el editorial lo que se hubiera escrito en aquel entonces, ¿cuál sería? ¿Quién eran los seguidores de Jesús? No eran los ricos comerciantes de Jerusalén. No eran los religiosos de su tiempo. No eran los ricos que por herencia habían recibido herencia de tierras y de bienes los que seguían a Jesús. Los que lo seguían a Jesús eran pescadores, hombres sencillos, curtidos por el trabajo, por el esfuerzo, hombres que a la vista de los otros parecían inútiles, que no tenían otros
empleos y lo dejaron como recaudador de impuestos, de impuestos públicos. Todos ellos, la gran mayoría, todos despreciados, y andaban dispersos, y andaban de acá para allá, y todos servían al un mismo propósito, a Cristo. Entonces los que estaban por encima de todos ellos, mira, los que lo siguen a Jesús, no es gente importante, son los que nosotros despreciamos, aborrecemos, los que los queremos tener alejados de nosotros. Ellos hacían mucha acepción de personas. Había muchas dificultades para comprender cuál era el mensaje del Evangelio de Jesucristo, cuál era la sencillez del mensaje de Jesucristo. Sin embargo, ¿qué fue lo que, hacia dónde se acercó Jesús? Se acercó hacia aquellos que la mayoría aborrecía. Fue a los ciegos, fue a los paralíticos, fue a aquellos que tenían diversas enfermedades, aquellos que estaban endemoniados, a los que estaban leprosos. A todos ellos los sanó y los libertó. Y la influencia de esa sanidad se volvió en gratitud. Y la gratitud era seguirlo. Seguirlo. No solamente por lo que habían, el beneficio que habían recibido en sus cuerpos, sino también de seguirlo por el beneficio que traía de oír la buena palabra de Dios, porque los ayudaba a estar contentos, a estar felices, a estar alegres, a vivir de una forma diferente. Todo esto era realmente maravilloso, hasta que llega el momento más difícil en la vida de Jesús, cuando tiene que ir a Jerusalén. Y él le había avisado ya a sus seguidores: tengo que padecer de los ancianos en Jerusalén. Allí me van a enjuiciar y me van a matar, pero después de 3 días voy a resucitar. Y lo manifestó en 3 oportunidades, no fue que una sola vez fue dicha al voleo, o la segunda vez por un, tal vez por presión del movimiento que tenía, o tal vez por una alteración emocional confesó eso. No, lo que él estaba describiendo era precisamente salvación y redención. Era lo que estaba en juego. Y para eso había venido. Y que sobre él, Jesús sabía, cuando él estaba ahí en Getsemaní, en aquella hora que el Señor, como dice acá las Escrituras, acá vamos a leer en el Evangelio de San Lucas, a partir de versículo capítulo 22, el Señor estuvo orando en el Monte de los Olivos y los discípulos lo siguieron, dice el versículo 39, y cuando llegó a ese lugar les dijo: orad para que no entréis en tentación. Y él se apartó de ellos a distancia de como un tiro de piedra y puesto de rodillas oró diciendo: Padre, si quiere pasa de mí esta copa, pero no se haga mi voluntad sino la tuya. Y se le apareció un ángel del cielo para fortalecerle, y estando en agonía oraba más intensamente, y era su sudor como grande gota de sangre que caían hasta la tierra. Y cuando se levantó de la oración, vino a sus discípulos, los halló durmiendo a causa de la tristeza, y le dijo: ¿Por qué dormís? Levantaos y orad para que no entréis en tentación. Y mientras él aún hablaba, se presentó una turba, y el que se llamaba Judas, uno de los 12, iba al frente de ellos y se acercó hasta Jesús para besarle. Entonces Jesús le dijo: Judas, ¿con un beso entregas al Hijo del Hombre?
viendo lo que estaban con él, lo que había de acontecer, le dijeron: Señor, heriremos espada. Y uno de ellos hirió a un siervo del sumo sacerdote y le cortó la oreja derecha. Entonces respondió Jesús y dijo: ya está, basta. Y tocando la oreja le sanó. Y Jesús dijo a los principales sacerdotes, a los jefes de la guardia del templo y a los ancianos que habían venido con él: ¿cómo contra un ladrón habéis salido con espadas y palos? Habiendo estado con vosotros cada día en el templo, no extendiste la mano contra mí, mas esta es vuestra hora y la potestad de las tinieblas. Y le prendieron y le llevaron. Y le condujeron a casa del sumo sacerdote, y Pedro le seguía de lejos. Y recortando todo lo que está acá, luego de el suceso de Pedro, que dijo: yo voy a morir por ti, vinieron y le preguntaron a él. Cuando era de día, se juntaron los ancianos del pueblo, los principales sacerdotes y los escribas, y le trajeron al concilio diciendo, a partir del versículo 66, ¿eres tú el Cristo? Dínolo. Y él le dijo: si lo os dijere, no creeréis. Y también si os preguntare, no me responderéis ni me soltaréis. Pero desde ahora el Hijo veréis al Hijo del Hombre, se sentará a la diestra del poder de Dios. Y dijeron: ¿luego eres tú el Hijo de Dios? Y le dijo: vosotros decís que lo soy. Entonces ellos dijeron: ¿qué más testimonio necesitamos? Que por nosotros mismos lo hemos oído de su boca, y a través de ese testimonio personal lo condenaron a muerte por decir que era hijo de Dios. Y si uno mira de todos aquellos que él sanó, limpió y bendijo en el momento de lo que él estaba pasando, ¿alguien le salió de testigo? Ninguno. De su familia, que había visto también, se habían percatado de todos los beneficios que él había traído de salud al pueblo, había remediado problemas financieros de muchos. Ninguno de ellos se presentó para hacerle testigo a Jesús, porque podían, vinieron mentirosos que dijeron, y él dijo que en 3 días tira este templo abajo y lo va a edificar en 3 días, y todas cosas así. Todos ellos, todos comprados por el sumo sacerdote y los falsos sacerdotes, para que mintieran y lo acusaran delante de Pilato. Hubo falsos testigos, pero los testigos verdaderos, o algunos estaban de lejos mirando todo lo que sucedía, otros se mezclaron entre la multitud para no ser reconocidos, otros se quedaron en sus casas, en su domicilio, temblando de miedo, y todo era realmente una cadena de tristeza y de sinsabores para Jesús, porque no había nadie que lo apoyara, que estuviera de acuerdo con él. Nadie estaba con el Señor. Por eso, ¿cuántos ciegos, leprosos y cojos a quien Jesús sanó lo defendieron en cada acusación que se decía contra él? Miramos las Escrituras, nadie estuvo presente. Y la opinión popular sobre Jesús antes que él estuviera en el templo, tampoco, no era favorable. Y vea, si podemos ver que si alguien se presentó como, digamos, como candidato para ocupar algún lugar de eminencia, tampoco. Y esa opinión, después de la limpieza del templo que el Señor hizo, tampoco le fue muy favorable, porque ahí nació realmente la envidia y el furor contra él, porque les arruinó el negocio a los que vendían los animales para el sacrificio. Y la decisión del concilio judío, cuando lo llevan para sentenciarlo con Pilato, ¿qué fue? ¿Sabe usted cuál fue? 3 clavos y una lanza. Eso era lo que tenía que recibir Cristo por tanto, supuestamente por tantos problemas de acusación, con tantos problemas que él generó contra los bienes temporales de este mundo.
levantarse contra las tinieblas le fue también una causa, porque Satanás incitaba a aquellos que realmente odiaban la posición de Cristo, hizo que todo eso levantara temperatura y llegara a la culminación, como dice acá las Escrituras, que Cristo fue crucificado por nosotros. Y dice en Lucas 23, versículo 46, entonces Jesús, clamando a gran voz, dijo: Padre, en tus manos encomiendo mi espíritu. Y habiendo dicho esto, expiró. Y hubo un testigo que, viendo todo lo que había sucedido, que no era ni de la familia de Jesús, ni que pertenecía al pueblo de Israel. Y este hombre, un soldado, un centurión, que vio todo eso, dio gloria a Dios diciendo: verdaderamente este hombre era justo. Y toda la multitud de los que estaban presentes en este espectáculo, viendo lo que había acontecido, se volvían golpeándose el pecho. Es tremenda esta expresión del versículo 48. Todo lo que lo acusaron, todos los que estuvieron presentes en el juicio con Pilato, aún los soldados, todos los que estaban ahí, todos se regresaron golpeándose el pecho. Se sentían culpables de lo que habían hecho. Pero ya está, lo habían matado. Pero todos sus conocidos y las mujeres que se le habían seguido desde Galilea, ¿dónde estaban? Dice que estaban mirando desde lejos. Desde lejos. Y no lo dice uno, sino que lo dice muchas otras partes de las Escrituras, ¿no? Todos los evangelios lo mencionan. Y especialmente Lucas, ahí en el capítulo 8, versículo 2 y 3, dice que todos aquellos que eran muy conocidos de él se habían herido. Probablemente también a quienes él levantó a muchos de los muertos, los sacó de la tumba. Aquellos en los cuales comió y bebió y descansó y enseñó en la casa de muchos de ellos. Todos lo dejaron. Él estaba solo. Y a través de las Escrituras podemos ver los grandes milagros que el Señor hizo. Las grandes cosas. Pero la tumba no lo pudo retener. La tumba no tuvo poder para someterlo. Si bien está establecido que los hombres mueran una vez y luego el juicio, Jesús al tercer día resucitó. Ustedes saben que sobre Jesús en la cruz se hizo juicio. El que fue juzgado por nuestros pecados y que lo llevó en sí mismo y fue hallado culpable, ¿sabe quién fue? Jesús. Jesús, cuando él oraba y se caían gotas de sangre, no era por el sufrimiento en su cuerpo humano, que sí, pobre el Señor, lo tuvo que padecer. Sobre su alma, sobre su espíritu, alguien que no conocía el pecado, fue cargado el pecado de todos nosotros. Todas nuestras malas acciones, todas nuestras maldades, todos nuestros delitos, todos nuestros pecados, todas nuestras intenciones, todo lo que somos en realidad, fue cargado sobre la persona de Cristo. Fue el pecado de uno, de dos, de cientos, de miles. El pecado de millones, de millones, de millones, fueron cargados sobre él. Y cargar esos pecados de maldad es como si, por una analogía podríamos decir, nos vistiéramos nosotros después de estar limpio, bañado, nos pusiéramos todos los trapos sucios que encontráramos, en vez de bañarnos con agua limpia, nos bañáramos con agua de la zanja, en vez de usar jabón, usamos cualquier otra cosa. ¿Y qué aspecto damos? Feo, maloliente, ¿verdad?
nadie se nos acerca, nos rechaza. Lo primero, la primera figura que viene a la mente, este está loco, ¿qué está pasando? Así, a su propia vista se veía a Jesús por todos nuestros pecados que habían cargado sobre él. Pero él no lloró. Él tuvo tristeza en gran manera. Gran tristeza. No la tristeza de la humanidad, porque para él había contentamiento. Él sabía que su muerte, su expiación, derramar su sangre, iba a traer la libertad a millones. Como todos esos millones fueron cargados sobre él, la recompensa fue que muchos de esos millones luego creyeron en él, pero después de su muerte, después de que él hubiese resucitado, hasta el día de hoy, miles siguen creyendo, miles siguen sosteniendo la fe del Evangelio, miles se siguen refugiando en los brazos del Salvador, miles buscan refugio permanentemente en él, miles buscan consuelo todos los días por todos sus problemas de vida que tiene, miles van en busca de sanidad, sanidad física, sanidad emocional, sanidad espiritual, miles, y esto va a seguir, porque esto no se puede detener. Pero el Señor Jesús tuvo que pasar por esas penalidades. Y él, cuando declaró todas estas cosas y resucitó al tercer día, hubo un manifiesto de resurrección. Y cuando uno mira ahí en capítulo 24 de Lucas, por ejemplo, los que no estuvieron presentes en el juicio, luego están presentes en la tumba. Aquellas mujeres que lo miraban de lejos son las primeras en llegar a la tumba, a traer especies aromáticas para ungir el cuerpo del Señor, para prepararlo para la sepultura. Y se les dice a los discípulos, por revelación de ángeles, que el Señor había resucitado. Y entonces se apresuraron a ver si lo que les están diciendo es verdad, y fueron y constataron con sus propios ojos, se dieron cuenta que sí, realmente el Señor no está en la tumba, el Señor resucitó. Y luego la comprobación, cuando el Señor se aparece en dos oportunidades, estando a puerta cerrada, ventana cerrada, en el techo no había hueco de ninguna naturaleza, y pasa a través de las paredes y se hace presente en las reuniones de ellos. Al principio se espantan, se cree que son fantasmas, pero después dice, si fue un fantasma no tiene carne ni hueso, pero les quiero demostrar que yo soy todopoderoso y tengo control sobre el dominio de que a través de los tiempos, la ciencia, pudo demostrar lo que son las partículas atómicas y todo eso. Él es el Señor todopoderoso y Él maneja todo eso. Nosotros fuimos aprendiendo cuando estudiamos en las universidades todo lo que concierne a la física, a la química, a la matemática, para a través de siglos de estudio y de descubrimiento. Aquellos discípulos lo comprobaron en un instante, sin necesidad de tanto estudio, comprobaron que lo que había dicho Jesús, yo soy todopoderoso, era cierto. Y eso, hermanos, nosotros también lo podemos sostener, aunque lo hacemos por la fe, ¿verdad? De que nuestro Señor Jesucristo resucitó, ya no está más en la tumba. El hecho de que haya resucitado, como decíamos en un anterior mensaje, es para nuestra justificación, para nuestra redención. Aunque ahora todavía quizás hay algunas cosas que no comprendemos, no llegamos a comprender, pero tenemos asegurado nuestro pasaje al cielo. Nuestros pecados han sido perdonados. Nuestras conciencias han sido lavadas en la preciosa sangre de su Hijo Jesucristo. Y lo que hacemos hoy es recordar a aquel que padeció por nosotros. Por eso las Escrituras, como dice el apóstol Pablo, acá en 1 Corintios, capítulo 11, a través del versículo 23, porque yo recibí del Señor lo que también os he enseñado, que el Señor Jesús, la noche que fue entregado, tomó pan,
y habiendo dado gracias lo partió y dijo: tomad, comed, este es mi cuerpo que por vosotros es partido, haced esto en memoria de mí. Así mismo tomó también la copa después de haber cenado diciendo: esta copa es el nuevo pacto en mi sangre, haced esto todas las veces que la bebiereis en memoria de mí. Así pues, todas las veces que comiereis este pan y bebiereis esta copa, la muerte del Señor anunciáis hasta que Él venga. De manera que cualquiera que comiere este pan o bebiere esta copa del Señor indignamente, será culpado del cuerpo y de la sangre del Señor. Por tanto, pruébese cada uno a sí mismo y coma así del pan y beba de la copa. Porque el que come y bebe indignamente sin discernir el cuerpo del Señor, juicio come y bebe para sí. Por lo cual hay muchos enfermos y debilitados entre vosotros y muchos duermos. Y acá está, este versículo, el 31, es el que nos permite ahora, si nos examinásemos y si vemos en nosotros algo que perturba nuestra relación íntima con Jesucristo, si hay algo, y si algo, ahora, antes de participar, si usted fue bautizado en el nombre del Padre, el Hijo y el Espíritu Santo, en las aguas del bautismo, y es parte del cuerpo de Cristo, y ha pecado, confiéselo a Cristo. Ahora, dígale: Señor, perdóname. Usted sabrá lo que tiene que decir. Y entonces se siente libre de toda culpa, de la cual puede llegar a ser acusado. Y participe de la mesa del Señor. Y téngalo usted como una fiesta. ¿Sabe qué? Para el Señor establecer el nuevo pacto era el sufrimiento en la cruz. Para nosotros es la recordación de la liberación que Él logró en la cruz de todos nuestros pecados, con su muerte y posterior resurrección. Hoy somos libres. Hoy gozamos felicidad. Hoy tenemos primeramente paz con Dios y con nuestro Señor Jesucristo. Hoy podemos ser llamados hijos de Dios. Antes no teníamos tal autoridad. Ahora sí. Ahora somos reconocidos en el mundo espiritual de los ángeles, los arcángeles, los querubines y aún de los demonios, que somos hijos de Dios, comprados por la preciosa sangre de Jesucristo. Y hoy estamos en este reunidos en este lugar para adorar al que vive por los siglos de los siglos. Amén.

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música clásica hoy. Escucharemos de Francesco Antonio Buonaparte. La obra se titula La Paz. Invenzione a violino solo e basso continuo.

En la música clásica hoy hemos escuchado de Francesco Antonio Buonaparte, Lápiz, Invención para violín solo en mi y bajo continuo opus 10. En la última parte estábamos escuchando Solo para piano de Bach.

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1: Tengan muy buenos días todos ustedes esta mañana. Busquen en sus Biblias dos pasajes, por favor. Primero de Samuel, capítulo 3, es donde vamos a enfocar el tiempo esta mañana. Pero quiero comenzar con Primero de Crónicas, capítulo 29. Primero de Samuel 3, Primero de Crónicas, capítulo 29. Mientras estén buscando los dos pasajes, quiero agradecerles por la oportunidad de estar entre ustedes y conocer a muchos de ustedes y escuchar de la obra aquí en Argentina y lo que Dios mismo está haciendo a través de sus labores. Para mí ha sido un placer estar aquí y, como dije ayer, también reunirme con Evelio. Dije esta mañana que al fin del congreso de la conferencia iban a darse cuenta quién era el profesor y quién era el alumno. Lo que yo puedo decir es, yo intenté ser el mejor alumno que pudiera. Primera de Crónicas, capítulo 29. El contexto es ese. Salomón está allí dedicando el templo a Dios. Y dice dos cosas muy importantes al terminar la dedicación. Y los encontramos en los versículos 16 y 17. Así dice Salomón: oh Jehová Dios nuestro, toda esta abundancia que hemos preparado para edificar casa a tu santo nombre, de tu mano es, y todo es tuyo. Él reconoce que Dios es único y soberano. Pero note en el próximo versículo, 17, la primera parte nada más. Yo sé, Dios mío, que tú escudriñas los corazones y que la rectitud te agrada. La palabra rectitud también se traduce en la Biblia como la integridad. Él dice, tú puedes escudriñar nuestros corazones y buscas la rectitud. Vamos a orar y después vamos a ver los versículos en 1 de Samuel. Padre Celestial, te damos gracias por los días que tú nos has dado de vida y de poder estar juntos en esta conferencia hablando acerca de la integridad. Padre, como dijo Salomón, tú buscas en nuestros corazones la rectitud, la integridad. Y yo pido que después de hablar tanto sobre este tema, que salgamos diferentes. No solamente con conocimiento de lo que tú buscas, pero que podamos poner en la práctica, en nuestras vidas, la integridad para que impactemos nuestro mundo. Yo pido tu ayuda en este último mensaje de esta conferencia, que yo pueda predicar con claridad tu palabra. Yo pido que tu Espíritu Santo me unja y que tu poder sea manifiesta aquí en este momento. y lo pedimos en Cristo Jesús. Amén. Hemos hablado de la integridad, hemos dicho que es ser honesto, que es ser completo. El hombre de integridad es un hombre completo o maduro. Hoy en día, me parece a mí por lo menos, que las promesas de personas no valen mucho. Los gobernantes nos prometen mucho y no cumplen. Tristemente, en muchas iglesias hacemos promesas, pero no cumplimos. Aún en esta conferencia, al fin de cada mensaje, hay muchos de ustedes que han levantado la mano diciendo, yo estoy prometiendo, pidiendo a Dios que me ayude. Es bueno, hermanos, que hacemos promesas, pero es más importante que cumplamos con la promesa. Y especialmente en la iglesia, especialmente como líderes, que nuestra palabra sea nuestra palabra, que cumplamos. Nos llaman hermano, nos llaman pastor, que seamos tan buenos como ellos creen que somos. Es importante. Hemos hablado de la integridad en la vida personal, a un rasgo global como Job. Hemos hablado de la integridad en el hogar. Hemos hablado también esta mañana en nuestra vida sexual. Pero hoy yo voy a hablarles de la integridad en el ministerio. Yo dije ayer que comienza en la vida personal, se extiende en la familia, pero en verdad la integridad se revela en el ministerio. Si en verdad somos hombres íntegros. Y si vamos a tener ministerios que impacten a nuestras comunidades, a nuestro mundo, y si vamos a tener recompensas que van a durar para la eternidad, entonces tendremos que mostrar la integridad en nuestros ministerios. Yo sé que hay muchos que ustedes que son pastores. Hay otros que son encargados con ministerios dentro de la iglesia y demanda la integridad. Yo he estado escogiendo a una persona bíblica para demostrar la integridad. Vimos a José en la vida personal. Vimos al mismo Jesucristo como el marido con su cónyuge, la iglesia, y hablamos anoche del hogar. Hoy quiero hablarle de un profeta, Samuel. Yo creo que Samuel presenta 6 evidencias de la vida de integridad dentro del ministerio. Y lo vamos a ver. La primera evidencia que vemos de Samuel de la integridad es un corazón transparente. Un corazón transparente. Ustedes conocen este pasaje en el capítulo 3 de 1 de Samuel. No voy a leerlo todo. Pero Samuel ha vivido ya en el templo por muchos años con Elí. Y una noche escucha una voz llamando su nombre. Samuel, Samuel. Y Samuel pensaba que era ¿quién? Elí. Y se acerca y dice, heme aquí. Y Elí, un poco confundido, quizás por la edad, no sé, pero dice, ¿por qué estás aquí? ¿Me llamaste? No te llamó. Ándate a tu cama. Y otra vez escucha la voz, Samuel, Samuel. Una vez más se acerca a Elí, pero sí me llamaste. No, no, no te llamó. Pero ya Elí se da cuenta, ah, es el Señor que está hablando con este jovencito. Entonces, él dijo, regrese y escucha. Y por la tercera vez, las palabras, Samuel, Samuel. Y él dice al Señor, heme aquí. Y ya el Señor le da su primer mensaje. No sé si ustedes, pastores, pueden recordar el primer mensaje que predicó. Yo sí puedo. Filipenses, capítulo 4. Yo me acuerdo bien. Samuel tenía un mensaje, su primero, pero era un mensaje bien duro. Quiero que miren en sus Biblias el versículo 11 de este capítulo 3.

sus hijos han blasfemado a Dios y Él no los ha estorbado. Por tanto, yo he jurado a la casa de Elí que la iniquidad de la casa de Elí no será expiada jamás, ni con sacrificios, ni con ofrendas. ¿Qué tal primer mensaje, no? Dios le dice, tu primer mensaje va a ser un mensaje no tan agradable. Y los que van a oír se van a asustar. Bueno, la próxima mañana, Elí llama a Samuel y dice, ¿qué dijo el Señor? Hay que recordar que Elí así ha sido como un tutor. Samuel había crecido bajo el tutelaje de él. En cierto sentido, seguro que Elí era héroe de Samuel. Y le pregunta, ¿qué te dijo el Señor anoche? Quiero que miren sus Biblias en el versículo 18. Ya vemos el corazón transparente de Samuel. Dice, y Samuel se lo manifestó, ¿qué? Todo, sin encubrirle nada. Entonces él dijo, Jehová es, haga lo que bien le pareciere. Elí se daba cuenta que Dios había hablado y Samuel había sido fiel en entregar el mensaje. Hermanos, hoy en día hay muchos que tenían o que tienen temor en predicar el consejo completo de la palabra de Dios. Si son hombres de integridad, hay que decir exactamente lo que dice la palabra, venga lo que venga. Y Samuel no tenía temor. Jovencito, dice, no encubrió nada del mensaje. Y quiero que noten algo que es muy importante. El próximo versículo dice así, y Samuel creció, y Jehová estaba con él, y no dejó caer a tierra ninguna de sus palabras. Porque Samuel había sido fiel en entregar el mensaje, el Señor cumplió cada cosa que dijo el profeta Samuel. Si somos hombres de integridad, transparentes de corazón, entregando el mensaje de Dios, el Señor va a bendecir el mensaje. Pero si es mensaje nuestro, o predicamos a medias, no podemos esperar que Dios bendiga el mensaje. Hay que tener corazones transparentes. Quiero que noten, dice versículo 21, y Jehová volvió a aparecer en Silo, porque Jehová se manifestó a Samuel en Silo por la palabra de Jehová. Por muchos años, la gente no había escuchado de Dios. Pero un hombre entregado, un hombre íntegro, listo y transparente a predicar, Dios pudo hablar a la gente a través de él. Y capítulo 4, versículo 1 dice, y Samuel habló a todo Israel, no solamente a Elí, no solamente en Silo, pero también él predicaba por todo lado a toda persona. Samuel tenía un corazón transparente, no temía a los hombres, tenía su temor hacia Dios. Y si vamos a ser líderes íntegros, tenemos que tener corazones abiertos, sin temor, siguiendo a Dios. No dudando en predicar a cualquier. Número 2. Evidencia de la integridad es una preocupación por los demás.
lo encontramos en

capítulo 7. En un ratito vamos a ver los versículos 3 al 5, pero quiero relatar un poco de lo que ha pasado entre los capítulos 3 y 7. En capítulo 4, Israel fue derrotado por los filisteos. Había una guerra. Y Israel, pensando que había algo de magia en el arca, llevaron el arca al campo de la batalla. Pensando de magia en esta caja, se olvidaron del Dios de la caja. Y fueron derrotados. Y el arca fue llevado hasta Filistea con los filisteos. Pero ustedes saben la historia, ¿no? Uf, ellos tenían problemas con esta caja. Y por fin lo devolvieron a Israel, a los de Bet-Sames. Y ellos querían ver qué está dentro de la caja. Y lo abrieron y Dios mató a 50,000 de los hombres. Ellos lo enviaron a otro lugar. Y allá Dios sí bendijo a este lugar porque ellos respetaban a Dios y también al arca. Pero muchas cosas pasaron en la guerra. Los dos hijos de Elí, Ofni y Finies, murieron. Elí escuchó la noticia y él se murió. La esposa de Finies dio a luz a un hijo que se llamaba Icabod. Y Israel estaba en problemas. Y llegamos a capítulo 7. Todo eso ha sucedido en los capítulos 4, 5 y 6. Y la gente no sabe qué hacer. Y llega Samuel. Y él dice en versículo 3, habló Samuel a toda la casa de Israel diciendo, si de todo vuestro corazón os volvéis a Jehová, quitad los dioses ajenos y a Astarot de entre vosotros, y preparad vuestro corazón a Jehová, y solo a él servid, y os librará de la mano de los filisteos. Entonces, los hijos de Israel quitaron a los Baales y a Astarot, y sirvieron solo a Jehová. Y Samuel dijo, reunid a todo Israel en Mizpa, y yo oraré por vosotros a Jehová. Eran como ovejas sin pastor por mucho tiempo. Pasaron momentos difíciles como esclavos a otras naciones. Y Samuel dice, hay una solución. Él se preocupaba por la gente. Todos hemos escuchado esta frase, si no fuera para la gente, el ministerio sería bonito. Pero sabe una cosa, ¿no? El ministerio es la gente. La gente necesita la palabra de Dios. Y estas ovejas, sin pastor, ando por aquí, por allá, no sabiendo qué hacer, llega Samuel y dice, hay una solución. Hay que quitar los dioses que no valen. Hay que retornar a Dios con todo corazón. Y Él nos puede ayudar, nos puede librar. Y Samuel dijo, yo voy a orar por ustedes. Hermano, pastor, hermano líder en la iglesia, ¿cuánto tiempo pasa orando por los que no conocen a Dios? No levanten sus manos. Estudiamos, preparamos, visitamos, pero el poder viene de la oración. Y nuestra preocupación por los demás se demuestra en el tiempo que pasamos orando por ellos. Y a veces toma años. Yo pastoreaba una iglesia en un pueblo pequeño en el estado de Iowa, en la parte mid-oeste de los Estados Unidos. Había un hombre que
era dueño de una ferretería, no creyente. Yo llegué allá en el pueblo y testifiqué a este hombre vez tras vez tras vez. Y me dijo, no puedo, voy a perder mi negocio si me vuelvo cristiano. Yo dije, no, no es así. Pero él luchaba. Llegó el momento cuando yo iba a salir del pastorado y venir al Perú. Yo fui una vez más. Dije, Jaime, tú conoces lo que dice la Biblia. Tú reconoces que eres pecador, necesitas entregar tu vida a Cristo. No puedo. Pero, pastor, por favor, ora por mí. Yo le dije, Jaime, yo voy a orar por ti hasta que vengas a Cristo. Yo salí, pasé mis 4 años allá en el Perú, regresé de gira para visitar a mis iglesias allá en los Estados Unidos. Y pasé por el pueblo. Busqué a Jaime. Le testifiqué nuevamente. Pero no aceptó a Cristo. Pero al salir, él me dijo, Pastor Esteban, no dejes de orar por mí. Muy bien. 4 años más, yo seguí día tras día tras día. Orando por Jaime. Señor, sálvalo. Regresó. Después de los 4 años, lo visité nuevamente. Jaime dice, estoy cerca. Yo dije, cerca no basta. Hay que aceptar a Cristo. Él dice, pastor, por favor, sigue orando. Yo oré. Yo estudié allí en 2003. Ya han pasado, escuchen, han pasado 18 años. Yo estuve en la casa del pastor y alguien tocó la puerta. Y la esposa del pastor contestó la puerta. Yo podía escuchar, ¿está el hermano Esteban? Sí, sí, él está. Quiero hablar con él. Entonces yo fui a la puerta, era Jaime. Me agarró. Me dijo, Esteban, hace 2 años acepté a Cristo. Ay, qué gozo en mi corazón. Ahora, escuchen, hermanos. Yo no les cuento la historia. No eran mis oraciones que salvó a Jaime. Era Cristo quien salvó a Jaime. Pero yo estaba preocupado por él. Y día tras día, por años, oré por él. ¿Tiene usted una preocupación para los que están sin Cristo? Hay que orar día tras día por ellos. Él dice, yo voy a orar por ustedes. Y aún más tarde, y lo vamos a ver, pero no lo voy a mencionar allá, cuando ellos piden a un rey, tienen su rey, y Saúl termina en un fracaso, el pueblo dice, hemos pecado. Y Samuel dice, entiendo, pero yo no voy a pecar por cesar de orar por ustedes. Él dijo, aún que hayan pecado, yo voy a orar por ustedes. Se nota la preocupación que él tenía. Si somos hombres íntegros, hombres de integridad en el ministerio, se va a notar por nuestra preocupación por los demás. Número 3. Evidencia de la integridad es la obediencia a la palabra de Dios. Noten en sus Biblias el capítulo 8. Y vamos a mirar los versículos 9 y 10. El Señor y Samuel están en conversación. Ahora, ¿qué ha pasado antes en este capítulo? El pueblo ha venido a Samuel. Y ellos han dicho, nosotros queremos un rey.
queremos ser como los demás pueblos. Y Samuel les advirtió, no pidan eso. Tú tienes su rey, es Dios mismo, pero el pueblo, no. Queremos a un rey. Y Samuel va a Dios y dice, Señor, ayúdame. El pueblo está pidiendo el rey, no saben lo que piden. Ahora miren sus Biblias. En versículo 8, disculpen, 9 de capítulo 8, el Señor dice a Samuel, ahora pues, oye su voz, mas protesta solemnemente contra ellos y muéstreles cómo les tratará el rey que reinará sobre ellos. Y refirió Samuel todas las palabras de Jehová al pueblo que le había pedido rey. Él obedeció a la palabra de Dios. ¿Pueden imaginarte cómo habría sido? Aquí está el pueblo grande pidiendo a Samuel, queremos rey. Y Samuel se para delante de ellos y dicen, ustedes están pidiendo rey. Y si Dios les da su rey, así, ¿cómo va a ser? Va a tomar a sus hijos, sus hijas. Ustedes van a pagar impuestos. No saben lo que piden. Yo estoy diciéndole lo que Dios ha dicho. Y muchas veces tenemos que predicar cosas en obediencia a la palabra de Dios que a la gente no le gusta escuchar. Pero es nuestra responsabilidad ser obediente a la palabra de Dios. Y Samuel lo hizo. Pero ellos no escucharon. Ustedes saben, ¿no? Y por fin en capítulo 10, según lo que Dios había dicho, Samuel les dio su rey. Y la gente contenta, ya somos como los demás. Tenemos nuestro rey. Una cuarta evidencia de la integridad es la manera en que respondemos a la disidencia. Siempre habrá disidentes, hermanos, en la iglesia. Siempre hay alguien que se opone. Entonces, si usted está pensando, yo voy a tener una iglesia sin problemas, es un sueño. Siempre hay alguien que se opone. Pero la demostración de nuestra integridad es la forma en que respondemos a la disidencia. En Samuel notamos dos diferentes maneras en cómo él respondió. Cuando la gente pidió un rey, ¿qué hizo Samuel? Él fue directo a Dios. Él dice, Señor, yo no sé exactamente cómo manejar este asunto. Por favor, ayúdame. El Señor dice, Samuel, no están rechazándote a ti. Es a mí. Entonces hay que darle su petición. Entonces, frente a la disidencia, Samuel va a Dios. Pero más tarde, con Saúl. Samuel había dicho a Saúl, tú vayas a tal lugar, y cuando a tiempo debido, yo voy a estar y yo voy a ofrecer sacrificios. Bueno, Saúl se fue, no tenía mucha paciencia. Dice, el viejito no va a llegar. Entonces, él mismo ofreció el sacrificio. Y ya llega Samuel. En esta oportunidad, Samuel no va a Dios. Él dice, ahora, Dios, ¿qué hago con este rey? No, cara a cara con Saúl,
Samuel dice, tú has desobedecido a la palabra de Dios y Dios te va a quitar el reino. A veces tenemos que enfrentar cara a cara con el pecado. Y es cuando entra el temor. Quizás la persona en su iglesia es un líder o alguien que ofrenda bastante y hay pecado en su vida. Y quizás usted tiene temor de enfrentarlo. Hay que recordar que la integridad demanda una confrontación con el pecado. Claro, hay que hablar con Dios acerca del asunto, pero hay que enfrentarlo cara a cara para que la iglesia sea pura. Samuel no tenía temor. Esta mañana el grupo hablaba de Eliseo. Tampoco era hombre de temor. Él hablaba con el rey de Israel. ¡Uf! Con palabras duras. Ahora, siempre hay que hacerlo en amor, hermanos. Tratamos de aconsejar, pero a veces hay que ir cara a cara y dice, tú estás mal en tu andar. Has pecado. Hay que arrepentirse. Ahora, Saúl había desobedecido de tal forma que no había manera de retener el reino, porque él había actuado como sacerdote. Y Dios dijo, ya basta. Y Samuel dice, el reino te va a ser quitado. Una quinta cosa. Evidencia de la integridad es la honestidad. Hemos escuchado bastante de la honestidad esta mañana, pero yo quiero ilustrarlo en la vida de este hombre. Busquen en sus Biblias, en Samuel, el capítulo 12. Encontramos una escena única en la Biblia. Primero de Samuel, capítulo 3, disculpen, 12, capítulo 12, versos 1 al 5. Los voy a leer. Dijo Samuel, noten bien, dijo Samuel a todo Israel. Voy a parar por un momento para que tengan el contexto. Samuel está llegando al fin de su ministerio. Está a punto de renunciar de ser profeta. Ya es viejo. Y él se reúne a todo el pueblo, ahora noten, y dice, he aquí, yo he oído vuestra voz en todo cuanto me habéis dicho y os he puesto rey. Ahora pues, he aquí vuestro rey va delante de vosotros. Yo soy ya viejo y lleno de canas, pero mis hijos están con vosotros y yo he andado delante de vosotros desde mi juventud hasta este día. Aquí estoy, atestiguad contra mí delante de Jehová y delante de su ungido, si he tomado el buey de alguno, si he tomado el asno de alguno, si he calumniado a alguien, si he agraviado a alguno, o si de alguien he tomado cohecho para cegar mis ojos con él, y os lo restituiré. Entonces dijeron, nunca nos has calumniado, ni agraviado, ni has tomado algo de mano de ningún hombre. Y él les dijo, Jehová es testigo contra vosotros, y su ungido también es testigo en este día, que no habéis hallado cosa alguna en mi mano. Y ellos respondieron, así es. Piensen en lo que él ha dicho. Aquí está todo el pueblo. Y él dice, es su oportunidad de juzgarme a mí. Y hay cuatro áreas en que ellos pueden acusarlo. El robo, la trampa,
la opresión y el soborno. Se para delante de todos. Es su momento de acusarme si en algunas de estas áreas yo he fallado. Acúsame ya. ¿Y quién lo acusó? Nadie. ¿Por qué? ¿Tenían temor? No. Es que era un hombre honesto, un hombre de integridad, y no había nada con que acusarlo. Yo le pregunto, solamente estoy haciendo la pregunta, ¿ya? ¿Pero podría usted mañana pararse delante de su congregación y hacer las mismas preguntas y quedar sin acusación? No sé, pero debería ser así. Si está andando correctamente en el ministerio, no había nada de qué acusarlo. Allá en Timoteo es irreprochable. Debe ser el ministro de Dios. Yo no puedo enfatizar suficientemente la importancia de la honestidad en el ministerio. A veces somos tentados de ser un poco deshonestos para nuestro bien. No hay lugar para esto, hermano, en nada. Yo recuerdo cuando fui a mi primer pastorado. Estuve domingo, el lunes, el tesorero se me acerca y dice, pastor, quiero llevarte al banco para tener tu firma en la cuenta bancaria, para que tú puedas firmar cheques. Yo dije, no van a poner mi firma en ningún cheque. ¿Y por qué? Yo dije, porque no quiero que alguien tenga oportunidad de acusarme de haber firmado un cheque para mi propio bien. Yo dije, usted es tesorero, busco otro, dos firmas, ya, ayuden, pero no va a ser la mía, porque no van a poder acusarme de ser deshonesto. Como dijo Salomón ahí, Dios escudriña el corazón. Él nos conoce totalmente. Pero la gente también debe poder conocerlos de tal forma que pueden decir, no has defraudado en nada. Es un hombre de integridad. Y últimamente, la sexta evidencia de la integridad es sabiduría en circunstancias difíciles. En el capítulo 16, y por falta de tiempo no lo voy a leer, pero aquí es lo que pasa. El Señor se acerca a Samuel. Ya el reino ha dado de Saúl. Él sigue siendo a un hijo de Isaí. Y Samuel dice, hay un problema, Señor. ¿Cuál es el problema? Bueno, Saúl aún es el rey. Y si yo voy a ungir a otro, no le va a complacer mucho. Y Señor, quizás me quite la vida. Ahora, no queda ser tan duro con Samuel. No estamos en sus sandalias, ¿no? El Señor dice, Samuel, no te he fallado. Tú vas a ir allá y llegando allá, yo te voy a instruir cómo hacerlo todo. Alguien ha dicho que la sabiduría es actuar con lo que sabemos a este momento. El Señor ha dicho, tú vas a ir allá, entonces anda. Y Samuel, obedeciendo a Dios, sabiendo que el Señor le va a guiar, aún con temor en el corazón, va a Belén. Y llegando allá, el Señor una vez más le habla. Dice, hay una manera
de ungir al nuevo rey sin que

0: ventana abierta. Él dice, vas a tener una fiesta. Vas a enviar al pueblo de este, a la gente de este pueblo, y especialmente la familia de Isaí. Y Samuel dice, ah, ya entiendo. Entonces, él va, se realiza la fiesta, y viene el hijo mayor de Isaí. Y Samuel, como usted y yo, ve a un hombre guapo, un hombre que es soldado, y dice, seguramente es el ungido del Señor. Y el Señor dice, Samuel, un ratito, no es este. Yo no veo como los hombres ven. Samuel, disculpe, Señor. Y sigue pasando los hijos, y el Señor no señala ninguno de ellos. ¿Qué hace Samuel? Pregunta a Isaí, ¿son todos? Bueno, no son todos, hay un jovencito allá con las ovejas. Samuel dice, tráemelo. El Señor dice, muy bien, Samuel, has actuado en sabiduría, él es. Y Samuel unge a David, quizás el rey más grande, poderoso, seguramente más cercano a Dios que cualquier otro. ¿Por qué? Porque Samuel había actuado con sabiduría, aunque tenían temor y quizás algo de duda, pero cuando el Señor dio las instrucciones, Samuel actuaba con lo que sabía. Y sabemos el resto de la historia, ¿no? Un gran rey en David. La verdadera sabiduría viene cuando escuchamos solamente a Dios, incluso cuando las circunstancias podrían dictar diferente. Las circunstancias dictaban en aquel entonces algo diferente, porque él tenía temor a Saúl. Pero él escuchaba solamente a Dios, quien nos ha dicho que si nos falta sabiduría, solo hay que pedirlo. Y él está dispuesto de derramar su sabiduría sobre nosotros. Y Samuel escuchaba a Dios. Y al terminar, yo le pregunto a usted varias cosas. En cuanto a su integridad en su ministerio, ¿tiene un corazón transparente? ¿Está predicando el consejo completo de la palabra de Dios? ¿Está predicando exactamente lo que dice la palabra, venga lo que venga? Yo le pregunto, ¿tiene una genuina preocupación por los demás? No solamente algunos, pero para todos sin Cristo, hay una verdadera preocupación que arde en su corazón. Número 3, ¿es usted obediente a lo que dice Dios, aunque humanamente no esté de acuerdo? Samuel no estuvo de acuerdo de dar a un rey a Israel, porque él sabía las consecuencias. Pero cuando Dios dijo, hay que darles un rey, él obedeció, aunque no estuvo de acuerdo. Cuarto, ¿responde a la disidencia bíblicamente? Cuando los hermanos se oponen, ¿cómo responde usted? ¿Responde en una forma bíblica? ¿Está su vida caracterizada por la honestidad? Solamente usted puede contestar esta pregunta. Yo no puedo. ¿Muestra usted sabiduría cuando se enfrenta con circunstancias difíciles, sabiendo que el Señor le puede dar la sabiduría necesaria? Yo he estudiado bastante la vida de Samuel. No era un hombre perfecto. Ningún hombre es perfecto. Pero sí muestra la integridad en el ministerio de tal punto que podría pararse delante de todos y preguntar, Si hay algo, pueden acusarme. Y no podían. Que sea igual en nuestras vidas, hermanos. Que seamos hombres de integridad, sin que hay algo con que puedan acusarnos. Oremos. Padre Celestial, te damos gracias por tu palabra. Yo estoy muy agradecido que la palabra tomó diferentes hombres, hombres débiles, hombres fuertes, hombres con duda. Pero cuando ellos han escuchado de ti, cuando han buscado a ti, llegan a ser hombres fuertes, firmes, hombres de integridad, como Samuel. Padre, hay tanta necesidad en nuestro mundo. Es nuestra tarea impactar nuestras comunidades. Pero si no hay integridad en la misma iglesia, no vamos a impactar en una forma positiva. Padre, ayúdanos. Los que son pastores, ayúdenles, Padre, a ser hombres de integridad. Los hermanos, los líderes, los encargados, que sean hombres de integridad para que la iglesia impacte a su comunidad. Nuestras cabezas están inclinadas. Nuestros ojos están cerrados. Quizás usted está aquí hoy día. Usted está ministrando en alguna forma en la iglesia. No importa el cargo. Pero esta mañana el Señor le ha hablado en una de estas áreas de la integridad. Y quizás esta mañana usted dice, hermano Esteban, el Señor me ha hablado en una de estas áreas en cuanto a mi liderazgo. Yo quiero que mi iglesia impacte a la comunidad. Y usted levanta la mano diciendo, hermano Esteban, por favor, ora por mí porque quiero ser líder de integridad. Gracias, hermano. Gracias. Gracias. Padre, como dije ayer, tú has visto las manos como yo, pero tú puedes ver los corazones como yo no puedo. Y es en el corazón donde tomamos decisiones. Yo pido por mis hermanos esta mañana. Los que están a liderazgo, los encargados de ministerios de las iglesias. Oh Padre, para ellos, para mí mismo, por favor, que seamos hombres de integridad. Y si somos, sabemos que vamos a impactar a los demás como hizo Samuel. Señor, que sea así. Te lo pedimos en Cristo Jesús. Amén.
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0: Estoy convencido de que las congregaciones aprenden más teología de los himnos y coritos que cantan que de los sermones que escuchan. Muchas congregaciones cantan abiertas herejías sin siquiera darse cuenta de lo que están haciendo. Alguien ha dicho que cuando Satanás cayó del cielo aterrizó en el himnario de algunas congregaciones. ¿Cuánto cuidado debemos ejercer? ¿Cuán vigilantes nos conviene estar? La música puede ser el más bendecido regalo de Dios, pero puede también convertirse en un cortante instrumento del diablo. Cuidado, iglesia, todo lo que brilla no es oro.
1: Escuchemos atentamente a nuestro amigo y consejero Mariano González en su plática de hoy intitulada
2: Alma Latina. Hace un tiempo, en Semana Santa, me encontré en el bien dotado campamento juvenil Oasis.

de Agua Viva en Puebla, México. Unos 150 jóvenes se citaron allí para el campamento inaugural de las muy cómodas y recién adquiridas facilidades. Como parte del programa de clausura, un trío guitarrista trabajó arduamente en la composición, música y letra de un cántico que sumarizaba impresiones y relataba experiencias de ese campamento. La noche anterior, me llamaron a su pieza para auditar en privado esta composición. Querían asegurarse de que estaba bien antes de darle el lanzamiento final. Unos pequeños ajustes al ideario, simples correcciones a la gramática, rearreglo de la sintaxis y poesía, bastaron para mejorar ese canto. Al otro día, el campamento en pleno gustó y aprobó con aplausos el producto del esfuerzo de estos muchachos. Nada más refrescante al alma cristiana que sentarse a los pies de un conjunto de jóvenes cristianos quienes con arpas, guitarras y otros instrumentos de cuerda cantan alabanzas a Dios en Piraretá, Valle Pucú u otro lugar de la campiña paraguaya. ¡Con cuánta libertad lo hacen! ¡Qué hermosa espontaneidad! ¡Cuán codiciable expresión de alabanza y adoración! Estas expresiones espirituales, manadas del corazón creyente latinoamericano, ponen en evidencia la imperiosa necesidad que tiene la Iglesia de soltarse más libremente en la presencia del Dios de toda la tierra. Manifestaciones similares que se producen a diario en un contexto geográfico más amplio al de México y Paraguay evidencian también que la Iglesia Latina está creando su propio acervo. No siempre los moldes musicales anglosajones fueron apropiados para la deseada y necesaria soltura, ni siempre la expresión latinoide aportará la viabilidad a que aspira el alma creyente en su deseo de adorar. Dios, por su parte, sigue buscando adoradores que le adoren en espíritu y en verdad. Al aunar las corrientes anglosajonas y las latinas, se encontrará una alternativa más amplia y se suplirá una opción más variada para movernos en esta dirección. Desafortunadamente, en más de una mente, sajonismo ha llegado a ser sinónimo de fundamentalismo u ortodoxia. El más leve desviamiento en el uso de la instrumentalidad tradicional, el cambio de ritmo, la creación de una poesía con métrica diferente, etc., es mirado con sospecha, con alarma y en algunos casos hasta con la indignación que engendra sanciones. La pura aberración cultural no se ha discernido ni se ha colocado en el lugar que le corresponde. La Iglesia Evangélica Latina es, en cierto modo, un engendro anglosajón. De esa raigambre cultural emergieron los hombres que en los días del pionerismo vinieron a nuestras tierras y nos predicaron el Evangelio. Sería deshonesto tratar de ocultar esta influencia y muy trabajoso tratar de negar la deuda que hemos contraído. No hay necesidad de hacerlo uno, ni tampoco de hacerlo otro. Así quiso la providencia que fuera, y así hemos de aceptarlo con agradecida actitud nosotros. Fue el Dios omnisciente que trajo a suceso esta relación. Pero es que eso de anglosajón o latinoamericano simplemente destaca nuestra relación o identificación cultural y terrenal. Como creyentes en Jesucristo, tanto anglos como hispanos, actual y finalmente, somos ciudadanos del cielo. En Cristo Jesús no hay judío ni griego, y tanto para uno como para otros, su verdadera ciudadanía es, como dice San Pablo, en los cielos. En el cielo se ubica su real identificación. El pensamiento del cielo, entonces, coloreará en todo momento el criterio normativo para las relaciones interculturales entre los hijos del Señor. Pero más y más, el alma hispanoamericana
se ha ido expresando cantarinamente en las últimas décadas. Su estilo, su ritmo, su acompañamiento instrumental, casi guitarroide, ha ido saliendo al frente y ganando aceptación. Esta creativa libertad, este privilegio de expresión de parte de la joven iglesia, es un fruto verdaderamente deseable. El Espíritu Santo mismo lo ha madurado cuando espontánea y soberanamente ha tocado corazones a tono con él. No obstante, se avanzan críticas muy valiosas al producto latinoamericano. Las mismas parecen entrar en el campo de la teología mayormente. Se aduce, con muchísima razón, la ausencia frecuente de una teología sólida. Se señalan inconsistencias ideológicas, en algunos casos hasta errores doctrinales. Estos señalamientos habrán de atenderse con toda seriedad y con altura. Habrán de buscarse soluciones responsables a estas fallas visibles en la producción latina. Claro, este es uno de los campos donde el misionero anglosajón tiene una brillante oportunidad para hacer su valiosa aportación. Es aquí donde cabe pensar en términos de estimular en lugar de suprimir, de reconocer en vez de ignorar, de cooperar en vez de antagonizar. Es el lugar para entremezclar en cristiana armonía la ingenua inspiración de los unos con la madura corrección de los otros. El encuentro de aportes interculturales a este nivel engendraría una etnología autóctona con ajuste a la teología bíblica y a la precisión doctrinal. Esta etnología indígena, de brazos con la sajona, pasaría a formar parte de un enriquecido repertorio para la iglesia latinoamericana. La riqueza y precisión teológica de la etnología anglosajona deberá conservarse a toda costa. Su solidez es como un baluarte en esta hora de apostasía y deserción de la fe una vez dada a los santos. Pero el caudal que sale a borbotones del alma latina tendrá por fuerza que atenderse con propiedad y canalizarse con sabiduría. O error y todo, inundará el campo. Nuestra identidad cultural terrenal nos acompaña inevitablemente en nuestra manera de adorar de este lado de la tumba. Y, después de todo, el toque y sabor de nuestro temperamento y emociones aporta un ingrediente sazonado y necesitado. La modalidad musical latina tiende hacia una adoración más flexible, menos estereotipada, más sentida, con menos sabor a molde. Destaca además esa vigorosa, sensible e inteligente libertad a la cual tenemos título como creyentes en Cristo e hijos del Dios que habita en medio de las alabanzas de su pueblo. Con entusiasmo genuino, saludamos los himnos y cánticos de modalidad hispana que ya se han incorporado aún en los himnarios. Deseamos ver muchos más haciendo su inclusión. Hacemos la moción que se incluya más de la modalidad latina cuando éstas sean apropiadas en la sección reservada para los himnos de adoración. Esta sacra sección precisa de un poco de aire fresco. Sí, de brisas latinas que vuelquen o por lo menos sacudan el estereotipo que tantas veces funeraliza nuestras reuniones de adoración. Procuremos, pues, que la iglesia adore más libre y más inteligentemente en nuestro día, que de veras se cumpla ahora el llamado antiguo del dulce cantor de Israel, David, el escritor de los Salmos, que dijo: todo lo que respira, alabe a Jah. Aleluya.

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Cordiales saludos, amigo oyente. Es un agrado saludarle una vez más al encontrarnos en nuestro autobús bíblico para continuar juntos este maravilloso viaje que estamos llevando a cabo por el segundo libro de los Reyes en el Antiguo Testamento. Estamos en el capítulo 5 y comenzaremos hoy con el versículo 8. Y en nuestro programa anterior estábamos hablando de la muchacha sierva de la esposa de Naamán, general del ejército del rey de Siria. Y decíamos que ella era uno de esos personajes desconocidos y sin nombre en la Biblia. Era sierva, una hebrea todavía muchacha, pero una gran persona. Y dijimos que la considerábamos tan grande, quizá como la reina Esther, o Ruth la Moabita, o Betsabé, Sara, Rebeca o Raquel. Servía a la mujer de Naamán y claro está, como sierva no estaba en ninguna posición para dar órdenes. Pero un día, en una forma sutil, en un suspiro quizá, esta muchacha le dijo a la esposa de Naamán: «Ojalá mi señor fuera para ver al profeta en Samaria, él sí lo sanaría de su lepra». Ahora esto demuestra también que Eliseo gozaba de gran fama. Pues bien, la esposa de Naamán se lo contó a Naamán, y Naamán fue entonces y se lo dijo al rey. Y el rey entonces acordó enviar a Naamán a la tierra de Israel, dándole algunas cartas para el rey de Israel, y diciéndole que ahí le enviaba a su siervo Naamán para que le sanara. Ahora, cuando el rey de Israel leyó estas cartas, dijo: «Bueno, yo no soy Dios, yo no puedo sanar a un hombre de su lepra». O sea que el mensaje había sido enviado al destinatario equivocado. El rey de Israel leyó el mensaje que debió haber llegado a las manos de Eliseo. Y amigo oyente, creemos que cualquiera que alegue tener el don de sanar es casi blasfemo. El rey de Israel dijo: «Yo no pretendo poder sanar a nadie». Y Eliseo tampoco hizo esa alegación, pero él estaba en contacto con el gran médico. Ahora, todo lo que el rey de Israel vio en estas cartas era que el rey de Siria estaba buscando ocasión para pelear contra él. ¿Cuál otra razón tendría para enviar al capitán de su ejército con este pedido imposible? Continuemos hoy leyendo los versículos 8 hasta el 10 de este capítulo 5 del segundo libro de los Reyes. Cuando Eliseo, el varón de Dios, oyó que el rey de Israel había rasgado sus vestidos, envió a decir al rey: «¿Por qué has rasgado tus vestidos? Venga ahora a mí, y sabrá que hay profeta en Israel». Y vino Naamán con sus caballos y con su carro, y se paró a las puertas de la casa de Eliseo. Entonces Eliseo le envió un mensajero diciendo: «Ve y lávate 7 veces en el Jordán, y tu carne se te restaurará, y serás limpio». Ahora el rey de Israel, en su disgusto y turbación por la carta del rey de Siria, parece que hasta se había olvidado que había un profeta en su tierra. Eliseo dijo: «Envíame a Naamán». Naamán era de un gran reino en el norte. El hecho es que en aquel entonces su nación estaba venciendo en las guerras a la nación de Israel. Siria ya había ganado algunas victorias sobre Israel y Naamán esperaba que le recibieran con grandes ceremonias. ¿Pero qué pasó? Eliseo le mandó palabra por medio de su siervo que fuera y se lavara 7 veces en el río Jordán. Ahora esto hirió el orgullo de Naamán. Eliseo en realidad recibió descortésmente a este gran hombre. El hecho es que Eliseo no le recibió de ninguna manera, ni siquiera salió a la puerta para recibirlo. Uno creería que el profeta se arrodillaría y trataría de buscar la amistad con este gran general del ejército de Siria. Pero en lugar de eso, Eliseo envió a su siervo para que hablara con Naamán y le dijera que fuera y se lavara 7 veces en el río Jordán. Ahora, ¿cree usted, amigo oyente, que Naamán aceptaría este consejo? Bueno, continuemos leyendo aquí en el versículo 11 de este capítulo 5 del segundo libro de Reyes. Y Naamán se fue enojado, diciendo: «He aquí, yo decía para mí, saldrá él luego, y estando en pie, invocará el nombre de Jehová su Dios, y alzará su mano y tocará el lugar, y sanará la lepra». Naamán se sintió turbado porque era un hombre muy orgulloso. Nunca antes había recibido esa clase de trato. Ahora el Señor no solamente le sanaría de su lepra, sino que también le sanaría de su orgullo. Cuando Dios le salva a uno, amigo oyente, generalmente quita de su vida lo que ofende. Sucede que la altivez es una de las cosas que Dios aborrece. Oímos mucho hoy en día en cuanto al hecho de que Dios es amor, pero Dios también aborrece. No se puede amar de verdad sin aborrecer. No se puede amar lo bueno sin aborrecer lo malo. Si usted, amigo oyente, ama de veras a sus hijos, aborrecerá cualquier perro rabioso que entre en el patio para morder a sus pequeños, y querrá matar a ese perro rabioso. En un lenguaje inequívoco, Dios declara que aborrece el orgullo en el corazón del hombre.
Allá en el capítulo 6 del libro de los Proverbios, versículos 16 y 17 dice: Seis cosas aborrece Jehová, y aun siete abomina su alma: los ojos altivos, la lengua mentirosa, las manos derramadoras de sangre inocente, y continúa en los versículos siguientes mencionando las otras cosas que Dios aborrece. Pero, ¿se fijó usted qué es lo que está encabezando esta lista de Dios? ¿Notó usted que son los ojos altivos? Dios dice que los aborrece, amigo oyente. Aborrece los ojos altivos tanto como aborrece el homicidio. Ahora, el apóstol Santiago en el Nuevo Testamento, en el capítulo 4 de su carta, versículo 6, dice: Pero él da mayor gracia. Por esto dice: Dios resiste a los soberbios y da gracia a los humildes. La soberbia, amigo oyente, es la ruina de los hombres. Es un gran pecado. Una vez más, allá en el libro de Proverbios, capítulo 16, versículo 18, leemos: Antes del quebrantamiento es la soberbia, y antes de la caída, la altivez de espíritu. Y en el capítulo 11 del mismo libro de Proverbios, versículo 2, dice: Cuando viene la soberbia, viene también la deshonra, mas con los humildes está la sabiduría. Y por último, en el capítulo 29 del mismo libro de Proverbios, versículo 23, dice: La soberbia del hombre le abate, pero al humilde de espíritu sustenta la honra. Ahora, ¿por qué aborrece Dios la soberbia? La definición de soberbia es un excesivo amor propio. Es algo bastante mayor al deleite razonable en la posición y logro de uno. Pablo lo expresó de esta manera ya en su carta a los Romanos, capítulo 12, versículo 3, diciendo: Digo pues, por la gracia que me es dada, a cada cual que está entre vosotros, que no tenga más alto concepto de sí que el que debe tener, sino que piense de sí con cordura, conforme a la medida de fe que Dios repartió a cada uno. La soberbia, pues, amigo oyente, es poner un precio excesivo al uno mismo. Es demandar más de lo que uno en verdad vale. ¿Ha escuchado usted alguna vez la expresión: ojalá que yo pudiera comprar a ese hombre por lo que vale y venderlo por lo que él cree que vale? Pues bien, esa es la soberbia. Es la diferencia entre lo que usted es y lo que usted cree que es. Fue la soberbia de Satanás lo que lo humilló. Ese fue su pecado. La soberbia fue también el pecado de Edom. En cuanto a Edom, Dios dijo allá en Abdías, versículo 4, «Si te remontares como águila, y aunque entre las estrellas pusieres tu nido, de ahí te derribaré, dice Jehová». La soberbia del hombre se opone al plan de Dios, y en donde quiera que ambos se encuentren, siempre habrá fricción. En realidad, lo que ocurre es una colisión, un choque frontal, porque el plan de Dios para la salvación es la respuesta suprema a la soberbia del hombre. Dios derriba al hombre. Dios no necesita ni recibe nada del hombre. Cuando el apóstol Pablo se encontró con el Señor Jesucristo, él pudo decir, en cuanto a sí mismo allá en su carta a los Filipenses, capítulo 3, versículo 7, «Pero cuantas cosas eran para mí ganancia, las he estimado como pérdida por amor de Cristo». O sea que Pablo abandonó la religión. Pablo lo abandonó todo, estimándolo como pérdida. Dijo: «Lo renuncié». Cristo y la soberbia, amigo oyente, no pueden estar juntos. No se puede ser altivo y al mismo tiempo confiar en Cristo como nuestro Salvador. Si usted confía en Él, amigo oyente, usted tendrá que abandonar toda su soberbia en el polvo de la tierra. Esta historia de Naamán aquí es el mejor ejemplo que tenemos de un hombre que abandona su soberbia. Era un gran hombre, de eso no hay duda. Dios mencionó todas las cosas que lo señalaban como un hombre de carácter y de habilidad. Pero al final dice: pero era leproso. Era pecador. Y Dios no solamente le sanó de su lepra, sino también de su soberbia. Y créanos, amigo oyente, que Eliseo lo insultó. Naamán creía que Eliseo iba a salir a recibirlo y que se iba a parar allí delante de él, invocando a su Dios, y que al tocar el lugar de su lepra quedaría sanado. Y usted sabe que así es la religión. Naamán pensaba: ah, si solo me fuera posible ponerme en la fila de sanidad y lograr que me tocara con la mano y orara a su Dios. Si solo me echara un poquito de aceite, eso sí sería grandioso. Y eso es la religión, amigo oyente. Pero cuando Dios sana a una persona, lo hace mediante la fe. Dios derriba al hombre. No debemos acudir a ningún hombre para ser sanados. Debemos acudir directamente a Dios, el gran médico, para ser sanados. Dios es el médico divino por excelencia. Bien, continuemos ahora leyendo el versículo 12 de este capítulo 5 del segundo libro de Reyes. Naamán continúa enojado y dice aquí en el versículo 12: «Habana y Farfar, ríos de Damasco, ¿no son mejores que todas las aguas de Israel?
Si me lavare en ellos, ¿no seré también limpio? Y se volvió y se fue enojado. En cuanto a esto, amigo oyente, estamos de acuerdo con Naamán. Esos ríos allá en el Líbano son hermosos, sus aguas son limpias y se agitan contra las rocas. El Jordán, en cambio, es un río lodoso. Sus aguas ni siquiera pueden ser comparadas con la hermosura de las aguas allá en el Líbano. Y Naamán dijo, «Bueno, ¿por qué voy a lavarme en el río Jordán cuando hay otros ríos que tienen aguas limpias?» Asimismo, hay muchos, amigo oyente, que no les gusta llegar a la cruz de Cristo. Es un lugar de ignominia, es un lugar de vergüenza. Hay muchos que no quieren llegar a la cruz. En lugar de eso, prefieren hacer algo grande con sus propias fuerzas. Y eso es lo que Naamán quería hacer aquí. ¡Ah, la soberbia de Naamán! Dijo que los ríos de Damasco eran mejores, y es verdad que lo eran. Por otra parte, Naamán estaba muy disgustado de la imprudencia e impertinencia del profeta que le mandó que se lavara en el Jordán. Pero, amigo oyente, usted tendrá que acudir a la cruz de Cristo. Usted no viene a Cristo para pararse delante de Él con su propia soberbia. Cuando usted viene a Cristo, amigo oyente, no puede decir que tiene algo en lo cual se está apoyando. Usted viene tal como es, así, pecador, sin más confianza que su amor. Como dice el himno, todo lo que necesita hacer es aceptar la obra de Cristo Jesús en la cruz del Calvario. Carlota Elliot, una cantante de ópera con muy bella voz, cantaba cierta noche. Después de la función, un joven predicador la felicitó diciéndole, «Tiene usted una maravillosa voz. Es una voz que Dios puede usar, pero tendrá que venir a Él así como vienen los demás pecadores». Y ella se ofendió y le dijo, «¿Cómo se atreve a hablarme así? No soy como cualquier otro pecador. Quiero que sepa que soy una famosa cantante de ópera». Esa noche, ella regresó a su casa, pero no le fue posible olvidarse de lo que ese joven predicador le había dicho. No podía dormir. Por fin, ella se levantó y escribió las palabras del himno, «Tal como soy de pecador, sin más confianza que tu amor, ya que me llamas, acudí, Cordero de Dios, heme aquí». Amigo oyente, si usted viene a Cristo, esta es la manera en que tiene que venir. Así es la cosa, tal como se encuentra. Bien, volvamos ahora al capítulo 5 de este segundo libro de los Reyes y leamos el versículo 13. Mas sus criados se le acercaron y le hablaron diciendo, «Padre mío, si el profeta te mandara alguna gran cosa, ¿no la harías? ¿Cuánto más diciéndote, lávate y serás limpio?» Fíjese usted, los siervos de Naamán le dijeron, «Si el profeta te mandara hacer alguna gran cosa, ¿no la harías?» ¿Cuántas personas hay en este mundo hoy en día, amigo oyente, que les gusta hacer alguna gran cosa para su salvación? Pero usted no tiene que hacer nada, amigo oyente. Él ya lo ha hecho todo por nosotros. Todo lo que necesitamos hacer es recibirlo. Acudimos a Él como mendigos. Los siervos de Naamán le imploraron que hiciese lo que el profeta le pidió que hiciera. Y veamos entonces lo que hace aquí en el versículo 14. Él entonces descendió y se zambulló 7 veces en el Jordán, conforme a la palabra del varón de Dios, y su carne se volvió como la carne de un niño, y quedó limpio. Naamán descendió al Jordán y se zambulló 7 veces, de acuerdo con las instrucciones de Eliseo. ¿Cuánto nos hubiera gustado estar allí para poder verle? Creemos que se miraba cada vez que se zambullía, y hasta quizá diría, «Esto es absurdo, no me estoy limpiando nada, no me estoy librando de la lepra». Pero entonces sus siervos le instaban a que se zambulliera otra vez. Y entonces él se zambullía nuevamente. Por último, llegó a zambullirse la 7ª vez en el Jordán. Y cuando salió, su piel, dice aquí, se volvió como la carne de un niño y quedó limpio. Es decir, quedó completamente sano. Y continuamos leyendo en los versículos 15 hasta el 19. Y volvió al varón de Dios, él y toda su compañía, y se puso delante de él y dijo, «He aquí ahora conozco que no hay Dios en toda la tierra sino en Israel. Te ruego que recibas algún presente de tu siervo». Mas él dijo, «Vive Jehová en cuya presencia estoy, que no lo aceptaré». Y le instaba que aceptara alguna cosa, pero él no quiso. Entonces Naamán dijo, «Te ruego pues, de esta tierra, ¿no se dará a tu siervo la carga de un par de mulas? Porque de aquí en adelante tu siervo no sacrificará holocausto ni ofrecerá sacrificio a otros dioses, sino a Jehová. En esto perdone Jehová a tu siervo, que cuando mi señor el rey entrare en el templo de Rimón para adorar en él, y se apoyare sobre mi brazo, si yo también me inclinare en el templo de Rimón, cuando haga tal, Jehová perdone en esto a tu siervo». Y él le dijo, «Ve en paz».
Se fue, pues, y caminó como media legua de tierra. Por haber seguido las instrucciones de Eliseo, Naamán llegó a darse cuenta de que había un Dios en Israel y creyó que Jehová era el único Dios, y declaró entonces su intención de adorarle solo a él. Pidió permiso para llevar a casa tierra en cantidad equivalente a la carga de un par de mulas. Asimismo, quería dar presentes de valor a Eliseo, pero el profeta rehusó aceptarlos. Por otra parte, pidió una dispensación especial de parte de Eliseo para acompañar al rey de Siria en su adoración al ídolo Rimón y aún de inclinarse ante el ídolo, mientras en realidad adoraba a Jehová en su corazón. Ahora Eliseo tenía un siervo llamado Giesi, y a Giesi no le gustó perder esa recompensa generosa, de modo que decidió seguir a Naamán, y cuando llegó a donde estaba le dijo: «Me dará mucho gusto recibir su presente porque mi señor ha cambiado de idea». Bueno, pero leamos lo que dice aquí, en los versículos 20 hasta el 27 de este capítulo 5 del segundo libro de los Reyes. Entonces Giesi, criado de Eliseo, el varón de Dios, dijo entre sí: «He aquí mi señor estorbó a este sirio Naamán, no tomando de su mano las cosas que había traído. Vive Jehová que correré yo tras él, y tomaré de él alguna cosa». Y siguió Giesi a Naamán, y cuando vio Naamán que venía corriendo tras él, se bajó del carro para recibirle y dijo: «¿Va todo bien?». Y él dijo: «Bien. Mi señor me envió a decirte: He aquí vinieron a mí en esta hora del monte de Efraín dos jóvenes de los hijos de los profetas. Te ruego que les des un talento de plata y dos vestidos nuevos». Dijo Naamán: «Te ruego que tomes dos talentos». Y le insistió, y ató dos talentos de plata en dos bolsas y dos vestidos nuevos, y lo puso todo a cuestas a dos de sus criados para que lo llevasen delante de él. Y así que llegó a un lugar secreto, él lo tomó de mano de ellos y lo guardó en la casa. Luego mandó a los hombres que se fuesen. Y él entró y se puso delante de su señor. Y Eliseo le dijo: «¿De dónde vienes, Giesi?». Y él dijo: «Tu siervo no ha ido a ninguna parte». Él entonces le dijo: «¿No estaba también allí mi corazón cuando el hombre volvió de su carro a recibirte? Es tiempo de tomar plata y de tomar vestidos, olivares, viñas, ovejas, bueyes, siervos y siervas. Por tanto, la lepra de Naamán se te pegará a ti y a tu descendencia para siempre». Y salió de delante de él leproso, blanco como la nieve. ¿Por qué tomó Giesi el presente de Naamán? Simplemente por la codicia, amigo oyente. El gran pecado de Naamán había sido la soberbia, pero aquí el gran pecado de Giesi fue la codicia. Y amigo oyente, esa es la lepra del alma. Y Giesi fue castigado por su codicia, fue herido con lepra. Y bien, así concluye nuestro estudio de este capítulo 5 del segundo libro de Reyes. Pasamos ahora al capítulo 6. En este capítulo, Eliseo hace flotar un hacha, y el milagro del hacha flotante revela el carácter del profeta Eliseo. Eliseo es un profesor popular en la escuela de los profetas. Necesitan un lugar más grande, y Eliseo va con ellos para cortar la madera en el valle del Jordán, donde ocurre el accidente. El hacha prestada cae en el agua. Ahora, algunos consideran como descuidado al joven estudiante y creen que no debió haber pedido prestada el hacha. Pero ninguna de las acusaciones parece justificada porque Eliseo no le reprochó. Ahora, quizá parezca que se le da demasiada importancia al milagro de hacer flotar el hacha, ya que no era tan espectacular como el bajar fuego del cielo. Aquí vemos el contraste entre Elías y Eliseo. Elías no habría hecho las cosas de esta manera, ni siquiera se habría preocupado por tal problema. Creemos que habría dicho quizá: «Hijo, no pienses más en eso». Pero Eliseo no era así. Eliseo vio la situación como lo haría nuestro Señor Jesucristo mismo, quien muestra un interés vivo y genuino en el individuo y en sus pequeños problemas. Y aquí tenemos una gran lección espiritual. Los hombres están perdidos y las aguas oscuras de la derrota y de la muerte han pasado sobre ellos. Solamente cuando el palo que representa la cruz es echado en las aguas de la muerte, pueden entonces los hombres ser salvos y pueden ser restaurados a su propósito y ocupación que les fue dado por Dios para este tiempo y para la eternidad. También en este capítulo, Eliseo amonesta al rey de Israel en cuanto al complot de Ben-Hadad y así salva su vida, no solamente una vez, sino muchas veces. Ben-Hadad, por su parte, trata de prender a Eliseo enviando un gran ejército a Dotán, donde estaba el profeta. El siervo de Eliseo cree que este es el fin, pero Eliseo ora para que el Señor abra los ojos de su siervo. Y Dios los abre, y leemos en el versículo 17: «He aquí que el monte estaba lleno de gente de a caballo y de carros de fuego alrededor de Eliseo».
Eliseo lleva entonces cautivos a Samaria a los sirios cegados. Al concluir este capítulo 6, vemos otro ataque de Ben-Hadad, quien sitia a Samaria, y los habitantes de la ciudad sufren entonces mucha hambre. El rey de Samaria culpa al profeta y trata de matarlo. En este capítulo 6, pues, tenemos relatadas dos de las experiencias más emocionantes que cualquier hombre haya jamás vivido. La primera experiencia se relaciona con el hacha flotante, como ya lo hemos dicho, y la segunda tiene que ver con una cita con el peligro y el destino en Dotán. Ahora, ya hemos visto que Eliseo es un hombre destacado. Era diferente a Elías. Elías era extrovertido, pero Eliseo era introvertido. El ministerio de Elías era público. Pues recuerde usted lo que pasó allá en el Monte Carmelo. Mientras que el ministerio de Eliseo era más bien privado, como lo vimos en su manera de tratar a Naamán, general del ejército sirio. Elías hizo lo espectacular, hizo bajar fuego y lluvia. Pero Eliseo era un individuo callado, calmado. Elías ministraba a príncipes, Eliseo ministraba a los hombres comunes y corrientes. Estos dos hombres eran diferentes en muchas maneras. Elías,

Ahora, la escuela creció en número y necesitaban un lugar más grande. Y esto sin duda se debió a la presencia y a la popularidad de este varón de Dios, Eliseo. Pero vamos a detenernos por hoy aquí porque nuestro tiempo una vez más se ha agotado. Que las bendiciones del Señor sean su fiel compañía, ahora y siempre.

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1: Este momento, que el llamado de Dios a la familia es un llamado a conocerle, a estar con él, a cumplir cuatro condiciones. ¿Recuerdan las condiciones que veíamos? Tener una clara visión de Dios, tener una íntima comunión con Dios, tener una limpia relación con Dios y tener un permanente aprendizaje con Dios. En base a ese antecedente, vamos ahora a Juan capítulo 15, los versículos del 9 al 17. Como el Padre me ha amado, así también yo os he amado. Permaneced en mi amor. Si guardaréis mis mandamientos, permaneceréis en mi amor, así como yo he guardado los mandamientos de mi Padre y permanezco en su amor. Estas cosas os he hablado para que mi gozo esté en vosotros y vuestro gozo sea cumplido. Este es mi mandamiento, que os améis unos a otros como yo os he amado. Nadie tiene mayor amor que este, que uno ponga su vida por sus amigos. Vosotros sois mis amigos si hacéis lo que yo os mando. Ya no os llamaré siervos, porque el siervo no sabe lo que hace su señor, pero os he llamado amigos, porque todas las cosas que oí de mi Padre os las he dado a conocer. No me elegisteis vosotros a mí, sino que yo os elegí a vosotros y os he puesto para que vayáis y llevéis fruto, y vuestro fruto permanezca, para que todo lo que pidierais al Padre en mi nombre, Él os lo dé. Esto os mando, que os améis unos a otros. El mandamiento de Jesús es que os améis unos a otros. Y en esta mañana necesitamos nosotros entender que una vez que hemos cumplido con el llamado de Dios a estar con Él, esto tiene que ser reflejado hacia el exterior, esto tiene que ponerse en práctica. Y dice el versículo 9, como el Padre me ha amado, así también yo os he amado. Permaneced en mi amor. Empieza eso que Dios nos da en la íntima comunión, eso que obtenemos de venir a su palabra, a ser dado hacia los demás. Tenemos nuestra primera división, la misión de la iglesia, y tenemos espacio para llenar. Y el número uno es permanecer en su amor. ¿Cuál es la misión de la familia cristiana con relación a la iglesia? Número uno, permanecer en su amor. ¿Por qué es esta la relación que guarda la familia cristiana con la iglesia? Miren, la iglesia no es una organización de carácter humano. Aquí en este mundo vamos a encontrar muchas iglesias. Hay iglesias mormonas, hay iglesias adventistas, hay iglesias de testigos, hay iglesias satánicas. ¿No vieron la de aquí que está viniendo de allá para acá? Pasando la casa del Estalón, ahí me dijeron que había una. Hay montón de iglesias. Y viene la pregunta, ¿cuál es la iglesia? La Biblia nos enseña que la iglesia es el cuerpo de Jesucristo. Él es la cabeza, la iglesia es su cuerpo. Pero esta iglesia no tiene una identificación de carácter denominacional o circunscribirla a cuatro paredes. La iglesia es el conjunto de creyentes que han nacido de nuevo y que se reúnen a adorar, a alabar y a servir a Jesucristo, el Dios vivo y verdadero. Esa es la iglesia, y esta iglesia ha durado desde el día de Pentecostés, en el cual viene el Espíritu Santo, se derrama sobre los discípulos y empieza la predicación del Evangelio por conducto de Pedro, nace la iglesia, y esta iglesia que ha ya subsistido más de 1900 años, es lo que la Biblia reconoce como la iglesia de Cristo, santa y sin mancha, la que va a ser arrebatada cuando el Señor Jesucristo venga por sus santos. A esa iglesia han pertenecido todos los santos de toda esta época. Ahora, esta iglesia es la que la Biblia doctrinalmente conocemos como la iglesia universal, a la que pertenecemos los creyentes de todo el mundo. Y esta iglesia tiene sus manifestaciones dentro de iglesias locales. Las iglesias locales son una mezcla de peces buenos y peces malos. La iglesia local es una mezcla de semilla. Se siembra la semilla y empiezan a dar fruto. Y empiezan a crecer. Unos crecen, otros se los lleva el diablo, otros crecen y son apagados por los afanes. Pero solamente aquellos que crecen y dan fruto son los que son llamados hijos de Dios, los verdaderos cristianos. ¿Cómo se relaciona la familia cristiana con la iglesia? Saben, yo pienso que es la familia cristiana la que conforma la iglesia. No es cuestión de que unos miembros de algunas familias que viven como el diablo, un domingo se juntan para alabar a Dios. No es posible. No, eso es religión. Pero lo que es la iglesia es familias santas que se congregan para dar testimonio. Pero cuando se sueltan de la comunión, siguen viviendo una vida de testimonio y de amor que manifiesta a la iglesia de Cristo en nuestros tiempos. Jesús dijo, ustedes son la luz del mundo. Ustedes son la sal de la tierra. Esto quiere decir que donde nosotros vamos, alumbramos. Donde nosotros vamos, evitamos la corrupción. Entonces, ese llamado que hace Dios a su cuerpo, su iglesia, es específico para la familia. Entonces, la obra, el amor de Dios empieza en casa. Y dice él como primera condición para cumplir nuestra misión como iglesia de Cristo, es que tenemos que permanecer en su amor. Ayer ya vimos lo que es permanecer en él, el que permanece en mí y el que tiene comunión conmigo y el que está cerca de mí. Y ahora fíjense cómo aquí cambia y empieza a hablar del amor. Antes no había hablado del amor, pero aquí en el versículo 9 empieza y dice, permanezcan en mi amor. Una pregunta, ¿qué es permanecer en tu amor? Porque yo a veces no siento bonito. A veces, cuando entra una persona que no me agrada, cuando voy a enfrentar a gente que no es de mi agrado, siento feo. Siento horrible. Siento así como que más bien me dan ganas de no estar. Pero, ¿en qué consiste ese amor? ¿Será un sentimiento el amor? Para Luis Miguel es un impulso. Es un impulso que te da valor, dice aquel. Más o menos ahí pude oír, como vine en el camión oyendo el radio. Ahí venía cantando el amor. El mundo le ha cantado al amor. Y dicen que es una emoción, que es una experiencia, que es una entrega, que es un sexo, que es el amor. Pero él dice, permanezcan en mi amor. Ese amor ágape, ese amor incondicional, ese amor eterno que se da y se entrega a sí mismo, porque valora el objeto de su amor como digno de ser amado, aunque el objeto no lo sea. Mas Dios muestra su amor para con nosotros, en que siendo aún pecadores, Cristo murió por nosotros. Entonces él dice, permanezcan en mi amor. ¿Cómo? Vean el versículo 10. Si guardareis mis mandamientos, permaneceréis en mi amor. Así como yo he guardado los mandamientos de mi Padre y permanezco en su amor. Podemos poner un inciso A. Permanecer en su amor. Inciso A, guardando sus mandamientos. Es muy popular esta frase en el ámbito cristiano. Sobre todo aquellos que no quieren permanecer en su amor.
2: ¿Qué? ¿Cuál ley? ¿Cuál ley?
1: ¿No estamos bajo la gracia? Entonces, ¿cuáles mandamientos? Y se piensa que por estar bajo la gracia no hay normas, que porque Cristo ya pagó el precio de la condenación de la ley en la cruz, ahora yo puedo vivir como se me dé la gana. Y cualquier norma que se establezca de la palabra de Dios es rechazada, porque nuestra naturaleza es rebelde. Pero aquí Él dice, si guardas mis mandamientos, permaneces en mi amor. Tantito antes, en Juan 14:15, Él dice, si me amáis, guardad mis mandamientos. ¿Cuáles son los dos grandes mandamientos? Muy bien, Mateo 22 dice, amarás al Señor tu Dios con todo tu corazón, con toda tu alma, con todas tus fuerzas, con toda tu mente. Y al prójimo como a ti mismo. Y dijo Cristo, estos dos mandamientos resumen toda la ley y los profetas. Dos mandamientos. Jesús dijo, mira, ven a mí, tú que estás trabajado y cargado, yo te haré descansar. Lleva sobre ti mi yugo y vas a aprender que soy manso y humilde de corazón. ¿Sabes? Tendrás paz para tu alma, porque mis mandamientos no son tan pesados y mi carga no es tan difícil de llevar. Entonces Él quiere que entendamos que ahora la vida cristiana ya no es una serie de códigos y normas y reglas, sino que es ahora una vida de amor. Amar a Dios y amar al prójimo. ¿Y cómo es que te amo? Guarda mis mandamientos. ¿Y cuáles son tus mandamientos? Que os améis como yo os he amado. Y aquí encuentro algo muy curioso. Allá en Mateo les dijo, amen los unos a los otros como a sí mismos. Y empezaron a salir los psicólogos, y empezaron a salir los psiquiatras, y dijeron, ah, perfecto, antes de amarlo a él me tengo que amar yo, Narciso. Entonces, antes, porque dice, tengo que amarme para poder amarte. Entonces el Señor aquí aclara el mandamiento, y dice, mira, tienes que amar a los demás como yo los he amado. Eso es lo que quiero que hagas, que los ames como yo lo he hecho. Quiero que vayamos a verificar qué le pasó a Israel. ¿Ustedes creen que las familias de Israel no sabían esto? ¿Saben de dónde sacó Cristo esos dos mandamientos? No los sacó de Éxodo 20, de los 10 mandamientos. Los sacó de Deuteronomio. Cuando ya iban a entrar a la tierra prometida, ahí Moisés les recuerda y les dice, miren, Él es nuestro Dios, un solo Dios es, y tenemos que amarlo con todas nuestras fuerzas. Y entre nosotros también nos tenemos que amar. Ya estaba el Evangelio, ya estaba el mandamiento. Y dice Jeremías capítulo 7. Ese profeta con el que empezamos ayer para descubrir cuál es el llamado de Dios y por qué las familias y el mundo no entiende. Jeremías 7, del 13 en adelante. Quiero que lo vayan leyendo y poniendo en su corazón. Ahora pues, por cuanto vosotros habéis hecho todas estas obras, dice Jehová, aunque os hablé desde temprano y sin cesar, no oísteis, y os llamé y no respondisteis. Haré también a esta casa sobre la cual es invocado mi nombre, en la que vosotros confiáis, y a este lugar que di a vosotros y a vuestros padres, como hice a Silo. Os echaré de mi presencia, como eché a todos vuestros hermanos y a toda la generación de Efraín. Tú, pues, no ores por este pueblo, ni levantes por ellos clamor ni oración, ni me ruegues porque no te oiré. ¿Cómo es posible que Dios diga, ya no intercedas por ellos? Ya no ores porque voy a enjuiciarlos. Solamente entendiendo lo que sigue, vamos a saber cuándo es cuando Dios colma su ira. Versículo 17. ¿No ves lo que estos hacen en las ciudades de Judá y en las calles de Jerusalén? Los hijos recogen la leña, los padres encienden el fuego, y las mujeres amasan la masa para hacer tortas a la reina del cielo. Toda la familia involucrada en idolatría. Toda la familia poniendo su grano de arena para apartarse de Dios y darle honor a la reina del cielo. Para hacer ofrendas a dioses ajenos, para provocarme a ira. ¿Me provocarán ellos a ira?, dice Jehová. ¿No obran más bien ellos mismos su propia confusión? Versículo 23. Mas esto les mandé diciendo: escuchen mi voz. Seré a vosotros por Dios, y vosotros me seréis por pueblo, y andad en todo camino que os mande, para que os vaya bien. Y no oyeron, ni inclinaron su oído, antes caminaron en sus propios consejos, en la dureza de su corazón malvado, y fueron hacia atrás, y no hacia adelante, desde el día que vuestros padres salieron de la tierra de Egipto hasta hoy. ¿Qué pasó con las familias de Israel? Se apartaron del Dios vivo y verdadero, y cada uno con el conocimiento empezó a actuar en sentido contrario. Sabiendo que Él era el único Dios y que no quería a otros dioses, la familia entera estaba dedicada a la adoración de Astarte, Astarot, Isis, la reina del cielo, que ahora, siglo XX, sigue siendo adorada como la reina del cielo. Y la gente no sabe que esa religión que les han impuesto desde chiquitos tiene su nacimiento en Babilonia, no en el pesebre. Desde Babilonia ya viene, porque Jeremías fue escrito 700 años antes de Cristo y ya había la adoración a la reina del cielo. Pero por no conocer la palabra de Dios, viven engañados. Pero Israel, el pueblo que vio a Dios abrir el Mar Rojo, que vivan de esa manera también, es increíble. Por eso es que no nos sorprende que Jesús, al hablar de la práctica de lo que hemos obtenido de estar en comunión con Dios, nos dé un mandamiento: permanezcan en mi amor, guarden mis mandamientos, y en segundo lugar, gócense en mi palabra. Dice el versículo 11 de Juan 15. Juan 15:11. Estas cosas os he hablado para que mi gozo esté en vosotros y vuestro gozo sea cumplido. Inciso A, guardar sus mandamientos. Inciso B, gozarnos en su palabra. Estas cosas les hablo para que su gozo esté cumplido. Que nosotros, al caminar con Dios, nos gocemos de que esta es la verdad y la pongamos por obra. Ahora, el segundo punto dice: amarnos unos a otros como Él nos ha amado. Dos, amarnos unos a otros como Él nos ha amado. Vean los versículos 12 y 13. Este es mi mandamiento, que os améis unos a otros como yo os he amado. Nadie tiene mayor amor que este, que uno ponga su vida por sus amigos. Cuando llegamos a este momento y cuando llegamos a este mandamiento, ¿saben qué? Empieza a haber un costo. Hasta ahorita fue nada más recibir de Dios, conocer a Dios, llenarnos de lo que es Dios y satisfacer nuestra necesidad de Dios. Pero cuando pasamos a este momento, dice: ahora, ámense unos a otros, pero como yo les he amado. ¿Y cómo nos amó? Muriendo en una cruz. Fíjense, el amor de Jesucristo por nosotros le costó 3 clavos. Uno en la muñeca izquierda, otro en la muñeca derecha y otro atravesando sus pies. Porque nos amó. Mas Dios muestra su amor por nosotros en que, siendo aún pecadores, Cristo murió por nosotros. Pregunta: si Cristo se hubiera esperado a que nosotros fuéramos buenos, ¿cuándo viene a morir? Nunca, hermanos. Nunca. Pero gracias a que su amor es primero, ahora Él ha obtenido dentro de nosotros una vida nueva. Ahora Él ha producido, por ese amor que tuvo primero, una reacción en nuestra parte. Dice Juan: no es que nosotros le hayamos amado a Él, Él nos amó primero y ha puesto a su Hijo como propiciación por nosotros. Ahora, ¿qué implicaciones tiene este mandamiento, que os améis unos a otros como yo os he amado? Y ahí tienen ustedes 4 incisos. Vamos a ir a ver Colosenses capítulo 3, versículo 18. Lo pueden poner como referencia en su lado derecho. Colosenses 3, 18 al 22. Y de aquí vamos a ir a Efesios. Vean lo que dice. Casadas. ¿Cuántas casadas hay aquí? Manitas arriba. Manitas arriba. Manitas arriba hasta arriba. Muy bien. Todas ustedes hoy oyen de Dios estas palabras. Porque no es lo mío. No les estoy leyendo el libro que yo escribí. Es la Biblia que estaba antes de que naciéramos nosotros. Casadas, estad sujetas a vuestros maridos como conviene en el Señor. Maridos, ¿cuántos maridos hay aquí? ¿Levantamos la mano? Ahora oigan lo que dice el Señor. Maridos, amad a vuestras mujeres y no seáis ásperos con ellas. Hijos, ¿cuántos de ustedes tienen hijos? Todos los que tenemos cara de sufrimiento. Obedeced a vuestros padres en todo, porque esto agrada al Señor. Y ustedes que levantaron la mano, padres, no exasperéis a vuestros hijos, para que no se desalienten. Bueno, esto ya nos lo sabíamos. Efesios capítulo 5, versículo 21, porque empieza en 21. Hemos estado toda una semana con un curso de consejería, y decía nuestro hermano Jaime Mirón, empieza en 21. Hay muchos maridos que dicen, no, hermano, empieza en 22. No, en 21, y se van a dar cuenta por qué. 5:21, someteos unos a otros en el temor de Dios. Yo creo que aquí estaba pensando Pablo en lo que después escribe en esa época de sus escrituras de las epístolas de la cárcel en Filipenses. Hay en vosotros este mismo sentir que hubo en Cristo Jesús, el cual no estimó el ser igual a Dios como cosa que aferrarse, sino que se despojó a sí mismo y tomó la semejanza de hombre y se colocó en la posición de siervo. Y estando como siervo, como hombre, vino y nos sirvió en obediencia a su Padre. Y obediente hasta la muerte y muerte de cruz, ¿para qué? Su humillación, su servicio, su muerte de cruz. Para darnos vida. Para que nosotros pudiéramos vivir. Ahora él dice, así como Cristo se sometió a la voluntad del Padre para darles vida, dice, sométanse unos a otros en el temor de Dios. Inciso A de nuestro manual. Las casadas. Inciso A, amarnos unos a otros como Él nos ha amado. Inciso A, las casadas, esposas. Qué bueno que aquí dice las casadas y no las arrejuntadas. Qué bueno que aquí dice las casadas y no las amantes, aunque sea de mucho tiempo. Son casadas. En alguna ocasión yo entrevisté a una muchacha que me decía, no, es que en mi iglesia me dijeron que me tengo que sujetar a mi pareja, porque así lo voy a convertir al Señor, cuando Él se convierta, va a entender el plan de Dios, entonces sí, ya nos vamos a casar y entonces ya vamos a ser felices. Espérate, ven para acá. La Biblia dice, sujeta a tu marido, no a tu amante. Y ella lo que tenía era una unión libre y estaba en esclavitud de pecado. Entonces, ¿qué fue necesario hacer ahí? Aplicar la palabra de Dios y decirle, el adulterio y la fornicación no se resuelven con el matrimonio. Primero hay que separar. Primero hay que separar para que dejen de eso. Y después viene, si es del Señor y viene la voluntad de Dios, el matrimonio. Esta muchacha obedeció. El día que le di el consejo en la mañana, lo abandona. Sale y de la banqueta me habla por teléfono, pastor, ya lo abandoné. Ya estoy caminando en los pasos del Señor. ¿Ahora qué hago? ¿Yo qué hago con usted? Juntito, la que lo comunicó, la hermana, toma la bocina y me dice, hermano, yo la puedo tener en casa de aquí al domingo. Aguánteme, hermana, aguánteme. Pues ya se la llevó a casa y ahora, Señor, ¿en qué me metiste? ¿En qué te metí? Te metiste tú por obedecerme. ¿Cómo salimos de esta? A los 2 días, otro telefonazo. José Luis, ¿no tendrás así bonitita casualidad, una hermana que pueda cuidar mi casa, porque vamos a salir de viaje y tengo que dejar la casa con alguien de confianza. Sí, el domingo te la presento. Mi esposa: oye, José Luis, la acabas de conocer. Sí, pero ¿sabes qué? Es una persona obediente a la palabra de Dios y Dios no la va a defraudar. El domingo las presento y le digo: mira, aquí está ella, aquí está ella, platiquen. Si se ponen de acuerdo, ya está. Oye, que sí, que no, que a lo mejor, que ya, ¿no? Actualmente, un año después, vive en esa casa con dos niños. ¿Dónde le iban a recibir con dos niños? Sin embargo, Dios prepara todo para el que obedece su palabra. Y aquí, casadas. Casadas, dice, estén sujetas a sus propios maridos. Miren, no lo inventamos nosotros, no es onda de Vida Nueva, no es onda de la iglesia, no es onda de Armando, no es onda mía. Aquí está. Estén sujetas a sus propios maridos. Pero lo que yo quiero que subrayen en sus Biblias son las tres últimas palabras: como al Señor. Porque el marido es cabeza de la mujer, así como Cristo es cabeza de la iglesia, la cual es su cuerpo y él es su salvador. Así que como la iglesia está sujeta a Cristo, así también las casadas lo estén a sus maridos en todo. ¿Cómo me puedo sujetar a mi marido? Ahí dice, como al Señor. Es que mi marido me va a hacer una esclava, me va a poner el pie en el cuello, me va a dar una dictadura, como al Señor. ¿Y cómo fue que yo me sometí al Señor? A ver, vamos a repasar la clase de ayer. Tener una clara visión de Dios. Tener una íntima comunión con Dios. Tener una limpia relación con Dios. Tener un continuo aprendizaje con Dios. Ok, ahora toma esos cuatro principios y aplícaselos a tu esposo. Cuatro maneras de sujetarte a tu marido como al Señor. Número uno, necesitas tener una clara visión de quién es tu marido. Tienes que, para poder sujetártele como al Señor, necesitas tener una clara visión de quién es tu marido. Si tú dices, ay, es que fue mi desgracia, fue el error de mi vida, fue la metida de pata más grande que yo pude haber cometido, ya estás mal. Porque antes de la fundación del mundo, Dios sabía que iba a estar casado con ese moyocoyo. Voltealo a ver, porque Dios así dice aquí en su palabra, Él es el encargado de los matrimonios. Y Él ya sabía que ibas a llegar a este seminario y que te ibas a enterar. Tienes que tener una clara visión de quién es tu marido en los planes de Dios. ¿Sabes quién es Él? Es el encargado de, junto con Dios, cumplir el plan de Dios en tu vida. Es ese cincel que va a romper ese diamante que Dios quiere convertir en una piedra preciosa. ¿Ustedes creen que los diamantes salen de las minas así como se ponen en los anillos? No, ese es un diamante ya trabajado. Los toman de las minas en bruto. Y el joyero tiene que trabajar con esa piedra que es un diamante, que vale la pena invertirle tiempo para transformarlo en un diamante de exhibición. Y empieza a trabajar con una faceta, con una cara. Y si el diamante ese gritara, ¿qué diría? Es injusto, que por qué las mujeres nos tenemos que sujetar, que por qué este, ahí es un ogro, no me dice, no me pega. Así diría el diamante este. Y no entiende el diamante que Dios le está quitando lo bruto. Al diamante. Cuando yo tengo una clara visión de lo que es mi marido en mi vida, ándale, Señor. O sea que yo tengo tanta necesidad de ser transformada que necesito un cincel de este tamaño. Ya me estás entendiendo. Número dos, tener una íntima comunión con tu esposo. No mandarlo a dormir a la tina. No que él por su lado y tú por tu lado. Tu mujer tienes que tener una íntima comunión con tu esposo. Y esta empieza aquí adentro. No en el exterior, aquí adentro. Hay muchas mujeres que tienen la esperanza de enviudar. ¿Ustedes creen que eso es tener íntima comunión con Dios? No, ya estás dividida de adentro. Tienes que erradicar ese engaño porque es del diablo. No crean que es noticia y que, ay, cómo me descubrió, nada. Yo también lo experimenté hace muchos años. Como 6. Ya son muchos. Un día le dije al Señor, Señor, no es posible, yo te quiero servir, yo quiero ir contigo, y mírala. No le hallo por dónde, Señor. Metidas en su carrera, terca de que la psicología es Dios, ella hace sus mandamientos, ella hace su voluntad, me quiero ya no chupirul, ya no pornografía, ya no viejas, ya no bailes, ya, Señor, todo eres tú y no quiere. Y yo pensaba que yo iba a enviudar. No le veía por dónde. Pero cada vez más sana y cada vez más fuerte. Y decía yo, señoras, tengan esperanza. Cuando decidimos tener íntima comunión con su esposo, cuando decidan tener íntima comunión con su esposo, desde el corazón, que estén convencidas que él es tu media naranja, tú eres su ayuda idónea, vas a empezar a caminar en el amor de Dios. En tercer lugar, tienes que tener una limpia relación con tu esposo. No puedes conservar pecado. Tienes que tener una limpia comunión con tu esposo, una limpia relación con él. Tienes que venir y decirle, viejo, perdóname, he sido una rebelde durante toda mi vida. Viejo, vengo a confesarte que no te soporto como líder, porque soy una rebelde delante de Dios. Pero quiero venir a pedirte perdón porque reconozco que la he regado. Ahora quiero que me perdones y que caminemos juntos hacia el Señor. Una confesión. Así como a Dios, al que hemos ofendido, también hay que confesarle. Cuando el único ofendido es Dios, con Dios. Pero cuando Él es el ofendido, hay que hablar con Él. Ahora, ¿sabes qué? No te vayas hasta hace 10 años. Con la última semana. El último mes, ahí tienes suficiente motivo como para limpiar la relación. Y en cuarto lugar, con tu esposo necesitas un continuo aprendizaje con él. Permanente aprendizaje con él. Tienes que aprender qué le gusta, qué no le gusta. Ayer tuvimos un ejercicio, ¿verdad? Y dijiste, ándale, porque no sabemos. Entonces tenemos que venir a relacionarnos, pero tratando de aprender de la otra persona qué le gusta, qué le disgusta, cuáles son sus metas, cuáles son sus necesidades, sus temores, tanto que necesitamos aprender para poder caminar en permanencia en nuestro matrimonio. Inciso B, los maridos, versículo 25, maridos. También aquí, gracias a Dios que se usó la palabra maridos. Maridos de una sola mujer. No hay de a dos, ni de a tres, ni de a cuatro, ni de a mil. Ay, pues el Salomón tuvo 1,000. Bueno, Pablo no tuvo ninguna. No, pues si quieren, entonces con la que tengo, estoy bien. Es una sola mujer, no podemos tener fidelidad a dos. Una sola. ¿Cuál? Aquella con la cual has unido tus vidas para toda la vida, delante de Dios, ante la autoridad establecida por Él. Un montón de situaciones y de casos, pero cada caso en su particular nomenclatura se puede atender. Pero esta es la voluntad de Dios. Un marido, una mujer, unidos en matrimonio para toda la vida. Ahora, este marido, con su esposa, dice, amen a vuestras mujeres así como Cristo amó a la iglesia y se entregó a sí mismo por ella para santificarla, habiéndola purificado en el lavamiento del agua por la palabra, a fin de presentársela a sí mismo una iglesia gloriosa, que no tuviese mancha, ni arruga, ni cosa semejante, sino que fuera santa y sin mancha. Así también los maridos deben amar a sus mujeres como a sus mismos cuerpos. El que ama a su mujer, a sí mismo se ama. Yo quiero que en el versículo 25 subrayen tres palabras: como Cristo amó. Igual que las mujeres, como al Señor, ahora los hombres, dice aquí, amen a sus mujeres como Cristo amó. Eso es lo que nos dice Juan capítulo 15. Ámense unos a otros como yo les, y como amó Cristo a la iglesia. ¿Le costaron tres clavos? A ver, maridos, levanten sus manos así. Pónganlas así, así. Levanten las dos, no le saquen. Las dos, ok. ¿Están dispuestos a que el Señor Jesús los clave? No le saquen. Porque ahí Efesios 5:25 dice, ama a tu esposa como yo amo a la iglesia. En esta mañana, si tú estás dispuesto a amarla y obedecer sus palabras, entiende que vas a morir por ella. Vamos a bajar nuestras manos. ¿Cómo puedo yo amar a mi mujer como Cristo amó a su iglesia? Vamos a regresar a cómo es la relación entre él y nosotros. Número uno, tienes que tener una clara visión de Dios. Tienes que tener una íntima comunión con Dios, tienes que tener una limpia relación con Dios y tienes que tener un permanente aprendizaje con Dios. Número uno, para que puedas amar a tu esposa como Cristo amó a la iglesia, tienes que tener una clara visión de quién es tu esposa. No es tu esclava. Hay muchos que el día de su boda les dijeron, esclava te doy y no sirve. Y si le repasan, le dijeron, esposa te doy y no sierva. Entonces a lo mejor por cuestiones de gramática andaban mal. Pero, ojo, no es tu esclava, ni tu sirvienta, ni el ama de llaves, ni la lavandera, ni la camera, ni el mueble que usas para satisfacerte. Es tu ayuda idónea, hueso de tus huesos, carne de tu carne, una en Cristo contigo, coheredera de la gracia. Delante de Dios nos presentamos iguales delante de Dios. Dentro del matrimonio tenemos diferentes funciones. Alguien tiene que mandar las órdenes más necesarias y ese ha sido designado por Dios, el hombre. Pero es un liderazgo en amor. Esos mandamientos son mandamientos de amor, igual que el Señor Jesucristo. Ámense unos a otros como yo les he amado. Es en la manera del dar el que vamos a recibir. Entonces Cristo, fíjense, siendo la cabeza, siendo Dios, siendo por encima de las cosas, se despoja a sí mismo y se coloca como siervo. Y de abajo empieza a empujar a su mujer. Y empieza a empujar a su iglesia para perfeccionarla y presentarla como una mujer santa y sin mancha y sin arruga para sí mismo. Y entonces yo encuentro que tenemos la esposa que nos merecemos. Es lo que hemos producido. Todo lo que le digas es producto de lo que has sembrado. Gritona, no me oyes. Floja, no me haces ejercitar. Gastalona, no me has enseñado a gastar. Es el hombre, el motor del amor, es el hombre el que produce dentro del matrimonio a una mujer santa. Para purificarla con el lavamiento del agua por la palabra, el liderazgo espiritual del hombre se verá reflejado en su mujer. Cuando yo entendí este principio, se murió una psicóloga y nació una ayuda idónea. Costó mucho trabajo. ¿Saben qué? Cuesta perforaciones. Cuesta morirte y decir, pero ¿por qué? Yo, machín, yo, aquí el Pancho Villa. Pues sí, pero se muere. Y ay, cuando quiere levantarse, qué trabajo, y Dios tiene que seguir haciendo su obra. Pero, maridos, tenemos que tener esa clara visión de quién es ella. Ella es la pareja que Dios nos dio para toda la vida. Número dos, tengo que tener con ella una íntima comunión. Aquí dentro. Desde aquí dentro, el mismo principio surge. No hay otra, no te engañes. Miren, yo he visto a muchos hombres decir, híjole, José Luis, yo me equivoqué. Yo me casé con la equivocada. Y pues como la Biblia dice, que Dios nos perdona nuestros pecados, pues yo me he arrepentido delante de Dios de esa equivocación de casarme con la equivocada. Como Dios dice que Él me perdona y me limpia y me pone el camino correcto y me da una nueva oportunidad, entonces hago a un lado mi error y ahora sí, mira, esa es la espiritual, mira, esa da estudios bíblicos, mira cómo ora, mira cómo canta, tiene corazón de misionera y yo quiero servir al Señor, así que yo creo que sí, esta la basura, agarro la nueva que Dios me da. ¿Equivocados? ¿Ciegos? Y no se da en casas nada más así, se da cuando estás ahí frente de la televisión y empiezas. ¿Cómo es posible, Señor? Todo eso que hay ahí, y mira nada más. No habrá chance de un change. A la que sigue sí la amo. A la que sigue sí le llevo florecitas. A la que sigue sí la conquisto. A la que sigue sí la trato. Dice Dios, no te engañes. Todo eso que tienes para dar, dáselo a lo que tienes junto. Y cuando des, lo vas a convertir en algo valioso. Oigan, Dios nos lo dio así. Iba pasando Dios y te vio ahí. Cualquiera se hubiera seguido de frente. Y el universo entero dice, ¿eso? Sí, a eso voy a salvar. Señor Jesús, pero velo. Háganse un lado. Oye, agarra la onda, hay gente más bonita allá. Di mi vida por eso. Que no vale la pena. Mas Dios mostró su amor para con nosotros en que siendo aún pecadores, mugre, Él murió por nosotros. Porque Él sabía que invirtiéndole a eso, su vida lo iba a hacer vivir. Y cuando lo presentara delante de los ejércitos de los cielos y todo el mundo diría, Padre, gloria a tu nombre, porque de eso mira lo que sacaste, hecho a la imagen y semejanza de tu Hijo. Eso es lo que tenemos que entender los maridos. Y aquí en el corazón, vivir en intimidad con nuestra esposa. Ella es para mí, yo para ella. Todas las demás mujeres son del prójimo. No puedo con ninguna más. Esta es la única mía. Todas las demás son de mi prójimo y no puedo ir tras de ninguna de ellas. Mi mujer. En ese momento viene una transformación en nuestra mente y en nuestro corazón. Podemos ver a las demás como hermanas en la fe o como almas necesitadas de Cristo, pero nunca más como una esperanza para nosotros. En tercer lugar, tengo que tener una limpia relación con mi esposa. Tengo que venir a pedirle perdón de las regadotas. Tengo que venir a decirle, perdóname, yo creí que yo te tenía que hacer santa, yo quería hacer el papel del Espíritu Santo, pero es Él el que lo va a hacer en tu vida. Perdóname. Perdóname por no ser el líder espiritual de esta casa, perdóname por no ser fiel a mis pactos de fidelidad, perdóname.

y que la gente esté ahí, y uno con tantos libros que leer, tantas cosas que hacer, dice uno, no, vieja carnal. Lo que quiere es distraerme del llamado que Dios tiene a mi vida. Cuando vienes con Dios, Dios te dice, ¿sabes qué? Váyanse al Parque Naucali. Entonces, empieza a preparar la grabadora, los cassettes, 3-4 libros, la Biblia, apuntes. Llévate el estudio al Parque Naucali. Pregúntenle, ¿sí no? Llega el Señor y te dice, en la puerta. No pasa nada de todo eso. Vas muerto al Parque Naucali. Entonces, ahí tengo que irme muerto. El muerto no reclama de, no me gusta, estoy mal, ya vámonos, hay esos niños, hay este pasto, hay las hormigas, ay, no me gusta. No, ahora aprendo que hay eso, le gusta y me doy. No viola ningún principio bíblico, ¿verdad? Todo está dentro de la convivencia y está bien. Entonces sacrifico mi gusto por el de ella. Y cuando lo hago, de repente en casa, silencio. Puedo estudiar a gusto. Yo le digo, oye, ¿y ahora? ¿Y Natalia? Ahí me los tiene guardaditos en un lugar callado. Su papá va a estudiar, ya nos llevó al parque. Hay que darle chance. Tiene trabajo que hacer. Ya nos está tomando en cuenta. ¿No les gustó? A ver si el año que entra nos lleva de nuevo. Aprender unos de otros. En tercer lugar, inciso C. Efesios capítulo 6. Hijos. Efesios 6. Hijos, lástima que no hemos salido con los hijos, pero en la iglesia yo creo que el año que entra estamos orando a hablar con las familias ahí sentaditos, papás y hijos. Hoy se van a aprovechar, no están los hijos, ¿verdad? Pero les voy a decir qué dice de los hijos. Obedeced en el Señor a vuestros padres, y sería bueno subrayar las palabritas en el Señor. Obedeced en el Señor a vuestros padres, porque esto es justo. Honra a tu padre y a tu madre, que es el primer mandamiento con promesa, para que te vaya bien y seas de larga vida sobre la tierra. El hijo, para poder amar y obedecer a sus padres, tiene que entender que ellos son su autoridad de parte de Dios. Tener una clara visión de quiénes son sus padres, tener una íntima relación con sus padres, tener una limpia relación con sus padres y un continuo aprendizaje con sus padres. Esos mismos principios que agarramos del Señor, ahora lo aplicamos de los hijos hacia los padres. Y como ahí viene padres, inciso D, los voy a tratar juntos. 6.4, Efesios 6.4, en nuestro inciso D, padres. Padres. Fíjense, nada más un versículo, uno nada más. Y vosotros, padres, no provoquéis a ira a vuestros hijos, sino criadlos en disciplina y amonestación del Señor. Subráyenme, del Señor. ¿Cómo los educo? ¿Cómo les enseño? ¿Cómo los formo? ¿Cómo se los gano al diablo para traérselos a Dios? Perdón. Es muy fácil, pero tenemos que obedecer a Dios. ¿Cómo le voy a hacer en mi relación de padre a hijos? Pues vengo con Dios. Primero vengo con Dios. Padre, necesito sabiduría. ¿Cómo le hago? Muy bien, mira, antes de hablar de tus hijos, tú y yo, ten una clara visión de quién soy yo, ten una íntima comunión conmigo, ten una limpia relación conmigo, sigue aprendiendo de mí. Perfecto, Señor. Ahora, como yo te he amado y hemos establecido esta relación, ahora tómalo y ve y aplícalo con tus hijos. Y ten una clara visión de quién son tus hijos. No son tu propiedad. No son la arcilla en la cual vas a edificar tus traumas y tus limitaciones de tu infancia. Porque se da mucho de que como yo no pude tocar el piano, esquiar, bailar danza, escribir en caligrafía, hablar francés, pintar a rayas, ser artista, entonces vengo con mi hijo y dije, ahora sí, mijito, todo lo que yo no fui, tú lo tienes que hacer. Y ay de ti que me falles, porque me traumo. No son nuestra propiedad, ni son los culpables de lo que no hicimos nosotros. Son seres independientes.

0: de nosotros, son dependientes de Dios y nos los prestó el Señor, nos los prestó. Ahí te van, para que te eduques, para que veas la responsabilidad de educar hijos, para que me entiendas lo que tengo que sufrir contigo, para que lo sufras con tus cabezones. Ay, Señor, entonces, ¿cómo le hago? Ya entendiste que no son ni de tu propiedad, ni son para que ahí satisfagas tus anhelos. Mira, son tus discípulos. Mejor definición de hijo, discípulo. ¿Quién es un discípulo? El que aprende de otro. El que sigue a otro. El que sale formado como el otro. Tú eres el ejemplo, él es la copia. Si tú lo haces mal, él lo va a hacer mal. Está saliendo lo que está sembrando, lo que siembras cosechas. Tus hijos son discípulos, no tu propiedad. Son prestaditos mientras llega el momento de su salida. Número dos, no solamente tienes que tener una clara visión de ellos, sino además una íntima comunión con ellos, igual de ellos a ti. Ahorita, ¿cuál es la relación de los papás con los hijos? Llegan los hijos a la casa. ¿Qué hago, jefe? ¿Qué hago, jefe? ¿Qué hago, hermano? ¿Cómo estás? ¿Bien? ¿Cómo te fue en la escuela? ¿Bien? ¿Qué te enseñaron? ¿Todo? ¿Me das chance? Sí. Bye. Jefe, préstame el carro. ¿A dónde vas? A donde se me da la gana. Bueno, pero llegas temprano. Llego a la hora que yo quiero, pero ni un minuto más tarde. ¡Órale! Ya va. Qué bueno que traigo a mi hijo bajo control. Oye, pelao, ven acá. Vamos a platicar. Hagan el experimento. ¿Se acuerdan que hicimos de rodilla con rodilla? Háganlo con sus hijos. A ver, pelado, ven, siéntate tantito. ¿Qué traes? Se te va a echar para atrás. ¿Qué traes? Quiero hablar contigo. ¿Qué te dieron en Acapulco? Vean gruesas las congas, ¿verdad? Dame chance, hijo. Tengo que hacer el ejercicio que me encargó el pastor. ¿Cómo estás? Bien. ¿Qué quiere decir bien para ti? Pues, bien, buena onda. Pero, ¿tus amigos?
1: Ay.
0: ¿Alguna necesidad que tengas? ¿Cuáles son tus metas en la vida? Oye, ¿sabes? Yo quiero ser tu amigo. No he aprendido a hacerlo desde chico, pero quiero ser. Vamos a platicar, vente. Vamos a dar una vuelta al McDonald's. Ya, siéntate con él. Yo voy a estar el otro. Pastorcito y sus tareas. ¿Y tú? ¿Qué le digo a este? Pues no sé, pero empieza a pasar tiempo con él. Íntima comunión con él. Decirle, mira lo que me decían allá. Que yo como papá, versículo 4, no debo de provocarte a ira. Y buena onda. Y críate en la disciplina y amonestación del Señor. Oye, buena onda. Oye, hijo, ¿te provoco a ira? Sí, hijo. Sí, la neta, sí. Y ahí vas a entender. Y comunión. Esa comunión va a empezar a sacar trapitos al sol. Y viene tener una limpia relación con tu hijo. Pues, ¿sabes qué, hijo? Perdóname. Papá, ¿cómo quieres que yo te haga caso? Si yo te conozco, hijo. Al pastor le puedes hablar y allá en la iglesia les puedes decir y allá afuerita haz lo que tú quieras, pero aquí adentro de la casa, cuando tú crees que yo estoy momido, estoy de pieto y te veo y yo sé cómo tratas a mi mamá y yo sé cómo te portas y yo sé a qué horas te levantas. ¿Y qué haces cuando te levantas? ¿Y cuando te acuestas? ¿Y las películas que ves? ¿Y los gritos que das? Y Yo sé. No le digo a nadie porque te amo mucho. Pero mi corazón está partido a la mitad. Porque ando buscando dirección. Ando buscando metas. Ando buscando una manera, hijo, y no me la da. Pero si te vas a someter a esto, lo que quieras. Y te voy a obedecer, si me vas a dar mi tiempo y me vas a dar la instrucción, órale. Y en cuarto lugar, un continuo aprendizaje con tu hijo. Tienes que aprender qué le gusta, cómo se siente bien, ¿Y hasta qué límite lo puedes traer dentro de la voluntad de Dios? A ti al ratito te van a traer su música y tú vas a decir, ahorita le voy a enseñar a mi hijo la música, que mira Tchaikovsky, mi amor, mira las baladas, mira los tríos. Oye, pa, bonita para ti, bonita para ti. Esa te gusta, pa, te respeto. Pero mira la que a mí me gusta. Una torre, señor. Si no agarré control. Bueno, hijo, pero mira, ¿por qué no te dice esta? A ver. ¿Y eso qué es? A ver, hoy, tú hoy. Yo quiero ser una... Oye, trae buena onda el chavo ese. Empiezas a comulgar. Ay, señor, qué buena onda. A ver, vente, hijo. Y en vez de que se vaya aquí a la... esta del piloto y el amados y la baby O y todas esas. Mira, vente, te voy a llevar aquí. Oye la música. Oye el concierto. Oye la letra. Fíjate lo que es el Señor. Mira cómo viven en santidad. Ve cómo pueden haber jóvenes en santidad. ¿Ya? No sé qué va a traer el Señor, hermanos, pero nos va a ayudar con nuestros hijos. Pero lo tenemos que hacer. Por último, para terminar nuestro material, nos quedan 5 minutos. Número 3. Obedecer lo que nos ha mandado. Número 3. Obedecer lo que nos ha mandado. Versículos 14 y 15. Ya sabemos, ya nos dijo cómo, pero ahora hay que ir a ponerlo en práctica. Versículo 14 y 15. Vosotros sois mis amigos si hacéis lo que yo os mando. Ya no os llamaré siervos, porque el siervo no sabe lo que hace su señor, pero os he llamado amigos, porque todas las cosas que oí de mi padre os las he dado a conocer. 2 incisos en el punto 3. A. Somos sus amigos si hacemos lo que él nos manda. Somos sus amigos si hacemos lo que él nos manda. Inciso B. Si no atendemos sus mandatos, somos siervos. ¿Ves? De todas maneras perteneces a su familia y a su ejército. Pero yo te quiero hacer una pregunta. ¿Qué prefieres? ¿Ser siervo o ser amigo? El amigo sabe lo que hace su señor. El siervo no. El siervo está parado en la puerta. Oye, ¿y qué hay allá adentro? No sé. Pero el que está aquí de cerquita sabe a dónde va. Sabe y conoce. El amigo... si hacemos lo que Él nos manda, si ignoramos sus mandatos, somos siervos. Somos de Él de todas maneras, pero nunca se nos va a quitar de nuestro pensamiento esa actitud de cristianos que se sienten esclavos, que están en sus vidas limitados y no transformados, encerrados en un límite y no liberados para hacer todo lo que Dios quiere que hagamos. Y número 4, producir fruto permanente. Ya tenemos nuestros 4 principios para cumplir nuestra misión para la iglesia. Permanecer en amor, amarnos unos a otros como Él nos ha amado, obedecer lo que nos ha mandado y producir fruto permanente. 3 incisos. A. No es a nuestra manera. Por eso Él dice en el versículo 16, no me elegisteis vosotros a mí. No somos nosotros los que ponemos las pautas y lo hacemos a nuestra manera. Inciso B. Es de la forma que Él manda, sino que yo os elegí a vosotros y os he puesto para que vayáis y llevéis fruto. El llamado de Dios a nuestra vida no solamente es que le conozcamos, sino que vayamos y fructifiquemos por la obediencia. Inciso A, no es a nuestra manera. Inciso B, es a la manera de Él. Inciso C, la evidencia... la evidencia son los frutos. Ahí voy. Fruto permanente. Dice la palabra. Ahorita les voy a dar repetición de esto, pero quiero que oigan aquí. No me elegisteis vosotros a mí, sino yo os elegí a vosotros. Y os he puesto para que vayáis y llevéis fruto, y vuestro fruto permanezca. Lo que Él promete es que ese fruto va a permanecer, va a tener durabilidad. No tienes que espantarte del día de mañana. Va a ser real. Dios cumple sus promesas. Ni una de ellas se ha venido a tierra. Nunca ha cometido un solo error. No se va a equivocar contigo. Está garantizado. Y tenemos una promesa en el versículo 16. Para que todo lo que pidiereis al Padre en mi nombre, Él os lo dé. Oraciones contestadas. Vamos a orar. Y en preguntas y respuestas completamos lo que falta. Oraciones, promesa, oraciones contestadas, versículo 16. Vamos a orar. Señor, venimos delante de ti porque necesitamos pedirte. Alabamos tu nombre y reconocemos que tú eres Dios y que eres todopoderoso y que eres fiel a tus promesas y que nos amas. Señor, y venimos hoy en esta mañana delante de ti a pedirte, por favor, haznos amarnos unos a otros como tú nos has amado. Somos tan incapaces de hacerlo que tenemos que entender que para poder lograrlo tenemos que morir a nosotros y dejar que tú lo hagas. Como decía Pablo, con Cristo estoy juntamente crucificado. Ya no vivo yo, mas Cristo vive en mí. Y así todo lo que vivo, ahora lo vivo en la fe de aquel que me amó y se entregó por mí. Señor, queremos ponerte en tus manos nuestros matrimonios. ¿Cuánto necesitamos todavía invertir en amor para cumplir tu mandamiento? Te ponemos en tus manos a nuestros hijos. Oh Señor, qué discípulos tan importantes nos has entregado. Qué grande responsabilidad tan incapaces que somos. Pero queremos obedecerte para lograrlo, para la gloria de tu nombre. Que el mundo sepa que tú nos elegiste y que Cristo vive por el amor que nos tenemos unos a otros. Y Señor, que tú suplas la necesidad que tenemos, nos guíes con paciencia, sostenidos por tu mano, para que permanezcamos en tu amor, así como tú nos has amado, que nos amemos unos a otros. Gracias en Cristo Jesús.

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1: Estuve conversando hace un tiempo con un destacado escritor y orador cristiano. Como todo padre, tiene cientos de historias sobre sus hijos, pero hay una que por su sencillez y candor bien vale la pena referirla. Estaba sentado hojeando algunos libros en su escritorio. El cuarto, silencioso y tranquilo, ayudaba a la serena y provechosa meditación. De pronto vio moverse el picaporte de la puerta. Unos segundos después, esta comenzó a entreabrirse y apareció un ojito pequeño. Luego una naricita. Y finalmente el rostro chispeante de su pequeña hija. Entró en punta de pie para no distraer la lectura de su padre, que la miraba con disimulo en todos sus movimientos. Cuando llegó a su lado, se sentó junto al sillón y se quedó quieta, sin haber pronunciado una sola palabra. Después de pasado un tiempo, el padre sonriente le preguntó intrigado: ¿qué quieres, querida? A lo que la pequeña respondió con hermosa y natural espontaneidad: nada, papá. Solo vine para estar un poco contigo. Al padre le costó disimular su emoción y siguió leyendo mientras sus manos jugaban con los cabellos de su hija. Hermosa escena de amor y comunión perfecta que invita a la reflexión. No buscaba nada. No tenía solicitudes que le movieran a ir en busca de su padre. Solo quería estar a su lado. Disfrutar de su callada compañía, estar con él. Y eso era todo. ¡Qué lección para nosotros! Nosotros que solo vamos a Dios para recibir algo de sus manos. Nosotros que somos incapaces de gustar la sublimidad de una hora de arrobamiento a los pies de Jesús. Nosotros para quienes la mezquindad y la solicitud egocéntrica es el único porqué de acercarnos al Señor. ¿Cuánta falta nos hace el buscar la presencia de Dios para tan solamente estar con Él, aprender de su grandeza, embriagarnos de su gloria, fortalecernos de su inefable compañía? Solo así nuestro espíritu deja de concebir al sumo bien con sentido utilitario, para amarle y admirarle con devoción de hijos. Dios espera que acudas a Él como nunca antes lo has hecho. Espera que te acerques a su presencia para vivir lo incomparable de un momento de quietud y meditación cerca de tu Creador, Salvador y esperanza eterna. Si lo haces, será esta la más generosa y mística experiencia de tu vida cristiana.

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0: Samuel capítulo 5. Cuando los filisteos capturaron el arca de Dios, la llevaron desde Ebenezer a Asdod. Y tomaron los filisteos el arca de Dios y la metieron en la casa de Dagón y la pusieron junto a Dagón. Y cuando al siguiente día los de Asdod se levantaron de mañana, he aquí Dagón postrado en tierra delante del arca de Jehová. Y tomaron a Dagón y lo volvieron a su lugar. Y volviéndose a levantar de mañana el siguiente día, he aquí que Dagón había caído postrado en tierra delante del arca de Jehová, y la cabeza de Dagón y las dos palmas de sus manos estaban cortadas sobre el umbral, habiéndole quedado a Dagón el tronco solamente. Por esta causa, los sacerdotes de Dagón y todos los que entran en el templo de Dagón no pisan el umbral de Dagón en Asdod hasta hoy. Y se agravó la mano de Jehová sobre los de Asdod, y los destruyó, y los hirió con tumores en Asdod, y en todo su territorio. Y viendo esto, los de Asdod dijeron, «No quede con nosotros el arca del Dios de Israel, porque su mano es dura sobre nosotros y sobre nuestro Dios Dagón». Convocaron, pues, a todos los príncipes de los filisteos, y les dijeron, ¿qué haremos del arca de Dios de Israel? Y ellos respondieron, pásese el arca del Dios de Israel a Gad. Y pasaron allá el arca del Dios de Israel. Y aconteció que cuando la habían pasado, la mano de Jehová estuvo contra la ciudad con gran quebrantamiento y afligió a los hombres de aquella ciudad desde el chico hasta el grande, y se llenaron de tumores. Entonces enviaron el arca de Dios a Ecrón. Y cuando el arca de Dios vino a Ecrón, los ecronitas dieron voces diciendo, han pasado a nosotros el arca del Dios de Israel para matarnos a nosotros y a nuestro pueblo. Y enviaron y reunieron a todos los príncipes de los filisteos diciendo, enviad el arca del Dios de Israel y vuélvase a su lugar, y no nos mate a nosotros ni a nuestro pueblo, porque había consternación de muerte en toda la ciudad, y la mano de Dios se había agravado allí. Y los que no morían eran heridos de tumores, y el clamor de la ciudad.
1: Samuel capítulo 6.
0: Estuvo el arca de Jehová en la tierra de los filisteos 7 meses. Entonces los filisteos, llamando a los sacerdotes y adivinos, preguntaron, ¿qué haremos del arca de Jehová? Hacedme saber de qué manera la hemos de volver a enviar a su lugar. Ellos dijeron, si enviáis el arca del Dios de Israel, no la enviéis vacía, sino pagadle la expiación. Entonces seréis sanos y conoceréis por qué no se apartó de vosotros su mano. Y ellos dijeron, ¿y qué será la expiación que le pagaremos? Ellos respondieron, conforme al número de los príncipes de los filisteos, 5 tumores de oro y 5 ratones de oro, porque una misma plaga ha afligido a todos vosotros y a vuestros príncipes. Haréis, pues, figuras de vuestros tumores y de vuestros ratones que destruyen la tierra, y daréis gloria al Dios de Israel. Quizá aliviará su mano de sobre vosotros y de sobre vuestros dioses, y de sobre vuestra tierra. ¿Por qué endureceréis vuestro corazón como los egipcios y Faraón endurecieron su corazón? Después que los había tratado así, ¿no los dejaron ir y se fueron? Haced pues ahora un carro nuevo, y tomad luego 2 vacas que críen, a las cuales no haya sido puesto yugo, y uncid las vacas al carro, y haced volver sus becerros de detrás de ellas a casa. Tomaréis luego el arca de Jehová, y la pondréis sobre el carro, y las joyas de oro que le habéis de pagar en ofrenda por la culpa, las pondréis en una caja al lado de ella, y la dejaréis que se vaya. Y observaréis, si sube por el camino de su tierra a Betsemes, Él nos ha hecho este mal tan grande, y si no, sabremos que no es su mano la que nos ha herido, sino que esto ocurrió por accidente. Y aquellos hombres lo hicieron así. Tomando dos vacas que criaban, las uncieron al carro y encerraron en casa sus becerros. Luego pusieron el arca de Jehová sobre el carro y la caja con los ratones de oro y las figuras de sus tumores. Y las vacas se encaminaron por el camino de Betsemes y seguían camino recto andando y bramando sin apartarse ni a derecha ni a izquierda. Y los príncipes de los filisteos fueron tras ellas hasta el límite de Betsemes. Y los de Betsemes segaban el trigo en el valle y alzando los ojos vieron el arca y se regocijaron cuando la vieron. Y el carro vino al campo de Josué de Betsemes y paró allí donde había una gran piedra. Y ellos cortaron la madera del carro y ofrecieron las vacas en holocausto a Jehová. Y los levitas bajaron el arca de Jehová y la caja que estaba junto a ella, en la cual estaban las joyas de oro, y las pusieron sobre aquella gran piedra. Y los hombres de Betsemes sacrificaron holocaustos y dedicaron sacrificios a Jehová en aquel día. Cuando vieron esto los cinco príncipes de los filisteos, volvieron a Ecrón el mismo día. Estos fueron los tumores de oro que pagaron los filisteos en expiación a Jehová: por Asdod 1, por Gaza 1, por Ascalón 1, por Gat 1, por Ecrón 1. Y los ratones de oro fueron conforme al número de todas las ciudades de los filisteos pertenecientes a los cinco príncipes, así las ciudades fortificadas como las aldeas sin muro. La gran piedra sobre la cual pusieron el arca de Jehová está en el campo de Josué de Betsemes hasta hoy. Entonces Dios hizo morir a los hombres de Betsemes porque habían mirado dentro del arca de Jehová. Hizo morir del pueblo a 50,070 hombres. Y lloró el pueblo porque Jehová lo había herido con tan gran mortandad. Y dijeron los de Betsemes: ¿quién podrá estar delante de Jehová, el Dios Santo? ¿A quién subirá desde nosotros? Y enviaron mensajeros a los habitantes de Kiriat Jearim, diciendo: los filisteos han devuelto el arca de Jehová. Descended, pues, y llevadla a vosotros. Vinieron los de Kiriat Jearim,

los dioses ajenos y a Astarot de entre vosotros, y preparad vuestro corazón a Jehová, y sólo a él servid, y os librará de la mano de los filisteos. Entonces los hijos de Israel quitaron a los Baales y a Astarot, y sirvieron sólo a Jehová. Y Samuel dijo, reunid a todo Israel en Mizpa, y yo oraré por vosotros a Jehová. Y se reunieron en Mizpa, y sacaron agua, y la derramaron delante de Jehová, y ayunaron aquel día, y dijeron allí, contra Jehová hemos pecado. Y juzgó Samuel a los hijos de Israel en Mizpa. Cuando oyeron los filisteos que los hijos de Israel estaban reunidos en Mizpa, subieron los príncipes de los filisteos contra Israel. Y al oír esto, los hijos de Israel tuvieron temor de los filisteos. Entonces dijeron los hijos de Israel a Samuel, no ceses de clamar por nosotros a Jehová nuestro Dios, para que nos guarde de la mano de los filisteos. Y Samuel tomó un cordero de leche y lo sacrificó entero en holocausto a Jehová. Y clamó Samuel a Jehová por Israel, y Jehová le oyó. Y aconteció que mientras Samuel sacrificaba el holocausto, los filisteos llegaron para pelear con los hijos de Israel. Mas Jehová tronó aquel día con gran estruendo sobre los filisteos y los atemorizó y fueron vencidos delante de Israel. Y saliendo los hijos de Israel de Mizpa, siguieron a los filisteos hiriéndolos hasta abajo de Betcar. Tomó luego Samuel una piedra y la puso entre Mizpa y Sen, y le puso por nombre Ebenezer, diciendo, hasta aquí nos ayudó Jehová. Así fueron sometidos los filisteos, y no volvieron más a entrar en el territorio de Israel, y la mano de Jehová estuvo contra los filisteos todos los días de Samuel. Y fueron restituidas a los hijos de Israel las ciudades que los filisteos habían tomado a los israelitas desde Ecrón hasta Gad. E Israel libró su territorio de mano de los filisteos, y hubo paz entre Israel y el amorreo. Y juzgó Samuel a Israel todo el tiempo que vivió. Y todos los años iba y daba vuelta a Betel, a Gilgal y a Mizpa, y juzgaba a Israel en todos estos lugares. Después volvía a Ramá, porque allí estaba su casa, y allí juzgaba a Israel, y edificó allí un altar.

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1: Amables oyentes, esta plática es la sexta sobre el infierno, pero todavía nos quedan otras acerca del cielo para completar este ciclo sobre la vida venidera. Deseo sinceramente que cada una de estas exposiciones relativas a las doctrinas fundamentales del auténtico cristianismo sea un motivo de bendición y desarrollo espiritual para todos los que nos oyen en cualquier lugar del mundo. Nuestro tema de hoy es la antesala del infierno. Creo que el título también podría ser preparación para el infierno, ya que este planeta parece ser una gran escuela de pecadores que continuamente prepara candidatos para la eterna condenación. Recuerdo un libro escrito por Denis de Rougemont en 1942, durante la Segunda Guerra Mundial. Después de comentar el caso de un barco torpedeado que se hundía, dice: "Todos nosotros estamos en el barco que naufraga, y al mismo tiempo, todos nosotros estamos en el navío que acaba de lanzar el torpedo". Y luego agrega: "¿Qué es necesario todavía para que comprendamos que no hay más que una sola humanidad y que es ella misma la que se torpedea y bombardea?". Como señala Rougemont, todo es inexplicable y sin salida. Ahora la humanidad se está preparando nuevamente, con dedicación febril, para una terrible guerra nuclear. Por eso, amables oyentes, estamos en la antesala del infierno. Leamos un breve pasaje del relato sobre la caída de Adán y Eva, según el capítulo 3 del libro de Génesis. Al describir el diálogo entre Satanás y Eva, expresa el versículo 4: "Entonces la serpiente dijo a la mujer: no moriréis". Pero desde entonces la humanidad vive muriendo, cada vez más cerca de la hora final. Me parece que el diablo dijo la verdad sin proponérselo, pero en otro sentido que tal vez estaba entonces más allá de su conocimiento, porque lo cierto es que nadie morirá en el infierno. No habrá una muerte piadosa que ponga punto final al castigo. Como ya expliqué en los programas anteriores, el infierno será eterno. Allí se cumplirán las palabras del diablo: no moriréis, aunque él nunca haya imaginado la trágica realidad de una promesa que él creyó atractiva. La dolorosa realidad es que los condenados jamás morirán. Ellos se preparan aquí en la tierra, en esta vida sin vida, para esa muerte sin muerte. Algunas personas suelen decirme: "Pastor Liebert, usted es un exagerado. ¿Por qué tiene que definir a este mundo con expresiones tan negativas?". Mi respuesta es que mis definiciones son coincidentes con las que se leen en la Biblia. Por ejemplo, veamos lo que dice el apóstol Pablo en su epístola a los Romanos, capítulo 1, versículos 28 al 32. "Como ellos no aprobaron tener en cuenta a Dios, Dios los entregó a una mente reprobada para hacer cosas que no convienen, estando atestados de toda injusticia, fornicación, perversidad, avaricia, maldad, llenos de envidia, homicidios, contiendas, engaños y malignidades, murmuradores, detractores, aborrecedores de Dios, injuriosos, soberbios, altivos, inventores de males, desobedientes a los padres, necios, desleales, sin afecto natural, implacables, sin misericordia, quienes, habiendo entendido el juicio de Dios, que los que practican tales cosas son dignos de muerte, no sólo las hacen, sino que también se complacen con los que las practican. Como ustedes notan, esta es una descripción de la antesala del infierno tal como se halla en la Sagrada Escritura. Otro pasaje de la Palabra de Dios que hace una alarmante descripción de esta antesala del infierno se encuentra en la misma Epístola a los Romanos, capítulo 3, versículos 10 al 18. Vamos a leerlo. No hay justo ni aun uno. No hay quien entienda. No hay quien busque a Dios. Todos se desviaron, a una se hicieron inútiles. No hay quien haga lo bueno, no hay ni siquiera uno. Sepulcro abierto es su garganta. Con su lengua engañan. Veneno de áspides hay debajo de sus labios. Su boca está llena de maldición y amargura. Sus pies se apresuran para derramar sangre. Quebranto y desventura hay en sus caminos y no conocieron camino de paz. No hay temor de Dios delante de sus ojos. Por eso, amables oyentes de la Voz de la Amistad, alguien ha dicho que nos hallamos en el centro de todo el mal por razón de que lo albergamos en nuestro corazón. Es que la crisis mundial es el reflejo de nuestra crisis privada. Tienen las mismas raíces. Y la antesala del infierno no solo es el mundo, sino la vida de cada persona que no se ha arrepentido de sus pecados y no ha aceptado a Cristo como Salvador y Señor. Pero no todo es desesperante. Hay otra vida llena de esplendor. Hay una vida abundante, plena de vigor y de gracia de Dios. Dijo un poeta, en alguna parte, por encima de la muerte, como una gran fuga poderosa y sostenida, cuando todo parece perdido, aplastado y sin remedio, cuando el clamor de la nada se atenúa, hay un himno profundo que no acaba jamás. Es un himno inalterable y dominante, más puro que la muerte y que el mutismo de la muerte. El poeta se refiere a la música del cielo. ¿Cómo es el cielo? ¿Cómo podemos prepararnos para ir allí? A partir de nuestra próxima plática trataremos este asunto en la segunda parte de este ciclo sobre la vida venidera. Mientras tanto, recordemos que para salir de la antesala del infierno es necesario aceptar a Cristo, teniendo muy en cuenta sus palabras en el Evangelio de Juan, capítulo 10, versículo 9. Yo soy la puerta, el que por mí entrare será salvo. Así dice la Biblia.

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Hoy, Dios y las naciones del mundo. La idea de la integración entre las naciones del mundo tiene hoy en día mucha aceptación. Se habla de integraciones entre ricos y pobres, desarrollados y subdesarrollados, armados y desarmados, orientales y occidentales, religiosos y ateos. Se cree, o por lo menos se intenta creer o crear la imagen de que es nuestra obligación, la obligación de la presente generación, de acabar con las divisiones. Se intenta que exista un solo sistema monetario económico mundial, se intenta de que exista una sola religión mundial y que no se permitan otras. Para ello se estudian las diferencias entre el cristianismo, por ejemplo, y las religiones paganas para ver qué aportes beneficiosos pueden ofrecerse respectivamente. Se habla también de integrar la educación, de modo que todos reciban una educación no solamente uniforme, sino del mismo tipo, los mismos principios, etc. Dios no quiere tales acuerdos y uniones. Dios dio origen a las naciones y a las lenguas. De estos, dice la Biblia, se poblaron las costas, cada cual según su lengua, conforme a sus familias en sus naciones. Génesis 10:5. La versión 1909 dice, por estos fueron repartidas las islas de las gentes en sus tierras, cada cual según su lengua, conforme a sus familias en sus naciones. Noé tuvo 70 nietos, de sus hijos Sem, Cam y Jafet. Dios había ordenado que de los 70 nietos de Noé se originaran 70 naciones. Fue Dios quien destinó un lugar para Israel y otro para las demás naciones gentiles. Dios mismo explica así por qué dividió a la humanidad en razas, naciones y lenguas. Leemos en la Biblia, el Dios que hizo el mundo y todas las cosas que en él hay, siendo Señor del cielo y de la tierra, no habita en templos hechos por manos humanas, ni es honrado por manos de hombres, como si necesitase de algo, pues Él es quien da a todos vida y aliento y todas las cosas. Y de una sangre ha hecho todo el linaje de los hombres para que habiten sobre toda la faz de la tierra, y les ha prefijado el orden de los tiempos y los límites de su habitación, para que busquen a Dios y en alguna manera, palpando, puedan hallarle, aunque ciertamente no está lejos de cada uno de nosotros. Bien, Dios hizo el cielo y la tierra. Dios da vida a toda la creación, incluyendo al hombre. Dios, de una sangre, es decir, de un hombre, Adán, hizo todo el linaje de los hombres. Dios hizo a los hombres, pueblos, lenguas y razas, para que habiten sobre toda la faz de la tierra. Dios prefijó a los hombres el orden y los tiempos. Quiere decir que la cuestión de fronteras que limitan a las naciones entre sí, las razas y los pueblos, culturas e idiomas, todo fue prefijado, ordenado en la eternidad sin principio por Dios mismo. Y los límites de su habitación. Esto significa que las fronteras de cada nación no es algo que los hombres hicieron para agravar su condición, sino que esto era necesario, porque el pecado del hombre borró todas las esperanzas de una fraternidad mundial sin fronteras. ¿Para qué todas estas fragmentaciones, divisiones, barreras de separación, como los idiomas, las razas, las naciones, las culturas, etcétera? Para que busquen a Dios, si en alguna manera palpando puedan hallarle, porque ciertamente no está lejos de cada uno de nosotros, o aunque ciertamente no está lejos. Dios trastornó el intento del hombre por eliminar estas barreras. Tenía entonces toda la tierra una sola lengua y unas mismas palabras. Y aconteció que cuando salieron de Oriente, hallaron una llanura en la tierra de Sinar, y se establecieron allí, y se dijeron unos a otros, «Vamos, hagamos ladrillo y cozámoslo con fuego». Y les sirvió el ladrillo en lugar de piedra, y el asfalto en lugar de mezcla. Y dijeron, «Vamos, edifiquémonos una ciudad y una torre, cuya cúspide llegue al cielo». Y hagámonos un nombre por si fuéremos esparcidos sobre la faz de toda la tierra. Y descendió Jehová para ver la ciudad y la torre que edificaban los hijos de los hombres. Y dijo Jehová,
He aquí el pueblo es uno, y todos estos tienen un solo lenguaje, y han comenzado la obra, y nada les hará desistir ahora de lo que han pensado hacer. Ahora pues, descendamos y confundamos allí su lengua, para que ninguno entienda el habla de su compañero. Así los esparció Jehová desde allí sobre la faz de toda la tierra, y dejaron de edificar la ciudad. Por eso fue llamado el nombre de ella Babel, porque allí confundió Jehová el lenguaje de toda la tierra, y desde allí los esparció sobre la faz de toda la tierra. Génesis 11, 1 al 9. Notemos que esto ocurrió después del caso que vimos en Génesis 10, donde Dios ya había establecido las diferencias raciales, los límites nacionales, los idiomas, etc. Pero la idea de la integración, la idea de una confraternidad universal, es algo muy arraigado en el hombre, y esta inquietud tiene raíces muy profundas. Primero, dice la Biblia que entonces toda la tierra tenía una sola lengua y unas mismas palabras, lo que significa que todos hablaban el mismo idioma. Segundo, dice la Biblia que todos se establecieron o fijaron su residencia en una llanura en tierra de Sinar. Tercero, dice la Biblia que todos ellos acordaron fabricar ladrillos para levantar una gran torre y, por supuesto, también edificarían una ciudad. Cuatro, dice la Biblia que la idea de ellos era que la torre fuera algo muy especial, porque dice, cuya cúspide llegue al cielo. Casi sin excepción, los estudiosos bíblicos sostienen que lo que ellos se propusieron fue levantar un observatorio para los magos y astrólogos para contar con un telescopio, estudiar el cielo y pronosticar el futuro. Quinto, dice la Biblia que Dios descendió para ver este proyecto y su avance y dijo, nada les hará desistir ahora de lo que han pensado hacer. ¿Cuál era el secreto de esa generación en los albores de la raza humana que emprendía una labor tan difícil, con tal determinación, que nada les haría desistir? Dentro de todo lo negativo en Babel, hay una gran lección para nuestras iglesias modernas de hoy. El secreto de esta peculiar fuerza que les movía se describe así. He aquí el pueblo es uno, y todos estos tienen un solo lenguaje, y han comenzado la obra, y nada les hará desistir ahora de lo que han emprendido hacer, o han pensado hacer. La unidad del pueblo. ¿Qué fuerza tan grande es la unidad de los hermanos? Han comenzado la obra. Ellos no solamente hacían planes y hablaban, sino que pusieron manos a la obra. Todos estos tienen un solo lenguaje. Los cristianos deben aprender a hablar un idioma común. Cuando cada hermano tiene por su o tira por su propio lado, no se llega lejos en tal iglesia. Pero cuando los hermanos dejan a un lado sus intereses propios y mezquinos, su egoísmo y la búsqueda de beneficios personales, y están listos para apoyar la causa del Señor, Dios admite inmediatamente diciendo, nada les hará desistir ahora de lo que han pensado hacer. Como vemos, la brillante idea de la confraternidad mundial no es nueva, no es moderna, sino que es el viejo sueño de Lucifer, para tener a su alcance no a un pueblo fragmentado, sino a la masa de la raza humana toda. Dice la Biblia que Dios confundió las lenguas, de modo que ellos entre sí no pudieran entenderse. Y cuando esto sucedió, cada uno se fue por su lado. La obra de la integración requería un solo lenguaje, pero ahora, con tantos idiomas y dialectos, ya no era posible continuar con esta ciudad ni con esta torre. Dice la Biblia que ese proyecto se llamó Babel, que significa confusión. Cuidado, cuidado con el mundialismo. Hoy en día oímos hablar mucho acerca de una ciudad, una unidad monetaria mundial, un idioma mundial, un gobierno mundial y un sistema religioso mundial. El mundialismo se ha convertido en tema favorito de los predicadores apóstatas, pero cualquiera que intente violar la voluntad de Dios para los hombres está pecando. Esta unión mundial, por la que están abogando en la actualidad, es una versión moderna del Babel de Nimrod.
En esa ocasión, solo 8 personas hallaron gracia delante de Dios y se salvaron de la extinción total de la raza humana. Pero después del diluvio, Dios dividió a la humanidad en razas, naciones y lenguas y les estipuló como límites los océanos, montañas, ríos, lagos y más tarde las tradiciones, costumbres y características raciales de cada pueblo. Dios usó la geografía, el idioma, el color, las habilidades de cada raza y la cultura para mantener divididas las naciones. Dios hizo esto para impedir que toda la humanidad fuese pervertida por Satanás, como ya lo había hecho antes del diluvio, cuando no existían las diferencias sociales y raciales. El propósito de Dios es la salvación de los hombres. Él no quiere que ninguno perezca. Dice Pablo, exhorto ante todo a que se hagan rogativas, oraciones, peticiones y acciones de gracias por todos los hombres, por los reyes y por todos los que están en eminencia, para que vivamos quieta y reposadamente en toda piedad y honestidad. Porque esto es bueno y agradable delante de Dios nuestro Salvador, el cual quiere que todos los hombres sean salvos y vengan al conocimiento de la verdad. Porque hay un solo Dios y un solo mediador entre Dios y los hombres, Jesucristo hombre, el cual se dio a sí mismo en rescate por todos, de lo cual se dio testimonio a su debido tiempo. 1 Timoteo 2:1-6. Sin duda alguna, Dios, siendo omnisciente, sabía que llegaría el momento cuando Satanás volvería a usar la misma arma de la unidad a la diabólica, cuando el futuro dictador del gobierno mundial repetiría el intento de unir a todos los pueblos, lenguas y naciones del mundo, obligándolos a profesar una sola religión y adorar a su propia imagen. La Biblia señala claramente que llegará el día cuando el juicio de Dios será muy visible sobre todas las naciones del mundo. Llegará el estruendo hasta el fin de la tierra, porque Jehová tiene juicio contra las naciones. Él es el juez de toda carne. Entregará a los impíos a espada, dice Jehová. Así ha dicho Jehová de los ejércitos. He aquí que el mal irá de nación en nación, y grande tempestad se levantará de los fines de la tierra. Y yacerán los muertos de Jehová aquel día desde un extremo de la tierra hasta el otro. No se endecharán, ni se recogerán, ni serán enterrados, como estiércol quedarán sobre la faz de la tierra. Jeremías 25:31-33. Las actuales maniobras de unidad terminarán en el juicio final de los impíos y la condenación en el infierno. Así que, amigo mío, no se entusiasme con el mundialismo, no se entusiasme con el ecumenismo, no se entusiasme con el integracionismo, no se entusiasme con el fraternalismo mundial. Todo esto es diabólico. ¿Cuántas naciones habrá cuando venga el Señor? A pesar de todos los intentos de Satanás por eliminar las fronteras naturales que Dios estableció entre las razas, los pueblos y las naciones, la Biblia nos dice que cuando el Señor venga para establecer su reino de paz y concordia, el número de naciones será elevado para entonces. Hay una ilustración de esto que verdaderamente nos sorprende. Leo en San Juan 21:3-11. Simón Pedro les dijo, «Voy a pescar». Ellos le dijeron, «Vamos nosotros también contigo». Fueron y entraron en una barca y aquella noche no pescaron nada. Cuando ya iba amaneciendo, se presentó Jesús en la playa. Mas los discípulos no sabían que era Jesús. Y les dijo, «Hijitos, ¿tenéis algo de comer?» Le respondieron, «No». Él les dijo, «Echad la red a la derecha de la barca y hallaréis». Entonces la echaron y ya no podían sacar por la gran cantidad de peces. Entonces aquel discípulo, a quien Jesús amaba, dijo a Pedro, «Es el Señor». Simón Pedro, cuando oyó que era el Señor, se ciñó la ropa, porque se había despojado de ella, y se echó al mar. Y los otros discípulos vinieron con la barca arrastrando la red de peces, pues no distaban de tierra sino como 200 codos. Al descender a tierra, vieron brasas puestas y un pez encima de ellas, y pan. Jesús les dijo, «Traed de los peces que acabáis de pescar». Subió Simón Pedro y sacó la red a tierra, llena de grandes peces, 153, y aun siendo tantas, la red no se rompió. Juan 21:3-11.
Para una persona que lee la Biblia sin intenciones de un estudio profético serio y responsable, este pasaje nada tiene que ver con las profecías bíblicas, y menos aún con las naciones gentiles y el número de éstas justamente cuando nuestro Señor venga para establecer su reino. Sin embargo, tanto el incidente como el lenguaje usados ilustran elocuentemente uno de los principios o de los principales cuadros que corresponden para los tiempos del fin. Analicemos nuevamente este incidente. Primero, los discípulos estaban pescando, dice, durante la noche. La noche, en el estudio de las profecías bíblicas, es símbolo de la gran tribulación. Por eso dice, porque vosotros sabéis perfectamente que el día del Señor vendrá como ladrón en la noche, que cuando digan paz y seguridad, entonces vendrá sobre ellos destrucción repentina, como los dolores a la mujer encinta y no escaparán. Primera Tesalonicenses 5, 2 y 3. Esta declaración del apóstol Pablo compara la noche con el momento más crítico que la humanidad vivirá, que serán los años de la gran tribulación. Segundo, estos pescadores que siguieron las instrucciones del Señor y arrojaron la red eran sus apóstoles, y nosotros sabemos que ellos desempeñarán un papel muy especial durante el reino milenial. Leo en Mateo 19, 27 y 28. Entonces, respondiendo Pedro, le dijo, he aquí nosotros hemos dejado y te hemos seguido, hemos dejado todo. ¿Qué pues tendremos? Y Jesús les dijo, de cierto os digo que en la regeneración, cuando el Hijo del Hombre se siente en el trono de su gloria, vosotros que me habéis seguido, también os sentaréis sobre 12 tronos para juzgar a las 12 tribus de Israel. Mateo 19, 27 al 28. La red fue arrastrada unos 200 codos, la cual es la distancia que se recorre normalmente para arrojar una red. Si se mencionaran 2 codos, por ejemplo, 20 o 2000 codos, la enseñanza carecería de significado simbólico. El hecho de que se haga hincapié en el número exacto de codos, en lugar de haber dicho simplemente que arrojaron la red y luego la trajeron a la playa, creemos que tiene una finalidad determinada. La gran mayoría de los eruditos de la palabra de Dios concuerdan en que todos los números en la Biblia tienen un significado representativo. Por lo tanto, el número 200 tiene un significado muy especial. Para ilustrar mejor esto, vemos, por ejemplo, que el número 40 en la palabra de Dios es considerado como un número de prueba. El pueblo de Israel permaneció en el desierto por 40 años. El diluvio duró 40 años y 40 noches. Jesús estuvo en el desierto por 40 días, al cabo de los cuales fue tentado por Satanás. Otro ejemplo, el número 10 significa la perfección del orden divino. La decena representa todos los números y de allí parten los demás. Un buen ejemplo notamos en que Dios le dijo a Moisés o le dio a Moisés 10 mandamientos. Luego notamos que el número de prueba aparece multiplicado muchas veces por el número de la perfección. Los israelitas, por ejemplo, permanecieron 400 años en Egipto antes de su liberación por Moisés. Los israelitas estuvieron también por periodos iguales, 400 años, bajo el gobierno de los jueces, luego bajo el gobierno de los reyes y finalmente estuvieron 400 años sin profetas. Este último periodo abarca desde Malaquías hasta Cristo, el periodo intertestamentario. Aplicando esta misma regla, si multiplicamos el número de codos, que son 200 por 10, nos dará 2000 años. Es por esto que muchos estudiosos del significado de los números en la Biblia concluyen que el reino de Dios estará establecido en el año 2000, que corresponde a nuestro calendario al año 1996. No somos dogmáticos, pero es bueno hacer este estudio. ¿A qué distancia estamos del rapto? Si la tribulación dura 7 años, tal como vemos por las Escrituras, y la iglesia debe ser arrebatada antes de la gran tribulación, deberíamos de revisar un poco más cuidadosamente nuestro andar en Cristo. Es cierto que la iglesia podría ser levantada al comenzar la segunda fase del gobierno del anticristo, pero de todos modos este acontecimiento se avecina rápidamente. Los peces que fueron atrapados en la red
sumaban 153. El hecho que también se establezca una cifra nos hace creer que se refiere a algo más definido que a la recolección de peces, más bien a la recolecta de almas. En la Biblia solo encontramos mención de determinado número de cristianos conversos en pocos capítulos del libro de los Hechos, en los albores del cristianismo. Por ejemplo, los cristianos a los que el apóstol Pablo predicó la palabra jamás fueron contados. Debido a todas estas razones, se cree que la pesca milagrosa va mucho más allá del milagro en la misma pesca. La ilustración de los 153 peces representa al número de naciones que el Señor Jesucristo atrapará en su red cuando retorne a la tierra para establecer su reino. También les dijo una parábola: mirad la higuera y todos los árboles. Cuando ya brotan, viéndolo, sabéis por vosotros mismos que el verano está ya cerca. Así también vosotros, cuando veáis que suceden estas cosas, sabed que está cerca el reino de Dios. Lucas 21, 29 y 30. La higuera simboliza a Israel, pero Jesús habló también de todos los árboles, con lo cual se hace referencia a las naciones gentiles. Con la refundación de Israel como nación, muchas nuevas naciones gentiles aparecieron. Grandes imperios gentiles como Alemania, Francia, Inglaterra, Bélgica, Holanda y otros comenzaron a quebrantarse e imperios nuevos comenzaron a ganar preponderancia internacional, lo cual es perfectamente comparable con el brotar de la higuera y demás árboles. Un estudioso de las profecías dice: hasta el año 1979 estaban inscritas oficialmente ante el organismo de las Naciones Unidas 154 naciones, cifra muy cercana a los 153 peces que atraparon los apóstoles, sumados al pez que estaba en el fuego, el que representa a la nación de Israel en medio de la tribulación. El Almanaque Mundial de 1985 enumera 157 naciones, pero hay que tener en cuenta que Rusia está contada como tres naciones: Unión de la República Socialista Soviética, Ucrania y Bielorrusia. Vietnam y Corea están divididos en norte y sur. Al hacer estos ajustes, nos encontramos con la cifra todavía correcta, 153 países, exactamente el número de peces atrapados en esa red. La Biblia usa la expresión en el sentido de que Dios atrapa en su red a las naciones. Sabed ahora que Dios me ha derribado y me ha envuelto en su red, dice en Job 19:6. En otro lugar dice: nos metiste en la red, pusiste sobre nuestros lomos pesada carga. Salmo 66:11. Así ha dicho Jehová al Señor: yo extenderé sobre ti mi red con reunión de muchos pueblos y te haré subir con mi red. Ezequiel 32:3. Todas estas expresiones nos hablan de que Dios mismo testifica que Él atrapará en su red algún día un total de 153 naciones, y habrá

0: todas las naciones comparecerán ante el trono blanco para rendir cuentas de sus hechos. Y si usted no se prepara debidamente para esta hora, no pierda esto de vista. Usted también caerá aquí en esta red. Pero los cobardes e incrédulos, los abominables y homicidas, los fornicarios y hechiceros, los idólatras y todos los mentirosos, tendrán su parte en el lago que arde con fuego y azufre, que es la muerte segunda. Dice en Apocalipsis capítulo 21, versículo 8. Y en el versículo 11 del capítulo 20 dice, y vi un gran trono blanco, y el que estaba sentado en él, de delante del cual huyeron la tierra y el cielo, y ningún lugar se encontró para ellos. Y vi a los muertos, grandes y pequeños, de pie ante Dios. Y los libros fueron abiertos, y otro libro fue abierto, el cual es el libro de la vida. Y fueron juzgados los muertos por las cosas que estaban escritas en los libros según sus obras. Y el mar entregó los muertos que había en él, y la muerte y el Hades entregaron los muertos que había en ellos. Y fueron juzgados cada uno según sus obras. Y la muerte y el Hades fueron lanzados al lago de fuego. Esta es la muerte segunda. Y el que no se halló inscrito en el libro de la vida fue lanzado al lago de fuego. Todo esto en Apocalipsis capítulo 20, versículos 11 al 15. Oh amigo mío, si usted no está preparado para el gran encuentro con Cristo, acuérdese que todo lo que hoy está sucediendo, especialmente el deseo de borrar la idea de las diferencias raciales, culturales, nacionales, todas estas cosas, es un intento que ya se ha intentado más de una vez. Es un intento de Lucifer por buscar la forma de eliminar las barreras para tener a todo el mundo a su alcance en un instante. Pero Dios nos dice que cuando el Señor venga, hallará a las naciones que hoy existen con quizás ligeras diferencias, pero vemos hasta el número de naciones, 153 más Israel, 154 naciones comparecerán delante de Dios para rendir cuenta cada hombre y cada mujer de sus hechos. Si usted quiere estar preparado para ese gran día, hoy mismo rinda su vida a Cristo, acepte a Él por Salvador de su alma y usted será salvo y no tendrá que temer, sino que dirá con todos los redimidos de todos los tiempos, sí, ven Señor Jesús.
1: 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Gracias por su atención.

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Su libro de texto del colegio puede haberle dado la idea de que la ciencia moderna entiende cómo funciona el sentido de oír. Sin embargo, aunque la ciencia entiende los principios generales, los investigadores todavía están intentando entender los detalles. Hola, soy Milton de los Santos en Momentos de la Creación. El oír empieza con la piel y el cartílago por fuera de nuestras cabezas que llamamos oído. Este tejido está cuidadosamente diseñado para recolectar ondas de sonido y enfocarlos en el hueco en la parte baja central del oído externo. El hueco es un tubo que sigue por alrededor de 2 centímetros hasta el tímpano. Al vibrar el tímpano con el sonido entrante, pequeños huesos especializados recogen las vibraciones. Uno de estos huesos cambia las vibraciones en presión hidráulica. El sonido, ahora convertido en presión hidráulica, es enviado a la cóclea. Este canal enrollado, huesudo, está revestido de tejido que tiene 4 filas largas de células de pelo. Una vibración tan pequeña como el ancho de un átomo moverá estos pelos. Cada movimiento de estos pelos causa un cambio en el potencial eléctrico de la membrana de las células del pelo. Este cambio provoca una corriente que es alimentada al nervio auditivo e interpretado como sonido por el cerebro. Cada uno de los pelos en el oído responde mejor a una frecuencia específica. La habilidad de oír pudo haber sido ingeniada utilizando un diseño mucho menos complejo. Tal diseño, sin embargo, nos dejaría sin poder oír las sutilezas de una orquesta o el canto de un pájaro. Nuestro creador no solo es capaz de una confección excelente, sino que también es generoso en su creación. 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
1: ¿Qué tal, queridos amigos? Me da gusto estar con ustedes otra vez. Los invito a continuar nuestro estudio del Evangelio de Marcos, abriendo en el capítulo 10, versículos 35 hasta la primera parte del versículo 38. Hay un libro que se intitula Piense y hágase rico. El autor de ese libro es Napoleón Hill. No es un libro espiritual, es más bien un libro que enseña a la gente cómo manipular a los demás. Pero en el libro, Napoleón Hill enseña algo de verdad. Dice, no es suficiente querer ser rico. Es necesario que el que quiere ser rico sepa qué tan rico quiere ser. Esto tiene aplicaciones en el mundo espiritual. Uno debe de saber qué es lo que desea lograr para Cristo. No es suficiente querer servir a Cristo. ¿Qué tanto quiere usted lograr para Él? ¿Qué tanto? ¿Cómo quiere uno avanzar la causa del Evangelio en el reino de Cristo? Póngase a pensar, ¿por qué pidieron Juan y Jacobo lo que pidieron? Jesús estaba tratando de hacerles entender que en breve moriría, pero que ciertamente resucitaría, y Jacobo y Juan reaccionaron insensiblemente con una petición extraordinaria. Escuche Marcos 10, 35 al 37. Entonces Jacobo y Juan, hijos de Zebedeo, se le acercaron diciendo, «Maestro, querríamos que nos hagas lo que pidiéremos». Él les dijo, «¿Qué queréis que os haga?». Ellos le dijeron, «Concédenos que en tu gloria nos sentemos el uno a tu derecha y el otro a tu izquierda». Démonos cuenta que Juan y Jacobo estaban pidiendo lugares extraordinariamente importantes. Y los pidieron con audacia extraordinaria. La traducción en nuestra Biblia pone la petición con una gran suavidad. Es como la leímos. Maestro, querríamos que nos hagas lo que pidiéremos. Ese querríamos implica que en sus mentes la petición podía ser rehusada. Pues déjeme decirle que esa no fue la forma en que Jacobo y Juan lo pidieron. El idioma original nos muestra que la petición tenía una fuerza extraordinaria. Realmente Juan y Jacobo llegaron diciendo, Maestro, queremos que nos hagas lo que pidamos, lo que sea. El verbo es diferente, queremos, no querríamos. Y cuando dijeron que nos hagas lo que pidamos, hay una pequeña palabrita en el griego que significa lo que sea. Así que oyó cómo pidieron ellos. Con una audacia extraordinaria, queremos que nos hagas lo que pidamos, lo que sea. ¿Qué es lo que estaban pidiendo? Estaban pidiendo lugares de importancia extraordinaria también. Se fijó en su petición, concédenos que en tu gloria nos sentemos el uno a tu derecha y el otro a tu izquierda. Voy a llevarlo por un momento a una figura de lenguaje en el hebreo y en el griego. En el hebreo y en el griego, que son los idiomas en que fue escrito el Antiguo y el Nuevo Testamento respectivamente, el sustantivo mano indica poder. Así, en el Antiguo Testamento, la mano de Jehová es una figura literaria que indica el poder de Jehová. Ahora lo voy a llevar al Salmo 110, versículo 1. Vea lo que dice. Ahí le habla Dios el Padre, a Dios el Hijo, Jehová dijo a mi Señor, siéntate a mi diestra, es decir, a mi mano derecha, hasta que ponga a tus enemigos por estrado de tus pies. Así que la mano derecha, la diestra de Jehová, es el lugar de poder. Ahora le voy a mostrar Mateo capítulo 26, versículo 64. Allí el sumo sacerdote estaba interrogando a Jesús y le dijo en el versículo 63, te conjuro por el Dios viviente que nos digas si eres tú el Cristo, el Hijo de Dios. Y Jesús le dijo, tú lo has dicho. Y además os digo que desde ahora veréis al Hijo del Hombre sentado a la diestra del poder de Dios. ¿Se fijaron ustedes? Sentado a la diestra del poder de Dios significa sentado en el lugar principal donde el poder se ejercita. Y ahora los voy a llevar a Hechos, capítulo 7, versículo 56. El primer mártir de la iglesia, Esteban, estaba siendo torturado a pedradas y estaba a punto de morir. Y cuando estaba por morir, alzando los ojos al cielo, vio a Jesús en una visión y entonces dijo: «He aquí veo los cielos abiertos y al Hijo del Hombre, ese es Jesús, y al Hijo del Hombre que está a la diestra de Dios». Otra vez la figura, la diestra de Dios, el lugar de poder. ¿Ha entendido usted que la diestra de Jehová, la mano derecha de Jehová, indica en la Biblia el lugar de poder? Si entendemos esto, entendemos que Juan y Jacobo estaban pidiendo los lugares de supremacía en el reino de Jesús. Vea usted otra vez su petición: concédenos que en tu gloria nos sentemos el uno a tu derecha y el otro a tu izquierda. En otras palabras, estaba pidiendo uno de ellos el lugar de poder más alto, y el otro, el segundo lugar en poder. Ahora, ¿por qué hicieron Jacobo y Juan esta petición extraordinaria? Quiero decirle algo que le va a sorprender. Juan y Jacobo estaban pidiendo en base de las palabras mismas de Jesús. Lo voy a llevar a Mateo, al capítulo 19 y versículo 28. Esta es la misma narración que estamos estudiando en Marcos, pero Mateo contiene un detalle que Marcos no consignó. Jesús les había prometido tronos. Fíjese usted en el versículo 28, y Jesús les dijo: «De cierto os digo que en la regeneración, cuando el Hijo del Hombre se siente en el trono de su gloria, vosotros que me habéis seguido también os sentaréis sobre 12 tronos para juzgar a las 12 tribus de Israel». Cristo Jesús les había prometido a sus 12 apóstoles 12 tronos. Y Jacobo y Juan simplemente estaban pidiendo los principales de esos 12 tronos. Querían uno, el trono del lado derecho de Jesús, y el otro, el trono del lado izquierdo de Jesús. Bueno, estaban un poco equivocados. Fíjese usted que Jesús les dijo que tendrían 12 tronos en los cuales se sentarían para juzgar a las 12 tribus de Israel, pero no dijo que esos 12 tronos estaban inmediatos a él o cerca de él. Jesús no había prometido 12 tronos junto a él. Jesús había prometido simplemente 12 tronos de gobierno. Y déjeme decirle una cosa más. Esta es una promesa que es exclusiva para los apóstoles. No es para nosotros. Ellos se sentarán en 12 tronos para gobernar a las 12 tribus de Israel, porque los 12 apóstoles, además de ser cristianos como nosotros, son apóstoles, y además son parte del pueblo de Israel. Así que esta es una promesa exclusiva para ellos. Pues bien, si esta es una promesa exclusiva a los apóstoles y no a nosotros, entonces, ¿qué tiene que ver este estudio con nosotros? Bueno, quiero decirle que tiene que ver mucho, porque vamos a aplicar lo que Juan y Jacobo estaban pidiendo. Nos enseña que nosotros los cristianos debemos buscar lugares de servicio máximo dentro del reino de Dios. Juan y Jacobo habían pedido con audacia, aún con presunción. Le habían dicho al Señor Jesús: «Concédenos que en tu reino nos sentemos el uno a tu mano derecha y el otro a tu mano izquierda. Queremos que nos hagas lo que pidamos, lo que sea». Era una petición audaz, era una petición aún presuntuosa. Tanto así que el Señor Jesús les contestó diciendo, vea por favor el versículo 38, entonces Jesús les dijo: «¿No sabéis lo que pedís?». Les estaba diciendo que estaban pidiendo demasiado. Esto lo estudiaremos más adelante. Pero démonos cuenta de algo muy importante. Juan y Jacobo estaban buscando lugares grandes dentro del reino de Dios. Sus motivaciones tal vez eran inadecuadas, pero Jesús corrigió sus motivaciones. y acerca de esta corrección de motivaciones también estaremos estudiando posteriormente. Pero permítame decirle que lo que Juan y Jacobo estaban buscando era admirable. Tal vez era egoísta en cuanto a sus motivaciones, pero estaban buscando lugares grandes, prominentes en el reino de Cristo Jesús. Y esto nos enseña a nosotros que debemos buscar lugares de importancia dentro del reino de Dios. Cuando digo esto, quiero proceder con un poco de cautela, porque no quiero hacer parecer como que podemos pedir para nuestro propio beneficio poder sobre nuestros hermanos o lugares de poder dentro de la iglesia. Esta cuestión ya la había ventilado el Señor Jesús con sus discípulos, ¿se acuerda? En el capítulo 9, versículo 33, el Señor Jesús les había preguntado, ¿qué disputabais entre vosotros en el camino? Mas ellos callaron porque en el camino habían disputado entre sí quién había de ser el mayor. Entonces él se sentó y llamó a los 12 y les dijo, si alguno quiere ser el primero, será el postrero de todos y el servidor de todos. Eso nos enseña que los cristianos pueden buscar lugares prominentes de servicio en el reino de Dios. Podemos buscar lugares prominentes dentro del servicio a Cristo Jesús. Nada más tenemos que acordarnos que esa prominencia no es para nuestro beneficio personal, que esa prominencia no es para tener poder para enseñorearnos sobre nuestros hermanos imperiosamente, sino que, como el Señor Jesús decía, cuando un cristiano busca el lugar principal dentro de la comunidad cristiana, está buscando también el lugar principal de servicio. Cuando un cristiano quiere ser el número uno dentro de la congregación, tiene que darse cuenta que es el siervo número uno de la congregación, que es el criado de todos los demás. Pero habiendo dicho esto, permítanme decirles que los obreros cristianos frecuentemente se conforman con una obra pequeñita, cuando podrían estar buscando cosas grandes de la mano de Dios. Recuerde usted que hubo un siervo prominente, no recuerdo ahora su nombre, pero ese siervo prominente del Señor Jesús decía, intentemos grandes cosas para Dios, esperemos grandes cosas de Dios. Así como Napoleón Hill enseña que un hombre que de verdad quiera ser rico debe de saber y desear qué tan rico quiere ser, así la Biblia nos enseña que los cristianos debemos desear hacer grandes cosas para Dios, esperando grandes cosas de Él. Pero debemos saber lo que queremos y desearlo. Usted también, como cristiano, busque grandezas dentro del reino de Cristo. Solamente cuide buscar que la gloria sea para Cristo y no para usted. Queridos amigos, me dio gusto estar con ustedes una vez más. Dios mediante, nos vemos en nuestro próximo estudio.
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Hoy es un día especial para hacer radio. Es un día en el cual hacer radio tenemos buena temperatura, poco movimiento en la calle, o sea, poco ruido, y podemos concentrarnos con tranquilidad. Entonces eso queremos aprovecharlo. Y ahora estamos acá haciendo este programa radio. Sabemos que usted está en su casa oyéndonos y tenemos mucho para compartir. Pero queremos dirigirnos a Dios en oración a fin de que podamos preparar nuestra vida y esto nos ayude. Porque si uno quiere andar en el Espíritu, como dice Gálatas 5:16, y algunos piensan que esto es complicado e impracticable, pero en realidad no es así. Imaginemos cómo sería un día caminando en el Espíritu. Bueno, primero, o para nosotros diríamos, ¿cómo sería un día caminando en el Espíritu haciendo radio? Lo primero, tanto de uno como en el otro, es la oración. Y le invitamos a orar juntos. Amado Dios, Padre Santo,

contigo. Queremos darte toda nuestra vida, que tomes tú el control, para que tú, Señor, vivas a través nuestro. Y este es un acto de compromiso y de entrega, porque renunciamos a hacer planes y cedemos a que tú tomes el gobierno de nuestra vida. Rogamos que tú nos acompañes siempre, nos guardes del mal. Somos agradecidos porque tenemos la palabra, en la cual es una señal siempre de advertencia para nuestras conductas, nuestras prácticas de vida, como también para obtener conocimiento, para oponernos a todo aquello que es malo y vivir una vida prácticamente piadosa como a ti te agrada. Bendice a todos nuestros escuchas, acompáñalos en sus necesidades, en sus pruebas, fortalécelos, Señor, y si están enfermos, tu acompañamiento es de gran ayuda y sostén en los momentos de tribulación. Oh Dios, gracias te damos. Pedimos por la paz de nuestra patria, por la paz donde en todo lugar se predica el Santo Evangelio de Jesucristo. En este día, en el lugar donde se esté predicando tu palabra, haya personas que puedan escuchar el mensaje de salvación y comprender la necesidad urgente de ese perdón tuyo. Y también, Señor, pedimos por la paz de Jerusalén, como está escrito en tu palabra. Que tú bendigas al pueblo terrenal judío, para que muchos de ellos puedan encontrar también la salud de su alma al entender y comprender los evangelios del Mesías Jesús. Todas estas cosas te las pedimos en el precioso nombre de Él. Amén. Vamos a abrir nuestras Biblias y vamos a alimentar nuestra alma con una porción bíblica. Y después queremos hablar un poco de las joyas de los salmos, que son cosas realmente preciosas, encantadoras. Que eso realmente nos va a traer inspiración. Vamos a abrir la Biblia, yo la tengo acá, ya en el libro de Isaías, capítulo 53. Dice, ¿quién ha creído a nuestro anuncio y sobre quién se ha manifestado el brazo de Jehová? Y subirá cual renuevo delante de él y como raíz de tierra seca. No hay parecer en él ni hermosura. Verlo hemos más inatractivo para que le deseemos. Despreciado y desechado entre los hombres, varón de dolores, experimentado en quebranto, y como que escondimos de él el rostro. Fue menospreciado y no lo estimamos. Ciertamente llevó nuestras enfermedades y sufrió nuestros dolores. Y nosotros le tuvimos por azotado, por herido de Dios y abatido. Mas el herido fue por nuestras rebeliones, molido por nuestros pecados. El castigo de nuestra paz fue sobre él, y por su llaga fuimos nosotros curados. Todos nosotros nos descarriamos como ovejas, cada cual se apartó por su camino, mas Jehová cargó en él el pecado de todos nosotros. Angustiado él y afligido, no abrió su boca, como cordero fue llevado al matadero, y como oveja delante de sus trasquiladores, enmudeció y no abrió su boca. De la cárcel y del juicio fue quitado, y su generación

¿quién la contará? Porque cortado fue de la tierra de los vivientes, por la rebelión de mi pueblo fue herido, y se dispuso con los impíos su sepultura, mas con los ricos fue en su muerte. Porque nunca hizo él maldad, ni hubo engaño en su boca. Con todo eso Jehová quiso quebrantarlo, sujetándole a padecimiento. Cuando hubiera puesto su vida en expiación por el pecado, verá linaje, vivirá por largos días, y la voluntad de Jehová será en su mano prosperada. Del trabajo de su alma verá y será saciado. Con su conocimiento justificará a mi siervo justo a muchos, y él llevará las iniquidades de ellos. Por tanto, yo le daré parte en con los grandes, y con los fuertes repartirá despojos. Por cuanto derramó su vida hasta la muerte, y fue contado con los perversos, y habiendo él llevado el pecado de muchos, y orado por los transgresores. Amén. Esto se encuentra, esta lectura bíblica, en el libro de Isaías, capítulo 53. Y sea esta palabra auténtica en nuestra vida, alimente nuestra alma y nos haga reconsiderar a aquel sobre el cual está basada la palabra, tan preciosa palabra que hemos acabado de leer. Bien, ¿qué le parece? Les invitamos a nuestra primera pausa musical y luego estaremos meditando en el libro de los Salmos.

Bien, le dije que quería compartir con todos ustedes una lectura de un salmo y me gustaría el Salmo 84. ¿Qué le parece? Dice: cuán amables son tus moradas, oh Jehová de los ejércitos. Codicia y aún ardientemente desea mi alma los atrios de Jehová. Mi corazón y mi carne cantan al Dios vivo. Aún el gorrión halla casa y la golondrina nido para sí, donde ponga sus pollos. En tus altares, oh Jehová de los ejércitos, Rey mío y Dios mío. Bienaventurados los que habitan en tu casa, perpetuamente te alabarán. Bienaventurado el hombre que tiene su fortaleza en ti, en cuyo corazón están tus caminos. Atravesando el valle de Baca, ponle por fuente cuando la lluvia llena los estanques. Irán de fortaleza en fortaleza, verán a Dios en Sion. Jehová de los ejércitos, oye mi oración. Escucha, oh Dios de Jacob, meditaré en esto. Mira, oh Jehová, escudo nuestro, y pon los ojos en el rostro de tu ungido, porque mejor es un día en tus atrios que mil fuera de ellos. Escogería antes estar a la puerta de la casa de mi Dios que habitar en las moradas de maldad. Porque sol y escudo es Jehová Dios, gracia y gloria dará Jehová. No quitará el bien a los que en integridad andan. Jehová de los ejércitos, dichoso el hombre que en ti confía. Este es uno de los salmos más dulces. Se cree que Gitit, como dice al músico principal sobre Gitit, salmo para los hijos de Coré, Gitit era un instrumento musical con el cual se tocaban algunos salmos. El que habla evidentemente es el rey ungido, como dice el versículo 9, un título que claramente designa a David, quien lo usaba constantemente para hablar de sí mismo. Debe haber concebido este poema sagrado durante el destierro causado por la rebelión de Absalón, aunque su elaboración y forma final pueden haberse debido a los hijos de Coré. Los salmos 42 y 43 están vinculados inseparablemente con este en su plan y estructura, en el colorido de su lenguaje y en sus figuras raras. Y ahora que yo hablo de figuras raras, me acuerdo de una lectura que una vez hice y que está en el Salmo 27, en el versículo 4. Una cosa demandada a Jehová, esta buscaré, que esté yo en la casa de Jehová todos los días de mi vida, para contemplar la hermosura de Jehová y para inquirir en su templo. Eso dice el Salmo 27, versículo 4, sobre un parte de lo que acabamos de leer. Los primeros 7 versículos de este precioso salmo, dividido en 4 y 3, como sucede a menudo en los salmos, contienen una meditación. Los 5 restantes son una oración. Noten los 3 bienaventurados, los 4, versículo 4, bienaventurados los que habitan en tu casa, perpetuamente te alabarán. Y entre paréntesis, meditar en esto. El versículo 5, bienaventurado el hombre que tiene su fortaleza en ti, en cuyo corazón están tus caminos. Y el versículo 12, dice Jehová de los ejércitos, dichoso el hombre en que ti confía, o confiar, acá de la palabra también se desdobla y significa bienaventurado. El versículo 1 dice: cuán amables son tus moradas. Amables en el sentido de ser amadas. Cada uno de nosotros siempre tenemos un lugar de nuestra casa en el cual nos sentimos muy cómodos.
digamos, es nuestro, llamaríamos nuestro rincón favorito. Lugar donde ahí a lo mejor nos sentamos, leemos la palabra de Dios o un buen libro, escuchamos buena música cristiana o música clásica, o nos dedicamos a reflexionar, a pensar, a planear, a hacer planes. Lugar de mucha comodidad. Tal vez no sea amplio ni espacioso, sino solamente el hecho que nos da el lugar de sentirnos bien, de sentirnos cómodos. Aún si usted tiene niños, fíjense que ellos en algún lugar de la casa se sienten más cómodos que en otro lado. A todos no les gusta estar en el dormitorio, a otros les gusta estar en el comedor o en la sala de estar, a otros estar en algún rinconcito, donde fuere, se sienten realmente cómodos, pero sobre todo aman ese lugar. Ese lugar, con el paso del tiempo y en la medida que uno va creciendo, cuando va y se sienta y tiene la oportunidad de recordarse de ese lugar que le trajo tantos momentos de alegría, y aún cuando ha tenido que pasar alguna dificultad, alguna restricción, alguna prueba, alguna lucha, un conflicto, las lágrimas que recorrieron los ojos rodaron sobre las mejillas, o una sonrisa o carcajada que le trajo alegría. Por eso dice el salmista, amables en el sentido de ser amadas. Versículo 2 dice, al Dios vivo, al Dios vivo, codicia y aún ardientemente desea mi alma los atrios de Jehová, al Dios vivo. El anhelo y el deseo ardiente se unen estrechamente con el regocijo, porque así puede traducirse, cantan. Por lo tanto, dichas palabras no indican la pena de un deseo no satisfecho, sino de un deseo que haya la satisfacción inmediata, aunque todavía implora más. El alma que ha gozado más de la gracia de Dios la anhela más y más, y en proporción a su anhelo es su regocijo. El versículo 3 dice, aún el gorrión haya casa. Esto no quiere decir que él envíe, Dios, envíe a los pajarillos a que edifiquen en Sion, sino que él mismo es como un gorrión o golondrina que, después de largos viajes, ha hallado hogar o nido en la casa de Dios. Más o menos yo podría traducirlo en esta expresión. Mi pobrecita alma, el pajarito aterrado, ahora ha hallado casa propia y nido en tus altares. Si no hubiera hallado esto, yo habría sido como ave solitaria sobre la cumbre de una casa o como un búho en el desierto. Noten que es en el altar donde se halla descanso, es decir, en la vida de consagración y obediencia. Si tú puedes decir, mi rey, has hallado tu nido. Vemos el verso 4. Bienaventurados los que habitan tu casa. Aunque no literalmente, sino espiritualmente, podemos habitar en la casa de Dios todos nuestros días. Habíamos leído recién el Salmo 27:4. También le comparto el 23:6. Mientras usted puede alabar a Dios, ahí puede estar tranquilo. El verso 5 dice, bienaventurado el hombre que haya su fortaleza en ti, en cuyo corazón están tus caminos. Me gusta esto porque sus fuerzas, cuyo corazón, dos condiciones
para recibir la bienaventuranza. Tener a Dios como tus fuerzas y tener en tu corazón sus caminos. Demasiados corazones están llenos de peñascos y precipicios que necesitan ser nivelados de modo de que haya un camino real para Dios. Me recuerdo de una cita bíblica que se encuentra en el libro de Isaías, en el capítulo 40, y en los versículos 3 y 4. Voz que clama en el desierto, barred camino a Jehová, enderezá calzada en la soledad a nuestro Dios. Todo valle sea alzado y bájese todo monte y collado, y lo torcido se enderece y lo áspero se allane. Así se anda tu corazón, procura de que se mejore lo más rápido posible. También dice este precioso salmo en el versículo 6, el valle de Baca. En el valle de Baca, la palabra esa, Baca, me ha llamado la atención y he buscado a través de los libros de estudio a ver qué significado se puede encontrar. Y había una especie de capataz cuando estaban en Egipto, que estos tipos de capataces eran hombres soberbios, orgullosos, violentos, crueles en extremo. Y creo que en el idioma hebreo le llamaban vaca. Entonces el que está recordando este salmo tiene en su mente el valle de Baca, es el valle de lágrimas. Algunos hablan de él como el valle de los arbustos de lágrimas. Mas allí los justos hallarán manantiales de salvación. Si tú estás ahora en el valle de lágrimas, asegúrate de que estás en el camino que conduce a la ciudad y busca los manantiales. Dice el versículo 10, porque mejor es un día en tus atrios que mil fuera de ellos, y escogería antes estar a la puerta de la casa de mi Dios que habitar en las moradas de maldad. Estar a la puerta de la casa de Dios. Es mejor ser un Lázaro en el umbral de la casa de Dios que un rico en su palacio con destino o camino al infierno. Versículo 11, porque sol y escudo es Jehová Dios. Sol y escudo, una expresión gramatical bastante rara, ¿verdad? En la composición de este salmo. Sol en las horas oscuras y sombra en las horas abrasadoras. La gracia es el pimpollo de la gloria. La gloria es la flor de la gracia. Si Dios nos ha dado lo primero, nos dará también lo segundo. Si Él retiene algo sobre lo cual has puesto tu corazón, es porque cree que aquello no es realmente bueno. Sin embargo, sigue confiando tú en Él. Ya estamos en la gracia y esperamos la gloria. Y concluyendo este salmo, quiero participarte de esta lectura que encuentro en el libro de Romanos, en el capítulo 5, en el versículo 1 y 2. Justificado pues por la fe, tenemos paz para con Dios por medio de nuestro Señor Jesucristo, por lo cual también tenemos entrada por la fe a esta gracia en la cual estamos firmes y nos gloriamos
en la esperanza de la gloria de Dios. Qué hermosa meditación que hemos podido hacer de este precioso salmo. Espero que lo hayas disfrutado como me ha gustado a mí compartirlo contigo. Pasamos a otra porción musical.

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Bien, nuevamente compartiendo la palabra de Dios, estamos enseñando acá en radiobiblica.org. Con respecto a algunas preguntas que a veces hacen los hermanos, podría aprovechar el tiempo y contestar. Yo sé que me están escuchando algunos de ellos. Y la vez pasada me preguntaron si catolicidad era lo mismo que catolicismo. Bueno, vamos a tratar de explicar catolicidad y luego catolicismo. Uno de los caracteres de la verdadera Iglesia de Cristo, expresado en el credo con estas palabras, creo, en una sola Iglesia santa y católica, o sea, universal, veremos dónde está semejante Iglesia según el Evangelio, pero se usa desde el siglo II para indicar una característica atribuida a la Iglesia de Cristo. La sinagoga o iglesia judaica era solo para un pueblo, mientras que Cristo quiso que su iglesia fuese universal. Por esto ordenó Jesús a sus discípulos ir por todo el mundo y predicar el Evangelio a toda criatura. Y por cierto, la iglesia de Cristo se adapta a todos los tiempos, y a todos los pueblos, a todas las costumbres, mientras que todas las otras asociaciones y escuelas religiosas solo se adaptan a determinados pueblos y ambientes. La iglesia establecida en una determinada localidad es una iglesia cristiana, pero la iglesia cristiana es una asociación visible solamente a Dios y que comprende a todos los cristianos, los verdaderos creyentes, que solo Dios los reconoce, y nosotros sabemos que esa iglesia de todas las épocas y de todos los pueblos. La iglesia católica, en su verdadero significado, es por lo tanto una iglesia invisible, bien distinta de cualquier iglesia visible, y ni la iglesia romana ni la iglesia ortodoxa pueden decir en rigor yo soy la Iglesia Católica. Existe contradicción en los términos. Lo que es local no puede ser universal. Oigamos lo que dicen algunos escritores de la Iglesia. Latancio dice: la única Iglesia Católica es la que conserva el culto verdadero. Ignacio dice: la Iglesia Católica se halla en cualquier lugar donde Cristo está. Tertuliano dice: la iglesia es el espíritu en acción para el hombre espiritual y no la muchedumbre de obispos. También citando a Agustín, dice: la iglesia católica es el conjunto de todos aquellos que han creído en Cristo. Ella está donde quiera que haya fieles. Ella es el conjunto de los justos, de quienes está escrito: conoce el Señor a los que son suyos. He aquí que la Iglesia Católica es, para estos escritores de la Iglesia, una iglesia local y visible, pero siempre que profese la verdadera fe del Evangelio. Y ahora, explicando lo que es catolicismo. Este término y los relacionados con él proceden del griego católicos, que significa general o universal. En los primeros siglos se aplicaba a la Iglesia universal refiriéndose a las creencias o prácticas que eran aceptadas por todos y en todas partes, según la expresión de San Vicente de Lerins antes del 450. De ahí que adquirió la connotación de ortodoxa, con oposición a herético o cismático, refiriéndose a las numerosas sectas
que se originaron en aquellos siglos, presentando diferentes puntos de vista sobre cristología o práctica y pureza en la fe, ya que la iglesia, o sea, iglesias que profesaban la fe general, muchas veces no mantenían la pureza de doctrina que era necesario de acuerdo con el modelo primitivo. Tal fue el caso con la iglesia de Roma en el tiempo del obispo Calixto, a quien se oponía San Hipólito, mucho más apostólico, no apóstol, sino apostólico en su práctica, en doctrina, aunque fuera tildado de cismático. De hereje no se le podía tildar, ya que su doctrina era conforme a la antigua fe apostólica. Después del cisma del año 1054, las iglesias occidentales adheridas al obispado de Roma se dieron a sí mismas el título de iglesia católica, mientras que la iglesia oriental, que comprendía geográficamente la mayoría de las iglesias fundadas por los apóstoles, tomaron el sobrenombre de ortodoxas, aunque muchas veces tampoco lo fueron en fe y en doctrina, sino que participaron en muchos de los errores que habían venido introduciéndose en las iglesias cristianas en los primeros siglos. A partir de la Reforma, la iglesia romana se ha tenido por la única católica, auténtica y verdadera, llamándose a sí misma también apostólica. Si bien los anglicanos y los viejos católicos del cisma producido dentro de la propia iglesia católica romana en Europa reclaman a sí mismo este título, todas las denominaciones protestantes niegan el conjunto de las iglesias adheridas al obispo de Roma el título de católica, ya que no representan el cristianismo de un modo universal, y en lo que se refiere a tener miembros en todas las naciones del mundo, hay muchas denominaciones evangélicas o protestantes que también los tienen. Bueno, esto lo acabo de sacar. Catolicidad y catolicismo está explicado en la Enciclopedia Ilustrada de la Historia de la Iglesia, en la página 206 y 207, para tener un conocimiento sobre lo que es historia de la Iglesia. Después trataremos de aplicar todo lo que es el conocimiento y que sostenemos nosotros como bautistas bíblicos con respecto a catolicidad y católico. Bien, dentro de las de alguna también de otras preguntas que se habían colocado, nos preguntaron sobre qué es el docetismo. Y también tomando acá este tomo que tengo de la Enciclopedia Ilustrada de la Historia de la Iglesia, docetismo viene del griego doseico, que significa apariencia. En la historia de la teología cristiana significa el punto de vista de que Jesucristo no era verdaderamente hombre, sino que apareció como tal. Esta herejía negaba no solo la encarnación, sino también la expiación y la resurrección. Eusebio nos informa que el docetismo, o el docetista Cerinto, era un oponente del apóstol San Juan en Éfeso. De ahí que Juan enfatice las palabras carne y sangre en sus escritos y que declare que en el capítulo 4 de su primera epístola, que todo aquel que niegue que Jesucristo es venido en carne no es de Dios. Los orígenes del docetismo no son bíblicos, sino helenísticos y orientales, y son una negación del verdadero cristianismo apostólico. Bien, ahora pasamos a otra pausa musical.

No sé si usted sabía, pero nosotros los bautistas nos distinguen algunos aspectos en cuanto a doctrina de otras denominaciones evangélicas. No, bautista no es una denominación, eso entendámoslo bien. Ya hemos explicado muchas veces principios sobre este punto, pero quisiera volver a recordar un poquito esto, a fin de cómo acá en nuestra congregación hay personas nuevas, y siempre me viene bien que a través de la radio pueda enseñar algunas cosas que a veces por falta de tiempo no lo puedo hacer. Y quisiera hablar un poquito de los distintivos bautistas, pero en forma muy sencilla. No tenemos mucho tiempo, quedan aproximadamente 14 minutos de programa, y tampoco quiero abusar y sacarle el horario al próximo programa que viene atrás nuestro. Pero vamos a hablar. Dentro de los distintivos bautistas hay uno que se llama inmersión. Es el modo de bautismo que se aplica al confesar a Cristo como Salvador personal, y todo miembro debe ser salvo y bautizado por inmersión. Eso es un distintivo bautista, la inmersión. Y tenemos otros, que es la autoridad bíblica. La Biblia es inspirada por Dios y sin error en sus originales. Los bautistas reconocemos que la Biblia es infalible y la aceptan como su única autoridad de fe y práctica. Otro distintivo es la autonomía de la iglesia local. La iglesia local es una organización gobernada por sí misma y no está bajo la autoridad del Estado, sino que responde solamente a Jesucristo, por lo tanto es independiente del control de cualquier organización humana. Reconocemos que Cristo es la cabeza de la iglesia, que es su cuerpo, y ningún otro debe ejercer soberanía sobre la iglesia de Cristo. Con respecto a estos puntos, más adelante vamos a estar hablando o tocando en forma individual cada distintivo bautista. El sacerdocio del creyente es otro distintivo bautista. Cada creyente es un sacerdote y tiene la capacidad de presentarse delante de Dios sin necesidad de intermediarios, porque su mediador es Cristo, en quien tenemos libre entrada a la presencia de Dios. Y esto es lo que nos da una total libertad, pero también responsabilidad ante el Señor. Otro de los distintivos bautistas es la mayordomía, es decir, el de dar, cooperar con generosidad para la extensión del Evangelio y el sostén de la obra de Dios. Bien, fueron algunos puntos que podríamos titularlo o colocarlo dentro de una próxima página que se me ha ocurrido hacer, que podría titularse ¿Sabía usted qué? Bueno, y ahí se van a enseñar muchas cosas que en la oportunidad que se pueda hacer traerán el conocimiento necesario, no para satisfacer curiosidad, sino para que estos principios se mantengan y se sostengan con toda limpieza de corazón y pureza, porque es el verdadero sostén y guía de esta iglesia bautista bíblica de Morón. Bien, ahora le pido que nos acompañen en otra alabanza.

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Bien, mientras estaba escuchando esta hermosa melodía del Éxodo, acompañada con el sonido de pájaros, la verdad que es muy, muy buena la idea del compositor o autor de colocar el canto de aves. Me daba la impresión y me recordaba aquellas porciones de la palabra de Dios que están en Primera de Tesalonicenses, capítulo 4, versículo 16 y 17, cuando dice que el Señor, con aclamación, con voz de arcángel, va a descender del cielo y los muertos en Cristo van a resucitar primero, y los que estén vivos juntamente con ellos van a ser arrebatados en las nubes para recibir al Señor en el aire. Y Pablo le escribe a Timoteo, y en el versículo 10 de su segunda carta, en el capítulo 1, dice: mas ahora es manifestada por la aparición de nuestro Salvador Jesucristo, el cual quitó la muerte y sacó a la luz la vida y la inmortalidad por el Evangelio. Y me sitúo en aquella mañana, muy temprano, que aún había oscuridad, cuando Jesús resucitó de los muertos. Porque esta música, esta melodía, Éxodo, está, si bien está relacionada precisamente con lo que dice la palabra, la connotación principal, el fondo, el trasfondo principal, está con las vistas hacia Jerusalén. Y hubieron, yo creo que hubo muchos que anhelaron que Jesús no resucitase de los muertos, que esto no aconteciera, que el día que había de venir no viniese, que no amaneciera, que todo siguiera igual desde los comienzos, que Jesús nunca resucitase de los muertos. Y uno se pregunta, ¿pero quiénes son ellos? ¿De quién estoy hablando? La cita también la tomo de Primera de Tesalonicenses 4:13, donde dice: los que no tienen esperanza. En Efesios 2:12 dice que antes estábamos nosotros también en semejante situación, sin esperanza. Pero ahora tenemos esta esperanza. Y quiero compartirte brevemente este testimonio. ¿Sabes qué? Jesús resucitó de los muertos. Hacer de la cosa más terrible que haya en el mundo para la naturaleza, la cosa más deseable y necesaria, como lo es el sueño, el descanso para el obrero al cabo de un día de trabajo, de un día de fatiga extraordinarios. En su aspecto maravilloso, de la fe y de la esperanza cristiana, Jesucristo ha resucitado. Nuestra salvación, nuestro porvenir, nuestra esperanza, nuestra paz, nuestro gozo. Todo depende de esa certeza, como dice 1 Corintios 15, del 1 al 8. Ese nuevo día, la expectación de cosas hechas nuevas,
se presentarían ante los ojos de todos los hombres. No el sol como sale como un gigante para recorrer el camino, sino solamente en esas primeras horas de oscuridad, la estrella resplandeciente de la mañana iluminaba sobre una tumba vacía en las afueras de Jerusalén. Las sombras no habían desaparecido, ni los que habitaban, los ciudadanos de Jerusalén, habían despertado. Aún era de noche. Eran las horas de dormir, del descanso, y había oscuridad cuando él resucitó. Quizás cuando él regrese, me da la idea que va a pasar de la misma manera. La palabra de Dios nos coloca en presencia de un cuadro grandioso y misterioso a la vez. Recordemos siempre, ante todo, que lo verdadero no siempre es verosímil. Su resurrección no hizo que despertasen los que dormitaban en la ciudad. Del modo mismo será muy temprano, cuando aún esté oscurecido y solo brillará la estrella de la mañana, cuando el cuerpo de Cristo, la Iglesia, resucitará en semejanza de él. Sus santos despertarán, mientras los que no tengan esperanzas y las tinieblas aún duerman su sueño de muerte. En su resurrección no perturbarán a nadie. El mundo no oirá la voz que lo cita al encuentro con el Señor Jesús en el aire, con la misma quietud, solemnidad con la que Jesús colocó para que descansasen en la tumba a cada uno, como a los niños cuando nacen en los brazos de su madre. De la misma manera, cuando llegue la hora, Él los despertará. A ellos se les habla con aquellas palabras vivificadoras de Isaías 26:19. Despertad y cantad, moradoras, moradores del polvo, como rocío de hortalizas. Yo creo que los rayos de gloria que primero aparezca hallarán sus tumbas. Ellos se nutrirán con los primeros fulgores de la mañana, aun cuando las nubes traten de ocultarlo, no podrán. La fragancia de ese día, creo yo, será olor de vida. La quietud de su calma, la frescura que posee, la dulzura de su soledad, la quietud de su pureza, todo es tan solemne y al mismo tiempo tan colmado de esperanza, les pertenece a ellos. Los recursos infinitos de Dios no conocemos más que los bordes de su camino, como dice Job 26:14. Ponemos tres puntos en relieve. Primero, lo instantáneo del acontecimiento, a una señal dada que no es posible prever. Segundo, la reunión de los muertos en Cristo y los vivientes en Cristo, revestido todo de su cuerpo espiritual y glorificado. Y tercero, la presencia visible, triunfante y gloriosa de su amado Señor y Rey, y así estaremos siempre con el Señor. ¿Qué contraste tan grande existe entre estas cosas y la noche oscura por la que hemos estado atravesando? ¿Qué contraste contemplaremos entre dichas cosas y la tumba de donde han de salir? Y cuando ellos se desprendan, sea cuando se hallen en su sueño el césped o una roca,

muestran el propósito de aquella bendita bienaventuranza. Benditos los que resuciten en la primera resurrección. Se habrán detenido los albores de la pesadumbre y el dolor, las lágrimas. No será para desahogar dolores, incertidumbres, temores. No, éstas brotarán para gozar de la alegría y la plenitud que comprende a los que ya tienen esperanza. En nuestra confianza, así dice Hebreos 10, 5 y 6, porque por esta esperanza el mundo está condenado. Y en Hebreos 11, 7 dice que nos hace herederos por la fe. Queridos amigos, que Dios le bendiga muy ricamente. Y si tú, que has escuchado todas estas palabras y aún no has tomado una decisión sobre tu vida, espero que no te confundas y hagas una decisión correcta. Ahí donde estés, recibe a Cristo como tu Señor y Salvador. Pídele perdón por tus pecados. Confiésalo delante de Él, no delante de ningún hombre ni ninguna persona humana, sino delante del que vive por los siglos de los siglos. Dile que te arrepientes, que te perdone. Y Él lo hará. Lo hará con gusto y con alegría. Y te recibirá como un hijo, como tu hija. Tus pesares y tus agobios probablemente persistan por un tiempo, pero tú conocerás lo que es la dicha de la paz y del perdón, un cambio notable en tu vida. Que Dios te bendiga ricamente. Y nos volveremos a encontrar cuando escuches la entrada de nuestro programa. Buenos días, mundo.

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2: Se cuenta que un hombre rico y su hijo sentían gran pasión por el arte. Tenían de todo en su colección, desde Picasso hasta Rafael. A menudo se sentaban juntos a admirar aquellas grandes obras. Lamentablemente, el hijo perdió la vida en una guerra. Murió en una batalla mientras rescataba a otro soldado. Al padre le dolió profundamente la muerte de su único hijo. Pasado un mes de recibir la trágica noticia, el padre oyó que alguien tocaba la puerta. «Señor, usted no me conoce», explicó un joven que traía un gran paquete en las manos. «Yo soy el soldado por quien su hijo dio la vida. Él salvó a muchos ese día. A mí me estaba llevando a un lugar seguro cuando una bala le atravesó el pecho y lo mató al instante. Su hijo hablaba con frecuencia de usted y de su amor por el arte. Sé que esto no es mucho», continuó y le entregó el paquete. «No soy un gran artista, pero creo que a su hijo le hubiera gustado que usted recibiera esto». El padre abrió el paquete y vio que era un retrato de su hijo, pintado por el joven soldado. Era impresionante cómo había logrado reproducir en la pintura la personalidad de su hijo. Al padre lo atrajo tanto la expresión de los ojos de su hijo que los suyos se llenaron de lágrimas. Le dio las gracias al joven soldado y quiso pagarle por el cuadro. «¡Oh, no, señor! Yo nunca podría pagarle por lo que su hijo hizo por mí. Es un regalo». El padre colgó el retrato encima de la repisa de la chimenea. De ahí en adelante, a cada invitado que llegaba, le mostraba aquel retrato de su hijo antes de mostrarle su famosa galería. Cuando murió aquel hombre, se anunció una subasta de todas las pinturas que poseía. Muchas personas importantes e influyentes acudieron con grandes expectativas de adquirir un famoso cuadro de la colección. Sobre la plataforma estaba el retrato del hijo. «Empezaremos la subasta con este retrato del hijo», anunció el subastador luego de golpear el mazo. «¿Quién ofrece $100?» Hubo absoluto silencio. Todos querían ver las obras maestras, que representaban una valiosa inversión para sus propias colecciones. El subastador insistió, pero nadie ofreció nada. Todos comenzaron a inquietarse. «¡El hijo!», señaló el subastador. «¿Quién se queda con el hijo?». Por último, desde la parte de atrás del salón, se oyó la nerviosa voz del jardinero. $10. El hombre era muy pobre. No podía ofrecer más. El subastador golpeó por fin el mazo y dijo, «Está bien, vendida por $10». Luego, ante el asombro general, el subastador pidió disculpas y explicó que la subasta había concluido, pues en su testamento el dueño había estipulado que solamente la pintura del hijo sería subastada y que la persona que se quedara con ella heredaría todas sus demás posesiones, incluso su colección de arte. Al igual que el hijo de aquel hombre, Jesucristo, el Hijo de Dios, el Padre Celestial, también dio su vida, pero no por un solo hombre, sino por toda la humanidad. Y el que se queda con él, se queda con todo, porque el que tiene al Hijo, tiene vida abundante y eterna.
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Cordiales saludos, amigo oyente. Es un agrado saludarle una vez más al encontrarnos en nuestro autobús bíblico para continuar juntos este maravilloso viaje que estamos llevando a cabo por el segundo libro de los Reyes en el Antiguo Testamento. Estamos en el capítulo 5 y comenzaremos hoy con el versículo 8. Y en nuestro programa anterior estábamos hablando de la muchacha sierva de la esposa de Naamán, general del ejército del rey de Siria. Y decíamos que ella era uno de esos personajes desconocidos y sin nombre en la Biblia. Era sierva, una hebrea todavía muchacha, pero una gran persona. Y dijimos que la considerábamos tan grande quizá como la reina Esther, o Ruth la Moabita, o Betsabé, Sara, Rebeca o Raquel. Servía a la mujer de Naamán y claro está, como sierva no estaba en ninguna posición para dar órdenes. Pero un día, en una forma sutil, en un suspiro quizá, esta muchacha le dijo a la esposa de Naamán: «Ojalá mi señor fuera para ver al profeta en Samaria, él sí lo sanaría de su lepra». Ahora esto demuestra también que Eliseo gozaba de gran fama. Pues bien, la esposa de Naamán se lo contó a Naamán, y Naamán fue entonces y se lo dijo al rey. Y el rey entonces acordó enviar a Naamán a la tierra de Israel, dándole algunas cartas para el rey de Israel, y diciéndole que ahí le enviaba a su siervo Naamán para que le sanara. Ahora, cuando el rey de Israel leyó estas cartas, dijo: «Bueno, yo no soy Dios, yo no puedo sanar a un hombre de su lepra». O sea que el mensaje había sido enviado al destinatario equivocado. El rey de Israel leyó el mensaje que debió haber llegado a las manos de Eliseo. Y amigo oyente, creemos que cualquiera que alegue tener el don de sanar es casi blasfemo. El rey de Israel dijo: «Yo no pretendo poder sanar a nadie». Y Eliseo tampoco hizo esa alegación, pero él estaba en contacto con el gran médico. Ahora, todo lo que el rey de Israel vio en estas cartas era que el rey de Siria estaba buscando ocasión para pelear contra él. ¿Cuál otra razón tendría para enviar al capitán de su ejército con este pedido imposible? Continuemos hoy leyendo los versículos 8 hasta el 10 de este capítulo 5 del segundo libro de los Reyes. Cuando Eliseo, el varón de Dios, oyó que el rey de Israel había rasgado sus vestidos, envió a decir al rey: «¿Por qué has rasgado tus vestidos? Venga ahora a mí, y sabrá que hay profeta en Israel». Y vino Naamán con sus caballos y con su carro, y se paró a las puertas de la casa de Eliseo. Entonces Eliseo le envió un mensajero diciendo: «Ve y lávate 7 veces en el Jordán, y tu carne se te restaurará, y serás limpio». Ahora el rey de Israel, en su disgusto y turbación por la carta del rey de Siria, parece que hasta se había olvidado que había un profeta en su tierra. Eliseo dijo: «Envíame a Naamán». Naamán era de un gran reino en el norte. El hecho es que en aquel entonces su nación estaba venciendo en las guerras a la nación de Israel. Siria ya había ganado algunas victorias sobre Israel y Naamán esperaba que le recibieran con grandes ceremonias. ¿Pero qué pasó? Eliseo le mandó palabra por medio de su siervo que fuera y se lavara 7 veces en el río Jordán. Ahora esto hirió el orgullo de Naamán. Eliseo en realidad recibió descortésmente a este gran hombre. El hecho es que Eliseo no le recibió de ninguna manera, ni siquiera salió a la puerta para recibirlo. Uno creería que el profeta se arrodillaría y trataría de buscar la amistad con este gran general del ejército de Siria. Pero en lugar de eso, Eliseo envió a su siervo para que hablara con Naamán y le dijera que fuera y se lavara 7 veces en el río Jordán. Ahora, ¿cree usted, amigo oyente, que Naamán aceptaría este consejo? Bueno, continuemos leyendo aquí en el versículo 11 de este capítulo 5 del segundo libro de Reyes. Y Naamán se fue enojado, diciendo: «He aquí, yo decía para mí, saldrá él luego, y estando en pie, invocará el nombre de Jehová su Dios, y alzará su mano y tocará el lugar, y sanará la lepra». Naamán se sintió turbado porque era un hombre muy orgulloso. Nunca antes había recibido esa clase de trato. Ahora el Señor no solamente le sanaría de su lepra, sino que también le sanaría de su orgullo. Cuando Dios le salva a uno, amigo oyente, generalmente quita de su vida lo que ofende. Sucede que la altivez es una de las cosas que Dios aborrece. Oímos mucho hoy en día en cuanto al hecho de que Dios es amor, pero Dios también aborrece. No se puede amar de verdad sin aborrecer. No se puede amar lo bueno sin aborrecer lo malo. Si usted, amigo oyente, ama de veras a sus hijos, aborrecerá cualquier perro rabioso que entre en el patio para morder a sus pequeños, y querrá matar a ese perro rabioso. En un lenguaje inequívoco, Dios declara que aborrece el orgullo en el corazón del hombre.
Allá en el capítulo 6 del libro de los Proverbios, versículos 16 y 17, dice: Seis cosas aborrece Jehová, y aun siete abomina su alma: los ojos altivos, la lengua mentirosa, las manos derramadoras de sangre inocente, y continúa en los versículos siguientes mencionando las otras cosas que Dios aborrece. Pero, ¿se fijó usted qué es lo que está encabezando esta lista de Dios? ¿Notó usted que son los ojos altivos? Dios dice que los aborrece, amigo oyente. Aborrece los ojos altivos tanto como aborrece el homicidio. Ahora, el apóstol Santiago en el Nuevo Testamento, en el capítulo 4 de su carta, versículo 6, dice: Pero él da mayor gracia. Por esto dice: Dios resiste a los soberbios y da gracia a los humildes. La soberbia, amigo oyente, es la ruina de los hombres. Es un gran pecado. Una vez más, allá en el libro de Proverbios, capítulo 16, versículo 18, leemos: Antes del quebrantamiento es la soberbia, y antes de la caída, la altivez de espíritu. Y en el capítulo 11 del mismo libro de Proverbios, versículo 2, dice: Cuando viene la soberbia, viene también la deshonra, mas con los humildes está la sabiduría. Y por último, en el capítulo 29 del mismo libro de Proverbios, versículo 23, dice: La soberbia del hombre le abate, pero al humilde de espíritu sustenta la honra. Ahora, ¿por qué aborrece Dios la soberbia? La definición de soberbia es un excesivo amor propio. Es algo bastante mayor al deleite razonable en la posición y logro de uno. Pablo lo expresó de esta manera ya en su carta a los Romanos, capítulo 12, versículo 3, diciendo: Digo pues, por la gracia que me es dada, a cada cual que está entre vosotros, que no tenga más alto concepto de sí que el que debe tener, sino que piense de sí con cordura, conforme a la medida de fe que Dios repartió a cada uno. La soberbia, pues, amigo oyente, es poner un precio excesivo al uno mismo. Es demandar más de lo que uno en verdad vale. ¿Ha escuchado usted alguna vez la expresión: ojalá que yo pudiera comprar a ese hombre por lo que vale y venderlo por lo que él cree que vale? Pues bien, esa es la soberbia. Es la diferencia entre lo que usted es y lo que usted cree que es. Fue la soberbia de Satanás lo que lo humilló. Ese fue su pecado. La soberbia fue también el pecado de Edom. En cuanto a Edom, Dios dijo allá en Abdías, versículo 4, «Si te remontares como águila, y aunque entre las estrellas pusieres tu nido, de ahí te derribaré», dice Jehová. La soberbia del hombre se opone al plan de Dios, y en donde quiera que ambos se encuentren, siempre habrá fricción. En realidad, lo que ocurre es una colisión, un choque frontal, porque el plan de Dios para la salvación es la respuesta suprema a la soberbia del hombre. Dios derriba al hombre. Dios no necesita ni recibe nada del hombre. Cuando el apóstol Pablo se encontró con el Señor Jesucristo, él pudo decir, en cuanto a sí mismo allá en su carta a los Filipenses, capítulo 3, versículo 7, «Pero cuantas cosas eran para mí ganancia, las he estimado como pérdida por amor de Cristo». O sea que Pablo abandonó la religión. Pablo lo abandonó todo, estimándolo como pérdida. Dijo: «Lo renuncié». Cristo y la soberbia, amigo oyente, no pueden estar juntos. No se puede ser altivo y al mismo tiempo confiar en Cristo como nuestro Salvador. Si usted confía en Él, amigo oyente, usted tendrá que abandonar toda su soberbia en el polvo de la tierra. Esta historia de Naamán aquí es el mejor ejemplo que tenemos de un hombre que abandona su soberbia. Era un gran hombre, de eso no hay duda. Dios mencionó todas las cosas que lo señalaban como un hombre de carácter y de habilidad. Pero al final dice: pero era leproso. Era pecador. Y Dios no solamente le sanó de su lepra, sino también de su soberbia. Y créanos, amigo oyente, que Eliseo lo insultó. Naamán creía que Eliseo iba a salir a recibirlo y que se iba a parar allí delante de él, invocando a su Dios, y que al tocar el lugar de su lepra quedaría sanado. Y usted sabe que así es la religión. Naamán pensaba: ah, si solo me fuera posible ponerme en la fila de sanidad y lograr que me tocara con la mano y orara a su Dios. Si solo me echara un poquito de aceite, eso sí sería grandioso. Y eso es la religión, amigo oyente. Pero cuando Dios sana a una persona, lo hace mediante la fe. Dios derriba al hombre. No debemos acudir a ningún hombre para ser sanados. Debemos acudir directamente a Dios, el gran médico, para ser sanados. Dios es el médico divino por excelencia. Bien, continuemos ahora leyendo el versículo 12 de este capítulo 5 del segundo libro de Reyes. Naamán continúa enojado y dice aquí en el versículo 12: «Habana y Farfar, ríos de Damasco, ¿no son mejores que todas las aguas de Israel?
Si me lavare en ellos, ¿no seré también limpio? Y se volvió y se fue enojado. En cuanto a esto, amigo oyente, estamos de acuerdo con Naamán. Esos ríos allá en el Líbano son hermosos, sus aguas son limpias y se agitan contra las rocas. El Jordán, en cambio, es un río lodoso. Sus aguas ni siquiera pueden ser comparadas con la hermosura de las aguas allá en el Líbano. Y Naamán dijo, «Bueno, ¿por qué voy a lavarme en el río Jordán cuando hay otros ríos que tienen aguas limpias?» Asimismo, hay muchos, amigo oyente, que no les gusta llegar a la cruz de Cristo. Es un lugar de ignominia, es un lugar de vergüenza. Hay muchos que no quieren llegar a la cruz. En lugar de eso, prefieren hacer algo grande con sus propias fuerzas. Y eso es lo que Naamán quería hacer aquí. ¡Ah, la soberbia de Naamán! Dijo que los ríos de Damasco eran mejores, y es verdad que lo eran. Por otra parte, Naamán estaba muy disgustado de la imprudencia e impertinencia del profeta que le mandó que se lavara en el Jordán. Pero, amigo oyente, usted tendrá que acudir a la cruz de Cristo. Usted no viene a Cristo para pararse delante de Él con su propia soberbia. Cuando usted viene a Cristo, amigo oyente, no puede decir que tiene algo en lo cual se está apoyando. Usted viene tal como es, así, pecador, sin más confianza que su amor. Como dice el himno, todo lo que necesita hacer es aceptar la obra de Cristo Jesús en la cruz del Calvario. Carlota Elliot, una cantante de ópera con muy bella voz, cantaba cierta noche. Después de la función, un joven predicador la felicitó diciéndole, «Tiene usted una maravillosa voz. Es una voz que Dios puede usar, pero tendrá que venir a Él, así como vienen los demás pecadores». Y ella se ofendió y le dijo, «¿Cómo se atreve a hablarme así? No soy como cualquier otro pecador. Quiero que sepa que soy una famosa cantante de ópera». Esa noche, ella regresó a su casa, pero no le fue posible olvidarse de lo que ese joven predicador le había dicho. No podía dormir. Por fin, ella se levantó y escribió las palabras del himno, «Tal como soy de pecador, sin más confianza que tu amor, ya que me llamas, acudí, Cordero de Dios, heme aquí». Amigo oyente, si usted viene a Cristo, esta es la manera en que tiene que venir. Así es la cosa, tal como se encuentra. Bien, volvamos ahora al capítulo 5 de este segundo libro de los Reyes y leamos el versículo 13. Mas sus criados se le acercaron y le hablaron diciendo, «Padre mío, si el profeta te mandara alguna gran cosa, ¿no la harías? ¿Cuánto más diciéndote, lávate y serás limpio?» Fíjese usted, los siervos de Naamán le dijeron, «Si el profeta te mandara hacer alguna gran cosa, ¿no la harías?» ¿Cuántas personas hay en este mundo hoy en día, amigo oyente, que les gusta hacer alguna gran cosa para su salvación? Pero usted no tiene que hacer nada, amigo oyente. Él ya lo ha hecho todo por nosotros. Todo lo que necesitamos hacer es recibirlo. Acudimos a Él como mendigos. Los siervos de Naamán le imploraron que hiciese lo que el profeta le pidió que hiciera. Y veamos entonces lo que hace aquí en el versículo 14. Él entonces descendió y se zambulló 7 veces en el Jordán, conforme a la palabra del varón de Dios, y su carne se volvió como la carne de un niño, y quedó limpio. Naamán descendió al Jordán y se zambulló 7 veces, de acuerdo con las instrucciones de Eliseo. ¿Cuánto nos hubiera gustado estar allí para poder verle? Creemos que se miraba cada vez que se zambullía, y hasta quizá diría, «Esto es absurdo, no me estoy limpiando nada, no me estoy librando de la lepra». Pero entonces, sus siervos le instaban a que se zambulliera otra vez. Y entonces, él se zambullía nuevamente. Por último, llegó a zambullirse 7ª vez en el Jordán. Y cuando salió, su piel, dice aquí, se volvió como la carne de un niño y quedó limpio. Es decir, quedó completamente sano. Y continuamos leyendo en los versículos 15 hasta el 19. Y volvió al varón de Dios, él y toda su compañía, y se puso delante de él y dijo, «He aquí ahora conozco que no hay Dios en toda la tierra sino en Israel. Te ruego que recibas algún presente de tu siervo». Mas él dijo, «Vive Jehová en cuya presencia estoy, que no lo aceptaré». Y le instaba que aceptara alguna cosa, pero él no quiso. Entonces Naamán dijo, «Te ruego pues, de esta tierra, ¿no se dará a tu siervo la carga de un par de mulas? Porque de aquí en adelante tu siervo no sacrificará holocausto ni ofrecerá sacrificio a otros dioses, sino a Jehová. En esto perdone Jehová a tu siervo, que cuando mi señor el rey entrare en el templo de Rimón para adorar en él, y se apoyare sobre mi brazo, si yo también me inclinare en el templo de Rimón, cuando haga tal, Jehová perdone en esto a tu siervo». Y él le dijo, «Ve en paz.
Se fue, pues, y caminó como media legua de tierra. Por haber seguido las instrucciones de Eliseo, Naamán llegó a darse cuenta de que había un Dios en Israel y creyó que Jehová era el único Dios, y declaró entonces su intención de adorarle solo a él. Pidió permiso para llevar a casa tierra en cantidad equivalente a la carga de un par de mulas. Asimismo, quería dar presentes de valor a Eliseo, pero el profeta rehusó aceptarlos. Por otra parte, pidió una dispensación especial de parte de Eliseo para acompañar al rey de Siria en su adoración al ídolo Rimón y aún de inclinarse ante el ídolo, mientras en realidad adoraba a Jehová en su corazón. Ahora Eliseo tenía un siervo llamado Giesi, y a Giesi no le gustó perder esa recompensa generosa, de modo que decidió seguir a Naamán, y cuando llegó a donde estaba le dijo: «Me dará mucho gusto recibir su presente porque mi señor ha cambiado de idea». Bueno, pero leamos lo que dice aquí, en los versículos 20 hasta el 27 de este capítulo 5 del segundo libro de los Reyes. Entonces Giesi, criado de Eliseo, el varón de Dios, dijo entre sí: «He aquí mi señor estorbó a este sirio Naamán, no tomando de su mano las cosas que había traído. Vive Jehová que correré yo tras él, y tomaré de él alguna cosa». Y siguió Giesi a Naamán, y cuando vio Naamán que venía corriendo tras él, se bajó del carro para recibirle y dijo: «¿Va todo bien?». Y él dijo: «Bien. Mi señor me envió a decirte: He aquí vinieron a mí en esta hora del monte de Efraín dos jóvenes de los hijos de los profetas. Te ruego que les des un talento de plata y dos vestidos nuevos». Dijo Naamán: «Te ruego que tomes dos talentos». Y le insistió, y ató dos talentos de plata en dos bolsas y dos vestidos nuevos, y lo puso todo a cuestas a dos de sus criados para que lo llevasen delante de él. Y así que llegó a un lugar secreto, él lo tomó de mano de ellos y lo guardó en la casa. Luego mandó a los hombres que se fuesen. Y él entró y se puso delante de su señor. Y Eliseo le dijo: «¿De dónde vienes, Giesi?». Y él dijo: «Tu siervo no ha ido a ninguna parte». Él entonces le dijo: «¿No estaba también allí mi corazón cuando el hombre volvió de su carro a recibirte? Es tiempo de tomar plata y de tomar vestidos, olivares, viñas, ovejas, bueyes, siervos y siervas. Por tanto, la lepra de Naamán se te pegará a ti y a tu descendencia para siempre». Y salió de delante de él leproso, blanco como la nieve. ¿Por qué tomó Giesi el presente de Naamán? Simplemente por la codicia, amigo oyente. El gran pecado de Naamán había sido la soberbia, pero aquí el gran pecado de Giesi fue la codicia. Y amigo oyente, esa es la lepra del alma. Y Giesi fue castigado por su codicia, fue herido con lepra. Y bien, así concluye nuestro estudio de este capítulo 5 del segundo libro de Reyes. Pasamos ahora al capítulo 6. En este capítulo, Eliseo hace flotar un hacha, y el milagro del hacha flotante revela el carácter del profeta Eliseo. Eliseo es un profesor popular en la escuela de los profetas. Necesitan un lugar más grande, y Eliseo va con ellos para cortar la madera en el valle del Jordán, donde ocurre el accidente. El hacha prestada cae en el agua. Ahora, algunos consideran como descuidado al joven estudiante y creen que no debió haber pedido prestada el hacha. Pero ninguna de las acusaciones parece justificada porque Eliseo no le reprochó. Ahora, quizá parezca que se le da demasiada importancia al milagro de hacer flotar el hacha, ya que no era tan espectacular como el bajar fuego del cielo. Aquí vemos el contraste entre Elías y Eliseo. Elías no habría hecho las cosas de esta manera, ni siquiera se habría preocupado por tal problema. Creemos que habría dicho quizá: «Hijo, no pienses más en eso». Pero Eliseo no era así. Eliseo vio la situación como lo haría nuestro Señor Jesucristo mismo, quien muestra un interés vivo y genuino en el individuo y en sus pequeños problemas. Y aquí tenemos una gran lección espiritual. Los hombres están perdidos y las aguas oscuras de la derrota y de la muerte han pasado sobre ellos. Solamente cuando el palo que representa la cruz es echado en las aguas de la muerte, pueden entonces los hombres ser salvos y pueden ser restaurados a su propósito y ocupación que les fue dado por Dios para este tiempo y para la eternidad. También en este capítulo, Eliseo amonesta al rey de Israel en cuanto al complot de Ben-Hadad y así salva su vida, no solamente una vez, sino muchas veces. Ben-Hadad, por su parte, trata de prender a Eliseo enviando un gran ejército a Dotán, donde estaba el profeta. El siervo de Eliseo cree que este es el fin, pero Eliseo ora para que el Señor abra los ojos de su siervo. Y Dios los abre, y leemos en el versículo 17: «He aquí que el monte estaba lleno de gente de a caballo y de carros de fuego alrededor de Eliseo».
Eliseo lleva entonces cautivos a Samaria a los sirios cegados. Al concluir este capítulo 6, vemos otro ataque de Ben-Hadad, quien sitia a Samaria, y los habitantes de la ciudad sufren entonces mucha hambre. El rey de Samaria culpa al profeta y trata de matarlo. En este capítulo 6, pues, tenemos relatadas dos de las experiencias más emocionantes que cualquier hombre haya jamás vivido. La primera experiencia se relaciona con el hacha flotante, como ya lo hemos dicho, y la segunda tiene que ver con una cita con el peligro y el destino en Dotán. Ahora, ya hemos visto que Eliseo es un hombre destacado. Era diferente a Elías. Elías era extrovertido, pero Eliseo era introvertido. El ministerio de Elías era público. Pues recuerde usted lo que pasó allá en el Monte Carmelo. Mientras que el ministerio de Eliseo era más bien privado, como lo vimos en su manera de tratar a Naamán, general del ejército sirio. Elías hizo lo espectacular, hizo bajar fuego y lluvia. Pero Eliseo era un individuo callado, calmado. Elías ministraba a príncipes, Eliseo ministraba a los hombres comunes y corrientes. Estos dos hombres eran diferentes en muchas maneras. Elías, por ejemplo, no murió. En cambio, Eliseo sí murió. Y permítanos decir aquí, amigo oyente, que creemos que estos dos hombres representan los dos aspectos del rapto de la iglesia. Los que viven serán arrebatados, y aquellos que han muerto han de ser levantados de los muertos. Leamos pues el primer versículo de este capítulo 6 del segundo libro de los Reyes. Los hijos de los profetas dijeron a Eliseo: «He aquí, el lugar en que moramos contigo nos es estrecho». Y esto revela, amigo oyente, la popularidad de Eliseo. Él enseñaba en un seminario teológico, es decir, en la escuela de los profetas. Ahora, la escuela creció en número y necesitaban un lugar más grande. Y esto sin duda se debió a la presencia y a la popularidad de este varón de Dios, Eliseo. Pero vamos a detenernos por hoy aquí porque nuestro tiempo una vez más se ha agotado. Que las bendiciones del Señor sean su fiel compañía, ahora y siempre.

0: nadie le vio jamás, el unigénito Hijo que está en el seno del Padre. Él le ha dado a conocer. Juan capítulo 1, versículo 18.
1: Bienvenidos, queridos amigos y amigas, a un nuevo día de meditaciones en el podcast Cada Día con Cristo. Jim y Charlie paseaban por las calles desiertas de Lunenburg. Llevaban sus gorros bien abajo, casi hasta los ojos, y los cuellos de los impermeables subidos hasta taparle las orejas. Intentaban protegerse de la fría llovizna de aquel día de noviembre. Habían estado conduciendo a lo largo de la pintoresca costa de Nueva Escocia cuando Charlie mencionó que nunca había pasado por Lunenburg. Así que decidieron parar para echar un vistazo a este interesante y antiguo pueblo pesquero. Estaban disfrutando de los olores y sonidos del océano y también de la vista de los numerosos barcos amarrados firmemente a los muelles con sus redes, trampas y otros aparejos. A medida que avanzaban lentamente por el camino, vieron que muelle tras muelle había grandes carteles advirtiendo a los intrusos que se mantuvieran alejados de los mismos. Finalmente, llegaron a uno en el que no había ninguna señal, así que caminaron lentamente hacia él mientras hablaban entre ellos. De repente, un hombre se acercó corriendo a través de la niebla. Se detuvo y se presentó como un vendedor de barcos. «Sí», dijo. «Tenía 3 barcos oceánicos en venta. 2 de ellos ya están vendidos, pero queda uno. ¿Les gustaría comprarlo?» Sin ninguna pausa, prosiguió. «Estuve hablando por teléfono hasta hace un par de minutos. Le he dicho a mi amigo que divisé a 2 mafiosos mirando los barcos y que estaba seguro de que querían comprar uno. Así que será mejor que vaya allí y me ocupe del asunto. Por eso vine a hablarles. ¿Quieren comprar un barco para sacar droga de aquí, cierto?» Jim y Charlie se miraron sorprendidos. Pero el hombre siguió presionándolos para obtener información. «¿Qué hacen aquí abajo?» preguntó. «Son mafiosos, ¿cierto?» Debemos decir que la apariencia de Jim y Charlie, cubiertos con sus gorros y con sus impermeables hasta el cuello, no ayudaba mucho. Entonces Charlie respondió: «No, no somos mafiosos». Y entonces sacó un folleto evangelístico del bolsillo y se lo entregó a aquel hombre. «Lea esto, le dirá cuál es nuestro negocio aquí. Solo nos interesa que la gente se salve de sus pecados y se arrepienta de ellos, cambiando su camino para no ir al infierno e ir al cielo». El hombre tomó el folleto y lo miró cuidadosamente. «Mire», complementó Jim, «ese folleto le dice que todos somos pecadores, pero que la sangre de Jesucristo, el Hijo de Dios, nos limpia de todo pecado». Pero el hombre seguía sin convencerse de que ellos no fueran mafiosos. Los miró de pies a cabeza, como diciendo: «He oído hablar de muchos disfraces de mafiosos, pero este es el más extraño hasta ahora». Querido oyente, Dios nos dice que el hombre mira la apariencia externa, pero que Dios mira directamente a tu corazón. Dios no ve como el hombre ve, pues el hombre mira la apariencia exterior, pero el Señor mira el corazón. 1 Samuel 16:7. Él sabe lo que realmente hay allí. Él sabe si eres verdaderamente salvo o solo pretendes pertenecer al Señor Jesús. Fingir no funciona con Dios. Lo tuyo debe ser real. Por tanto, habiendo pasado por alto los tiempos de ignorancia, Dios declara ahora a todos los hombres, en todas partes, que se arrepientan, porque Él ha establecido un día en el cual juzgará al mundo en justicia por medio de un hombre a quien Él ha designado, habiendo presentado pruebas a todos los hombres cuando lo resucitó de entre los muertos. Hechos 17:30-31. Querido amigo o amiga, permíteme preguntarte, ¿qué es lo que Dios ve en tu corazón?

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1: ¿Has visto hasta este momento que el llamado de Dios a la familia es un llamado a conocerle, a estar con él, a cumplir cuatro condiciones? ¿Recuerdan las condiciones que veíamos? Tener una clara visión de Dios, tener una íntima comunión con Dios, tener una limpia relación con Dios y tener un permanente aprendizaje con Dios. En base a ese antecedente, vamos ahora a Juan capítulo 15, los versículos del 9 al 17. Como el Padre me ha amado, así también yo os he amado. Permaneced en mi amor. Si guardaréis mis mandamientos, permaneceréis en mi amor, así como yo he guardado los mandamientos de mi Padre y permanezco en su amor. Estas cosas os he hablado para que mi gozo esté en vosotros y vuestro gozo sea cumplido. Este es mi mandamiento, que os améis unos a otros como yo os he amado. Nadie tiene mayor amor que este, que uno ponga su vida por sus amigos. Vosotros sois mis amigos si hacéis lo que yo os mando. Ya no os llamaré siervos, porque el siervo no sabe lo que hace su señor, pero os he llamado amigos, porque todas las cosas que oí de mi Padre os las he dado a conocer. No me elegisteis vosotros a mí, sino que yo os elegí a vosotros y os he puesto para que vayáis y llevéis fruto, y vuestro fruto permanezca, para que todo lo que pidierais al Padre en mi nombre, Él os lo dé. Esto os mando, que os améis unos a otros. El mandamiento de Jesús es que os améis unos a otros. Y en esta mañana necesitamos nosotros entender que una vez que hemos cumplido con el llamado de Dios a estar con Él, esto tiene que ser reflejado hacia el exterior, esto tiene que ponerse en práctica. Y dice el versículo 9, como el Padre me ha amado, así también yo os he amado, permaneced en mi amor. Empieza eso que Dios nos da en la íntima comunión, eso que obtenemos de venir a su palabra, a ser dado hacia los demás. Tenemos nuestra primera división, la misión de la iglesia, y tenemos espacio para llenar, y el número uno es permanecer en su amor. ¿Cuál es la misión de la familia cristiana con relación a la iglesia? Número uno, permanecer en su amor. ¿Por qué es esta la relación que guarda la familia cristiana con la iglesia? Miren, la iglesia no es una organización de carácter humano. Aquí en este mundo vamos a encontrar muchas iglesias. Hay iglesias mormonas, hay iglesias adventistas, hay iglesias de testigos, hay iglesias satánicas. ¿No vieron la de aquí que está viniendo de allá para acá? Pasando la casa del Estalón, ahí me dijeron que había una. Hay montón de iglesias. Y viene la pregunta, ¿cuál es la iglesia? La Biblia nos enseña que la iglesia es el cuerpo de Jesucristo. Él es la cabeza, la iglesia es su cuerpo. Pero esta iglesia no tiene una identificación de carácter denominacional o circunscribirla a cuatro paredes. La iglesia es el conjunto de creyentes que han nacido de nuevo y que se reúnen a adorar, a alabar y a servir a Jesucristo, el Dios vivo y verdadero. Esa es la iglesia, y esta iglesia ha durado desde el día de Pentecostés, en el cual viene el Espíritu Santo, se derrama sobre los discípulos y empieza la predicación del Evangelio por conducto de Pedro, nace la iglesia, y esta iglesia que ha ya subsistido más de 1900 años, es lo que la Biblia reconoce como la iglesia de Cristo, santa y sin mancha, la que va a ser arrebatada cuando el Señor Jesucristo venga por sus santos. A esa iglesia han pertenecido todos los santos de toda esta época. Ahora, esta iglesia es la que la Biblia doctrinalmente conocemos como la iglesia universal, a la que pertenecemos los creyentes de todo el mundo. Y esta iglesia tiene sus manifestaciones dentro de iglesias locales. Las iglesias locales son una mezcla de peces buenos y peces malos. La iglesia local es una mezcla de semilla. Se siembra la semilla y empiezan a dar fruto. Y empiezan a crecer. Unos crecen, otros se los lleva el diablo, otros crecen y son apagados por los afanes. Pero solamente aquellos que crecen y dan fruto son los que son llamados hijos de Dios, los verdaderos cristianos. ¿Cómo se relaciona la familia cristiana con la iglesia? Saben, yo pienso que es la familia cristiana la que conforma la iglesia. No es cuestión de que unos miembros de algunas familias que viven como el diablo, un domingo se juntan para alabar a Dios. No es posible. No, eso es religión. Pero lo que es la iglesia es familias santas que se congregan para dar testimonio. Pero cuando se sueltan de la comunión, siguen viviendo una vida de testimonio y de amor que manifiesta a la iglesia de Cristo en nuestros tiempos. Jesús dijo, ustedes son la luz del mundo. Ustedes son la sal de la tierra. Esto quiere decir que donde nosotros vamos, alumbramos. Donde nosotros vamos, evitamos la corrupción. Entonces, ese llamado que hace Dios a su cuerpo, su iglesia, es específico para la familia. Entonces, la obra, el amor de Dios empieza en casa. Y dice Él como primera condición para cumplir nuestra misión como iglesia de Cristo, es que tenemos que permanecer en su amor. Ayer ya vimos lo que es permanecer en Él, el que permanece en mí y el que tiene comunión conmigo y el que está cerca de mí. Y ahora fíjense cómo aquí cambia y empieza a hablar del amor. Antes no había hablado del amor, pero aquí en el versículo 9 empieza y dice, permanezcan en mi amor. Una pregunta, ¿qué es permanecer en tu amor? Porque yo a veces no siento bonito. A veces, cuando entra una persona que no me agrada, cuando voy a enfrentar a gente que no es de mi agrado, siento feo. Siento horrible. Siento así como que más bien me dan ganas de no estar. Pero, ¿en qué consiste ese amor? ¿Será un sentimiento el amor? Para Luis Miguel es un impulso. Es un impulso que te da valor, dice aquel. Más o menos ahí pude oír, como vine en el camión oyendo el radio, ahí venía cantando el amor. El mundo le ha cantado al amor. Y dicen que es una emoción, que es una experiencia, que es una entrega, que es un sexo, que es el amor. Pero él dice, permanezcan en mi amor. Ese amor ágape, ese amor incondicional, ese amor eterno que se da y se entrega a sí mismo, porque valora el objeto de su amor como digno de ser amado, aunque el objeto no lo sea. Mas Dios muestra su amor para con nosotros, en que siendo aún pecadores, Cristo murió por nosotros. Entonces él dice, permanezcan en mi amor. ¿Cómo? Vean el versículo 10. Si guardareis mis mandamientos, permaneceréis en mi amor. Así como yo he guardado los mandamientos de mi Padre y permanezco en su amor. Podemos poner un inciso A. Permanecer en su amor. Inciso A, guardando sus mandamientos. Es muy popular esta frase en el ámbito cristiano, sobre todo aquellos que no quieren permanecer en su amor. ¿Qué? ¿Cuál ley? ¿Cuál ley? ¿No estamos bajo la gracia? Entonces, ¿cuáles mandamientos? Y se piensa que por estar bajo la gracia no hay normas. Que porque Cristo ya pagó el precio de la condenación de la ley en la cruz, ahora yo puedo vivir como se me dé la gana. Y cualquier norma que se establezca de la palabra de Dios es rechazada, porque nuestra naturaleza es rebelde. Pero aquí Él dice, si guardas mis mandamientos, permaneces en mi amor. Tantito antes, en Juan 14:15, Él dice, si me amáis, guardad mis mandamientos. ¿Cuáles son los dos grandes mandamientos? Muy bien, Mateo 22 dice, amarás al Señor tu Dios con todo tu corazón, con toda tu alma, con todas tus fuerzas, con toda tu mente. Y al prójimo como a ti mismo. Y dijo Cristo, estos dos mandamientos resumen toda la ley y los profetas. Dos mandamientos. Jesús dijo, mira, ven a mí, tú que estás trabajado y cargado, yo te haré descansar. Lleva sobre ti mi yugo y vas a aprender que soy manso y humilde de corazón. ¿Sabes? Tendrás paz para tu alma, porque mis mandamientos no son tan pesados y mi carga no es tan difícil de llevar. Entonces Él quiere que entendamos que ahora la vida cristiana ya no es una serie de códigos y normas y reglas, sino que es ahora una vida de amor. Amar a Dios y amar al prójimo. ¿Y cómo es que te amo? Guarda mis mandamientos. ¿Y cuáles son tus mandamientos? Que os améis como yo os he amado. Y aquí encuentro algo muy curioso. Allá en Mateo les dijo, amen los unos a los otros como a sí mismos. Y empezaron a salir los psicólogos, y empezaron a salir los psiquiatras, y dijeron, ah, perfecto, antes de amarlo a él me tengo que amar yo, Narciso. Entonces, antes, porque dice, tengo que amarme para poder amarte. Entonces el Señor aquí aclara el mandamiento, y dice, mira, tienes que amar a los demás como yo los he amado. Eso es lo que quiero que hagas, que los ames como yo lo he hecho. Quiero que vayamos a verificar qué le pasó a Israel. ¿Ustedes creen que las familias de Israel no sabían esto? ¿Saben de dónde sacó Cristo esos dos mandamientos? No lo sacó de Éxodo 20, de los 10 mandamientos. Lo sacó de Deuteronomio. Cuando ya iban a entrar a la tierra prometida, ahí Moisés les recuerda y les dice, miren, Él es nuestro Dios, un solo Dios es, y tenemos que amarlo con todas nuestras fuerzas. Y entre nosotros también nos tenemos que amar. Ya estaba el Evangelio, ya estaba el mandamiento. Y dice Jeremías capítulo 7. Ese profeta con el que empezamos ayer para descubrir cuál es el llamado de Dios y por qué las familias y el mundo no entiende. Jeremías 7, del 13 en adelante. Quiero que lo vayan leyendo y poniendo en su corazón. Ahora pues, por cuanto vosotros habéis hecho todas estas obras, dice Jehová, aunque os hablé desde temprano y sin cesar, no oísteis, y os llamé y no respondisteis. Haré también a esta casa sobre la cual es invocado mi nombre, en la que vosotros confiáis, y a este lugar que di a vosotros y a vuestros padres, como hice a Silo. Os echaré de mi presencia, como eché a todos vuestros hermanos y a toda la generación de Efraín. Tú pues, no ores por este pueblo, ni levantes por ellos clamor ni oración, ni me ruegues porque no te oiré. ¿Cómo es posible que Dios diga, ya no intercedas por ellos? Ya no ores porque voy a enjuiciarlos. Solamente entendiendo lo que sigue, vamos a saber cuándo es cuando Dios colma su ira. Versículo 17. ¿No ves lo que estos hacen en las ciudades de Judá y en las calles de Jerusalén? Los hijos recogen la leña, los padres encienden el fuego y las mujeres amasan la masa para hacer tortas a la reina del cielo. Toda la familia involucrada en idolatría. Toda la familia poniendo su grano de arena para apartarse de Dios y darle honor a la reina del cielo. Para hacer ofrendas a dioses ajenos, para provocarme a ira. ¿Me provocarán ellos a ira?, dice Jehová. ¿No obran más bien ellos mismos su propia confusión? Versículo 23. Mas esto les mandé diciendo: escuchen mi voz. Seré a vosotros por Dios, y vosotros me seréis por pueblo. Y andad en todo camino que os mande, para que os vaya bien. Y no oyeron, ni inclinaron su oído, antes caminaron en sus propios consejos, en la dureza de su corazón malvado, y fueron hacia atrás, y no hacia adelante, desde el día que vuestros padres salieron de la tierra de Egipto hasta hoy. ¿Qué pasó con las familias de Israel? Se apartaron del Dios vivo y verdadero, y cada uno con el conocimiento empezó a actuar en sentido contrario. Sabiendo que Él era el único Dios y que no quería a otros dioses, la familia entera estaba dedicada a la adoración de Astarte, Astarot, Isis, la reina del cielo, que ahora, siglo XX, sigue siendo adorada como la reina del cielo. Y la gente no sabe que esa religión que les han impuesto desde chiquitos tiene su nacimiento en Babilonia, no en el pesebre. Desde Babilonia ya viene, porque Jeremías fue escrito 700 años antes de Cristo y ya había la adoración a la reina del cielo. Pero por no conocer la palabra de Dios, viven engañados. Pero Israel, el pueblo que vio a Dios abrir el Mar Rojo, que vivan de esa manera también, es increíble. Por eso es que no nos sorprende que Jesús, al hablar de la práctica de lo que hemos obtenido de estar en comunión con Dios, nos dé un mandamiento: permanezcan en mi amor, guarden mis mandamientos, y en segundo lugar, gócense en mi palabra. Dice el versículo 11 de Juan 15. Juan 15:11. Estas cosas os he hablado para que mi gozo esté en vosotros y vuestro gozo sea cumplido. Inciso A, guardar sus mandamientos. Inciso B, gozarnos en su palabra. Estas cosas les hablo para que su gozo esté cumplido. Que nosotros, al caminar con Dios, nos gocemos de que esta es la verdad y la pongamos por obra. Ahora, el segundo punto. Dice: amarnos unos a otros como Él nos ha amado. Dos, amarnos unos a otros como Él nos ha amado. Vean los versículos 12 y 13. Este es mi mandamiento, que os améis unos a otros como yo os he amado. Nadie tiene mayor amor que este, que uno ponga su vida por sus amigos. Cuando llegamos a este momento y cuando llegamos a este mandamiento, ¿saben qué? Empieza a haber un costo. Hasta ahorita fue nada más recibir de Dios, conocer a Dios, llenarnos de lo que es Dios y satisfacer nuestra necesidad de Dios. Pero cuando pasamos a este momento, dice: ahora, ámense unos a otros, pero como yo les he amado. ¿Y cómo nos amó? Muriendo en una cruz. Fíjense, el amor de Jesucristo por nosotros le costó 3 clavos. Uno en la muñeca izquierda, otro en la muñeca derecha y otro atravesando sus pies. Porque nos amó. Mas Dios muestra su amor por nosotros en que, siendo aún pecadores, Cristo murió por nosotros. Pregunta: si Cristo se hubiera esperado a que nosotros fuéramos buenos, ¿cuándo viene a morir? Nunca, hermanos. Nunca. Pero gracias a que su amor es primero, ahora Él ha obtenido dentro de nosotros una vida nueva. Ahora Él ha producido, por ese amor que tuvo primero, una reacción en nuestra parte. Dice Juan: no es que nosotros le hayamos amado a Él, Él nos amó primero y ha puesto a su Hijo como propiciación por nosotros. Ahora, ¿qué implicaciones tiene este mandamiento? Que os améis unos a otros como yo os he amado. Y ahí tienen ustedes 4 incisos. Vamos a ir a ver Colosenses capítulo 3, versículo 18, lo pueden poner como referencia en su lado derecho. Colosenses 3, 18 al 22. Y de aquí vamos a ir a Efesios. Vean lo que dice. Casadas. ¿Cuántas casadas hay aquí? Manitas arriba. Manitas arriba. Manitas arriba hasta arriba. Muy bien. Todas ustedes hoy oyen de Dios estas palabras. Porque no es lo mío. No les estoy leyendo el libro que yo escribí. Es la Biblia que estaba antes de que naciéramos nosotros. Casadas, estad sujetas a vuestros maridos como conviene en el Señor. Maridos. ¿Cuántos maridos hay aquí? ¿Levantamos la mano? Ahora, oigan lo que dice el Señor. Maridos, amad a vuestras mujeres y no seáis ásperos con ellas. Hijos, ¿cuántos hijos, cuántos de ustedes tienen hijos? Todos los que tenemos cara de sufrimiento. Obedeced a vuestros padres en todo, porque esto agrada al Señor. Y ustedes que levantaron la mano, padres, no exasperéis a vuestros hijos, para que no se desalienten. Bueno, esto ya nos lo sabíamos. Efesios capítulo 5, versículo 21, porque empieza en 21. Hemos estado toda una semana con un curso de consejería y decía nuestro hermano Jaime Mirón, empieza en 21. Hay muchos maridos que dicen, no, hermano, empieza en 22. No, en 21, y ahorita se van a dar cuenta por qué. 5:21, someteos unos a otros en el temor de Dios. Yo creo que aquí estaba pensando Pablo en lo que después escribe en esa época de sus escrituras de las epístolas de la cárcel, en Filipenses. Haya en vosotros este mismo sentir que hubo en Cristo Jesús, el cual no estimó el ser igual a Dios como cosa que aferrarse, sino que se despojó a sí mismo y tomó la semejanza de hombre y se colocó en la posición de siervo. Y estando como siervo, como hombre, vino y nos sirvió en obediencia a su Padre. Y obediente hasta la muerte y muerte de cruz, ¿para qué? Su humillación, su servicio, su muerte de cruz. Para darnos vida, para que nosotros pudiéramos vivir. Ahora él dice, así como Cristo se sometió a la voluntad del Padre para darles vida, dice, sométanse unos a otros en el temor de Dios. Inciso A de nuestro manual, las casadas. Inciso A, amarnos unos a otros como Él nos ha amado. Inciso A, las casadas, esposas. Qué bueno que aquí dice las casadas y no las arrejuntadas. Qué bueno que aquí dice las casadas y no las amantes, aunque sea de mucho tiempo. Son casadas. En alguna ocasión yo entrevisté a una muchacha que me decía, no, es que en mi iglesia me dijeron que me tengo que sujetar a mi pareja, porque así lo voy a convertir al Señor, cuando Él se convierta, va a entender el plan de Dios, entonces sí, ya nos vamos a casar y entonces ya vamos a ser felices. Espérate, ven para acá. La Biblia dice, sujeta a tu marido, no a tu amante. Y ella lo que tenía era una unión libre y estaba en esclavitud de pecado. Entonces, ¿qué fue necesario hacer ahí? Aplicar la palabra de Dios y decirle, el adulterio y la fornicación no se resuelven con el matrimonio. Primero hay que separar. Primero hay que separar para que dejen de eso. Y después viene, si es del Señor y viene la voluntad de Dios, el matrimonio. Esta muchacha obedeció. El día que le di el consejo en la mañana, lo abandona. Sale y de la banqueta me habla por teléfono, pastor, ya lo abandoné, ya estoy caminando en los pasos del Señor, ¿ahora qué hago? Y yo, ¿qué hago con usted? Juntito, la que lo comunicó, la hermana, toma la bocina y me dice, hermano, yo la puedo tener en casa de aquí al domingo, aguánteme, hermana, aguánteme. Pues ya se la llevó a casa y ahora, Señor, ¿en qué me metiste? ¿En qué te metí? Te metiste tú por obedecerme. ¿Cómo salimos de esta? A los 2 días, otro telefonazo. José Luis, ¿no tendrás así bonita casualidad, una hermana que pueda cuidar mi casa, porque vamos a salir de viaje y tengo que dejar la casa con alguien de confianza. Sí, el domingo te la presento. Mi esposa: oye, José Luis, la acabas de conocer. Sí, pero ¿sabes qué? Es una persona obediente a la palabra de Dios y Dios no la va a defraudar. El domingo las presento y le digo: mira, aquí está ella, aquí está ella, platiquen. Si se ponen de acuerdo, ya está. Oye, que sí, que no, que a lo mejor, que ya, ¿no? Actualmente, un año después, vive en esa casa con dos niños. ¿Dónde le iban a recibir? Con dos niños. Sin embargo, Dios prepara todo para el que obedece su palabra. Y aquí, casadas. Casadas, dice, estén sujetas a sus propios maridos. Miren, no lo inventamos nosotros, no es onda de Vida Nueva, no es onda de la iglesia, no es onda de Armando, no es onda mía. Aquí está. Estén sujetas a sus propios maridos. Pero lo que yo quiero que subrayen en sus Biblias son las tres últimas palabras: como al Señor. Porque el marido es cabeza de la mujer, así como Cristo es cabeza de la iglesia, la cual es su cuerpo y él es su salvador. Así que como la iglesia está sujeta a Cristo, así también las casadas lo estén a sus maridos en todo. ¿Cómo me puedo sujetar a mi marido? Ahí dice, como al Señor. Es que mi marido me va a hacer una esclava, me va a poner el pie en el cuello, me va a dar una dictadura, como al Señor. ¿Y cómo fue que yo me sometí al Señor? A ver, vamos a repasar la clase de ayer. Tener una clara visión de Dios, tener una íntima comunión con Dios, tener una limpia relación con Dios, tener un continuo aprendizaje con Dios. Ok, ahora toma esos cuatro principios y aplícaselos a tu esposo. Cuatro maneras de sujetarte a tu marido como al Señor. Número uno, necesitas tener una clara visión de quién es tu marido. Tienes que, para poder sujetártele como al Señor, necesitas tener una clara visión de quién es tu marido. Si tú dices, ay, es que fue mi desgracia, fue el error de mi vida, fue la metida de pata más grande que yo pude haber cometido, ya estás mal. Porque antes de la fundación del mundo, Dios sabía que iba a estar casado con ese moyocoyo. Voltéalo a ver ahorita, voltéalo a ver, porque Dios así dice aquí en su palabra, Él es el encargado de los matrimonios. Y él ya sabía que ibas a llegar a este seminario y que te ibas a enterar. Tienes que tener una clara visión de quién es tu marido en los planes de Dios. ¿Sabes quién es él? Es el encargado de, junto con Dios, cumplir el plan de Dios en tu vida. Es ese cincel que va a romper ese diamante que Dios quiere convertir en una piedra preciosa. ¿Ustedes creen que los diamantes salen de las minas así como se ponen en los anillos? No, ese es un diamante ya trabajado. Los toman de las minas en bruto. Y el joyero tiene que trabajar con esa piedra que es un diamante, que vale la pena invertirle tiempo para transformarlo en un diamante de exhibición, y empieza a trabajar con una faceta, con una cara. Y si el diamante ese gritara, ¿qué diría? Es injusto, que por qué las mujeres nos tenemos que sujetar, que por qué este, ahí es un ogro, no me dice, no me pega. Así diría el diamante este. Y no entiende el diamante que Dios le está quitando lo bruto al diamante. Cuando yo tengo una clara visión de lo que es mi marido en mi vida, ándale, Señor. O sea que yo tengo tanta necesidad de ser transformada que necesito un cincel de este tamaño. Ya me estás entendiendo. Número dos, tener una íntima comunión con tu esposo, no mandarlo a dormir a la tina. No que él por su lado y tú por tu lado. Tú, mujer, tienes que tener una íntima comunión con tu esposo. Y esta empieza aquí adentro. No en el exterior, aquí adentro. Hay muchas mujeres que tienen la esperanza de enviudar. ¿Ustedes creen que eso es tener íntima comunión con Dios? No, ya estás dividida de adentro. Tienes que erradicar ese engaño porque es del diablo. No crean que es noticia y que, ay, cómo me descubrió, nada. Yo también lo experimenté hace muchos años, como 6, ya son muchos. Un día le dije al Señor: Señor, no es posible, yo te quiero servir, yo quiero ir contigo, y mírala. No le hallo por dónde, Señor. Metidas en su carrera, terca de que la psicología es Dios, ella hace sus mandamientos, ella hace su voluntad, me quiero ya no chupirul, ya no pornografía, ya no viejas, ya no bailes, ya, Señor, todo eres tú y no quiere. Y yo pensaba que yo iba a enviudar, no le veía por dónde, pero cada vez más sana y cada vez más fuerte, y decía yo: señoras, tengan esperanza. Cuando decidimos tener íntima comunión con su esposo, cuando decidan tener íntima comunión con su esposo desde el corazón, que estén convencidas que él es tu media naranja, tú eres su ayuda idónea, vas a empezar a caminar en el amor de Dios. En tercer lugar, tienes que tener una limpia relación con tu esposo. No puedes conservar pecado. Tienes que tener una limpia comunión con tu esposo, una limpia relación con él. Tienes que venir y decirle: viejo, perdóname, he sido una rebelde durante toda mi vida. Viejo, vengo a confesarte que no te soporto como líder, porque soy una rebelde delante de Dios. Pero quiero venir a pedirte perdón porque reconozco que la he regado. Ahora quiero que me perdones y que caminemos juntos hacia el Señor. Una confesión. Así como a Dios, al que hemos ofendido, también hay que confesar. Cuando el único ofendido es Dios, con Dios. Pero cuando Él es el ofendido, hay que hablar con Él. Ahora, ¿sabes qué? No te vayas hasta hace 10 años. Con la última semana, el último mes, ahí tienes suficiente motivo como para limpiar la relación. Y en cuarto lugar, con tu esposo necesitas un continuo aprendizaje con Él. Permanente aprendizaje con Él. Tienes que aprender qué le gusta, que no le gusta. Ayer tuvimos un ejercicio, ¿verdad? Y dijiste: ándale, porque no sabemos. Entonces tenemos que venir a relacionarnos, pero tratando de aprender de la otra persona qué le gusta, qué le disgusta, cuáles son sus metas, cuáles son sus necesidades, sus temores, tanto que necesitamos aprender para poder caminar en permanencia en nuestro matrimonio. Inciso B. Los maridos, versículo 25, maridos. También aquí, gracias a Dios que se usó la palabra maridos. Maridos de una sola mujer. No hay de a dos, ni de a tres, ni de a cuatro, ni de a mil. Ay, pues el Salomón tuvo 1,000. Bueno, Pablo no tuvo ninguna. No, pues si quieren, entonces con la que tengo, estoy bien. Es una sola mujer, no podemos tener fidelidad a dos, una sola. ¿Cuál? Aquella con la cual has unido tus vidas para toda la vida, delante de Dios, ante la autoridad establecida por Él. Un montón de situaciones y de casos, pero cada caso en su particular nomenclatura se puede atender. Pero esta es la voluntad de Dios: un marido, una mujer, unidos en matrimonio para toda la vida. Ahora, este marido con su esposa dice: amen a vuestras mujeres así como Cristo amó a la iglesia y se entregó a sí mismo por ella para santificarla, habiéndola purificado en el lavamiento del agua por la palabra, a fin de presentársela a sí mismo una iglesia gloriosa, que no tuviese mancha, ni arruga, ni cosa semejante, sino que fuera santa y sin mancha. Así también los maridos deben amar a sus mujeres como a sus mismos cuerpos. El que ama a su mujer, a sí mismo se ama. Yo quiero que en el versículo 25 subrayen tres palabras: como Cristo amó. Igual que las mujeres, como al Señor, ahora los hombres, dice aquí, amen a sus mujeres como Cristo amó. Eso es lo que nos dice Juan capítulo 15. Ámense unos a otros como yo les, y como amó Cristo a la iglesia. ¿Le costaron tres clavos? A ver, maridos, levanten sus manos así. Pónganlas así, así. Levanten las dos, no le saquen. Las dos, ok. ¿Están dispuestos a que el Señor Jesús los clave? No le saque. Porque ahí Efesios 5:25 dice, ama a tu esposa como yo amo a la iglesia. En esta mañana, si tú estás dispuesto a amarla y obedecer sus palabras, entiende que vas a morir por ella. Vamos a bajar nuestras manos. ¿Cómo puedo yo amar a mi mujer como Cristo amó a su iglesia? Vamos a regresar a cómo es la relación entre Él y nosotros. Número uno, tienes que tener una clara visión de Dios. Tienes que tener una íntima comunión con Dios. Tienes que tener una limpia relación con Dios. Y tienes que tener un permanente aprendizaje con Dios. Número uno, para que puedas amar a tu esposa como Cristo amó a la iglesia, tienes que tener una clara visión de quién es tu esposa. No es tu esclava. Hay muchos que el día de su boda les dijeron, esclava te doy y no sirve. Y si le repasan, les dijeron, esposa te doy y no sierva. Entonces a lo mejor por cuestiones de gramática andaban mal. Pero, ojo, no es tu esclava, ni tu sirvienta, ni el ama de llaves, ni la lavandera, ni la camera, ni el mueble que usas para satisfacerte. Es tu ayuda idónea, hueso de tus huesos, carne de tu carne, una en Cristo contigo, coheredera de la gracia. Delante de Dios nos presentamos iguales delante de Dios. Dentro del matrimonio tenemos diferentes funciones. Alguien tiene que mandar las órdenes más necesarias y ese ha sido designado por Dios, el hombre. Pero es un liderazgo en amor. Esos mandamientos son mandamientos de amor, igual que el Señor Jesucristo. Ámense unos a otros como yo les he amado. Es en la manera del dar el que vamos a recibir. Entonces Cristo, fíjense, siendo la cabeza, siendo Dios, siendo por encima de las cosas, se despoja a sí mismo y se coloca como siervo. Y de abajo empieza a empujar a su mujer. Y empieza a empujar a su iglesia para perfeccionarla y presentarla como una mujer santa y sin mancha y sin arruga para sí mismo. Y entonces yo encuentro que tenemos la esposa que nos merecemos. Es lo que hemos producido. Todo lo que le digas es producto de lo que has sembrado. Gritona, no me oyes. Floja, no me haces ejercitar. Gastalona, no me has enseñado a gastar. Es el hombre, el motor del amor, es el hombre el que produce dentro del matrimonio a una mujer santa. Para purificarla con el lavamiento del agua, por la palabra, el liderazgo espiritual del hombre se verá reflejado en su mujer. Cuando yo entendí este principio, se murió una psicóloga y nació una ayuda idónea. Costó mucho trabajo. ¿Saben qué? Cuesta perforaciones. Cuesta morirte y decir, pero ¿por qué? Yo, machín, yo, aquí hay Pancho Villa. Pues sí, pero se muere. Y ay, cuando quiere levantarse, qué trabajo, y Dios tiene que seguir haciendo su obra. Pero, maridos, tenemos que tener esa clara visión de quién es ella. Ella es la pareja que Dios nos dio para toda la vida. Número dos, tengo que tener con ella una íntima comunión. Aquí dentro, desde aquí dentro, el mismo principio surge. No hay otra, no te engañes. Miren, yo he visto a muchos hombres decir, híjole, José Luis, yo me equivoqué. Yo me casé con la equivocada. Y pues como la Biblia dice que Dios nos perdona nuestros pecados, pues yo me he arrepentido delante de Dios de esa equivocación de casarme con la equivocada. Como Dios dice que Él me perdona y me limpia y me pone el camino correcto y me da una nueva oportunidad, entonces hago a un lado mi error y ahora sí, mira, esa es la espiritual, mira, esa da estudios bíblicos, mira cómo ora, mira cómo canta, tiene corazón de misionera y yo quiero servir al Señor, así que yo creo que sí, esta la basura, agarro la nueva que Dios me da. ¿Equivocados? ¿Ciegos? Y no se da en casas nada más así, se da cuando estás ahí frente de la televisión y empiezas. ¿Cómo es posible, Señor? Todo eso que hay ahí, y mira nada más. No habrá chance de un change. A la que sigue sí la amo. A la que sigue sí le llevo florecitas. A la que sigue sí la conquisto. A la que sigue sí la trato. Dice Dios, no te engañes. Todo eso que tienes para dar, dáselo a lo que tienes junto. Y cuando des, lo vas a convertir en algo valioso. Oigan, Dios nos lo dio así. Iba pasando Dios y te vio ahí. Cualquiera se hubiera seguido de frente. Y el universo entero dice, ¿eso? Sí, a eso voy a salvar. Señor Jesús, pero velo. Háganse un lado. Oye, agarra la onda, hay gente más bonita allá. Di mi vida por eso. Que no vale la pena, mas Dios mostró su amor para con nosotros en que siendo aún pecadores, mugre, Él murió por nosotros. Porque Él sabía que invirtiéndole a eso, su vida lo iba a hacer vivir. Y cuando lo presentara delante de los ejércitos de los cielos y todo mundo diría, Padre, gloria a tu nombre, porque de eso mira lo que sacaste, hecho a la imagen y semejanza de tu hijo. Eso es lo que tenemos que entender los maridos. Y aquí en el corazón, vivir en intimidad con nuestra esposa. Ella es para mí, yo para ella. Todas las demás mujeres son del prójimo. No puedo con ninguna más. Esta es la única mía. Todas las demás son de mi prójimo y no puedo ir tras de ninguna de ella. Mi mujer. En ese momento viene una transformación en nuestra mente y en nuestro corazón. Podemos ver a las demás como hermanas en la fe o como almas necesitadas de Cristo, pero nunca más como una esperanza para nosotros. En tercer lugar, tengo que tener una limpia relación con mi esposa. Tengo que venir a pedirle perdón de las regadotas. Tengo que venir a decirle, perdóname, yo creí que yo te tenía que hacer santa, yo quería hacer el papel del Espíritu Santo, pero es Él el que lo va a hacer en tu vida. Perdóname. Perdóname por no ser el líder espiritual de esta casa, perdóname por no ser fiel a mis pactos de fidelidad, perdóname por no amarte como Cristo te amó, pero sabes, a partir de hoy vas a ver lo que es un hombre que ama a Dios y que te ama a ti con todas las fuerzas de su corazón. Y en cuarto lugar, tener un continuo aprendizaje con tu esposa. Tenemos que saber qué les gusta. A mi esposa le encanta el parque Naucali. Le fascina ir ahí, tirarse al pasto. Y que los niños corran, y que las hormigas se te suban, y que los pájaros pasen, y que la gente esté ahí, y uno con tantos libros que leer, tantas cosas que hacer. Dice uno, no, vieja carnal. Lo que quiere es distraerme del llamado que Dios tiene a mi vida. Cuando vienes con Dios, Dios te dice, ¿sabes qué? Váyanse al parque Naucali. Entonces empieza a preparar la grabadora, los cassettes, 3-4 libros, la Biblia, apuntes. Llévate el estudio al parque Naucal. Pregúntenle, ¿sí no? Llega el Señor y te dice en la puerta. No pasa nada de todo eso. Vas muerto al parque Naucal. Entonces ahí tengo que irme muerto. El muerto no reclama de, no me gusta, estoy mal, ya vámonos. Hay estos niños, hay este pasto, hay las hormigas, ay, no me gusta. No, ahora aprendo que a ella eso le gusta y me doy. No viola ningún principio bíblico, ¿verdad? Todo está dentro de la convivencia y está bien. Entonces sacrifico mi gusto por el de ella. Y cuando lo hago, de repente en casa, silencio. Puedo estudiar a gusto. Yo le digo, oye, ¿y ahora? ¿Y Natalia? Ahí me los tiene guardaditos en un lugar callado. Su papá va a estudiar, ya nos llevó al parque. Hay que darle chance. Tiene trabajo que hacer, ya nos está tomando en cuenta. ¿No les gustó? A ver si el año que entra nos lleva de nuevo. Aprender unos de otros. En tercer lugar, inciso C. Efesios capítulo 6. Hijos. Efesios 6. Hijos. Lástima que no hemos salido con los hijos, pero en la iglesia yo creo que el año que entra estamos orando a hablar con las familias ahí sentaditos, papás y hijos. Hoy se van a aprovechar, no están los hijos, ¿verdad? Pero les voy a decir qué dice de los hijos. Obedeced en el Señor a vuestros padres, y sería bueno subrayar las palabritas en el Señor. Obedeced en el Señor a vuestros padres, porque esto es justo. Honra a tu padre y a tu madre, que es el primer mandamiento con promesa, para que te vaya bien y seas de larga vida sobre la tierra. El hijo, para poder amar y obedecer a sus padres, tiene que entender que ellos son su autoridad de parte de Dios. Tener una clara visión de quiénes son sus padres, tener una íntima relación con sus padres, tener una limpia relación con sus padres y un continuo aprendizaje con sus padres. Esos mismos principios que agarramos del Señor, ahora lo aplicamos de los hijos hacia los padres. Y como ahí viene padres, inciso D, los voy a tratar juntos. 6.4, Efesios 6.4, en nuestro inciso D, padres. Padres. Fíjense, nada más un versículo, uno nada más. Y vosotros, padres, no provoquéis a ira a vuestros hijos, sino criadlos en disciplina y amonestación del Señor. Subráyenme, del Señor. ¿Cómo los educo? ¿Cómo les enseño? ¿Cómo los formo? ¿Cómo se los gano al diablo para traérselos a Dios? Perdón. Es muy fácil, pero tenemos que obedecer a Dios. ¿Cómo le voy a hacer en mi relación de padre a hijos? Pues vengo con Dios. Primero vengo con Dios. Padre, necesito sabiduría. ¿Cómo le hago? Muy bien, mira, antes de hablar de tus hijos, tú y yo, ten una clara visión de quién soy yo, ten una íntima comunión conmigo, ten una limpia relación conmigo, sigue aprendiendo de mí. Perfecto, Señor. Ahora, como yo

es pintar a raya, ser artista. Entonces vengo con mi hijo y dije, ahora sí, mijito, todo lo que yo no fui, tú lo tienes que hacer. Y ay de ti que me falles, porque me traumo. No son nuestra propiedad, ni son los culpables de lo que no hicimos nosotros. Son seres independientes de nosotros, son dependientes de Dios y nos los prestó el Señor. Nos los prestó, ahí te van, para que te eduques, para que veas la responsabilidad de educar hijos, para que me entiendas lo que tengo que sufrir contigo, para que lo sufras con tus cabezones. Ay, Señor, entonces, ¿cómo le hago? Ya entendiste que no son ni de tu propiedad, ni son para que ahí satisfagas tus anhelos. Mira, son tus discípulos. Mejor definición de hijo, discípulo. ¿Quién es un discípulo? El que aprende de otro, el que sigue a otro, el que sale formado como el otro. Tú eres el ejemplo, él es la copia. Si tú lo haces mal, él lo va a hacer mal. Está saliendo lo que estás sembrando, lo que siembras cosechas. Tus hijos son discípulos, no tu propiedad. Son prestaditos mientras llega el momento de su salida. Número dos, no solamente tienes que tener una clara visión de ellos, sino además una íntima comunión con ellos, igual de ellos a ti. Ahorita, ¿cuál es la relación de los papás con los hijos? Llegan los hijos a la casa. ¿Qué hubo, jefe? ¿Qué hubo, jefe? ¿Qué hubo, hermano? ¿Cómo estás? ¿Bien? ¿Cómo te fue en la escuela? ¿Bien? ¿Qué te enseñaron? ¿Todo? ¿Me das chance? Sí, bye. Jefe, préstame el carro. ¿A dónde vas? A donde se me da la gana. Bueno, pero llegas temprano. Llego a la hora que yo quiero, pero ni un minuto más tarde. Órale, ya va. Qué bueno que traigo a mi hijo bajo control. Oye, pelao, ven acá. Vamos a platicar. Hagan el experimento. ¿Se acuerdan que hicimos de rodilla con rodilla? Háganlo con sus hijos. A ver, pelao, ven, siéntate tantito. ¿Qué traes? Se te va a echar para atrás. ¿Qué traes? Quiero hablar contigo. ¿Qué te dieron en Acapulco, hijo? Eran gruesas las congas, ¿verdad? Dame chance, hijo. Tengo que hacer el ejercicio que me encargó el pastor. ¿Cómo estás? Bien. ¿Qué quiere decir bien para ti? Pues, bien, buena onda. Pero, tus amigos, ay. ¿Alguna necesidad que tengas? ¿Cuáles son tus metas en la vida? Oye, ¿sabes? Yo quiero ser tu amigo. No he aprendido a hacerlo desde chico, pero quiero ser. Vamos a platicar, vente. Vamos a dar una vuelta al McDonald's. Ya, siéntate con él. Yo estaré el otro. Pastorcito y sus tareas. ¿Y tú? ¿Qué le digo a este? Pues no sé, pero empieza a pasar tiempo con él. Íntima comunión con él. Decirle, mira lo que me enseñan allá. Que yo como papá, versículo 4, no debo de provocarte a ira. Y buena onda. Y críate en la disciplina y amonestación del Señor. Oye, buena onda. Oye, hijo, ¿te provoco a ira? Sí, hijo. Sí, la neta, sí. Y ahí vas a sentir. Y comunión. Esa comunión va a empezar a sacar trapitos al sol y viene tener una limpia relación con tu hijo. Pues sabes qué, hijo, perdóname. Papá, ¿cómo quieres que yo te haga caso? Si yo te conozco, hijo. Al pastor le puedes hablar y allá en la iglesia les puedes decir y allá afuerita haz lo que tú quieras, pero aquí adentro de la casa. Cuando tú crees que yo estoy momido, estoy de pieto y te veo y yo sé cómo tratas a mi mamá y yo sé cómo te portas y yo sé a qué horas te levantas y qué haces cuando te levantas y cuando te acuestas y las películas que ves y los gritos que das y yo sé, no le digo a nadie porque te amo mucho, pero mi corazón está partido a la mitad. Porque ando buscando dirección.
ando buscando.

Ando metas, ando buscando una manera, hijo, y no me la da. Pero si te vas a someter a esto, lo que quieras. Y te voy a obedecer, si me vas a dar mi tiempo y me vas a dar la instrucción, órale. Y en cuarto lugar, un continuo aprendizaje con tu hijo. Tienes que aprender qué le gusta, cómo se siente bien, hasta qué límites lo puedes traer dentro de la voluntad de Dios. A ti al ratito te van a traer su música y tú vas a decir, ahorita le voy a enseñar a mi hijo la música, que mira Tchaikovsky, mi amor, mira las baladas, mira los tríos. Oye, pa, bonita para ti. Bonita para ti. Esa te gusta, pa, te respeto. Pero mira la que a mí me gusta. Una torre, señor. Si no agarré control. Bueno, hijo, pero mira, ¿por qué no te dice esta? A ver. ¿Y eso qué es? A ver, hoy. Yo quiero ser una... Oye, trae buena onda el chavo ese. Empiezas a comulgar. Ay, señor, qué buena onda. A ver, vente, hijo. Y en vez de que se vaya aquí a la... esta del piloto y el Amados y la Baby O y todas esas. Mira, vente, te voy a llevar aquí. Oye la música, oye el concierto, oye la letra. Fíjate lo que es el Señor. Mira cómo viven en santidad. Ve cómo pueden haber jóvenes en santidad, ¿ya? No sé qué va a traer el Señor, hermanos, pero nos va a ayudar con nuestros hijos. Pero lo tenemos que hacer. Por último, para terminar nuestro material, nos quedan 5 minutos. Número 3. Obedecer lo que nos ha mandado. Número 3. Obedecer lo que nos ha mandado. Versículos 14 y 15. Ya sabemos, ya nos dijo cómo, pero ahora hay que ir a ponerlo en práctica. Versículo 14 y 15. Vosotros sois mis amigos si hacéis lo que yo os mando. Ya no os llamaré siervos, porque el siervo no sabe lo que hace su señor, pero os he llamado amigos, porque todas las cosas que oí de mi padre os las he dado a conocer. 2 incisos en el punto 3. A. Somos sus amigos si hacemos lo que Él nos manda. Somos sus amigos si hacemos lo que Él nos manda. Inciso B. Si no atendemos sus mandatos, somos siervos. ¿Ves? De todas maneras perteneces a su familia y a su ejército. Pero yo te quiero hacer una pregunta. ¿Qué prefieres? ¿Ser siervo o ser amigo? El amigo sabe lo que hace su señor. El siervo no. El siervo está parado en la puerta. Oye, ¿y qué hay allá adentro? No sé. Pero el que está aquí de cerquita sabe a dónde va. Sabe y conoce. El amigo, si hacemos lo que él nos manda, si ignoramos sus mandatos, somos siervos. Somos de él de todas maneras, pero nunca se nos va a quitar de nuestro pensamiento esa actitud de cristianos que se sienten esclavos, que están en sus vidas limitados y no transformados, encerrados en un límite y no liberados para hacer todo lo que Dios quiere que hagamos. Y número 4, producir fruto permanente. Ya tenemos nuestros 4 principios para cumplir nuestra misión para la iglesia. Permanecer en amor, amarnos unos a otros como Él nos ha amado, obedecer lo que nos ha mandado y producir fruto permanente. 3 incisos. A. No es a nuestra manera. Por eso Él dice en el versículo 16, no me elegisteis vosotros a mí. No somos nosotros los que ponemos las pautas y lo hacemos a nuestra manera. Inciso B. Es de la forma que Él manda, sino que yo os elegí a vosotros y os he puesto para que vayáis y llevéis fruto. El llamado de Dios a nuestra vida no solamente es que le conozcamos, sino que vayamos y fructifiquemos por la obediencia. Inciso A, no es a nuestra manera. Inciso B, es a la manera de Él. Inciso C, la evidencia son los frutos. Ahí voy. Fruto permanente. Dice la palabra. Ahorita les voy a dar repetición de esto, pero quiero que oigan aquí. No me elegisteis vosotros a mí,
sino yo os elegí a vosotros, y os he puesto para que vayáis y llevéis fruto, y vuestro fruto permanezca. Lo que Él promete es que ese fruto va a permanecer, va a tener durabilidad. No tienes que espantarte del día de mañana, va a ser real. Dios cumple sus promesas, ni una de ellas se ha venido a tierra, nunca ha cometido un solo error, no se va a equivocar contigo, está garantizado. Y tenemos una promesa en el versículo 16. Para que todo lo que pidiereis al Padre en mi nombre, Él os lo dé. Oraciones contestadas. Vamos a orar. Y en preguntas y respuestas completamos lo que falta. Oraciones, promesa, oraciones contestadas, versículo 16. Vamos a orar. Señor, venimos delante de ti porque necesitamos pedirte. Alabamos tu nombre y reconocemos que tú eres Dios y que eres todopoderoso y que eres fiel a tus promesas y que nos amas. Señor, y venimos hoy en esta mañana delante de ti a pedirte, por favor, haznos amarnos unos a otros como tú nos has amado. Somos tan incapaces de hacer lo que tenemos que entender que para poder lograrlo tenemos que morir a nosotros y dejar que tú lo hagas. Como decía Pablo, con Cristo estoy juntamente crucificado. Ya no vivo yo, mas Cristo vive en mí. Y así todo lo que vivo, ahora lo vivo en la fe de aquel que me amó y se entregó por mí. Señor, queremos ponerte en tus manos nuestros matrimonios. ¿Cuánto necesitamos todavía invertir en amor para cumplir tu mandamiento? Te ponemos en tus manos a nuestros hijos. Oh Señor, qué discípulos tan importantes nos has entregado. Qué grande responsabilidad, tan incapaces que somos. Pero queremos obedecerte para lograrlo, para la gloria de tu nombre. Que el mundo sepa que tú nos elegiste y que Cristo vive por el amor que nos tenemos unos a otros. Y Señor, que tú suplas la necesidad que tenemos, nos guíes con paciencia, sostenidos por tu mano, para que permanezcamos en tu amor, así como tú nos has amado, que nos amemos unos a otros. Gracias en Cristo Jesús. Amén.

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1: La noche hermosa parecía no ser consciente del drama de las trincheras. Allí los hombres agonizaban de las heridas que bajo el sol del día el odio había infligido a sus cuerpos mutilados. El incesante croar de las ranas no lograba sobreponerse a los gemidos de los moribundos. Algunos de los soldados ilesos recorrían la línea confortando y ayudando en lo posible a sus compañeros caídos. Uno de ellos no abandonó a su amigo hasta el alba. Ya la luz comenzaba a disipar las sombras. «Luis», dijo el moribundo forzando su voz que se iba, «acércame tu diario de campaña. Quiero escribirte algo con mis últimas fuerzas». «Guárdalo y...». Sus labios quedaron entreabiertos. La noche había quedado atrás. 2 años pasaron. La guerra terminó. Los hombres intentaron volver a soñar. Luis Pearson regresó a su patria. Después de las 1000 emociones del reencuentro con los suyos, encaminó sus pasos a la dirección que figuraba en su maltrecho diario de guerra. Era una casa imponente. El portero, que en principio se negaba a franquearle la entrada, aceptó por fin llevarle al dueño de casa el papel sucio que el extraño huésped le había entregado. Minutos después, un hombre avejentado con los ojos mojados salió al jardín y estrechó en sus brazos al excombatiente. ¿Por qué? Sencillo. El papel decía: «Papá, me muero. Recibe a quien porta estas mis últimas palabras como a tu propio hijo». La granada pudo haberle despedazado, pero alcancé a saltar sobre ella antes que explotara. «Como a tu propio hijo, papá». Hasta aquí nuestra historia. Historia que invita a la reflexión. Como a tu propio hijo, papá. Palabras que movieron el corazón del hombre de nuestro incidente a estrechar cálidamente en sus brazos al muchacho extraño por el cual su muchacho había dado la vida. Como a tu propio hijo, papá. Palabras que guardan extraña y sublime semejanza con el decir de la Biblia: «Todo lo que pidieres al Padre en mi nombre, lo recibiréis». Dios recibe nuestra plegaria, nos adopta por hijos, nos incorpora a su familia, nos promete un hogar, porque su Hijo murió sobre una cruz voluntariamente por nosotros. Y es Él, el Cristo que se sacrificó en nuestro auxilio, quien con su sangre inocente ha escrito sobre las estrellas: «Como a tu propio hijo, papá».

0: presentamos el increíble relato de una vida desencadenada.
1: No me importa lo que digan. A mí no me gusta que el muchacho tenga que asistir siempre a esas clases de música.
2: Pues lo cierto es que él va a asistirlas. Necesita llevar su cultura y yo veré que la tenga.
1: Pero Débora, él puede llevar su cultura en otra forma. Tal vez le gustaría más tocar otro instrumento y no el piano. Tal vez es que no tiene talento. Pero yo no resisto verlo sufrir así todos los días.
3: Pero David, tu hijo no está sufriendo. Es como todos los muchachos de su edad. No quiere concentrarse en nada, es perezoso.
1: Esa no es la verdad, José, y tú lo sabes. Ninguno de mis dos hijos es perezoso.
2: Pues te digo que él va a seguir.
1: Yo te digo que no. ¿No ves cómo sufre? ¿Cómo tiene que ser empujado para practicar? ¿Cómo lo odia? Eso va a hacer de él una criatura infeliz, un hombre rebelde.
2: Me parece que tú eres el que es rebelde. Es mi hijo y yo quiero que estudie.
1: Es mi hijo también. Y ningún hijo mío va a sufrir por el egoísmo de su madre o su abuelo. Al fin y al cabo, yo soy el que manda aquí. Yo digo que de aquí en adelante no va a estudiar piano. No me hable más de eso, porque ya he dicho. Mi corazón. Mi pecho. Ver lo que están haciendo. ¡No me hablen más de esto nunca!

0: Tú, radio escucha, vas a pensar que yo, David Rosenbaum, judío, era muy malo con mi familia y que éramos muy escandalosos. Pues es cierto que siempre estábamos peleando. Mi esposa y suegro siempre estaban en contra mía. Así vivimos por muchos años, peleando, discutiendo, hasta que al fin la herida emocional tan profunda que sentía empezó a expresarse en mi cuerpo. Tal vez puedas imaginarte cómo maltrata y cansa esto. Pensé varias veces en dejar a mi familia, pero el cariño hacia mis hijos y sus necesidades no me dejaron. Pero un día sentí que ya no podía más. Tenía que apartarme de ellos. Esa noche estaba leyendo el periódico y mis ojos se pegaron a un anuncio cerca de un vuelo de turismo hacia Las Vegas, Nevada, ese lugar tan famoso por sus juegos de azar. No me interesaba tanto Las Vegas, pero tomé la idea como un medio de escape. Aarón, ¿qué te parece un viaje? ¿Una excursión?
1: ¿Cómo? ¿Qué? ¿Tienes la pata caliente?
0: Ay, mi hermano, yo no aguanto más la casa. Tengo que escaparme, a lo menos por unas semanas. ¿Tú no eres casado? ¿Por qué no pides vacaciones ahora y nos vamos?
1: Ay, hombre, así nomás.
0: Así nomás. Estoy hablando en serio.
1: ¿Y dónde quieres ir?
0: Pues la otra noche estuve leyendo en el periódico de un viaje de excursión a Las Vegas. ¿No sería lindo ir allá?
1: ¿Y probar nuestro inglés?
0: ¿Y por qué no?
1: De por sí, tú sabes perfectamente el inglés. Yo no soy tan capacitado.
0: Claro que eres. ¿Acaso no usas el inglés todos los días en el banco?
1: Bueno, sí, pero en cosas de juego tengo miedo que perdería todo por no entender.
0: Ay, no, mira, vamos a arreglar los papeles y nos vamos. Hombre, podemos tirar la casa por la ventana. No habrá nadie que nos conozca. Podemos ver y hacer lo que nos dé la gana. ¿Qué te parece?
1: Bueno, realmente me tocan vacaciones. ¿Por qué no? Voy a hablar mañana y empezaremos a arreglar todo.
0: Entonces, ¿qué hago yo?
1: Realmente a mí me es más fácil conseguir los papeles. Dame tu pasaporte y mañana mismo voy a la gente a ver cuánto nos costará todo.
0: No importa cuánto cueste. Y Aarón, por favor, no trates de economizar y esperar un vuelo más barato. Quiero ir ya. No importa el costo.

0: David, ¿qué le estabas diciendo a Aaron?
1: ¿Acaso tengo que decirte todo lo que digo? Aaron es mi hermano y creo que tengo el derecho de hablarle de lo que quiero sin tener que darte a ti una copia.
0: ¿No es cierto que estaban hablando de un viaje?
1: Pues si te interesa tanto, sí. Estábamos hablando de un viaje que los dos vamos a hacer tal vez en la semana que viene.
0: ¿Cómo? ¿Un viaje a dónde y por cuánto tiempo? ¿Cómo puedes hacer tal cosa sin consultar conmigo?
1: Porque me voy precisamente para zafarme de estas peleas constantes que tenemos. ¡No resisto más! Y si no cambio de ambiente por un tiempo, me voy a volver loco.
0: Creo que ya estás loco. ¿Cómo puedes hablar de un viaje? Debemos estar ahorrando dinero.
1: Mira, Débora, yo soy el que gana el dinero aquí. Yo soy el que sale todos los días a trabajar. Y yo soy el que va a tener vacaciones por primera vez en 15 años también. ¿Me oyes?
0: ¡Claro que te oigo! ¡Estás gritando! ¡Toda la vecindad te oye también!
1: ¡No me importa! ¡Déjame en paz!
0: Quiero saber primero a dónde va el gran viajero. ¿Por casualidad no será a la luna?
1: No te importa a dónde vaya.
0: Tienes que decirme. ¿A dónde vas?
1: Muy bien, te diré. Voy a Las Vegas, en los Estados Unidos. ¿Está bien?
0: ¿Las Vegas? Ahora sé que estás loco. Allá va la gente mala. ¿A qué vas? ¿A perder todo el dinero que hemos ahorrado? ¡No! ¡No puedes ir!
1: ¡No
0: te dejaré ir!
1: No tienes nada que hacer, Débora. Me voy y voy a quedarme hasta que tenga ganas de volver. Puedes gritar y hacer lo que quieras, pero me voy. Y nada me hará cambiar.

0: Aarón y yo llegamos a Las Vegas el 25 de diciembre de 1950. Tal vez te parezca raro, radioescucha, pero la Navidad no significa nada especial para los judíos. Llegamos, descansamos un rato, cenamos y bajamos a las mesas de juego. Nunca había visto un lugar más elegante, tan espléndido. Pensé que de veras eso era vivir. Había también bastantes señoritas lindas y nos acercamos a una de las mesas. Pero sabes, después de apostar dos veces, perdí interés en el juego. No me explico por qué, pero no tenía ganas de seguir jugando.
1: Pero David, ¿qué te pasa? ¿Estás cansado?
0: No sé qué es, pero no quiero seguir jugando.
1: Pero vinimos a jugar, David. Mira todas las cosas lindas que hay aquí. Ven, hombre, estamos apenas empezando a gozar, ven.
0: No, Aaron, no tengo ganas. Me voy a la cama.
1: ¿Qué te vas a la cama? ¡Hombre, estás loco! Vinimos a tirar la casa por la ventana y tú dices que te vas a la cama.
0: Sé que te parece raro, Aaron, pero yo mismo no me lo explico. No quiero estar aquí abajo. Me voy a la cama. Pobre Aarón, no sabía qué pensar, pero me dejó ir y se quedó jugando. Hacía bastante frío en Las Vegas. Me alisté para acostarme y empecé a buscar algo para leer. Parecía increíble, pero allí, en ese hotel moderno, no había ninguna revista ni periódico. Decidí escribir unas cartas. Fui al escritorio en busca de papel, pero tampoco encontré. Desesperado ya, fui a la cómoda y allí encontré algo que nunca había visto antes. Una copia de las Sagradas Escrituras. Tenía 40 años, pero nunca había tenido la Biblia en mis manos. Me fui a la cama y empecé a leerla. Me fascinaba. A las 2 de la madrugada, Aarón entró. No te preocupes, Aarón. No estoy durmiendo.
1: ¿Y por qué no? Hace 4 horas subiste. ¿Por qué no estás durmiendo? ¿Tienes insomnio?
0: Nada de eso. Estoy leyendo.
1: ¿4 horas?
0: Sí.
1: ¿Y qué es ese libro que ha mantenido tu atención por tanto tiempo?
0: Son las Sagradas Escrituras. Las encontré en la gaveta de la cómoda.
1: ¿Las Sagradas Escrituras?
0: Sí. ¿Ves?
1: ¿Y por qué estás leyendo eso?
0: Me interesa mucho. Estaba hablando aquí en Deuteronomio acerca de Moisés y nuestros antepasados.
1: ¡Ay, no, hombre! Bueno, yo me voy a acostar. Te perdiste lo mejor, David. Me encontré con una señorita, una criatura de lo más bella. Tengo una cita con ella mañana. Uh-huh. ¿Y vas a leer toda la noche?
0: Uh-huh. ¿Ah?
1: Te pregunto si vas a leer toda la noche.
0: No sé, veremos.
1: Bueno, buenas noches.

0: Levántate, David. Ya son las 11 de la mañana y estamos perdiendo tiempo. Vamos a desayunar.
1: Ajá.
0: David.
1: ¿Ah?
0: Por favor, saca la nariz de ese libro y óyeme. Mira, tú no piensas pasarte todo el día encerrado en el cuarto, ¿verdad que no? Sería mejor que te fueras a la casa de una vez. Vinimos a gozarnos, hombre. ¿Y tú? ¿Qué haces?
1: Pero, Aarón, estoy contento con lo que estoy haciendo. Vete tú. Diviértete. No te impido de hacer lo que quieras.
0: Pero pensé que íbamos a divertirnos juntos.
1: ¿Y no me dijiste que tenías una cita con una señorita muy guapa?
0: Sí, pero...
1: Pero nada, vete con tu señorita y déjame en paz.
0: Mira, David, estoy aburrido de ti y de tu comportamiento. Ya tenemos 3 días de estar aquí y tú no has salido de este cuarto desde el día que llegamos.
1: ¿Y la señorita qué se hizo?
0: Se fue. Y si tú piensas seguir así, entonces digo que debemos irnos para nuestra patria. ¿Por qué estás aquí con esa Biblia? ¿Qué es lo que tiene?
1: Aarón, nunca he leído nada que me capte tanto la atención. Nunca he visto nada igual.
0: Pues, no entiendo. ¿Qué va? Estoy aburrido.
1: Bueno, si estás aburrido, entonces vamos para la casa, de verdad.
0: ¿Cómo? Después de estar fuera 3 días, ¿estás dispuesto a ir a la casa?
1: Sí.
0: Entonces, ¿a qué vinimos? Yo pensé que ya no podía soportar la casa.
1: Y es cierto. Pero si tú estás aburrido, vámonos. Yo puedo encerrarme en mi cuarto como lo estoy haciendo aquí.
0: Qué lástima. Perdernos todo lo que hay aquí.
1: Lo lamento, Aarón. Sobre todo porque te he hecho perder todo tu tiempo.
0: Bueno, no hay más remedio. Vámonos a la...

0: Me llevé la Biblia conmigo porque no sabía que se podían comprar en las librerías. Cuando llegamos a la casa, la llevé a mi cuarto. La escondí debajo de la almohada y les advertí a todos que no debían entrar a mi cuarto bajo ninguna circunstancia. Cada vez que llegaba a la casa, me encerraba en mi cuarto y leía y leía. Nunca había leído algo que me conmoviera tanto. A pesar de eso, la situación con mi familia seguía peor. No sé por qué no podíamos vivir en paz. Era una lucha constante.
1: ¿Qué estás haciendo en tu cuarto todo el tiempo, Azula?
0: Estoy leyendo.
1: ¿Leyendo qué? Nada puede ser tan interesante. Creo que estás haciendo algo malo allí.
0: Lamento que pienses así, pero ya te dije lo que estoy haciendo.
1: ¡Ay, qué hombre más pesado! Vienes del trabajo, te metes en tu cuarto y no te volvemos a ver hasta la hora de comida. Otra vez te encierras hasta la mañana siguiente.
0: ¿No te gusta este arreglo, Débora? Me parece que esa es la mejor solución a nuestro problema.
1: ¿Cómo?
0: Tú siempre estás brava conmigo. Nunca puedes dirigirme una palabra cariñosa. Debe ser un gran alivio para ti si me aparto de tu presencia.
1: ¡Tonto! Siempre con tus groserías, ¿verdad? ¿Qué es lo que estás leyendo?
2: ¿Y cuál es la gran discusión de hoy?
0: Es la continuación de la discusión de ayer y de anteayer y de todos los días de nuestra vida matrimonial.
1: ¡Cállate, David! ¡Papá! David se mete en ese cuarto siempre y ni siquiera toma sus responsabilidades de esposo y padre de familia. ¡Yo quiero saber qué hay allí de tanto interés!
2: Sí, sería interesante saber qué hace David.
0: Ya le dije a Débora que leo nada más. Estoy leyendo.
2: ¿Tú crees que voy a tragarme eso?
0: Pues no me importa si te lo tragas o no, pero es la verdad.
2: ¿Y qué has encontrado que te interesa tanto?
0: Eso es cosa mía.
1: Te pasas leyendo basura y dejas que tus hijos se pierdan. ¿Qué clase de padre eres? Te pregunto, ¿qué clase de padre eres?
0: Tal vez muy malo. Tal vez no debo de ser padre. Pero deja de regañarme tanto, estoy cansado.
1: Pobrecito, estás cansado. Pues yo estoy cansada de ver cómo te escondes en tu cuarto. No quiero que lo sigas haciendo. ¿Me oyes? Tienes que cambiar tu manera de ser.
0: ¡Cállate! ¡Cállate! ¡No resisto más! ¡No resisto más! De veras, ya no podía más. Y dejé mi familia y alquilé un apartamento. Una vez terminado mi trabajo, me pondría a estudiar y a leer más de las Sagradas Escrituras. Cuanto más leía, tanto más me convencía de que eran de origen divina. Dios realmente se me estaba revelando, pero no me daba cuenta. Luego, el 30 de mayo de 1951, después de regresar del trabajo a las 5 y 10 de la tarde, sentí un dolor agudo en el pecho y estaba seguro de que era un ataque del corazón. Me senté y descansé, tratando de calmarme. Después de 10 minutos, al fin pude tomar el teléfono y llamé al doctor. 20 minutos después, llegó a mi puerta el doctor Simón Levy, judío también.
3: Bueno, vamos a ver. ¿Quién es religioso en su familia?
0: ¿Por qué pregunta eso, doctor?
3: Porque veo las Sagradas Escrituras sobre su escritorio.
0: Vivo aquí solo. Soy yo el que las lee.
3: ¿Y ha encontrado algo de interés allí?
0: Ay, doctor, si supiera usted. Déjeme decirle lo que he aprendido. Usted es judío, como yo. Seguramente cree, como yo he creído, que nuestro pueblo siempre vive en espera de la venida del Mesías.
3: Claro. Aunque son muchos los que están empezando a perder su fe. Hace tanto tiempo ya que esperamos el cumplimiento de la profecía y parece que Dios se ha olvidado de nosotros.
0: Pero no es así, doctor. He estado estudiando y leyendo la Biblia por varios meses y estoy convencido de que no solo es la palabra de Dios, sino también que Jesucristo de Nazaret es el Mesías prometido.
3: ¡Pero hombre! ¡Esa es blasfemia!
0: No, no la es. Eso pensé yo también. Mire, ¿cómo podemos razonar los milagros de Jesús? No solo el poder de sanar a los enfermos, sino también de levantar a los muertos. No es solo la Biblia la que nos dice estas cosas, sino también es la misma historia testifica que así era.
3: Bueno, si es así, no sé. ¿Por qué no creen en Jesús nuestros líderes religiosos?
0: Eso es lo que no entiendo yo. sobre todo por el hecho de que Él resucitó de entre los muertos. Exactamente como el profeta Isaías predijo 800 años antes de su muerte. Hay tantas pruebas. David dijo por inspiración la forma en que Cristo iba a morir. Y eso antes de la creación de la ley romana de crucificar a la gente. Ah, y otra cosa. ¿Quién más ha resucitado de entre los muertos?
3: Pues nadie. Mire, con permiso un momentito. ¿Puedo usar el teléfono?
0: Claro que sí.
3: ¿Aló? María. Mire, no voy a regresar al hospital esta noche. Tengo un caso aquí muy delicado y no voy a poder atender a nadie más. ¿Aló? Elena. Mira, amor, lamento no poder cenar contigo. Tengo un caso muy delicado y no puedo dejarlo. Sí, claro que sí. Seguramente llegaré más tarde.
0: El doctor se quedó conmigo hasta las 10:30. Los dos estábamos examinando las Sagradas Escrituras para ver lo que decían de Cristo Jesús. Cuando él se marchó, de repente me di cuenta de que yo, un judío, había estado hablando con otro judío acerca del Señor Jesucristo, que Él era el Mesías prometido, y nunca realmente le había recibido en mi propia vida. Volví a leer los primeros 11 capítulos del libro de Isaías y caí de rodillas. Oh Jehová, Dios de los siglos, ahora sé que Jesucristo es el Mesías, el Salvador del mundo. Tú sabes que yo soy un pecador perdido. Necesito que me salves, que me perdones. Quiero que Jesús de Nazaret sea el Salvador y Señor de mi vida. Oh Dios, perdóname. ¿Dónde está todo el mundo?
1: ¿Eres tú, David?
0: Sí, Débora. ¿Dónde está toda la gente?
1: Pues, como no sabíamos que tú ibas a brindarnos el privilegio que viéramos tu cara una vez más, no está nadie. Solo tu esposa, querida.
0: Pues me alegro de verte, Débora.
1: Parece que no oigo bien.
0: Tengo algo muy importante que decirte.
1: ¿Y por qué vienes ahora, vagabundo? Pensé que nunca ibas a volver.
0: No dije eso, Débora. Solo dije que quería tiempo para pensar y para estar solo por un rato.
1: ¿Y qué? ¿Acaso ahora tienes paz y vienes otra vez a mortificar la vida?
0: Vengo a pedirte perdón por todo lo malo que te he hecho. Para decirte que siento con todo mi corazón todas las discusiones y peleas que hemos tenido.
1: ¿Qué estás diciendo? Ya sé que estás loco. Nunca he oído tanta locura.
0: No es locura, Débora. Dios me ha cambiado. Y quiero empezar de nuevo contigo, si estás dispuesta a perdonar todo lo pasado.
1: Ajá. Así que piensas que con 5 palabras suaves puedes borrar todas las cosas feas que has hecho en el pasado. Pues estás muy equivocado. Me las vas a pagar, pero todas.
0: Débora, estoy hablando con el corazón. Soy diferente. Dios ha hecho algo grande en mí.
1: ¡Tonto! ¡Vienes más tonto que nunca!
0: Voy a mi cuarto. Con permiso.
1: No podrás escaparte tan fácilmente. Un día tendrás que salir y entonces...

0: ¿Qué tal, Débora? ¿Cómo te fue esta mañana?
1: Pues muy mal. Fíjate, ese enclenque inútil de David volvió a la casa.
0: ¿David?
1: Sí, vino con el cuento de que ha cambiado, que quiere que yo le perdone. Vieras qué cuento más fantástico.
0: Lástima que no estuve. ¿Cómo me hubiera gustado oírlo?
2: Y lo vas a oír, José. Pero todo.
0: ¿Eh? ¿No me dijiste que todavía estaba aquí, Débora?
2: Sí, aquí estoy. Y vine a quedarme. Vine a empezar de nuevo, José.
0: Nunca se puede empezar de nuevo, David. Porque el ser humano jamás puede olvidar el pasado.
2: Pues tal vez no se puede olvidar completamente. Pero Dios puede darle algo tanto mejor que ni siquiera querrá recordar el pasado.
0: ¿Qué es todo esto de Dios, David? ¿De repente te volviste religioso?
2: Realmente no es nada repentino. Ustedes querían saber qué estaba leyendo cuando me encerraba en el cuarto.
1: No me digas que al fin nos vas a contar. ¡Qué milagro!
2: Ah, Débora, óyeme, por favor. No te burles de mí. ¿No ves que soy sincero? Con un deseo grande de ser buen esposo y padre, y de ayudarles a todos.
1: ¿Qué nos vas a ayudar, Don Quijote?
2: Óigame. Hace varios meses que estoy leyendo las Sagradas Escrituras.
0: ¿Las Sagradas Escrituras?
2: Sí. Me he dado cuenta que lo que ellas dicen realmente es de origen divino. Que Jesucristo de Nazaret es el Mesías prometido. Que Él es el único Hijo de Dios. Que vino a morir en nuestro lugar, pagando la cuenta de nuestro propio pecado para salvarnos. Y que Él resucitó al tercer día victorioso sobre la muerte y el pecado.
0: ¡David! ¡No quiero que jamás menciones ese nombre en mi casa! ¿Me oyes?
2: Pero José, ¿no ves que soy diferente? ¿No ves que tengo paz?
0: Veo que te has vuelto hereje. Óyeme bien, David. Si tú te enfermaras física o mentalmente, te ayudaríamos. Si tú tuvieras que ir a las